0: texto de hoy, un texto breve, pero cuánto tiene para decirnos. Habacuc, capítulo 2, verso 4. 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Bien, está pronto con su Biblia, tiene el libro Notas y Bosquejos. 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Y ahora, ¿qué le parece si oramos? Gracias, oh Dios, por la Biblia, tu palabra, y porque podemos estudiarla con libertad y alegría. Guíanos al estudiarla hoy, en el nombre de Jesús. Amén.
1: Continuamos hoy, amigo oyente, nuestro viaje por el libro de Habacuc. Estamos en el capítulo 2 y vamos a considerar lo que nos dice el versículo 4. En nuestro programa anterior dijimos que este es el versículo más importante de las Escrituras. Bueno, quizá deberíamos reducir un poco el tono de esa afirmación y más bien decir que es uno de los versículos más importantes de la Escritura. Es el versículo clave para este pequeño libro de Habacuc. También lo encontramos citado en tres de las grandes epístolas doctrinales que tenemos en el Nuevo Testamento, y en realidad da la clave a esas epístolas. Por tanto, creemos que sería bueno leer este versículo ahora. El versículo 4 del capítulo 2 de Habacuc dice: «He aquí que aquel cuya alma no es recta se enorgullece, mas el justo por su fe vivirá». Se ha hecho mucho tratando de evitar el impacto tremendo que tiene este versículo. Este versículo presenta el tema central de la Biblia. El propósito mismo de la vida y de la muerte se describe aquí. Y los dos caminos que están abiertos para la humanidad se nos presentan aquí también. Hay varias cosas que debemos señalar en cuanto a este versículo y que son de importancia. Él está mencionando aquí los dos grupos de personas que existen en el mundo. La humanidad, ante Dios, está dividida en dos grupos. están los perdidos y los salvos, aquellos que han confiado en Dios, que han creído en Dios, y aquellos que no le han creído a Dios. Podemos indicarlo diciendo que de un lado están los santos y del otro los que no lo son. Y esto hace también una división muy marcada para ellos. Veamos lo que tenemos aquí. Dice que Habacuc tiene que ir a su torre de vigía y que allí debe esperar un mensaje. Y este será el gran mensaje de Dios para el profeta. Ese mensaje explicará su trato, es decir, el trato de Dios con los individuos. Explicará la forma de tratar que tiene Dios con las naciones. Y este es un gran principio el que ha señalado aquí. Esto en realidad es un axioma de la Biblia. Usted bien sabe, amigo oyente, que cuando uno estudia geometría, aprende ciertos axiomas que uno acepta y que no se trata de comprobar. Por ejemplo, se le dice a uno que una línea recta es la distancia más corta entre dos puntos. Bueno, eso puede ser comprobado con un problema geométrico, pero es un axioma. Y a uno siempre se le permite hacer esa declaración sin necesidad de comprobarla. Uno tiene que probar todo lo demás, pero eso no es necesario probarlo. Asimismo, hay ciertas declaraciones en las Escrituras que son grandes axiomas. Y aquí tenemos uno de ellos. Escuchemos lo que dice la primera parte del versículo 4 de este capítulo 2 de Habacuc. «He aquí que aquel cuya alma no es recta se enorgullece». Este es un grupo de personas. Este es el orgulloso. Estos son aquellos que están tratando de lograr su propia salvación. O deberíamos decir mejor que no lo están logrando. Están viviendo nada más que para el día de hoy. Comamos y bebamos que mañana moriremos. Ellos piensan que la vida es todo y por eso no tienen ningún propósito. No tienen ningún objetivo en la vida. Así es como se nos presenta esto aquí. He aquí que aquel cuya alma no es recta se enorgullece. Él está equivocado. Está en el camino equivocado. Está siguiendo un sendero equivocado. Hay camino que al hombre le parece derecho, pero su fin es camino de muerte. Y quizá le sorprenda a usted, amigo oyente, saber que esta clase de gente puede ser encontrada en las iglesias. Son personas que es como si tuvieran almas infladas, como un globo lleno de aire. Se han inflado, se elevan con su orgullo, están corriendo como un río que se dirige a la mar de la destrucción. Caminan tranquilos por el sendero, sin preocuparse, cortando flores a la vera del camino. Andan con calma, y una de las cosas que dicen es que uno no debe preocuparse. Ellos no se preocupan en cuanto a su destino. Se dirigen calmadamente como un río tranquilo que al fin descubre que llega a una mar de destrucción. ¿Y qué ocurre con ellos? Bueno, ese es su fin. La Escritura nunca habla mucho en cuanto a los perdidos, como usted ya habrá notado. El Señor Jesucristo, usted recordará que mencionó una historia en cuanto a un hombre rico y a un hombre pobre llamado Lázaro. Y él habló de la muerte de ambos. Y el Señor Jesucristo dijo: aconteció que murió el mendigo y fue llevado por los ángeles al seno de Abraham. Y murió también el rico y fue sepultado. Y en cuanto a Judas, dice, se fue a su propio lugar. Es decir que él murió. Esa clase de vida, amigo oyente, le lleva a uno a un fin que es la destrucción. El fin es una eternidad perdida, si usted puede aceptar algo así. Ahora, el otro grupo está formado por aquellos que han sido salvos por la fe. Y ellos están andando por el río de la vida hacia la ciudad de Dios y un conocimiento completo. El apóstol Pablo nos dice allá en su primera epístola a los Corintios, capítulo 13, versículo 12, «Ahora vemos por espejo oscuramente, mas entonces veremos cara a cara. Ahora conozco en parte, pero entonces conoceré como fui conocido». Nosotros hoy no tenemos todas las respuestas, pero andamos por la fe. Entre el momento de la salvación y ese entonces, los salvos andarán por la fe. Entonces conoceremos, pero ahora somos salvos por la fe. Ahora vamos a andar por la fe. Quizá usted no tenga la respuesta ahora, amigo oyente, pero la tendremos algún día. Así es que aquí tenemos a aquellos que tienen un alma llena de orgullo, que deben ser juzgados por ciertos pecados que van a ser mencionados aquí y que van a ser presentados ante nosotros en cinco maneras. Vamos a ver en esta parábola que comienza en el versículo 5 lo que nos dice el profeta. Pero permanezcamos con este versículo 4 unos momentos más, porque este versículo 4 del capítulo 2 de Habacuc es citado en la Epístola a los Romanos, también en la Epístola a los Gálatas, y luego en la Epístola a los Hebreos, y es la clave para esas tres epístolas. En primer lugar, queremos observar lo que nos dice el apóstol Pablo en su Epístola a los Romanos, en el capítulo 1, versículos 16 y 17. Leamos. «Porque no me avergüenzo del Evangelio, porque es poder de Dios para salvación a todo aquel que cree, al judío primeramente y también al griego. Porque en el Evangelio la justicia de Dios se revela por fe y para fe, como está escrito, mas el justo por la fe vivirá». El énfasis en la Epístola a los Romanos es en la justificación por la fe, en la salvación. Y nosotros podríamos leerlo de esta manera. El justo, aquel que ha sido justificado por la fe, también vivirá por la fe. Ese es el mensaje más grande que encontramos en la Epístola a los Romanos. Cuando leemos la Epístola a los Gálatas, encontramos que allí también ha sido citado este versículo en el capítulo 3, versículo 11, de la Epístola a los Gálatas, que dice, «Y que por la ley ninguno se justifica para con Dios es evidente, porque el justo por la fe vivirá». Nuevamente Habacuc ha citado aquí, y el énfasis aquí es un poquito diferente. Y la razón es porque si regresamos a ver lo que Pablo está diciendo en el versículo 20 del capítulo 2 de Gálatas, notamos que él expresa, «Con Cristo estoy juntamente crucificado». Ahora, ¿cuándo fue crucificado con Cristo? Cuando Cristo murió hace 2000 años. «Con Cristo estoy juntamente crucificado, y ya no vivo yo, mas vive Cristo en mí. Y lo que ahora vivo en la carne, lo vivo en la fe del Hijo de Dios, el cual me amó y se entregó a sí mismo por mí». El énfasis en la Epístola a los Romanos era dado a la justificación por la fe, salvación por la fe. Ahora, el énfasis en esta Epístola a los Gálatas es en la fe, y no solo en la fe que salva, sino que es una fe en la cual uno vive a través de toda esta vida. Ese es el énfasis aquí. Pasemos ahora a la Epístola a los Hebreos. Y en esa Epístola, capítulo 10, versículo 38, leemos esto, «Mas el justo vivirá por fe». Ahora, el escritor de esta Epístola a los Hebreos está citando del libro de Habacuc y dice, «Mas el justo vivirá por la fe, y si retrocediere, no agradará a mi alma». Y el énfasis aquí es en la palabra «vivirá». Ahora, tomemos estas tremendas palabras, «Mas el justo por su fe vivirá». El apóstol Pablo, en su Epístola a los Romanos, le da énfasis al justo, a la justificación por la fe o por la salvación. En su Epístola a los Gálatas, Pablo le da énfasis a la fe, ya que él dice que el justo vivirá por la fe. El énfasis es sobre la fe, que nosotros no vivimos por la ley. Pablo está diciendo que por la ley ninguno se justifica para con Dios, sino que el justo por la fe vivirá. Y cuando llegamos a la Epístola a los Hebreos, allí el énfasis es en «vivirá». Y luego de haber citado este versículo en el capítulo 10, versículo 38, de la Epístola a los Hebreos, él, en el capítulo 11 de Hebreos, nos presenta a hombres y mujeres que han vivido por la fe, y el énfasis es sobre el vivir. Así es que se le da tres grandes énfasis en las tres grandes epístolas doctrinales. Por tanto, vemos que a este hombre, Habacuc, en este capítulo 2 de su profecía, se le da este maravilloso versículo. Y Habacuc miraba hacia el futuro, y su pregunta es, ¿por qué? Nosotros miramos hacia atrás, a la historia, no hacia el futuro ni a la profecía, pero vemos la respuesta a Habacuc. Dios envió a su pueblo a la cautividad. Él hizo eso y sirvió un propósito, un gran propósito. Y eso le permitió a él traer al Salvador al mundo en el cumplimiento del tiempo. Cuando el apóstol Pablo se encontraba en Antioquía de Pisidia, él predicó lo que nosotros siempre hemos considerado como uno de los mejores sermones que él haya predicado. En el capítulo 13 del libro de los Hechos de los Apóstoles, versículos 37 al 41, queremos leer algo que es de suma importancia. Él dice, «Mas aquel a quien Dios levantó no vio corrupción. Sabed, pues, varones hermanos, que por medio de él se os anuncia perdón de pecados, y que de todo aquello de que por la ley de Moisés no pudisteis ser justificados, en él es justificado todo aquel que cree». Mirad pues que no venga sobre nosotros lo que está dicho en los profetas. Mirad, oh menospreciadores, y asombraos y desapareced, porque yo hago una obra en vuestros días, obra que no creeréis si alguien os la contare. Por tanto, el apóstol Pablo los coloca en el único camino a Dios, es decir, por medio de la fe, según dice él. Este es el único camino. Y el mensaje es el mensaje de que Cristo murió por nuestros pecados, según las Escrituras, que Él fue sepultado y que resucitó al tercer día. ¿Y qué es lo que usted hace con eso? Usted le acepta a Él como su Salvador personal. Usted confía en Él y usted anda por fe, no por la ley. Hay tantos hoy que nos están colocando no solo bajo los 10 mandamientos, sino que nos están colocando bajo un sistema legal que han creado ellos mismos. Y hay tantas reglas y normas para la familia, para el esposo, para la esposa y para todo lo demás. Amigo oyente, permítanos decirle hoy que si usted ha sido salvo por fe en el Señor Jesucristo, entonces usted le ama a Él. Y la pregunta que Él le hace a usted, si usted es un hijo de Él, es: ¿me amas? Y si usted le ama, amigo oyente, eso va a resolver el problema. Eso va a permitir que usted ande en el Espíritu, y para andar en el Espíritu, usted será lleno con el Espíritu y tendrá gozo en su corazón. Hará de usted un esposo mejor, hará de usted una esposa mejor, hará de usted un hijo mejor, hará de usted un mejor obrero donde trabaja, hará de usted una persona mejor donde quiera que esté. Quien quiera que sea usted, camina por la fe. Y uno de estos días usted entrará a su propia presencia, a la presencia del Dios Santo, y estaremos en su presencia para siempre jamás. ¡Cuán maravilloso es esto aquí, amigo oyente! Ahora, lo importante que este hombre Habacuc podía decir es: yo he ido a la torre de vigía y voy allí a esperar. Yo confío en aquel que sí tiene la respuesta. Es que sin fe, amigo oyente, es imposible agradar a Dios, porque es necesario que el que se acerca a Dios crea que le hay y que es galardonador de los que le buscan. Eso es lo que nos dice el escritor de la Epístola a los Hebreos en el capítulo 11, versículo 6. Ahora notemos, amigo oyente, que aquí en Habacuc dice que el justo por su fe vivirá. Amigo oyente, Dios le está llamando a usted para que vaya a Él, y la única manera por la cual usted puede llegar a Él es acercándose por medio de la fe. ¿Qué podemos decir entonces en cuanto a la otra gente? Bueno, él dice aquí que aquel cuya alma no es recta se enorgullece. Él está equivocado. El profeta va a señalar aquí cinco cosas diferentes. La primera la encontramos en el versículo 5, donde se habla de la embriaguez. Y esa es la forma en que Dios va a juzgar a Babilonia. Vamos a ver esto, Dios mediante, en la próxima oportunidad. Vamos a entrar en más detalles en cuanto a esto. En el versículo 9 podemos leer: «Ay del que codicia injusta ganancia para su casa». La codicia era uno de los grandes pecados de Babilonia, así como también la embriaguez. Luego, en el versículo 12 vemos: «Ay del que edifica la ciudad con sangre, del que funda una ciudad con iniquidad». Amigo oyente, debemos decir que esta gente trató de manera horrible a aquellos que caían en sus manos como cautivos. Ellos eran notables, se destacaban por su brutalidad. Usted puede leer en el Salmo 137 y ver allí cómo tratan ellos a los hijos de Israel. Ahora, en el versículo 19 se nos dice: «Ay del que dice al palo, despiértate, y a la piedra muda, levántate». La idolatría era uno de los grandes pecados de Babilonia también. Tenían cinco grandes pecados. Amigo oyente, el orgullo hace que el hombre se desvíe en estas direcciones. Los lleva a la bebida, los lleva a la codicia y a muchas otras cosas más. Hace de ellos personas crueles, brutales, en la forma en que tratan a los demás. También hace de ellos idólatras. Ahora, alguien nos va a decir que ya no existen personas que adoren a los ídolos. Amigo oyente, quizá no sean los mismos ídolos que adoraban a estas personas antes, pero hay muchos que adoran a ídolos en el presente. El dinero es uno de los ídolos más adorados. ¿Cuántos hombres y mujeres en el presente están adorando el sexo? ¿Cuántos hoy están adorando al placer? Todos están tratando de adorar una u otra cosa. Muchas mujeres entregan sus cuerpos, muchos hombres entregan su vida y su honor. Amigo oyente, ¿qué es lo que sucede? Bueno, esa alma se ha inflado, se ha llenado con el orgullo, y esa es la dirección en la cual usted se está dirigiendo. Y ese será su resultado, ese será su fin. Una eternidad perdida. el justo por su fe vivirá. Y nosotros podemos esperar hoy. Permanezcamos entonces en nuestra torre de vigía. Dios tiene la respuesta. Cuando uno observa a su alrededor en este mundo, considera que el mundo se ha vuelto loco. Y hay muchas personas que se preguntan, ¿cuál será el resultado? Bueno, nosotros sabemos cuál es el resultado. Nosotros creemos que tenemos por delante días terribles. No queremos presentar un cuadro deprimente, pero ¿a qué otra conclusión podemos llegar al mirar a nuestro alrededor? Usted puede decir, bueno, ustedes son pesimistas. No lo somos, amigo oyente. Somos optimistas. Y un día glorioso se acerca. Nosotros estamos andando por fe, no estamos andando por vista. A nuestro alrededor podemos ver estas cosas que no han cambiado. Pero nosotros tenemos a uno que va a ser el cambiador. El Señor Jesucristo vendrá a la tierra a establecer su reino. Y amigo oyente, Él va a cambiar las cosas. Pero Él va a sacar a su iglesia antes de que Él venga. ¿Cuándo? No lo sabemos. Estamos solamente aquí en la torre del vigía, velando, andando por fe. Amigo oyente, ¿está usted andando por la fe? Esto hace que las cosas sean muy diferentes. Permítanos concluir diciendo que hemos analizado solamente un versículo, pero ha sido un versículo maravilloso. Retornaremos Dios mediante en la continuación de este estudio sobre la profecía de Habacuc en nuestro próximo programa. Mientras tanto, les sugerimos leer todo el capítulo 3 de Habacuc para estar mejor informado de lo que consideraremos en nuestro próximo estudio. Es nuestra oración que Dios le bendiga en gran manera.
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0: Bienvenidos a Respuestas Hoy. Soy Joe Owen de Respuestas en Génesis. Los zafiros y los rubíes son unas de las gemas más valiosas sobre la tierra. Las dos son variedades del mismo material llamado corundo. Este mineral está hecho de aluminio y oxígeno. Es el segundo mineral más duro después de los diamantes. Se requieren condiciones especiales para crear estas preciosas gemas y el diluvio de Noé formó las perfectas condiciones. Durante el diluvio, las placas continentales rápidamente chocaron una con la otra. La presión intensa y el calor transformaron los depósitos de diluvio en rocas con gemas. El magma subió desde el manto, después recogió estas gemas y las trajo hacia la superficie. Otras fueron traídas a donde las podemos encontrar cerca de las placas que chocaron. La belleza de las gemas nos recuerda del juicio de Dios, pero también nos recuerda de su gran misericordia.
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1: ¿Hay algo en tu vida que idolatres? Tal vez sea un auto, una celebridad, el dinero o la ropa. Cuando ponemos cualquier cosa por encima del Señor, estamos idolatrando eso. En Éxodo, los hijos de Israel adoraron un becerro de oro. En los 10 mandamientos, Dios dice en Éxodo 24: No te harás imagen ni ninguna semejanza de lo que esté arriba en el cielo, ni abajo en la tierra, ni en las aguas debajo de la tierra. Cuando idolatramos a algo o a alguien, abandonamos a Dios. Cuando idolatramos, no tenemos una relación cercana con el Señor. ¿Hay algo que idolatres y que necesitas llevar a la cruz hoy? Ora para que el Señor te muestre cuál es y ponlo ante Él.
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0: pecado es la muerte, dice en Romanos 3:23. Antes de destruir a Jericó, Josué, líder del pueblo de Dios, envió a 2 espías a la ciudad para conocer sus debilidades. Estos espías se quedaron en la casa de Rahab, una prostituta. Esta casa estaba localizada en la muralla de Jericó. Alguien fue y le dijo al rey de Jericó acerca de los espías que estaban en la casa de Rahab, y él envió un escuadrón de soldados para capturarlos. Rahab fue forzada a tomar una decisión muy difícil. Ella podía entregar a estos espías a los soldados o los podía proteger, pero esto pondría su vida en peligro. Dios estaba trabajando en la vida de Rahab. Aunque ella no conocía mucho acerca del Dios de los hebreos, ella sí creía que él era el Dios supremo y que él iba a destruir a Jericó. Y creyendo que esto iba a suceder, cuando llegaron los soldados, ella escondió a los 2 espías en el techo de su casa debajo de un montón de lino que se estaba secando. Después que se fueron los soldados, Rahab le dijo a los espías: una cosa les ruego, júrenme por el nombre sagrado de su Dios que cuando conquisten a Jericó me dejarán vivir juntamente con mi padre y mi madre y mis hermanos y hermanas y sus familias. Los espías le dijeron: si tú no nos traicionas, nosotros te aseguramos que ningún daño te llegará a ti o a tu familia. Y como ya habían cerrado las puertas de Jericó y la casa de Rahab estaba en la muralla de la ciudad, ella dejó escapar a los espías por la ventana con una cuerda. Y cuando cayeron los muros, Josué dio órdenes para que no le hicieran daño a ella o a su familia. En el libro de los Hebreos 11:31 leemos que por fe, porque ella creyó en Dios y su poder, Rahab la prostituta no murió con los demás en la ciudad. No solo se le perdonó la vida a Rahab, sino que también leemos que ella se casó con un israelita y tuvo a un hijo que se llamó Boaz. Boaz se casó con Ruth, quien tiene un libro de la Biblia escrito a su nombre. Ruth, la nuera de Rahab, tuvo un hijo, Obed, y Obed tuvo un hijo, Isaí, quien fue el padre del rey David. Así que Rahab era la tatarabuela del rey David. Rahab, la prostituta, también estaba en el mismo linaje que Jesús. Rahab se salvó por su fe en Dios. Santiago 2:25 dice: ¿acaso Rahab, la ramera, no fue justificada por sus obras cuando recibió a los espías y los envió por otro camino? Y ella no estaba satisfecha solo salvándose a sí misma, sino que también quiso que su familia fuera salva. Y su fe en acción los salvó a todos. ¿Puede imaginarse a Rahab reuniendo a toda su familia en su pequeña casa, arriba en la muralla de la ciudad, mientras veían a los israelitas marchar alrededor de Jericó? Probablemente dudaron de ella, quizá aún se rieron y se burlaron de ella, especialmente cuando vieron que durante 6 días los israelitas se retiraban cada vez que marchaban. Pero su fe en Dios hizo que ella trabajara arduamente para mantener a todos juntos. Hasta el 7º día, cuando cayeron todos los muros, excepto el lugar donde estaba colgada la cuerda que Rahab había puesto en la ventana. Solo Rahab y su familia se escaparon vivos de la ciudad. Fueron protegidos de la muerte por un Dios misericordioso, quien estuvo dispuesto a perdonar incluso a una prostituta que vivía en una ciudad maldecida, pero que tenía fe. Y no solo a ella, sino que a través de ella también a toda su familia. Y no solo la salvó, sino que también la incluyó en el linaje de Jesús, su propio hijo. Hoy les compartí la historia de Rahab para dar esperanza a su corazón.
1: Hasta la próxima vez. Este es Felipe. Dios le bendiga.
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0: A todos los padres en algún momento de la vida nos toca decir adiós a nuestros hijos. Ya sea que los ayudemos a preparar las maletas para un viaje al extranjero, porque emprenden nuevos retos académicos o que tomen la decisión de casarse. Los vemos partir de casa a enfrentar nuevos desafíos y a escribir su propia historia. Es casi imposible no llenarse de recuerdos y nostalgia por los buenos momentos que pasamos juntos y quizás hasta sentir un poco de resentimiento con el tiempo por haber pasado tan deprisa. Decir adiós es una oportunidad para abrir el corazón con nuestros hijos y expresarles lo que no hemos dicho o bien pedir perdón por algún error cometido. Al despedirse, no olvide decirle que en su corazón el amor que le tiene está seguro. Le habla Sixto Porras de Enfoque a la Familia.
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1: Hola, soy Milton de los Santos. Estoy completamente relajado. Tengo mi trabajo bajo control. Tengo una taza de café conmigo. Y la sinfonía pastoral de Beethoven está tocando en el fondo. Entonces de repente hay un sonido feo. Es un sonido de ping y viene desde mi smartphone. Es una notificación. Me he tomado muchas molestias para desactivar la mayoría de las notificaciones en mi smartphone porque son irritantes. Pero podría ser un Facebook Messenger. Por supuesto, podría ser bienvenido. Podría ser de uno de mis hijos adultos y por lo tanto me hará sonreír. Pero lo más probable es que es alguien que quiere un pedazo de mi tiempo. Para ser justos, no tienen idea que he tratado de relajarme. Parece que no soy el único. Los investigadores de la Universidad de Nottingham Trent en Inglaterra han descubierto que el 32% de todas las notificaciones de smartphone provocan reacciones negativas a los destinatarios. ¿Cómo ha sucedido esto? Los smartphones supuestamente deben hacer nuestras vidas más fáciles. ¿Por qué han causado tal estrés a la gente? Otras notificaciones en nuestras vidas parecen venir desde arriba. Estas también a veces nos causan estrés. Dios puede estar indicándonos que nuestras palabras a nuestras esposas esta mañana fueron muy duras y tenemos que arrepentirnos. O quizá, como padre, he exasperado a mi hijo. 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

0: Soy Eduardo Palacio con Pautas para Vivir. Jonathan siempre se divertía con sus compañeros de trabajo en la tienda donde vendían zapatos, pero se sorprendió al ver cómo sus amigos mentían cuando querían un día libre o cuando llegaban atrasados al trabajo. Un día Jonathan se hizo tarde. Cuando finalmente llegó al trabajo, no inventó una historia, solo admitió que había estado viendo televisión y perdió la noción del tiempo. Fue reprendido, pero dio un ejemplo a sus amigos sobre decir la verdad. Algunas mentiras son más devastadoras. Pueden comenzar como una exageración o suposición. No obstante, engañar deliberadamente a las personas es un problema desenfrenado, tanto en la cultura de los inconversos como en la cristiana. Las personas sufren como resultado del fraude financiero, psicológico y emocional. Es por eso que el libro bíblico de Lucas advirtió que sería mejor atar una piedra alrededor de su cuello y tirarse al agua que engañar a los inocentes. Satanás es el principal mentiroso porque su trabajo constante es distorsionar la verdad de Dios. Seamos celosos con la verdad, pero también bondadosos. Si Jonathan se hubiera burlado de sus amigos en la zapatería cuando mentían, puede haber causado más daño que bien. Decir la verdad es una forma en la que nosotros, como pueblo de Dios, rechazamos el mal. Decir la verdad es un testimonio refrescante y buscar la verdad es una forma en la que irradiamos la luz donde quiera que haya oscuridad.
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0: Bienvenidos a Respuestas Hoy. Soy Joe Owen de Respuestas en Génesis. Un lirio es un lirio. La evolución predice enormes cantidades de cambios durante millones de años, como un tipo de criatura supuestamente evolucionó a otro tipo. Pero el registro fósil muestra muchos ejemplos de organismos que permanecen iguales incluso durante supuestas largas edades. Por ejemplo, el año pasado los científicos encontraron un fósil de lirio en Brasil. Este lirio tenía supuestamente millones de años, pero parecía un lirio. Tenía todas las características que tienen los lirios hoy en día. No había ocurrido ninguna evolución. ¿Y cómo se conserva un delicado lirio? Bueno, hay que enterrarlo rápidamente. Y el diluvio global de los días de Noé podría haber sido precisamente eso. Este lirio es la prueba de una inundación catastrófica de hace unos pocos miles de años, no de un evento hace millones de años como ellos nos hacen creer.
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0: 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En Marcos 12:41, Jesús cuenta la historia de la mujer que dio todo lo que tenía para vivir y lo entregó a la iglesia. Esa historia me recuerda a mi bisabuela, quien entregó su anillo de diamantes a su iglesia. Ella quería devolverle al Señor lo que tenía. ¿Estás dando al Señor el 10% de lo que ganas? ¿O te aferras a tu dinero? El dinero que ganamos no es nuestro, es del Señor. Cuando morimos, no nos llevamos nada. Examina hoy cuánto estás devolviendo al Señor. Nunca es demasiado tarde para comenzar. Ya sea que ganes poco o mucho, debemos devolvérselo a Dios porque todo le pertenece.
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1: En el Antiguo Testamento leemos acerca de la ciudad de Jericó, que estaba bajo el juicio de Dios a causa de su pecado. Porque la paga del pecado es la muerte, dice en Romanos 3:23. Antes de destruir a Jericó, Josué, líder del pueblo de Dios, envió a 2 espías a la ciudad para conocer sus debilidades. Estos espías se quedaron en la casa de Rahab, una prostituta. Esta casa estaba localizada en la muralla de Jericó. Alguien fue y le dijo al rey de Jericó acerca de los espías que estaban en la casa de Rahab, y él envió un escuadrón de soldados para capturarlos. Rahab fue forzada a tomar una decisión muy difícil. Ella podía entregar a estos espías a los soldados o los podía proteger, pero esto pondría su vida en peligro. Dios estaba trabajando en la vida de Rahab. Aunque ella no conocía mucho acerca del Dios de los hebreos, ella sí creía que él era el Dios supremo y que él iba a destruir a Jericó. Y creyendo que esto iba a suceder, cuando llegaron los soldados, ella escondió a los 2 espías en el techo de su casa debajo de un montón de lino que se estaba secando. Después que se fueron los soldados, Rahab le dijo a los espías: una cosa les ruego, júrenme por el nombre sagrado de su Dios, que cuando conquisten a Jericó, me dejarán vivir juntamente con mi padre y mi madre y mis hermanos y hermanas y sus familias. Los espías le dijeron: si tú no nos traicionas, nosotros te aseguramos que ningún daño te llegará a ti o a tu familia. Y como ya habían cerrado las puertas de Jericó y la casa de Rahab estaba en la muralla de la ciudad, ella dejó escapar a los espías por la ventana con una cuerda. Y cuando cayeron los muros, Josué dio órdenes para que no le hicieran daño a ella o a su familia. En el libro de los Hebreos 11:31 leemos que por fe, porque ella creyó en Dios y su poder, Rahab la prostituta no murió con los demás en la ciudad. No solo se le perdonó la vida a Rahab, sino que también leemos que ella se casó con un israelita y tuvo a un hijo que se llamó Boaz. Boaz se casó con Ruth, quien tiene un libro de la Biblia escrito a su nombre. Ruth, la nuera de Rahab, tuvo un hijo, Obed, y Obed tuvo un hijo, Isaí, quien fue el padre del rey David. Así que Rahab era la tatarabuela del rey David. Rahab, la prostituta, también estaba en el mismo linaje que Jesús. Rahab se salvó por su fe en Dios. Santiago 2:25 dice: ¿acaso Rahab, la ramera, no fue justificada por sus obras cuando recibió a los espías y los envió por otro camino? Y ella no estaba satisfecha solo salvándose a sí misma, sino que también quiso que su familia fuera salva. Y su fe en acción los salvó a todos. ¿Puede imaginarse a Rahab reuniendo a toda su familia en su pequeña casa, arriba en la muralla de la ciudad, mientras veían a los israelitas marchar alrededor de Jericó? Probablemente dudaron de ella, quizá aún se rieron y se burlaron de ella, especialmente cuando vieron que durante 6 días los israelitas se retiraban cada vez que marchaban. Pero su fe en Dios hizo que ella trabajara arduamente para mantener a todos juntos. Hasta el 7º día, cuando cayeron todos los muros, excepto el lugar donde estaba colgada la cuerda que Rahab había puesto en la ventana. Solo Rahab y su familia se escaparon vivos de la ciudad. Fueron protegidos de la muerte por un Dios misericordioso, quien estuvo dispuesto a perdonar incluso a una prostituta que vivía en una ciudad maldecida, pero que tenía fe. Y no solo a ella, sino que a través de ella también a toda su familia. Y no solo la salvó, sino que también la incluyó en el linaje de Jesús, su propio hijo. Hoy les compartí la historia de Rahab para dar esperanza a su corazón.
0: Hasta la próxima vez. Este es Felipe. Dios le bendiga.
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1: Hola amigos, bienvenidos a nuestro programa. Vamos a comenzar hoy un estudio bíblico sobre el primer capítulo de la Carta de Santiago. Pero antes de comenzar, vamos a inclinarnos delante de la presencia de Dios para orar. Amado Padre, te agradecemos por nuestro Salvador, el Señor Jesucristo, y por tu santa palabra, la Biblia. Te agradecemos por las estaciones radiales que emiten este programa y te agradecemos por los cristianos que oran y ofrendan para sostenerlo. Y ahora queremos traer ante ti a aquellos que nos han pedido que oremos por ellos y que traigamos sus problemas ante el trono de tu gracia. Oramos por aquella querida mujer cristiana que está en una silla de ruedas y que sufre artritis. Dios, sé misericordioso con ella, por favor, y haz que pueda ser de bendición para otros en medio de su dolor. Que ella se valga de los infinitos recursos de tu gracia para sostenerse día a día. Oramos por ese hijo que ha abandonado su hogar y que está involucrado en drogas. Señor, alcánzale con tu evangelio salvador. Que tú les des a sus padres la fortaleza para enfrentar cada día. Te agradecemos por aquellos que nos escuchan y que oran por nosotros regularmente y que están ahora desanimados. Sosténles y que ellos puedan ser de bendición para otros. Ahora, Padre, te entregamos el ministerio de tu palabra en tus manos, porque queremos hacerlo bien, queremos exponerla en el poder del Espíritu Santo para que sea de beneficio a la gente. Y te lo pedimos en el santo nombre del Señor Jesús. Amén. Nuestras Biblias están abiertas allí en el primer capítulo de Santiago. Bueno, le doy tiempo, usted puede buscar su Biblia y abrirla allí en el capítulo 1 de la Carta de Santiago. Quiero decirle que no es mi intención darles un estudio bíblico detallado de esta epístola, sino que lo que quiero hacer, con la ayuda de Dios, son 4 programas dedicados a considerar las pruebas por las cuales los cristianos pueden determinar si están o no creciendo espiritualmente. Mire, la clave la encontramos en el versículo 4 de este capítulo 1 de Santiago. Dice así: «Mas tenga la paciencia su obra completa, para que seáis perfectos y cabales, sin que os falte cosa alguna». Partiendo de este texto, creo que el propósito de esta epístola es que los cristianos lleguen a ser perfectos, completos, maduros. Por favor, observe la palabra perfectos en el versículo 4. No significa que no tengamos pecados, significa maduro, adulto. Y la palabra cabales significa completos. Lo que Dios quiere es que sus hijos sean cristianos completos. Desea que seamos maduros desde el punto de vista espiritual. Por lo tanto, el propósito al escribir esta epístola es que los creyentes puedan madurar. Ahora, al mirar las Escrituras, usted se convencerá de que esto estaba en las mentes de los escritores cuando lo escribieron por inspiración del Espíritu Santo. Por ejemplo, Pablo dijo en Filipenses 3:14, «Prosigo a la meta, al premio del supremo llamamiento de Dios en Cristo Jesús». Este versículo habla de crecimiento. Pablo no estaba satisfecho de haber ya logrado el propósito que Dios había establecido para él como cristiano. Y por lo tanto dijo, «Prosigo a la meta, al premio». Cuando la vida comienza, luego viene una carrera, debe madurar, desarrollarse. En Primera de Tesalonicenses 3:12 leemos, «Y el Señor os haga crecer y abundar en amor unos con otros». Las palabras crecer y abundar nos hablan de desarrollo, de crecimiento. Repito, donde hay vida debe haber desarrollo, crecimiento, madurez. En Hebreos 6:1 leemos, «Por lo tanto, dejando ya los rudimentos de la doctrina de Cristo, Vamos adelante a la perfección. Ahora bien, en el capítulo 1 de la epístola que estamos considerando, Santiago dice que Dios desea que sus hijos logren un propósito, el cual es la madurez. Recordemos que la palabra perfectos no significa sin pecado, significa alcanzar un propósito, llegar a un fin satisfactorio. En Santiago, el propósito es crecer o madurar, y este debe ser el propósito de cada hijo de Dios. Quizá alguien diga, yo tengo 25 años de experiencia en la vida cristiana. Tenga cuidado, tal vez lo que usted quiera decir es que ha tenido un año de vida cristiana repetido 25 veces. Lo trágico en la Iglesia de Cristo hoy es que los cristianos son víctimas de desarrollo limitado, o sencillamente nunca crecieron, nunca maduraron. Hay cristianos que hace años que son salvos, pero que todavía están en sus primeros pasos espirituales. En realidad, nunca crecieron. Ahora, obviamente, existe una etapa legítima de recién nacido. Cuando Pablo escribió a los Corintios en su primera epístola, capítulo 3, versículo 1, él dijo, «De manera que yo, hermanos, no pude hablaros como a espirituales, sino como a carnales, como a niños en Cristo». Esta no era una etapa legítima de recién nacido. Ellos eran cristianos carnales. Deberían haber madurado, pero no lo habían hecho. Por lo cual Pablo les dice que son carnales. En realidad les estaba diciendo que ellos eran responsables por no haber crecido en el Señor. Pero hay una etapa legítima de recién nacidos, le decía. Leemos en 1 de Pedro 2:2, «Desead como niños recién nacidos la leche espiritual no adulterada para que por ella crezcáis». Amigo mío, usted que está escuchando este programa, si usted fue salvo hace poco, entonces es un niño legítimo. Entonces es un bebé en la fe legítimamente. A esta etapa Dios le llama niños recién nacidos. Pero usted no puede ser siempre un bebé espiritual en su vida cristiana. Dios desea que usted y yo crezcamos y por lo tanto vamos a desear la leche espiritual no adulterada para que crezcamos. Ahora, preguntémonos a nosotros mismos, ¿estoy creciendo? ¿Estoy madurando espiritualmente? En Santiago capítulo 1 encontramos cuatro pruebas por las cuales un cristiano puede escudriñar su propio corazón a la luz de la palabra de Dios y descubrir por sí mismo si está o no creciendo en la gracia, en el conocimiento de nuestro Señor y Salvador Jesucristo. En 2 de Pedro 3:18 leemos, «Antes bien, creced en la gracia y en el conocimiento de nuestro Señor y Salvador Jesucristo». ¿Estoy creciendo? ¿Estoy avanzando a la madurez? ¿Estoy prosiguiendo a la meta, al premio del supremo llamamiento de Dios en Cristo? ¿Estoy añadiendo virtudes a mi fe? Esto es lo que la Biblia nos enseña que debemos hacer. Vamos a poner las cosas en orden y en forma de preguntas. Número 1. ¿Cómo reacciono ante las pruebas? Según Santiago 1, del 1 al 12. ¿Cómo resisto la tentación? Según Santiago 1, 13 al 17. Número 3. ¿Cómo respondo a la verdad? Según Santiago 1, 18 al 25. Y número 4, ¿cómo refreno mi lengua? Según Santiago 1, 26. Repito, ¿cómo reacciono ante las pruebas? Número 1. Número 2, ¿cómo resisto la tentación? Número 3, ¿cómo respondo a la verdad de Dios? Y número 4, ¿cómo refreno mi lengua? Ahora, en primer lugar, consideremos las pruebas. El versículo 3 dice, «Sabiendo que la prueba de vuestra fe produce paciencia». Cuando Santiago habla de la tentación en estos primeros 12 versículos del capítulo 1, no está hablando de una tentación del diablo, sino que se refiere a las pruebas. En el versículo 2 dice, «Tened por sumo gozo cuando os halléis en diversas pruebas». Pero si observamos el versículo 3, dice, «Sabiendo esto, que la prueba de vuestra fe». Por lo tanto, la palabra prueba, en los versículos 1 al 12, no es una tentación a hacer lo malo, sino que se refiere a una prueba. Por lo tanto, están relacionadas con la primera pregunta que nos hicimos recién. ¿Cómo reacciono ante las pruebas? En segundo lugar, ¿cómo resisto la tentación? El versículo 13 nos da la segunda división del capítulo 1. La palabra tentación aquí es una tentación que viene del diablo. Esta vez sí. Cuando alguno es tentado, no diga que es tentado por parte de Dios, porque Dios no puede ser tentado por el mal, ni Él tienta a nadie, sino que cada uno es tentado cuando de su propia concupiscencia es atraído y seducido. Nos dice Santiago en el capítulo 1, versículos 13 y 14. La tercera prueba tiene que ver con la verdad y está en el versículo 18. Él, de su voluntad, nos hizo nacer por la palabra de verdad. Ahora, ¿cómo yo respondo a la palabra de verdad? ¿Me rebelo contra ella? ¿Me disgusta el predicador que enseña la verdad a los hombres? ¿Cómo reacciono y respondo a la verdad de la santa palabra de Dios? Y la cuarta prueba está en el versículo 26. Si alguno se cree religioso entre vosotros y no refrena su lengua, sino que engaña su corazón, la religión del tal es vana. ¿Refreno yo mi lengua? Vamos de nuevo. Prueba número 1. ¿Cómo reacciono ante mis pruebas? Santiago 1:1 en adelante. Y leo así: Santiago, siervo de Dios y del Señor Jesucristo, a las 12 tribus que están en la dispersión, salud. Hermanos míos, tened por sumo gozo cuando os halléis en diversas pruebas, o diferentes clases de pruebas, sabiendo que la prueba de vuestra fe produce paciencia, mas tenga la paciencia su obra completa, para que seáis perfectos y cabales, sin que os falte cosa alguna. Y si alguno de vosotros tiene falta de sabiduría, pídala a Dios, el cual da a todos abundantemente y sin reproche, y le será dada. Por favor, examine estos versículos y considere la primera prueba para sí mismo. ¿Estoy creciendo como cristiano o permanezco inmaduro espiritualmente? Ahora, ¿cuál es la razón de la prueba? La respuesta está en el versículo 3. Sabiendo esto, que la prueba de vuestra fe produce paciencia. ¿Hay alguien que piense que no necesita paciencia? Hebreos 10:36 dice que es necesaria la paciencia. Cada creyente necesita paciencia. ¿Y cuál es el propósito de la prueba? Producir paciencia en el Hijo de Dios. Sabiendo esto, dice Romanos 5:3, que la prueba de vuestra fe produce paciencia. También podríamos leerlo de esta manera: la tribulación produce paciencia. Vemos que la paciencia perfecciona el carácter cristiano, y si permanecemos en la prueba, es entonces que nuestra vida cristiana es fortalecida y crecemos. Maduramos hasta alcanzar el propósito deseado por Dios para nosotros. El propósito de la prueba es producir paciencia. Observemos en segundo lugar la reacción ante la prueba. Si la razón de la prueba es producir paciencia, la reacción ante la prueba entonces debe ser recibida con agrado. En versículo 2 leemos: Hermanos míos, tened por sumo gozo cuando os halléis en diversas pruebas. Y la palabra diversas significa de variadas clases o tipos de pruebas. ¿Cuál es su reacción cuando las cosas no son como usted deseaba? ¿Cuál es su reacción cuando la prueba llega a su familia o la muerte se lleva a alguien amado? ¿O cuando está pasando por pobreza? Quizás usted perdió su trabajo y ya no tiene su fuente de ingresos, o cuando las cosas simplemente no marchan bien. ¿Cuál es su primera reacción? No la segunda. ¿Cómo reacciona inmediatamente cuando las cosas comienzan a ir mal? Santiago dice: Hermanos míos, tened por sumo gozo cuando os halléis en diversas pruebas. Creo que los cristianos necesitamos evaluarnos a nosotros mismos. ¿Cuál es nuestra primera reacción en nuestro hogar cuando las cosas no van bien? Cuando usted está enojado con su esposa o con su esposo o con sus padres o con sus hijos, ¿reacciona con una mala actitud? Bueno, si esta es su primera reacción, entonces esto es un signo de inmadurez. Esto nos muestra que no estamos madurando, muestra que aún somos carnales, que todavía somos bebés espirituales. El texto dice: hermanos míos, tened por sumo gozo cuando os halléis en diversas pruebas, cuando usted cae en diversos tipos de pruebas. Ahora, usted me puede decir que no es posible para un cristiano tener gozo en cada circunstancia. Bueno, discúlpeme, pero la Biblia enseña otra cosa. Por ejemplo, en 2 Corintios 7 tenemos un testimonio concerniente a esto. Pablo dijo en el versículo 4, mucha franqueza tengo con vosotros, mucho me glorío con respecto de vosotros, lleno estoy de consolación, sobreabundo de gozo en todas nuestras tribulaciones. Entonces usted dice, ¿es posible para un cristiano tener gozo en medio de la tribulación? Bueno, no es posible para un cristiano inmaduro, no si usted no está creciendo. Si usted todavía es un bebé y no ha madurado en su vida cristiana, entonces no tendrá gozo en las tribulaciones, se quejará, estará en aprietos. Pero para un cristiano que es maduro, él nunca pierde su gozo a pesar de la adversidad. Usted debe notar esto de nuevo en el capítulo 8 de 2 Corintios. Déjeme leer desde versículo 1. Asimismo, hermanos, os hacemos saber la gracia de Dios que se ha dado a las iglesias de Macedonia, que en grande prueba de tribulación, la abundancia de su gozo, etcétera, etcétera. ¿Lo notó? Ahora, alguien que lea esto diría, ¿cómo puede ser que un cristiano tenga gozo abundante en medio de una gran aflicción? Bueno, solo si ese cristiano madura y crece para alcanzar aquello que Dios tiene preparado para él en su vida cristiana. Si usted es inmaduro, si todavía es un bebé grande, entonces no puede regocijarse. Llorará, se quejará, estará en falta. Pero el Hijo de Dios, que está creciendo en gracia y madurando en su vida cristiana, se regocijará a pesar de las pruebas. Mientras estamos en 2 Corintios, podemos leer el capítulo 12, versículo 9. El Señor le dijo a Pablo, «Bástate mi gracia, porque mi poder se perfecciona en tu debilidad». Alguien que lea esto puede decir, ¿cómo puede un hombre o una mujer perfeccionar su poder en la debilidad? Bueno, solo por su madurez espiritual. Si no está creciendo espiritualmente, el poder de Cristo no puede perfeccionarse en sus debilidades. Es de niños quejarse y llorar ante la menor provocación. Esta es la forma en que los niños pequeños se comportan. Y es por esto que Pablo dijo a los cristianos en Corinto que ellos eran carnales, eran bebés en Cristo, porque no tenían madurez, porque no habían crecido. Su primera reacción era de niños, era una reacción inmadura. Ahora Santiago dice, acepta la prueba, determine si usted está creciendo o no, como lo debería estar haciendo. Hermanos míos, dice, tened por sumo gozo cuando se encuentren en diversas pruebas, sabiendo que la prueba de vuestra fe produce paciencia. Mire, hay una razón para la prueba. Alguien puede decir, usted no conoce mi situación. Bueno, la Biblia nos dice que nos regocijemos en nuestras circunstancias. Filipenses 4:4 dice, regocijaos en el Señor siempre. Y otra vez se los digo, regocijaos. Pero quede claro, no somos llamados a regocijarnos en nuestras circunstancias en sí. Nuestro gozo es en el Señor, en medio de las circunstancias. Y al crecer en el Señor, nos volvemos maduros espiritualmente. Y entonces no seremos ahogados por las circunstancias. Las pruebas son muy reales y pueden generar en nosotros una genuina tristeza. Pero a pesar de la tristeza, el Hijo de Dios que está creciendo espiritualmente y en su relación con el Señor, nunca pierde su gozo. Regocijaos en el Señor siempre. Eso significa, bajo toda circunstancia, regocíjense en el Señor siempre. Y se lo dice de nuevo, regocíjense. Hace algunos años atrás, el doctor Lehmann Strauss tuvo el feliz privilegio de estar involucrado en el Ministerio de Enseñanza Bíblica allá en el Oriente Lejano. Tenía aproximadamente 90 compromisos para hablar en Japón, Corea e Islas Filipinas. Antes de llegar a Tokio, Japón, tuve un accidente en el que me quebré una pierna. Me dolía, pero yo no me había dado cuenta de que estaba quebrado. Por lo que al llegar a Tokio me llevaron a un hospital y allí me enteré que me había quebrado la pierna. Y entonces necesitaba un yeso. Por lo tanto tuve que viajar por un largo tiempo con mi pierna enyesada. Y el yeso era muy pesado, de eso hace muchos años, aquellos yesos antiguos. Bueno, viajé con mucha incomodidad por algunas semanas y antes de partir de Japón para regresar, tenía que ir al hospital para que me sacaran el yeso. El doctor tomó una sierra eléctrica y cortó el yeso. Luego lo abrió y suavemente sacó mi pierna del yeso. Cuando esto sucedió, di un suspiro de alivio y dije, bueno, realmente es bueno librarme de esta cosa. El misionero que me había llevado al hospital estaba sentado a mi lado. Se acercó a mí y gentilmente me dijo, hermano, Santiago 1:2 dice, hermanos míos, tened por sumo gozo cuando os halléis en diversas pruebas, es decir, no cuando estamos saliendo de ellas. Bueno, me sentí avergonzado. No fui el cristiano maduro que debería haber sido en el momento preciso. No me regocijé al caminar con el yeso, sino cuando me lo sacaron. Y el yeso realmente marcó una diferencia, La incomodidad de arrastrar aquel yeso por todo Oriente. Y eso no fue lo único molesto que me sucedió. Hubo un problema con los asientos del avión. Yo necesitaba 3 asientos en cada avión. Y además era difícil mantener mi cuerpo limpio porque no podía tomar un buen baño completo. Y todas estas cosas fueron añadiendo a mi incomodidad y a mi descontento y permití que me dominaran en algún momento. Y necesité de aquel querido misionero que él me recordara lo que dice Santiago 1:2. Tened por sumo gozo cuando os halléis en diversas pruebas. Por lo tanto, vemos que el propósito del libro de Santiago es que los cristianos maduremos, que crezcamos espiritualmente. ¿Está usted evaluándose en este aspecto de su vida? ¿Está usted madurando? Entonces tenemos que el propósito de la prueba, según el versículo 3, es paciencia. Si estamos creciendo, la reacción a la prueba será recibirla con gozo. Ahora, quiero que observe el versículo 5. Allí tenemos el recurso durante la prueba. ¿Qué hago cuando en mi vida llegan las pruebas? Bien, por supuesto, si soy inmaduro me quejaré. Culparé a todos y a todo por la situación. Pero si estoy madurando, de inmediato reaccionaré de acuerdo al versículo 5. Si alguno tiene falta de sabiduría, pídala a Dios. Así vemos que la razón de la prueba es paciencia, la reacción a la prueba debe ser gozo y el recurso durante la prueba es la oración. Aquí vemos, queridos amigos, que necesitamos sabiduría cuando estamos pasando por las aguas profundas de la prueba, más que en cualquier otro tiempo. Es entonces que necesitamos la sabiduría de Dios. Y si nos volvemos a Dios en oración, esto indica que estamos madurando. ¿Qué hace usted cuando vienen las pruebas? ¿Comienza a llorar, quejarse a su familia, o con los vecinos, o con el pastor? ¿Cuál es su primer recurso en el tiempo de la prueba? El cristiano maduro, instintiva e intuitivamente irá a Dios en oración. Lo leo de nuevo. Si alguno de vosotros tiene falta de sabiduría, pídala a Dios, el cual da a todos abundantemente y sin reproche, y le será dada. Finalmente, la recompensa viene después de la prueba. Tenemos la razón de la prueba, la paciencia. La reacción a la prueba, el gozo. El recurso durante la prueba, la oración. Y ahora tenemos la recompensa, pero la recompensa llega después de la prueba, Lo leemos en el versículo 12. Bienaventurado el varón que soporta la tentación, porque cuando haya resistido la prueba, recibirá la corona de vida que Dios ha prometido a los que le aman. Ahora, ¿cuál es esa corona de vida? Leamos por favor 1 Pedro 1:7. Dice, para que sometida a prueba vuestra fe, mucho más preciosa que el oro, el cual, aunque perecedero se prueba con fuego, sea hallada en alabanza, gloria y honra cuando sea manifestado Jesucristo. Entonces, la recompensa viene después de la prueba, y es la alabanza que viene del mismo Dios. Oh, mi amigo cristiano, ¿cuál es su reacción ante las pruebas de la vida? ¿Sabe? Esta es la prueba número uno, que nos dice si estamos madurando en las cosas de Dios. En nuestro próximo programa vamos a ver la prueba número dos. Pero antes de terminar, vamos a hablar con Dios y pidámosle que siga obrando con su palabra en nuestras vidas. Amado Padre, sella estas verdades en los corazones de todos nosotros, de todos los que las han escuchado, y te pedimos que ayudes a los cristianos que están pasando por las aguas profundas de la prueba en este tiempo. Y si alguno de ellos no está madurando como debiera, Dios, ayúdales con tu palabra a crecer en gracia. Desde ya, al responder esta oración, te lo agradecemos mucho. Oramos en el precioso nombre de Jesucristo. Amén.
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Si alguno quiere venir en pos de mí, niéguese a sí mismo, tome su cruz y sígame. Porque el que quiera salvar su vida, la perderá. Y el que pierda su vida por causa de mí y del Evangelio, la salvará.

0: Bienvenidos a Respuestas Hoy. Soy Joe Owen de Respuestas en Génesis. ¿El cambio climático es hecho por el hombre? Los alarmistas del cambio climático nos dicen que definitivamente son las emisiones de dióxido de carbono hechas por el hombre las que causan el cambio climático. Dicen que si no hacemos algo ahora, vamos a destruir nuestro planeta. Aunque a estos alarmistas les gusta decir que la ciencia está establecida, nada podría estar más lejos de la verdad. Algunos estudios sugieren que el cambio climático realmente es causado naturalmente por cosas tales como las manchas solares o la actividad volcánica. Y mientras que el dióxido de carbono es un gas de efecto invernadero, en realidad no es uno significativo. El vapor de agua producido naturalmente es responsable por la mayor parte del calentamiento de efecto invernadero que impide que nos congelemos. Francamente, necesitamos ser cuidadosos acerca de las declaraciones hechas por los alarmistas.
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0: Hola, soy Felipe, su siervo de Radio Nueva Vida.
1: La música que se escucha en el fondo de este programa se ha seleccionado con mucho cuidado. El título de esta canción es Por el poder de tu amor. Hoy en nuestro mundo, las palabras poder y amor generalmente no van juntas. La gente que nosotros consideramos poderosos a menudo no son muy amorosos. Y los que consideramos amorosos, por lo general, no son muy poderosos. Pero la verdad es que nadie en el universo es más poderoso o más amoroso que Dios. Él tiene el poder para crear incalculables billones de estrellas en el universo. Pero también, Él es más amoroso de lo que su mente puede comprender. Yo sigo diciéndole a la gente que Dios no es como cualquier persona que puedan conocer. Él es más diferente de lo que la gente se imagina. Yo trabajo arduamente para Él, no porque tengo que, sino porque Él ha cautivado mi corazón con su amor. Yo no entiendo por qué Dios no se dio por vencido conmigo. Yo sí lo hice, pero Él no. En vez de ello, Él me amó y me dio vida. Y a causa de eso, Él cautivó mi corazón con su amor. Justamente el otro día, me sentía completamente inundado por el mal, así como usted se ha sentido a veces. Aunque yo quería hacer las cosas bien, parece que nada me salía bien. Y una vez más, le fallé a Dios. ¡Qué desalentador! ¡Qué decepcionante! ¡Qué mal me sentí! De algún modo, dije una oración en voz baja. Dije, Dios mío, de nuevo volví a caer. Soy débil, me siento avergonzado porque una vez más te he fallado. Me siento horrible por todo lo que tú has hecho por mí. Dios mío, por favor ayúdame, por favor perdóname. ¿Y sabe qué? Inmediatamente escuché su voz en mi corazón que me dijo, levántate, hijo mío, yo te amo, vamos hacia adelante, no hay tiempo que perder. Aún en los fracasos hay lecciones positivas que aprender. Yo no escuché un sermón diciéndome todo lo malo que yo había hecho. No me sentí condenado, culpable y avergonzado. No, no fue así. Pero aún sintiéndome avergonzado, una vez más le dije, Dios mío, estoy arrepentido, por favor perdóname. Y yo escuché, ¿arrepentido de qué? No sé de qué hablas. E inmediatamente escuché el verso que dice, que Dios ya no se acuerda más de nuestros pecados, que como está de lejos el oriente del occidente, así alejó de nosotros nuestros pecados. Está en Salmo 103, 12. Aunque no parezca bien, aunque parezca que debemos sufrir un poco con la

0: culpabilidad, la verdad es que cuando de corazón le pedimos perdón a Dios, amorosamente nos perdona al instante. Así que me levanté creyendo en el poder de su amor. Y dentro de unos minutos yo estaba orando por alguien que tenía necesidad. Y de nuevo pude sentir el poder de Dios fluyendo en mí. Ahora puedo entender cómo Él ha cautivado mi corazón con su amor. Y hay poder en ese amor. Y mi corazón está lleno con una pasión para decirle a la gente lo maravilloso que es mi héroe. Yo soy un hombre muy sencillo, un hombre muy débil. Yo no tengo los atributos que este mundo atribuye al poder y al éxito, ni puedo compartir con ustedes este mensaje en su propio lenguaje. Pero Dios me ha tocado con su amor, y ahora lo único que quiero hacer es decirle a todos lo maravilloso que Él es. Esta es la razón por la cual comencé este programa. Yo quisiera que todos encontraran, así como encontré yo, el poder de su amor.
1: Hasta la próxima vez. Este es Felipe. Dios le bendiga.
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0: Bienvenidos a Respuestas Hoy. Soy Joe Owen de Respuestas en Génesis. Una guerra cultural. Hay una guerra clara en nuestra cultura en este momento. Una guerra entre el bien y el mal, la verdad y el error. En última instancia, se trata de una guerra entre la palabra de Dios y la palabra del hombre. He aquí solo un ejemplo. Teen Vogue es una publicación dirigida a jóvenes adolescentes. En el año pasado publicó un artículo en el que le decía a las chicas que se prostituyan y otros trabajos similares que son un trabajo de verdad, que son simplemente un trabajo como cualquier otro. Realmente es un intento de normalizar el pecado y los deseos pecaminosos. Nuestra cultura secular está trabajando arduamente para convencer a la próxima generación de que la moralidad es relativa y que mientras algo te sienta bien, hazlo. Pero la moralidad no está determinada por cómo nos sentimos. Dios determina cuál sea la moralidad.
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0: Hola, soy Felipe, su siervo de Radio Nueva Vida.
1: Hace tiempo vino un joven a Radio Nueva Vida para pedir oración. Otras dos personas y yo íbamos a orar por él. Una de estas personas era Irma, la que traduce mis programas. Dios ha bendecido a Irma con una gran sensibilidad espiritual. La otra persona era mi amigo David. David y yo hemos sido compañeros de oración por más de 24 años. Muchas veces hemos orado juntos por las personas, así como lo íbamos a hacer en este día. David se crió en un hogar cristiano, pero por un tiempo él se alejó de Jesús y se involucró con las fuerzas de la oscuridad. Después de un tiempo, Jesús lo rescató en una manera maravillosa. Pero Dios usó el tiempo que él anduvo sirviéndole a Satanás para enseñarle acerca de la batalla espiritual intensa que se está llevando a cabo en nuestro mundo. Ahora David es muy dotado en la guerra espiritual y la liberación. Por 30 años, él ha ayudado a la gente que quiere ser libre, escapar de las garras de Satanás a los brazos de Jesús. Él nunca ha salido buscando por quién orar, sino que Dios siempre le ha traído a la gente, así como a un hombre desesperado que abrió las páginas del directorio telefónico y en desesperación clamó a Dios diciendo, «Dios, si tú eres real, permite que esta persona me ayude». Y al decir esta oración, al azar escogió el número del teléfono de David entre los miles y miles de nombres en el directorio. Luego llamó y preguntó, «¿Conoces a Dios? ¿Me puedes ayudar?». Y Dios usó a David para liberar a este hombre de las influencias satánicas. Así que en este día, los tres de nosotros estábamos esperando a este joven que llegara para orar por él. Cuando él entró a mi oficina, inmediatamente vimos que un espíritu maligno se comenzó a manifestar en él y su rostro cambió dramáticamente. El demonio transformó el rostro de este hombre. Sus ojos estaban llenos de ira. Primero, él volteó hacia mi amigo David, a quien nunca había visto, y lo escupió en la cara y le dijo que era un traidor, porque David había regresado con Jesús. Luego volteó con Irma y con una mirada feroz le dijo una grosería, pero el joven no hablaba español, fue el espíritu quien dijo la grosería en español. Y tú, mirándome a mí, con ira, dijo, te voy a matar, y se movió y se me vino encima, hasta que le dije, en el nombre de Jesús, detente y siéntate. Y mirándome con gran odio, obedeció y se sentó, por el poder y la autoridad de Jesús. Luego exclamó, «Tú eres un tonto, no puedes contra nosotros, somos muchos, ¡qué tonto eres!». Pero el Señor estaba con nosotros, e inmediatamente le dijimos al Espíritu que se quedara quieto y se callara, y tranquilamente le dije, «Es verdad que soy un tonto, pero soy un tonto por Jesús. Y sí, ustedes son muchos, yo lo sé, pero el Espíritu de Jesús vive en mí. Tú conoces a Jesús, ¿verdad? Porque ustedes lo han visto a Él en toda su gloria y su esplendor. Y ahora, en Jesús, se nos ha dado autoridad sobre ustedes». Entonces le ordenamos a este demonio que soltara a este joven para poder hablar con él. Luego el joven regresó en sí, muy desorientado, preguntando que qué había sucedido. Le explicamos lo que había sucedido y luego con la ayuda de Dios oramos por su liberación. Es probable que usted no oiga hablar acerca de estas cosas en otros programas de radio. Y no es mi intención asustarlos ni tampoco exaltar estas cosas. Yo les comparto esto porque yo creo que es tiempo que el pueblo de Dios despierte a la realidad de la batalla espiritual violenta que está a nuestro alrededor y que reconozcan plenamente la autoridad que Jesús ha dado a cada uno de sus discípulos para libertar a los cautivos.
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0: La familia provee lazos de consanguinidad y afectividad únicos que nos permiten tener sentido de pertenencia. Puedo asegurar que la familia es la que permanece cuando se enfrentan momentos difíciles y en medio de la adversidad es el refugio de consejo, apoyo y consuelo. No significa que no tendremos diferencias o conflictos, sino que con amor y respeto buscaremos acuerdos que nos permitan estar juntos y en paz. Hogar significa un lugar seguro para equivocarse, ser perdonado y perdonar. Si ha estado lejos de su familia, busque reencontrarse con sus seres queridos. Todos necesitamos una familia que nos haga sentir amados y aceptados. Un ambiente en el que nos sintamos seguros y confiados. Por eso, regrese a casa para amar a los suyos. Le habla Sixto Porras de Enfoque a la Familia.
1: Visite enfoquealafamilia.com.

Momentos de la creación. Hola, soy Milton de los Santos. Anteriormente, Momentos de la creación ha informado sobre el sorprendente descubrimiento de los tejidos blandos, el colágeno, la sangre e incluso el ADN de los huesos de dinosaurio. Ahora, los investigadores dicen que han descubierto cómo estos tejidos se pueden encontrar en los huesos que supuestamente tienen millones de años de antigüedad. Un equipo de investigadores, utilizando el sistema de fechado de carbono 14 en varias muestras de huesos de 8 dinosaurios, reveló que los huesos solo tienen entre 22.000 a 39.000 años. El equipo de investigación de 10 miembros presentó sus conclusiones en la reunión de Geofísica del Pacífico Occidental 2012 en Singapur. Después de que los aplausos cesaron y la conferencia llegó a su fin, el informe fue retirado en silencio de la página web de la conferencia por dos presidentes que se negaron a aceptar los resultados. En vez de aceptar abiertamente los datos, ellos borraron el informe de la vista al público sin decir una palabra a los autores. Francamente, no nos sorprende. Como John Michael Fisher del Newology dice, las fechas del carbono 14 en el rango de entre 22.000 a 39.000 años antes del presente, junto con el descubrimiento de tejidos blandos en huesos de dinosaurio, indica que algo está mal con la sabiduría convencional sobre los dinosaurios. Momentos de la creación no podría estar más de acuerdo. Una vez más, podemos ver cómo los científicos se descarrían por sus preconcepciones de que los dinosaurios vivieron hace millones de años. Ya que el carbono 14 solo se utiliza para fechar los huesos que se creen tienen menos de 50.000 años, los científicos nunca pensaron utilizar el carbono 14 para determinar la edad de los huesos de dinosaurio. O quizá tenían miedo de lo que encontrarían. 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

0: Soy Eduardo Palacio con Pautas para Vivir. Jonathan siempre se divertía con sus compañeros de trabajo en la tienda donde vendían zapatos. Pero se sorprendió al ver cómo sus amigos mentían cuando querían un día libre o cuando llegaban atrasados al trabajo. Un día Jonathan se hizo tarde. Cuando finalmente llegó al trabajo, no inventó una historia, solo admitió que había estado viendo televisión y perdió la noción del tiempo. Fue reprendido, pero dio un ejemplo a sus amigos sobre decir la verdad. Algunas mentiras son más devastadoras. Pueden comenzar como una exageración o suposición. No obstante, engañar deliberadamente a las personas es un problema desenfrenado, tanto en la cultura de los inconversos como en la cristiana. Las personas sufren como resultado del fraude financiero, psicológico y emocional. Es por eso que el libro bíblico de Lucas advirtió que sería mejor atar una piedra alrededor de su cuello y tirarse al agua que engañar a los inocentes. Satanás es el principal mentiroso porque su trabajo constante es distorsionar la verdad de Dios. Seamos celosos con la verdad, pero también bondadosos. Si Jonathan se hubiera burlado de sus amigos en la zapatería cuando mentían, puede haber causado más daño que bien. Decir la verdad es una forma en la que nosotros, como pueblo de Dios, rechazamos el mal. Decir la verdad es un testimonio refrescante y buscar la verdad es una forma en la que irradiamos la luz, donde quiera que haya oscuridad.
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1: Esta serie de estudios se titula Cartas a mi amiga maltratada y nos alegra que haya decidido ser parte de nuestra audiencia. En el programa de hoy, el pastor Ormachea nos entregará la definición de la violencia doméstica, por qué se da en los hogares y los factores que inciden para que ella entre a donde nunca debería entrar, a la vida familiar. Estudiaremos las razones biológicas, psicológicas y de trasfondo y esperamos que ponga mucha atención para que honestamente realice una sabia evaluación. Bienvenidos al estudio de la primera parte de la conferencia que hemos titulado Capítulo Segundo, Identificación Sabia de un Comportamiento Pecaminoso.
2: Con el siguiente principio iniciamos el estudio del capítulo segundo de mi libro Cartas a mi amiga maltratada. El maltrato, el abuso y la violencia existen en toda sociedad, pero nunca deben ser aceptados porque son actos de maldad. Nuestra obligación es identificarla y prepararnos sabiamente para saber confrontarla. La violencia doméstica no es el resultado de la ira que experimenta un cónyuge o un padre, no es una respuesta a una provocación. Es un acto intencional perpetrado por, generalmente, quien sabe que tiene control, que no será denunciado a las autoridades, porque su problema está en el corazón, no en lo que ocurre. Todos los que utilizan insultos, golpes, intimidación, maltrato, tienen la intención consciente o inconsciente de controlar y tener dominio. Por supuesto que todos esos comportamientos son prohibidos por la palabra de Dios. La palabra de Dios nos manda que con toda humildad y mansedumbre nos soportemos con paciencia los unos a los otros. Nos dice que nos vistamos como escogidos de Dios, santos y amados, de entrañable misericordia, que nos comportemos con toda benignidad, humildad y mansedumbre. Dios demanda que ninguna palabra corrompida salga de nuestra boca. ¿Por qué esas personas tratan mal a sus seres queridos? Le llaman seres queridos, por lo menos. ¿No le parece extraño que ellas no insultarían a un policía porque creen que lo miró mal, no golpearían a un juez porque les dio una orden de no acercarse a su víctima? Algunas personas que utilizan la violencia pueden hacerlo con todo el mundo y son criminales que no respetan a ninguna autoridad, y por ello deben estar en prisión. Y cuando sale, vuelven a cometer sus crímenes. Pero generalmente los padres o el cónyuge violento no utiliza la violencia indiscriminadamente, ni de la misma manera en todos los casos. Generalmente la persona abusadora elige violentar a las personas más cercanas, con quienes existe un lazo afectivo. La familia, las novias, parejas, familiares y en algunos casos compañeros de trabajo, si la empresa no tiene duras consecuencias para quienes irrespetan, pero casi siempre se ejerce contra la persona que parece o es más débil o contra quien se considera vulnerable o incapaz de defenderse. ¿Por qué se da en la familia? La elevada incidencia de la violencia familiar se debe a que la familia posee una serie de características que facilitan que allí ocurra y que convierten a las relaciones familiares en potencialmente conflictivas, con el correspondiente riesgo de que algunos miembros de ella elijan tratar de resolver los conflictos de una manera violenta. Entre esas características se destacan la permanente relación que existe entre sus miembros, determinada por la gran cantidad de tiempo compartido entre ellos. Puede potenciar más la posibilidad de violencia al alto grado de confianza que existe entre ellos. El derecho a influir sobre los otros miembros y el elevado conocimiento mutuo que resulta de la convivencia diaria. También debemos resaltar la misma composición familiar. La familia está integrada por personas de diferente sexo y edad. Esto obliga a que existan roles diferentes, diferente grado de responsabilidad, de eficacia y disposición, además de las diferencias de motivaciones, intereses y actividades que realiza cada uno de ellos. Debemos agregar el hecho de que entre tanto tiempo de convivencia entre personas tan diferentes, debe existir un alto nivel de estrés en todos los miembros. También existen muchos cambios que se van dando, no solamente en las edades, sino en la madurez, así como la clase de conflictos que van enfrentando. La familia abre las puertas a la ocurrencia de conflictos violentos por el carácter privado que posee, y debido a la tendencia a guardar en privado todo aquello que ocurre en el interior de ella. Hablemos un poco de la definición. La violencia intrafamiliar es toda acción destructiva, toda omisión de responsabilidades esenciales también. Todo esto es provocado por un miembro del grupo familiar y que causa daño físico, psicológico, sexual, económico o social a uno o varios miembros de esa familia. La violencia intrafamiliar es un serio problema, debe ser confrontado. En términos generales, podríamos decir que la violencia intrafamiliar es toda acción destructiva. Ese maltrato se puede identificar como físico, actos que intentan o agreden el cuerpo de la persona, actos de destrucción como golpes, puñetazos, bofetadas, intentos de ahorcamiento, puntapiés, empujones, golpes con objetos, con armas de distinta clase. También es destructiva la violencia psicológica mediante insultos. Esto incluye acciones, actitudes que tienen por objeto causar temor, asustar a los miembros de la familia. Tienen la meta de intimidar para manipular. La persona intenta controlar las conductas, los sentimientos, los pensamientos de las personas a quienes agrede. Incluye las descalificaciones, insultos, actitudes de control, dominio tiránico. Este tipo de violencia es muy alta, es la más difícil de identificar porque no deja huellas físicas, aunque produce serios daños emocionales. La persona abusadora trata a la pareja como alguien inferior, toma decisiones que afectan la convivencia sin consultar con la pareja, no tiene en cuenta su opinión ni su deseo en decisiones importantes para la vida familiar. Menosprecia sus ideas y opiniones, niega ante los demás su condición de pareja o la acusa de ser la causante de los problemas en la relación. También, el abuso puede ser sexual. Describe la imposición de actos de carácter sexual contra la voluntad del familiar, como por ejemplo, exposición a actividades sexuales no deseadas por los adultos o los niños, actos de imposición de respuestas sexuales, la manipulación a través de la sexualidad, incluye violaciones de adultos o niños, obligar al cónyuge a tener relaciones sexuales cuando el agresor quiere y de la forma que quiere, sin respeto por la opinión, la condición anímica o la salud del cónyuge. Estos son actos de connotaciones sexuales que se realizan sin el conocimiento de la persona o aun cuando consciente la persona, pero como producto de la intimidación y amenazas. Estos actos vulneran la libertad de la persona y son el resultado del acoso, el tráfico, la explotación sexual, el hostigamiento, el incesto, el estupro, la violación. También existe abuso económico. Es una de las prácticas más sutiles de la violencia que consiste en tener el control del dinero o de los bienes materiales y restringirlos abusivamente con la intención de dominar, manipular o castigar. El descuido por vagancia y irresponsabilidad de los padres o por la utilización de los recursos económicos para sus dependencias en vez de suplir las necesidades esenciales con excelencia. Abusan los adultos que no cubren las necesidades básicas de las personas y ejercen control a través de los recursos económicos. También existe mucho el abuso verbal. Muchas víctimas y victimarios piensan que este tipo de violencia no es dañina. Utilizan diferentes formas y la utilizan porque no deja marcas físicas, no puede ser comprobada por las autoridades, incluye insultos, gritos, palabras hirientes, burlesca, groserías, palabras ofensivas, descalificaciones, amenazas, ridiculizaciones, humillaciones y los piropos constantes a una persona que se molesta, que ha insistido que no la molesten. Hablemos ahora de algunos factores que inciden en la violencia intrafamiliar. Escuche este principio. Nunca existe justificación para el maltrato, el abuso o todo tipo de violencia planificada o intempestiva, pero sí existen razones para que algunas personas actúen de esa forma tan destructiva. Existe razón, no justificación. No existe una sola causa que mueva a la persona a la violencia y más bien cuando tratamos con los agresores y las víctimas nos damos cuenta que ellos están siendo influenciados por diferentes factores. Las personas pueden actuar con violencia o permitir la violencia por varias razones. Razones biológicas. En algunos casos, hay personas que tuvieron accidentes. Autoridades de la salud dicen que debido a accidentes algunas personas sufren lesiones en el sistema límbico, en los lóbulos frontales y temporales, y que otras personas tienen algún tipo de anormalidades en el metabolismo de la serotonina y debido a ello pueden estar predispuestos a tener comportamientos violentos. Por supuesto que eso debe ser determinado por los expertos. Debe recibir ayuda profesional. Esa no es una evaluación que la propia persona puede hacer, ni tampoco su cónyuge. Existen razones psicológicas y psiquiátricas. Personas con ciertas enfermedades psicológicas que producen trastornos de la personalidad también pueden tener comportamientos violentos. Personas enfermas por el abuso de sustancias también es una enfermedad del alcoholismo. Esto puede llevar a tener actos violentos. Sin duda, alcohólicos y drogadictos son personas enfermas, aunque ellos hayan elegido sus adicciones. Pero el resultado es una enfermedad que no puede ser tratada por ellos mismos, que no pueden recibir ayuda de sus familiares. La única ayuda que pueden brindarle es ayudarle u obligarle o facilitarle la ayuda profesional. Muchas personas, debido a su mala formación, tienen problemas en el manejo de sus emociones. Algunas tienen problemas psicológicos o emocionales que le preparan para ser víctimas o victimarios. Cuando una persona se inicia en una relación matrimonial con una baja autoestima, o cuando debido al maltrato en su relación matrimonial ha desarrollado una baja estimación de sí misma, abre las puertas para el maltrato o para que éstas se perpetúe. Cuando la persona, en vez de tener fuerzas para confrontar sus problemas, más bien se siente culpable y cree que da razones para la violencia, tiene un serio problema que facilita la continuación de la violencia. Quien se siente fracasada en forma total como mujer, que siente que es un fracaso como esposa, como madre, creará lazos enfermos de dependencia. Quienes se conviertan en dependientes, codependientes o desarrollan relaciones independientes porque no entienden la hermosura y efectividad de una relación interdependiente, perpetúan la violencia doméstica. Lo mismo ocurre con las personas que por su temperamento, formación o experiencias traumáticas no sanadas, sienten temor, pánico y han perdido el control de su vida. Tienen problemas emocionales, quienes sienten gran ambivalencia frente a lo que ocurre. Tienen sentimientos encontrados, como por ejemplo, inmensamente molestos al punto de la ira por haber sido agredidos, pero luego comienzan a sentir culpa porque tuvieron acciones que, según ellas, provocaron que el abusador reaccione de esa manera. También creo que existen razones de trasfondo. Los testigos y víctimas de violencia en sus hogares generalmente experimentan depresión y estrés postraumático. El abuso de sustancia y de alcohol, así como los trastornos de personalidad limítrofe o antisocial, dejan a las personas en un estado de vulnerabilidad que aumenta de manera considerable el riesgo de que en la familia exista violencia. Algunos de los padres que más maltratan son aquellos que han sido testigos y víctimas de la violencia, los que poseen baja autoestima, tendencias depresivas, poca tolerancia y falta de sabiduría para el manejo de sus frustraciones y los dependientes de sustancias y alcohol. En muchos de estos casos ha existido una transmisión intergeneracional de los comportamientos violentos debido a que fueron formados en este tipo de familia no saludable. Sin duda que esta tendencia se ve incrementada cuando la familia ha vivido en comunidades peligrosas y violentas y los niños crecieron en medio de un ambiente peligroso, vulgar o con amigos violentos y con adicciones. Existen mujeres que fueron testigos de la mala formación en su entorno familiar. Vieron a su madre aguantar, manipular la situación en respuesta a la violencia de su esposo. Ellas aprendieron de sus madres a aprovecharse a veces de la borrachera para sacar dinero, aprovecharse de sus momentos de remordimiento para conseguir algo. Aprendieron ciertos comportamientos para que, aunque la violencia no termine, por lo menos no se agrave. Tienden a exhibir una gran resistencia, una actitud de aceptación pasiva. Sin embargo, también desarrollan astucia y fortaleza para manipular y manejar el ambiente de manera que los incidentes no la pongan en peligro mayor o incluso la muerte. Ellas generalmente subestiman el peligro y la gravedad de su situación, y esto tiene alguna consecuencia también en sus comportamientos, en sus nuevas relaciones. El machismo es una de las serias razones de la violencia del hombre contra la mujer y sus hijos. Tristemente, muchos hombres recibieron las primeras clases en sus hogares debido a la mala formación, debido a los valores erróneos de sus padres. Ellos seguramente no enseñaron abiertamente el machismo, pero debido a que en el hogar existían aquellas actitudes y costumbres que también se traspasan, los hijos aprendieron ese estilo de vida antibíblico y pecaminoso. El otro lado de la moneda es que la solución que propuso el mundo sin Dios se fue al otro extremo. Con el avance de las corrientes feministas frente a la equidad de género y de derechos y a la igualdad de oportunidades de hombres y mujeres, la sociedad ha tenido múltiples cambios culturales, cambios económicos y políticos que han modificado la organización dentro de la familia, incidiendo directamente en las relaciones de poder y en los roles que se ejercen dentro de la misma, en donde hombres y mujeres asumen nuevos y diferentes papeles sociales. Muchos de estos cambios han sido positivos. Han logrado que la sociedad y las autoridades ubiquen a la mujer en un lugar que les corresponde. Allí Dios las ubicó, son personas de valor, de dignidad. Tristemente han tenido que luchar para que sean ubicadas, aún dentro de la familia, en el lugar que Dios le asignó. No olvide que Jesucristo realizó un serio cambio en la vida. Antes de Jesucristo, la mujer era maltratada, abusada. ¿Recuerda los contactos de Cristo con mujeres que defendió? Cuando una mujer fue sorprendida en adulterio, no fue sorprendida solo ella, también el hombre, pero trajeron a la mujer. Y Jesucristo mostró su amor, su misericordia, le dio el valor que la mujer tenía. A partir de Jesucristo, la mujer comenzó a ser diferente, porque ahora comenzó a aprender que Dios le había dado valor y dignidad. Así que cuando este mundo del feminismo nació, sin duda había personas con buenas ideas. Se lograron cosas maravillosas y positivas, pero también extremos. Debido a que todos los extremos son malos, el feminismo también ha tendido a polarizar el asunto, dando lugar al aumento de conflictos familiares que afectan a todos los integrantes del sistema familiar, cuando enseña formas inapropiadas de enfrentar el problema del machismo. En algunos hogares se ha agravado la lucha de poder, las relaciones se han convertido en más violentas, en algunos casos el abusador ha cambiado o se ha contenido debido a que la mujer también ha reaccionado con violencia y en otros casos la violencia se ha agravado. En otros casos se cambió el dominio del hombre a la mujer. Ella aprendió a que siendo fuerte, agresiva, abusadora o violenta, podía controlar al victimario. En otros casos se ha cambiado la relación matrimonial a la violencia emocional contra los hombres también. La familia reproduce mediante la crianza los buenos o malos modelos que mantienen por el tradicionalismo cultural, los patrones de dominación y los erróneos conceptos religiosos. Es por ello que padres siguen enseñando el predominio del machismo que se manifiesta en el autoritarismo que permite el ejercicio de la violencia. Aún algunas mujeres han tenido cierta cuota de responsabilidad frente a esta situación debido a sus conceptos erróneos de maternidad, a sus conceptos erróneos en la vida religiosa, sus ideas erróneas sobre la vida conyugal, y se han convertido en mediadora inadecuada, sin principios sabios que han facilitado el machismo. Debido al desarrollo del feminismo, algunas mujeres están enseñando otro patrón extremo de conducta. Ni el feminismo ni el machismo son la respuesta para desarrollar relaciones familiares saludables. El machismo no tiene una historia definida. El liderazgo masculino siempre ha existido en la creación, pero el hombre, debido a su caída en el pecado y como consecuencia, comenzó a desarrollar relaciones enfermas. Dios le dijo que una de las consecuencias sería: tú te enseñorearás de ella. Es decir, la consecuencia es que en vez de tener autoridad responsable, amorosa y una gran preocupación por la provisión integral para las necesidades de su esposa, tal como Dios lo había planificado, por su pecado, no por orden divina, se iría al extremo del señorío, del machismo, del autoritarismo. En vez de convertirse en una autoridad única que velaría por la honra y la dignidad de la mujer, sería presionado por su naturaleza pecaminosa para irse al extremo destructivo. El machismo nació con el pecado y el hombre lo desarrolló muy efectivamente, pero también el feminismo nació como producto del pecado, aunque la mujer, debido a la conducta machista incrementada por las culturas, no desarrolló su intento de dominio. La sentencia divina por el pecado de la mujer fue tan severa como la sentencia del hombre. A ella, Dios le dijo que como consecuencia de su pecado, le dijo, «Tu deseo será para tu marido». Esto significa que ella, en lo más profundo de su corazón, mantendría el deseo de tomar la posición del hombre. Y eso es lo que ha ocurrido con el feminismo. Este surge como respuesta a este dominio y ha ido pasando por diferentes etapas. La primera se caracterizó por la lucha de igualdad de derechos. Sin duda la mujer era explotada. Jesucristo condenó esos actos basados en la explotación. Ellas con justicia recibieron lo que les correspondía. Es decir, que Jesús le haya puesto en el lugar donde les correspondía, en el lugar de respeto. Obtuvieron también el derecho al voto, al trabajo, al estudio. La segunda etapa fue la búsqueda del reconocimiento para que ellas tengan las mismas oportunidades. Todavía siguen luchando por ello y no se ha logrado todo lo que se debería. La tercera etapa les llevó a ser madres sin tener que renunciar al éxito profesional. Y la cuarta etapa ha sido muy dañina y continuará su avance por la mentalidad atea, agnóstica, liberal, moral, humanista, que cree que hombres y mujeres somos iguales, pero Dios ha establecido claramente que somos totalmente diferentes. Esto no quita que tengamos la misma dignidad, el mismo valor, los mismos derechos, pero somos sexos distintos que fueron diseñados por Dios para que nos complementemos, no para que compitamos. La verdad es que todo extremo es malo y la Biblia no acepta ni el machismo ni el feminismo. La palabra de Dios nos manda a que en la relación matrimonial, Dios nos ordena que en la relación matrimonial nos amemos y nos respetemos. El hombre fue creado por Dios, la mujer fue creada por Dios, ambos son diseño divino, ambos tienen la imagen de Dios. Dios creó varón y hembra, dice, varón y hembra los creó, a la imagen de Dios a ambos. Ambos son bendecidos por Dios, ambos reciben una asignación divina, pues ambos son responsables de cumplir la tarea de fructificar, multiplicarse, llenar la tierra y administrarla apoyándose mutuamente y cada uno cumpliendo labores complementarias y algunas iguales. Dios en su sabiduría creó a la pareja para señorear su creación y ambos administradores recibieron un rol que deben respetar, que deben desempeñar. La relación en un matrimonio no es de ninguna manera de superioridad o inferioridad, sino de desempeñar papeles diferentes en un clima de amor y respeto, de ayuda mutua. Toda palabra, actitud y comportamiento que ataque la integridad física, las emociones o la vida espiritual de una persona son actos abusivos que por Dios están prohibidos y quienes los practican serán disciplinados severamente por el Dios que nos exige vivir respetuosa y amorosamente. ¿Está usted viviendo de esa manera?
1: Pastor Ormachea inició su mensaje diciendo: el maltrato, el abuso y la violencia existen en toda sociedad, pero nunca deben ser aceptadas porque son actos de maldad. Nuestra obligación es identificarla y prepararnos sabiamente para saber confrontarla. Y lo terminó con estas importantes palabras: toda palabra, actitud y comportamiento que ataque la integridad física, las emociones o la vida espiritual de una persona son actos abusivos que por Dios están prohibidos y quienes los practican serán disciplinados severamente por el Dios que nos exige vivir respetuosa y amorosamente. Y ahora el pastor Ormachea termina con estas importantes palabras.
2: No existe una sola causa que mueva a la persona a la violencia, y más bien cuando tratamos con los agresores y las víctimas, nos damos cuenta que ellos están siendo influenciados por diferentes factores. Pero la conclusión es que nunca existe justificación para el maltrato, el abuso o todo tipo de violencia planificada o intempestiva. Pero sí existen razones para que algunas personas actúen de esta forma tan destructiva. Quien se siente fracasada en forma total como mujer, siente que es un fracaso como esposa y como madre, creará lazos enfermos de dependencia, quienes se convierten en dependientes, codependientes o desarrollan relaciones independientes porque no entienden la hermosura y efectividad de una relación interdependiente, perpetúan la violencia doméstica. Lo mismo ocurre con las personas que por su temperamento, formación o experiencias traumáticas no sanadas sienten temor, pánico y han perdido el control sobre su vida. Tenga mucho cuidado si usted tiene sentimientos encontrados y se siente inmensamente molesta por haber sido agredida, pero luego comienza a sentir culpa porque tuvo acciones que, según usted, provocaron que el abusador reaccione de esa manera. Si así se encuentra pensando, usted necesita ayuda.
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0: Bienvenidos a Respuestas Hoy. Soy Joe Owen de Respuestas en Génesis. Muchos cristianos han aceptado la idea de millones de años y dicen que es una idea moderna que la Biblia enseña que la Tierra solo tiene 6,000 años. Pero esto simplemente no es cierto. Prácticamente todos los primeros padres de la iglesia, los líderes cristianos que vivieron después de los discípulos, creyeron en una tierra joven. La mayoría de ellos interpretaban Génesis de la manera que está escrito. Comprendían que los días en Génesis son días literales de 24 horas. También creían que el diluvio fue un diluvio global, como dice la Biblia. Una tierra joven no es una idea nueva. Ha sido bien aceptada durante toda la historia bíblica y de la iglesia. La idea de que de alguna manera la Biblia puede dar cabida a largas eras, esa es una idea nueva y debería ser desechada. Nosotros debemos siempre confiarnos en las palabras de Dios tal como están escritas.
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1: Cuando los atletas se preparan para los Juegos Olímpicos, deben mantener el rumbo durante su entrenamiento. Si pierden un día o se relajan en sus rutinas, nunca alcanzarán su objetivo de ganar una medalla. La vida cristiana se asemeja mucho a entrenar para los Juegos Olímpicos. Pablo dice en 2 de Timoteo 4:7, «He peleado la buena batalla, he acabado la carrera, he guardado la fe». Estás corriendo tu carrera de tal manera que, cuando la completes, puedas decir que te mantuviste firme y peleaste la batalla. Nuestro objetivo final es el cielo. ¿Cómo estás corriendo tu carrera hoy? Todos debemos terminar bien nuestra carrera para que, cuando veamos al Señor, Él nos diga: «Bien, siervo bueno y fiel».
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0: Hola, soy Felipe, su siervo de Radio Nueva Vida.
1: Hace tiempo vino un joven a Radio Nueva Vida para pedir oración. Otras dos personas y yo íbamos a orar por él. Una de estas personas era Irma, la que traduce mis programas. Dios ha bendecido a Irma con una gran sensibilidad espiritual. La otra persona era mi amigo David. David y yo hemos sido compañeros de oración por más de 24 años. Muchas veces hemos orado juntos por las personas, así como lo íbamos a hacer en este día. David se crió en un hogar cristiano, pero por un tiempo él se alejó de Jesús y se involucró con las fuerzas de la oscuridad. Después de un tiempo, Jesús lo rescató en una manera maravillosa. Pero Dios usó el tiempo que él anduvo sirviéndole a Satanás para enseñarle acerca de la batalla espiritual intensa que se está llevando a cabo.

0: mental permite que esta persona me ayude. Y al decir esta oración, al azar escogió el número del teléfono de David entre los miles y miles de nombres en el directorio. Luego llamó y preguntó, ¿conoces a Dios? ¿Me puedes ayudar? Y Dios usó a David para liberar a este hombre de las influencias satánicas. Así que en este día, los tres de nosotros estábamos esperando a este joven que llegara para orar por él. Cuando él entró a mi oficina, inmediatamente vimos que un espíritu maligno se comenzó a manifestar en él y su rostro cambió dramáticamente. El demonio transformó el rostro de este hombre. Sus ojos estaban llenos de ira. Primero, él volteó hacia mi amigo David, a quien nunca había visto, y lo escupió en la cara y le dijo que era un traidor, porque David había regresado con Jesús. Luego volteó con Irma y con una mirada feroz le dijo una grosería. Pero el joven no hablaba español. Fue el espíritu quien dijo la grosería en español. Y tú, mirándome a mí, con ira, dijo, te voy a matar. Y se movió y se me vino encima, hasta que le dije, en el nombre de Jesús, detente y siéntate. Y mirándome con gran odio, obedeció y se sentó, por el poder y la autoridad de Jesús. Luego exclamó, tú eres un tonto, no puedes contra nosotros, somos muchos, qué tonto eres. Pero el Señor estaba con nosotros, e inmediatamente le dijimos al Espíritu que se quedara quieto y se callara, y tranquilamente le dije, es verdad que soy un tonto, pero soy un tonto por Jesús. Y sí, ustedes son muchos, yo lo sé, pero el Espíritu de Jesús vive en mí. Tú conoces a Jesús, ¿verdad? Porque ustedes lo han visto a Él en toda su gloria y su esplendor. Y ahora, en Jesús, se nos ha dado autoridad sobre ustedes. Entonces le ordenamos a este demonio que soltara a este joven para poder hablar con él. Luego el joven regresó en sí, muy desorientado, preguntando que qué había sucedido. Le explicamos lo que había sucedido y luego con la ayuda de Dios oramos por su liberación. Es probable que usted no oiga hablar acerca de estas cosas en otros programas de radio. Y no es mi intención asustarlos ni tampoco exaltar estas cosas. Yo les comparto esto porque yo creo que es tiempo que el pueblo de Dios despierte a la realidad de la batalla espiritual violenta que está a nuestro alrededor y que reconozcan plenamente la autoridad que Jesús ha dado a cada uno de sus discípulos para libertar a los cautivos.
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0: La persona con el don de servicio satisface las necesidades prácticas, ayudando a otros a lograr sus metas. Les encanta sentirse útiles y serviciales. Se dan en bien de otros para ayudarles a tener éxito, ser bendecidos y comprometerse con Dios.
1: ¿Tiene usted el don de servicio? ¿Qué características se reflejan en una persona con el don de servicio? Bienvenido en Contacto, el Ministerio de Enseñanza Bíblica del Dr. Charles Stanley, donde continuamos con la serie ¿Cómo vivir en el poder del Espíritu Santo? Y esta vez se nos explica en qué consiste el don de servicio. Escuchemos.
0: Cuando usted aceptó al Señor Jesucristo como su Salvador, recibió un don único muy especial. Este don fue con el propósito de permitirle convertirse en la persona que Dios quiere y que haga las cosas que Él quiere. Fue un don adaptado y adecuado a usted y al propósito de Dios para su vida, y el Espíritu Santo es el que da ese don. No se nos da con el propósito de hacernos felices, sino de hacer posible que seamos productivos y fructíferos para el reino de Dios. Ahora bien, en Romanos 12 se trata de una serie de dones que llamamos dones motivacionales. Veamos entonces lo que dicen los versículos 6 al 8 de este capítulo 12 de Romanos. El apóstol Pablo dice: de manera que, teniendo diferentes dones, según la gracia que nos es dada. Es decir, Dios les ha dado diferentes dones a diferentes personas. Cada don es un acto de su gracia, y cada uno de nosotros debe ejercer su don. Si el de profecía, úsese conforme a la medida de la fe, o si de servicio en servir, o el que enseña en la enseñanza, el que exhorta en la exhortación, el que reparte con liberalidad, el que preside con solicitud, el que hace misericordia con alegría. Debido a que todos tenemos uno de esos dones, eso determina cómo respondemos, reaccionamos, nos relacionamos y lo que logramos o no logramos en nuestra vida. Así que hoy veremos el don de servicio. ¿Cuál es la primera característica de este don de servicio? Una de las primeras características que quisiera que observemos es esta. Una persona que tiene el don de servicio ve, escucha, percibe las necesidades prácticas. Y muchas veces, como resultado de eso, es la primera en dar un paso adelante. Es la clase de persona que no puede sentarse cómodamente y dejar que las necesidades persistan cuando las ve. En segundo lugar, a una persona que tiene el don de servicio le place liberar a otros para que alcancen sus logros, porque le encanta verlas triunfar, le encanta ayudar, le encanta convertirse en parte de su vida, le encanta poder sentirse útil para otra persona. Y cuando ven a una persona que tal vez a sus ojos es excepcional o que tiene una tarea importante, si pueden ayudarla a cumplir con su tarea, lo harán con gusto. En tercer lugar, hacen caso omiso de cualquier fatiga. Cuando todos los demás deciden sentarse a tomar un descanso, la persona con este don sigue trabajando. ¿Por qué? Porque se deleita mucho en cumplir, lograr y satisfacer una necesidad en la vida de otra persona, sea cual sea. Una cuarta característica. Les resulta difícil decir no. Usted dice, bueno, ¿por qué me siento así? Porque así es como Dios le diseñó espiritualmente. Ese es su don único. Simplemente no puede soportar ver que las necesidades no se atiendan. Y así, como resultado de eso, cuando alguien dice, no se puede hacer, ¿sabe qué? Mejor no discuta con esa persona, solo muéstrele que sí puede ser. Porque, verá, así es como Dios le hizo, le dio un don único para poder servirnos unos a otros. Asimismo, estas personas están alerta a lo que les gusta y lo que no les gusta a otras personas. En otras palabras, tienen la capacidad de recordar muchas cosas. ¿Sabe por qué? No es porque se deciden a hacerlo. Es simplemente el hecho de que es una inclinación natural en ellos. Y cuando recuerdan estas cosas, eso les da la oportunidad de servir. Así que, cuando llega su cumpleaños, no lo olvidan. Y cuando tienen la oportunidad, por ejemplo, de servirle de alguna manera por algo que recuerdan, se deleitan mucho en hacerlo. Por lo tanto, sirven de este modo en ocasiones especiales. Otro rasgo es este: un fuerte deseo de estar con otras personas. Las personas que tienen el don de servicio no son solitarias. Le digo la razón. No es porque no tengan tiempo de meditación privada con Dios. Es solo el hecho de que no son solitarias y les gusta estar con la gente. Ahora, ¿por qué les gusta estar con la gente? Porque les permite y les brinda la oportunidad de servir. Y es que una persona que es solitaria, lo que a menudo hace es apartarse y simplemente le niega la oportunidad a otra gente de hacer amistad con ella y de servirle de alguna manera. A una persona con el don de servicio, le gusta estar con otras personas porque está alerta a las formas en que puede ayudar para satisfacer sus necesidades prácticas, y se deleita en ello. Luego tenemos, por supuesto, que estas personas necesitan aprobación y reconocimiento. El hecho de que usted le agradezca, el hecho de que le muestre aprecio, el hecho de que le diga, ¿sabes? Me doy cuenta de que incluso antes de que pensara en esto ya lo habías hecho. Quiero agradecerte por ser tan considerado. Lo que eso hace a la persona con el don de servicio no es alimentar su ego. Más bien, esta persona piensa, me siento muy agradecida por lo que me dijiste, pues eso me permite saber que lo que estoy haciendo es muy importante en tu vida. Luego tenemos el tema de los gustos y vemos que a una persona con el don de servicio le gustan los proyectos a corto plazo. Mire, si usted quiere frustrar el don de servicio, diga, bueno, nos va a llevar un año hacer esto y eso si es que se hace. ¿Sabe una cosa? Quienes tienen el don de servicio dirán, caray, es demasiado tiempo. Si usted les asigna un proyecto de un año, de 5 años o de 10 años, olvídelo. Pero ¿sabe algo? Si les da un proyecto a corto plazo, déjeles que se hagan cargo de todo. Que lo hagan ellos. Asegúrese de darles instrucciones claras, pero déjeles hacer el trabajo. Proyectos a corto plazo. Luego, tenemos por ejemplo que una persona con el don de servicio tiende a satisfacer necesidades rápidamente. En otras palabras, usted le da una tarea a una persona que tiene el don de servicio y no le dirá, bien, en un par de semanas me haré cargo. Si es una necesidad práctica, trabajará en ella de inmediato y querrá hacerlo lo más rápido posible. He visto esto una y otra vez con las personas que conozco que tienen el don de servicio. Usted no tiene que esperar por ellas. No se sientan y le dicen razones por las cuales no se puede hacer. Y no le dan una excusa diciendo, lo haré uno de estos días. Son la clase de personas que toman el toro por los cuernos y dicen, está bien, veo esta necesidad, entiendo lo que debo hacer, quieren hacerlo rápido. También tienen una tendencia. Pueden tener una tendencia en ese campo a sentirse insuficientes y no calificados, ya que a veces, naturalmente, no todas las personas se sienten tan seguras de sí mismas como los demás, y esa persona puede sentir eso. Pero observe algo. Esa persona a veces puede sentirse no calificada en ese campo, o tal vez un poco insuficiente, pero ¿sabe qué he notado que sucede? Que las personas que incluso se sienten así tienen tanto compromiso para alcanzar la meta que su amor y su servicio para hacer lo que se necesita superan su falta de conocimiento o experiencia y de alguna manera lo hacen. Quizás pueden sentirse incapaces. Pero ¿sabe qué? El sustituto más maravilloso de su sensación de insuficiencia es su determinación, su amor y su alegría en complacer y trabajar. ¿Y sabe qué sucede? Logran la meta. El don de servicio es un don impresionante. Todos lo son. Pero este es uno que ciertamente En el reino de Dios, si me preguntan cuál don considero que Dios le ha dado a la mayoría de la gente, mi opinión, aunque no es más valiosa que la suya, es que se trata del don de servicio. Dios necesita personas, muchas, muchas personas así. Ahora, naturalmente, la gente les malentiende. ¿Y cómo se malentiende a estas personas? Bueno, en primer lugar, una persona con el don de servicio, por su rapidez para tratar de satisfacer las necesidades, puede parecer prepotente, especialmente si se trata de un grupo de personas que están determinadas a terminar algo. La persona que tiene el don de servicio dice, pues, ¿qué estamos esperando? ¡Vamos, vamos, hagámoslo! O en la familia, por ejemplo, el papá dice, bien, hemos decidido lo que haremos, nos prepararemos para ir de viaje. Ahora quiero que hagan esto y esto y lo otro. Y nada de pensarlo demasiado, sigamos con el plan. Y así, aunque parecen ser prepotentes, no lo son. Simplemente responden a las necesidades de forma rápida, pues así son. En segundo lugar, al tratar de evitar la burocracia y todo ese tipo de cosas, a veces hay personas que piensan que quienes tienen el don de servicio excluyen a otras personas del trabajo. Debido a que quieren cumplir con la meta, si alguien está sentado malgastando el tiempo, ¿sabe qué harán? Ocuparán su lugar y cumplirán con la meta de cualquier manera. No es que quieran excluir a nadie, solo que su enfoque es este. Aquí está el proyecto, tenemos el tiempo, hagamos lo que estamos esperando. Toda familia necesita algo de eso. Toda iglesia necesita mucho de eso. Y toda organización necesita mucho de eso. También pienso en otras maneras en que se malinterpreta a esas personas, aunque sin razón. Es decir, en su afán de servir, puede que algunas personas piensen en lo que hacen para su beneficio, para avanzar en la vida. La verdad es que si una persona tiene el don de servicio, siempre da un paso al frente. Entonces, el empleado de oficina perezoso dice, ¿saben qué? Él o ella solo trata de conseguir un aumento o sencillamente trata de impresionar a alguien. La realidad es que no trata de impresionar a nadie. Más bien, estas personas están hechas espiritualmente para hacer el trabajo, pero a menudo les malentendemos y a veces eso puede ser perjudicial para ellos. Luego tenemos la insistencia en servir, la cual puede parecer un rechazo a ser servido. Por ejemplo, si la persona que tiene el don de servicio ejerce su don, a menudo puede dar la impresión de que uno no puede servirle. Y a veces se puede malentender a esta clase de personas porque esa es la forma de pensar de quienes tienen el don de servicio. Si es una necesidad, lo hacen, y no a alguien más, especialmente si es alguien a quien aman mucho. Ahora bien, a veces esa persona es malentendida, pues debido a su interés en cosas prácticas se les puede juzgar como personas que no están interesadas en cuestiones espirituales. Sí están interesadas. Están dispuestas a satisfacer necesidades físicas. Están dispuestas a satisfacer necesidades financieras. Están dispuestas a hacer muchas cosas, pero ¿qué pasa con las cuestiones espirituales? Bueno, ¿sabe qué? La persona que tiene el don de servicio puede ser igual de devota, igual de espiritual que un guerrero de oración. Puede ser un siervo asombroso del Dios vivo, sin importar cuál sea su vocación y ocupación. Y a veces no nos damos cuenta de que una persona, aunque satisface necesidades físicas, anda en el espíritu del Dios vivo y es tan piadosa como la persona que predica el Evangelio o hace otra cosa, pero a veces se les malentiende. Y bien, uno de los últimos aspectos es el siguiente. A veces esa persona, debido a que está hecha de esa manera, puede parecer que deja de lado las instrucciones de su empleador porque en medio de un día de trabajo hay una persona que está pasando por algún problema. Tal vez atraviesa un divorcio, o tal vez sus hijos están en problemas o lo que sea. Y justo en medio de la jornada laboral de ese día, esta persona quiere tomarse un tiempo para hablar con ella o escucharla, darle la oportunidad de llorar o darle la oportunidad de compartir lo que hay en su corazón. Y así puede parecer que esta persona no hace su trabajo, pero no es eso. Es solo que ven una necesidad apremiante, urgente, y que hacen al respecto, sin importar cuánto trabajo tengan, se toman un tiempo para satisfacer esa necesidad. ¿Y sabe qué más harán? Regresarán y cumplirán con su trabajo, pero puede parecer que no es así. Ahora bien, veamos algo más. ¿Cómo actúa una persona con el don de servicio cuando anda en el Espíritu? ¿Y cómo actúa cuando anda en la carne? Bueno, primero que nada, por ejemplo, cuando una persona que tiene el don de servicio anda en el Espíritu, está muy alerta. ¿Alerta a qué? Alerta a la necesidad. Alerta a cómo se siente la otra persona. Alerta a lo que se requiere hacer. Muy alerta. Pero cuando anda en la carne, es totalmente inconsciente. Puede pasar junto a una necesidad y no percibirla, o alguien puede estar en un verdadero problema y no lo nota, no tiene conciencia de todo eso, les pasa de largo, lo olvidan. Una segunda característica es esta. Cuando estas personas andan en el Espíritu, son muy hospitalarias, es decir, quieren estar con la gente, les encanta estar con la gente, quieren ser parte de esto, quieren ser parte de aquello. Cuando viven en la carne, ni se aparecen, olvídelo. En otras palabras, son solitarios. En tercer lugar, la persona con el don de servicio expresará su generosidad. ¿Por qué? Porque está dispuesta a dar de su tiempo, su amor, su emoción, su mente, su cuerpo. Está dispuesta a dar lo que sea necesario para satisfacer esta necesidad particular en la vida de alguien. Cuando estas personas están en la carne, son tacañas. Están encerradas en sí mismas y comienzan a pensar solo en sí mismas, en lo que tienen, en lo que necesitan, etc. Luego, por supuesto, cuando están en el Espíritu, hay alegría en ellos. Nada de lo que hacen les parece demasiado. Lo hacen y les encanta hacerlo. Pero cuando viven en la carne, ¿qué piensan? Nadie me agradece. Nadie se preocupa por mí. Trabajo hasta el límite del cansancio y ¿sabes qué? A nadie le importa. Creo que mejor me levanto y me voy. Eso es pura carne. Porque si usted tiene el don de servicio y anda en el Espíritu, sabe una cosa, se sentirá feliz, se sentirá alegre al servir. Todo es cuestión de elegir. Asimismo, hay flexibilidad en el Espíritu. Si una persona tiene el don de servicio y anda en el Espíritu, es flexible y dirá, está bien, dejaremos de lado lo que estábamos haciendo y nos enfocaremos en esto otro. Y esa persona, de alguna manera, puede abordar diferentes tareas y hacerlas, pero en la carne responde, ¿quieres que haga esto? No me molestes. En otras palabras, cuando termine esto te diré cuándo puedo pasar a lo siguiente. ¿Sabe qué? Eso es pura carnalidad. Es vivir en la carne. También tenemos la disponibilidad. La persona que tiene el don de servicio está disponible. Disfruta estar disponible. Pero cuando está en la carne es egocéntrico. No me pidas que lo haga. Pídeselo a alguien más. Otra persona puede hacerlo mejor que yo. ¿Por qué siempre me preguntas? ¿Por qué siempre yo? Bueno, por lo general no es así. Solo que cuando alguien anda en la carne, intenta dar una excusa. Y luego, por supuesto, la persona que tiene el don de servicio, ¿qué pasa con ella? Tiene resistencia. Estas personas pueden aguantar y aguantar y aguantar hasta cumplir con su cometido, porque esas personas cuando andan en el Espíritu entienden cuál es la fuente de su fuerza. La fuente de su fuerza es Dios. Una persona con el don de servicio sabe que solo en el poder y la fuerza del Dios vivo podemos hacer lo que estamos llamados a hacer. Y una vez que se adentra en el pecado y depende de otra cosa que no sea el poder de Dios, tarde o temprano se convierte en un adicto. Tarde o temprano cae, tarde o temprano falla, tarde o temprano se desanima y lo que sucede es que termina apartándose de la voluntad de Dios y desperdiciando y arruinando su vida. Usted no quiere vivir esa clase de vida. Quiere ser fructífero para el reino de Dios. Quizás nadie sabrá su nombre, pero Dios sí. Quizás nadie pueda ver su fidelidad, pero Dios sí. Quizás nadie conozca las obras que usted ha hecho, pero Dios lleva la cuenta de cada una. Y uno de estos días lo que realmente importará y resultará bien es que el Señor Jesucristo le recompensará. Él le recompensará, no con el aplauso del mundo, sino con el reconocimiento y las recompensas del Hijo de Dios.
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0: A veces oramos por nuestros amigos y decimos, Señor, dale salud, dale trabajo, haz esto o lo otro. Creo que haríamos más si le pidiéramos a Dios que ilumine las mentes de nuestros amigos que están atravesando por problemas. Orar para que ellos vean que hay esperanza, que recuerden quiénes son en Cristo Jesús y el increíble poder que ya tienen a su disposición por medio del Espíritu Santo que está en ellos. Una vez que la persona se apodera de estas verdades, algo pasa en su interior. Puede ser que se sienta deprimido y sin salida, no importa. En el momento que empieza a entender quién es en Cristo, el poder que tiene por el Espíritu Santo y lo que Dios está haciendo en su persona, algo maravilloso pasa en su vida. Por eso debemos orar diciendo, Señor, mi amigo está angustiado y deprimido, hazle entender que su esperanza está solo en ti. Ilumina su mente para que pueda apropiarse de tu poder, que su autoestima tan dañada por las cosas que le han pasado cambie al verse como tú lo ves. Padre, que se sienta fortalecido y animado para hacer lo que tú le has llamado a hacer. Amable oyente, si quiere orar por mí, haga esta oración. Es poderosa.
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0: Bienvenidos a Respuestas Hoy. Soy Joe Owen de Respuestas en Génesis. Mucha gente dice que si solo Dios le mostrara un milagro, creerían en él. O si solo pudieran ver, por ejemplo, el arca de Noé, creerían en lo que dice la Biblia. ¿Pero es esto realmente así? Bueno, la gente del tiempo de Jesús lo vio sanar a los enfermos, incluso levantar a personas de los muertos. ¿Pero creyó la mayoría de ellos? No, por lo contrario, lo clavaron a una cruz. Lo mismo es cierto acerca de la palabra de Dios hoy en día. Una y otra vez la historia y la ciencia observacional han confirmado la palabra de Dios. Hay suficiente evidencia de que la Biblia es verdadera y puedes confiar en su contenido, pero las personas todavía demandan más evidencias. Pero la evidencia no es el problema. El problema es espiritual. La gente no quiere arrepentirse de sus pecados y dar a Cristo el señorío de sus vidas.
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0: Iván Romero.
1: ¿Por qué no le cantas conmigo?

0: Hola, soy Felipe, su siervo de Radio Nueva Vida.
1: Hoy le quiero compartir unas cuantas cosas que yo he aprendido acerca de hablar con Dios. Un día, yo estaba orando con mi amigo, cuando de repente el Señor me demostró un pecado que estaba en mi corazón. Él me dijo que yo era inconstante en mi fe. Él me demostró que yo no creía que Él podía contestar mi petición. Tuve que detenerme y confesar que Él tenía razón. Dios me dijo que Él no era como los hombres, que hacen promesas y no las cumplen. Si Dios creó el universo, ciertamente Él es capaz de cumplir sus promesas en nuestra vida. Así que debemos acercarnos a Él, creyendo que Él es capaz de hacer lo que pedimos. Dios raramente honra las oraciones hechas en incredulidad. Sin fe, es imposible agradar a Dios. Dios me estaba demostrando que es muy importante tener un corazón limpio cuando nos acercamos a Él. Cuando el Señor me demostró mi pecado de incredulidad, yo pude no haber estado de acuerdo con Él y seguir adelante con mi oración. Pero eso hubiera sido un gran error, porque Dios se aparta de los que traen pecado en su corazón. Para ser eficaz, necesitamos ser humildes, enseñables y honestos con Dios. Necesitamos pedirle a Él que nos quite cualquier cosa que a Él no le agrade. Muchos se preguntan que por qué no reciben respuesta de parte de Dios y guardan amargura y resentimiento hacia otros, y también traen otros pecados en su corazón. Así que al hablar con Dios, permita que le demuestre cualquier cosa que esté impidiendo la respuesta a su oración. Otra cosa que he aprendido es la gran autoridad que tenemos cuando hablamos con Dios. Una vez yo iba manejando cuando la persona que estaba sentado a mi lado me dijo que él sentía que él estaba siendo atormentado por un espíritu maligno. Yo volteé hacia él y le dije, bueno, vamos a orar y averiguar qué está pasando. Paré el carro y en el nombre de Jesús le ordené al espíritu maligno que se identificara. Inmediatamente él gritó, temor. Sí, era cierto, espíritus malignos estaban atormentando a este hombre. Y mientras lloraba por su libertad, bajo la guianza de Dios, otro espíritu maligno tomó control de su garganta y no lo dejaba hablar. En el nombre de Jesús se le ordenó a este espíritu que soltara su garganta para que él pudiera alabar a Dios. Inmediatamente lo soltó y él pudo orar y alabar a Jesús. Y pronto él fue libre por el poder de Dios. Les comparto esto para recordarles de la gran autoridad que se le ha dado a los que oran en el nombre de Jesús y conforme su voluntad. Yo creo que en este tiempo hay un favor especial sobre el pueblo hispano. Hay un amor único en el corazón de Dios para su pueblo hispano. Él quiere que usted lo conozca. Él quiere que usted esté cerca de Él. Si yo fuera usted, yo usaría esta bendición, la oración, para mi beneficio. Hable con Dios y dígale, dice Felipe que tú me quieres bendecir. Lo quiero creer. Señor, por favor enséñame quién eres. Camina cerca de mí. Ayúdame a aprender todo acerca de ti. Recuerde que la oración es simplemente platicar con Dios. Hable con Él honestamente de lo que está en su corazón. Pídale a Dios que le ayude a aprender cómo hablar con Él durante el día. Y leyendo su libro de amor, la Biblia, esto también le va a ayudar a aprender acerca de Él. Hágase una costumbre de comenzar su día con Él y también en la noche al acostarse, comparta su día con Él.

0: pocos se preparan para el último viaje de la vida. El inventario final debería ser una experiencia que nos arranque sonrisa, realización y satisfacción de haber cumplido con nuestro propósito. No podemos permitirnos traer cosas pendientes a los últimos días de nuestra existencia o tareas que fueron pospuestas y nunca encontraron un momento. Si hemos vivido muy ocupados y no hemos tenido tiempo para amar, bajemos el ritmo, gocemos más y pidamos a Dios un estado de conciencia que nos permita vivir a plenitud. El último viaje tiene que encontrarnos con una conciencia tranquila hacia nosotros mismos y hacia los que amamos. Esto nos motiva a procurar la paz, a mantenernos unidos y a disfrutar la vida que Dios nos ha dado. Le habla Sixto Porras de Enfoque a la Familia.
1: Visite Enfoque a la Familia.

Momentos de la creación. Hola, soy Milton de los Santos. Un reporte en un periódico británico hace 10 años sugiere que los dinosaurios pueden haber muerto porque contrajeron enfermedades por picaduras de insectos a los que no pudieron hacerle frente. Anteriormente, se decía que los dinosaurios habían muerto como resultado de una masiva caída de asteroides sobre la Tierra. El problema con la teoría del asteroide es que no explican por qué los dinosaurios se extinguieron, mas no los grupos ambientalmente más sensibles como las mariposas o ranas. La teoría de la picadura del insecto no es mejor. ¿Por qué los insectos habrían preferido el sabor de la sangre de dinosaurios a la de los mamíferos? Los cambios en las teorías de la extinción de los dinosaurios no son nuevos. En la primaria, mi maestro nos enseñó que los dinosaurios murieron porque sus cáscaras de huevo se hicieron demasiado delgadas para sobrevivir. Cuando aceptamos el Génesis como verdad literal, el gran misterio del dinosaurio desaparece. La mayoría de los dinosaurios, así como todos los demás animales que no estuvieron en el arca, murieron en el diluvio. Algunos se fosilizaron rápidamente. Después del diluvio, muchas otras grandes criaturas reptiles comenzaron a morir. El que algunos científicos se hayan alejado de la teoría científicamente ortodoxa del impacto del asteroide simplemente subraya que debíamos haber aceptado la Biblia desde el principio. 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

0: Soy Eduardo Palacio con Pautas para Vivir. Jonathan siempre se divertía con sus compañeros de trabajo en la tienda donde vendían zapatos. Pero se sorprendió al ver cómo sus amigos mentían cuando querían un día libre o cuando llegaban atrasados al trabajo. Un día Jonathan se hizo tarde. Cuando finalmente llegó al trabajo, no inventó una historia, solo admitió que había estado viendo televisión y perdió la noción del tiempo. Fue reprendido, pero dio un ejemplo a sus amigos sobre decir la verdad. Algunas mentiras son más devastadoras. Pueden comenzar como una exageración o suposición. No obstante, engañar deliberadamente a las personas es un problema desenfrenado, tanto en la cultura de los inconversos como en la cristiana. Las personas sufren como resultado del fraude financiero, psicológico y emocional. Es por eso que el libro bíblico de Lucas advirtió que sería mejor atar una piedra alrededor de su cuello y tirarse al agua que engañar a los inocentes. Satanás es el principal mentiroso porque su trabajo constante es distorsionar la verdad de Dios. Seamos celosos con la verdad, pero también bondadosos. Si Jonathan se hubiera burlado de sus amigos en la zapatería cuando mentían, puede haber causado más daño que bien. Decir la verdad es una forma en la que nosotros, como pueblo de Dios, rechazamos el mal. Decir la verdad es un testimonio refrescante y buscar la verdad es una forma en la que irradiamos la luz, donde quiera que haya oscuridad.
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0: respuestas hoy. Soy Joe Owen de Respuestas en Génesis. ¿Son las advertencias extremas demasiado exageradas? Los titulares de las noticias advirtieron que el cambio climático provocó que aparecieran más tigres devora hombres. Sí, lo has oído bien. Aparecieron tigres que comen humanos debido al cambio climático. Hoy en día se le echa la culpa al cambio climático. ¿Por qué las tácticas de miedo? Bueno, si tienes una visión del mundo, una cosmovisión equivocada, llegas a conclusiones equivocadas. Muchos científicos creen que los núcleos de hielo han registrado miles de años de clima. Así que los pequeños cambios que estamos viendo hoy en día deben ser catastróficos. Pero las capas de hielo se establecieron rápidamente durante la era de hielo, después del diluvio global. Sí, los climas cambian, pero podemos confiar en el Creador que diseñó la Tierra, nuestra atmósfera y nuestro Sol. Él dice que el verano e invierno no cesarán.
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0: Hola, soy Felipe, su siervo de Radio Nueva Vida.
1: En el Antiguo Testamento leemos acerca de la ciudad de Jericó, que estaba bajo el juicio de Dios a causa de su pecado. Porque la paga del pecado es la muerte, dice en Romanos 3:23. Antes de destruir a Jericó, Josué, líder del pueblo de Dios, envió a 2 espías a la ciudad para conocer sus debilidades. Estos espías se quedaron en la casa de Rahab, una prostituta. Esta casa estaba localizada en la muralla de Jericó. Alguien fue y le dijo al rey de Jericó acerca de los espías que estaban en la casa de Rahab, y él envió un escuadrón de soldados para capturarlos. Rahab fue forzada a tomar una decisión muy difícil. Ella podía entregar a estos espías a los soldados o los podía proteger, pero esto pondría su vida en peligro. Dios estaba trabajando en la vida de Rahab. Aunque ella no conocía mucho acerca del Dios de los hebreos, ella sí creía que él era el Dios supremo y que él iba a destruir a Jericó. Y creyendo que esto iba a suceder, cuando llegaron los soldados, ella escondió a los 2 espías en el techo de su casa debajo de un montón de lino que se estaba secando. Después que se fueron los soldados, Rahab le dijo a los espías: una cosa les ruego, júrenme por el nombre sagrado de su Dios, que cuando conquisten a Jericó, me dejarán vivir juntamente con mi padre y mi madre y mis hermanos y hermanas y sus familias. Los espías le dijeron: si tú no nos traicionas, nosotros te aseguramos que ningún daño te llegará a ti o a tu familia. Y como ya habían cerrado las puertas de Jericó y la casa de Rahab estaba en la muralla de la ciudad, ella dejó escapar a los espías por la ventana con una cuerda. Y cuando cayeron los muros, Josué dio órdenes para que no le hicieran daño a ella o a su familia. En el libro de los Hebreos 11:31 leemos que por fe, porque ella creyó en Dios y su poder, Rahab la prostituta no murió con los demás en la ciudad. No solo se le perdonó la vida a Rahab, sino que también leemos que ella se casó con un israelita y tuvo a un hijo que se llamó Boaz. Boaz se casó con Ruth, quien tiene un libro de la Biblia escrito a su nombre. Ruth, la nuera de Rahab, tuvo un hijo, Obed, y Obed tuvo un hijo, Isaí, quien fue el padre del rey David. Así que Rahab era la tatarabuela del rey David. Rahab, la prostituta, también estaba en el mismo linaje que Jesús. Rahab se salvó por su fe en Dios. Santiago 2:25 dice: ¿acaso Rahab, la ramera, no fue justificada por sus obras cuando recibió a los espías y los envió por otro camino? Y ella no estaba satisfecha solo salvándose a sí misma, sino que también quiso que su familia fuera salva, y su fe en acción los salvó a todos. ¿Puede imaginarse a Rahab reuniendo a toda su familia en su pequeña casa, arriba en la muralla de la ciudad, mientras veían a los israelitas marchar alrededor de Jericó? Probablemente dudaron de ella, quizá aún se rieron y se burlaron de ella, especialmente cuando vieron que durante 6 días los israelitas se retiraban cada vez que marchaban. Pero su fe en Dios hizo que ella trabajara arduamente para mantener a todos juntos. Hasta el 7º día, cuando cayeron todos los muros, excepto el lugar donde estaba colgada la cuerda que Rahab había puesto en la ventana. Solo Rahab y su familia se escaparon vivos de la ciudad. Fueron protegidos de la muerte por un Dios misericordioso, quien estuvo dispuesto a perdonar incluso a una prostituta que vivía en una ciudad maldecida, pero que tenía fe. Y no solo a ella, sino que a través de ella también a toda su familia. Y no solo la salvó, sino que también la incluyó en el linaje de Jesús, su propio hijo. Hoy les compartí la historia de Rahab para dar esperanza a su corazón.
0: Hasta la próxima vez. Este es Felipe. Dios le bendiga.
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Shalom Alejem para cada uno de ustedes. Queremos darle la bienvenida a nuestra serie en el libro de Marcos, el principio del Evangelio de Jesucristo, Hijo de Dios. Como se puede leer en su primer versículo, sí, este libro es su palabra para nosotros. Marcos relata acontecimientos de la vida del Mesías de tal manera que revela otras facetas de la verdad infinita de Dios. El relato se desarrolla a un ritmo rápido, amplifica y profundiza los acontecimientos relatados. A menudo sentimos como si estuviéramos allí, caminando con Jesús. Presenta a Yeshua de una manera muy poderosa y al mismo tiempo nos lo revela progresivamente. Pero es precisamente así como descubrimos a nuestro Salvador en nuestro día a día, en un despliegue progresivo y continuo de su persona a medida que caminamos con Él. Este estudio es impartido originalmente en inglés por el líder mesiánico Jack Isaac Gabizón, pastor y maestro de la congregación Beth Ariel en Montreal, Canadá. Creyente judío en Yeshua, con profundo amor y búsqueda en la palabra de Dios desde una perspectiva judía. Ahondemos en la lectura de este libro y que el Espíritu de Dios nos guíe a través de estos estudios. Que la bendición de Yeshua esté con ustedes al escucharlos y Shalom. Que cubren la higuera

no de frutos todavía, pues Yeshua aún no es el rey de Israel ni de este mundo. Esto sigue la profecía de Ezequiel, cuando el Señor predijo el regreso de Israel antes del fin en la profecía del Valle de los Huesos Secos en Ezequiel, capítulo 37. Cuando el profeta vio que los huesos se unían, se sorprendió y dijo en Ezequiel, capítulo 37, versículo 8, «Y miré, y he aquí, había tendones sobre ellos, creció la carne y la piel los cubrió, pero no había espíritu en ellos». ¿Y cuál es el espíritu? El espíritu de gracia y de súplica, y me mirarán a mí, a quien han traspasado, y se lamentarán por él, como quien se lamenta por un hijo único, y llorarán por él, como se llora por un primogénito. Zacarías, capítulo 12, versículo 10. Ese es el espíritu de gracia y de súplica. Por eso, Israel está en la incredulidad, para que así se cumplan las profecías de los tiempos postreros y entonces Yeshua vendrá para salvarlos. Y así, las características de nuestro tiempo actual son guerras y rumores de guerra, y cuando se levantará nación contra nación, como lo vimos en la Segunda Guerra Mundial, así será al final. Y no serán 40 o 60 naciones, sino que todas las naciones del mundo estarán involucradas. Will Durant, en su obra de 11 volúmenes sobre la historia de la civilización, escribió que de los 3.400 años de historia escrita, calculó que solo hubo 168 años de paz. Eso es 0.5% del tiempo. Jesús dijo, ¿en serio lo que dijo? Que habrán guerras y rumores de guerras. Hoy en día parece que las naciones no pueden esperar. Hay muchas situaciones en las que las superpotencias están a punto de entrar en conflicto. Estados Unidos y China, Rusia y la OTAN. Podemos esperar un aumento de estos incidentes, pero esto aún no es el fin. Pero en lo que respecta a nosotros los creyentes, fíjense en lo que dice Yeshua en medio de esta profecía. No os alarméis. Marcos, capítulo 13, versículo 7. No os alarméis porque Él es completamente soberano sobre todas estas cosas y no tenemos nada que temer si nos mantenemos cerca de Él. Bueno, esta fue la segunda señal. La tercera señal habla de un aumento de los terremotos. Nuestra palabra terremoto se define como una sacudida repentina y violenta del suelo que se limita al movimiento de la tierra. No es así en griego, ya que no contiene la palabra tierra, sino la palabra sacudida, conmoción. La palabra griega es seismos, que incluye más que solo una sacudida del suelo, sino que también incluye otras perturbaciones naturales. Esta palabra se usa en Mateo capítulo 8, versículo 24, para describir una tormenta en el mar. La palabra tormenta es el griego seismos, por lo que evidentemente esta palabra va más allá de una sacudida de las capas del suelo. En el griego secular también se usaba para describir perturbaciones sociales, incluso agitación emocional y malestar físico. Incluso describía la extorsión y el chantaje. ¿Han notado que los cambios climáticos han estado en las noticias últimamente? Justo el lunes pasado, la temperatura global alcanzó el récord más alto jamás registrado, solo para ser superado al día siguiente con una cifra aún más alta, de 17 a 18 grados por encima de los valores normales. Esta es una temperatura promedio registrada en todo el planeta, incluida la Antártida o el Polo Norte. Es una temperatura global. Además, la ONU advierte que se espera que los próximos 5 años sean el periodo más caluroso jamás registrado,
Lo que esto nos dice es que nuestra tierra se está calentando y que Dios lo permite para que, tal vez, algunos se den cuenta de que el Creador de este planeta está esperando por nosotros. Estas son algunas de las muchas señales y parece que incluso el universo está anunciando los tiempos. Leí que los astrónomos han detectado la mayor explosión cósmica jamás observada. El equipo de investigación determinó que el evento increíblemente luminoso era casi 100 veces más brillante que los 100,000 millones de estrellas de la Vía Láctea juntas. David escribió en Salmos 19, versículo 1: Los cielos proclaman la gloria de Dios, y la expansión anuncia la obra de sus manos. Y hoy siguen hablándonos, pero esta vez nos dicen que la mano protectora de Dios está a punto de retirarse lentamente de esta tierra. El hombre ha alejado constantemente a Dios de sí, y ahora que Dios se está alejando, miren cuáles son los resultados: guerras y catástrofes naturales. Y finalmente, la cuarta señal, las hambrunas. Hay algunos sinónimos para hambruna, pero esta palabra, limos, denota una falta aguda de alimentos. Este es el resultado de las guerras y de los desastres naturales, y también del creciente endurecimiento del corazón del hombre hacia los demás. Uno podría preguntarse, ¿cómo es posible que haya personas que padecen de hambre en nuestra era tan avanzada? Aunque somos muy avanzados tecnológica y científicamente, el corazón del hombre no ha cambiado. Por eso todo hombre necesita a Dios y a Yeshua. Dicen que hoy en día hay aproximadamente 193 millones de personas que padecen de hambre aguda. Y se estima que en el 2023 habrá 345 millones de personas que sufrirán de hambre y desnutrición repartidas en 79 países. Pero, ¿hay suficiente comida para alimentar a todo el planeta? Esto es solo un reflejo del corazón del hombre en los últimos tiempos. Para resumir estas cuatro señales, permítanme leerles cómo el Espíritu inspiró a Pablo a escribir esta poderosa sección sobre los tiempos postreros en 2 de Timoteo, capítulo 3, donde encontramos 18 características del hombre en esos días. 2 de Timoteo, capítulo 3, versículos 1 al 5, dice: Pero debes saber esto, que en los últimos días vendrán tiempos difíciles, porque los hombres serán amadores de sí mismos, avaros, jactanciosos, soberbios, blasfemos, desobedientes a los padres, ingratos, irreverentes, sin amor, implacables, calumniadores, desenfrenados, salvajes, aborrecedores de lo bueno, traidores, impetuosos, envanecidos, amadores de los placeres en vez de amadores de Dios, teniendo la apariencia de piedad, pero habiendo negado su poder. A los tales evita. Esto es, pues, lo que va a aumentar: la blasfemia, que es una transgresión contra Dios; la desobediencia a los padres, que es ilegalidad en la familia. Ahora, relean esto: sin amor, es decir, sin afecto natural, inhumanos, despiadados, donde leemos una falta de afecto familiar, natural. Un autor, Cranfield, habló de la práctica de entonces de abandonar a los bebés no deseados. Y Séneca, un historiador que vivió en la misma época que Jesús, utilizó esta palabra en el griego original, astrogos, para justificar el ahogamiento de bebés débiles y deformes. Astrogos, de corazón duro hacia los parientes, sin afecto natural. ¿Les suena familiar este tipo de falta de amor natural hacia un bebé? También se menciona
que los calumniadores, chismes maliciosos también aumentarán. En lugar de edificar a los demás, algunos solo pronuncian palabras de destrucción. Algunos se volverán brutales, es decir, indómitos. Estos desprecian lo que es bueno y le serán rebeldes a todos, y rebeldes con respecto al orden establecido, y así sucesivamente. Y así, este es el resultado de estas guerras que al final llevarán a todas las naciones del mundo a luchar unas contra otras y junto con los desastres naturales causados por el hombre, habrá hambrunas que por sí mismas describen bien el corazón del hombre, pero que pueden cambiarse cuando permitimos que el Espíritu venga y lo cambie. Ahora, quiero terminar este estudio con una nota positiva, tal como lo hacen las profecías de la Biblia. En última instancia, las profecías bíblicas prometen una gran era de armonía y felicidad. A pesar de estas guerras y disturbios, todavía hay un poderoso toque de gracia de Dios que encontramos aquí mismo, en nuestro capítulo de Marcos, capítulo 13. Permítanme llevarlos a Marcos capítulo 13, versículo 10. Lo voy a leer de la Reina Valera 1960, que simplemente dice: y es necesario que el Evangelio sea predicado antes a todas las naciones. Esa es la maravillosa noticia de este capítulo. No importa lo que esté sucediendo a nuestro alrededor, no importa cómo las fuerzas del mal quieran que este mundo se hunda, Dios usará este tiempo para proclamar las buenas nuevas de la salvación que tenemos en Yeshua, y hoy Él ha comenzado a hacerlo. Aunque hay una marcada degeneración y corrupción de los valores bíblicos a nuestro alrededor, hay algunas personas maravillosas a quienes el Señor ha levantado y que proclaman su palabra con firmeza y valentía. Últimamente hemos visto a muchos llegar a la fe y a muchos interesados en las Escrituras. Eso también es una señal del fin. Pero el mayor avivamiento de todos los tiempos aún está por venir y ocurrirá durante el momento más oscuro que la tierra atravesará. Es decir, después del rapto de la iglesia, durante los tiempos de la tribulación. En ese momento, justo después de que comience el tiempo de la tribulación, a Juan, en el capítulo 7 del libro del Apocalipsis, se le da una visión de algunos que serán salvos. Escuchen lo que vio en Apocalipsis capítulo 7, versículo 9, leyendo de la Reina Valera 1960. Después de esto miré, y he aquí una gran multitud, la cual nadie podía contar, de todas las naciones y tribus y pueblos y lenguas, que estaban delante del trono y en la presencia del Cordero, vestidos de ropas blancas y con palmas en las manos. Mientras el anticristo gobernará esta tierra, Juan ve a personas de todas las naciones del mundo reunidas en el cielo que salen de la gran tribulación. Vienen de todas partes, son de diferentes naciones, tribus y pueblos que hablaban diferentes lenguas y están reunidos como uno solo en la fe. Y miren lo que tienen en sus manos: palmas. Pero ¿por qué ramas de palmas? Este es un símbolo del milenio o de los tiempos mesiánicos. Ellos estarán allí esperando el establecimiento del reino de Yeshua para bajar y reinar con él. Donde abunda el pecado y la guerra, también abunda la gracia de Dios de manera poderosa. Pues Juan no pudo contar a estas personas que llegarán al conocimiento salvador del Mesías. Para concluir, hemos hablado de la hambruna, pero hay otro tipo de hambruna de la que habla el Señor. Una que afecta a todos los creyentes hoy en día. Esta se encuentra en el libro del profeta Amos. Lo encontramos en Amos capítulo 8, versículo 11. Leyendo de la Biblia de las Américas dice: he aquí, vienen días, declara el Señor Dios,
en que enviaré hambre sobre la tierra, no hambre de pan ni sed de agua, sino de oír las palabras del Señor. Este es, pues, un gran castigo, privar al pueblo de su Dios, pero es nuestra tarea ir y difundir la palabra a las personas que nos rodean. Oremos. Abba Padre, tú eres el Alfa y la Omega, el principio y el fin. Eres nuestro Creador y nuestro Consejero, que nos guías diariamente para tomar decisiones sabias. Eres nuestro Consolador en la tristeza, el dolor y la angustia. Te alabamos por acercarte a nosotros cuando nos acercamos a ti. Eres nuestro Padre Celestial y el Padre de los huérfanos. Cuán grande eres tú y tu fidelidad día tras día. Eres santo, pero nos abriste un camino para acercarnos a ti. Te alabo por ser mi ayudador y por la convicción, la corrección y la protección que nos brinda tu Ruach HaKodesh, tu Espíritu Santo, en nuestras vidas. Por eso, hoy te pedimos que nos enseñes a ser como tú, que nos moldees a tu imagen. Enséñanos a amar. Tú eres el Dios que santifica. Por eso te pedimos que obres en nosotros lo que te agrada y que animes nuestros corazones en tu capacidad para llevarnos a la madurez, tanto como individuos como congregación. Revívenos, santifícanos, permítenos dejar que tu espíritu sature cada facultad, someta cada pasión y utilice cada poder de nuestra naturaleza para la obediencia a ti, Señor. En el nombre de Yeshua. Amén. Yeverejeja Adonai veishmereja, Yaer Adonai panaveleja veihuneka, Isa Adonai panaveleja veyasem leja shalom. Jehová te bendiga y te guarde, Jehová haga resplandecer su rostro sobre ti y tenga de ti misericordia, Jehová alce sobre ti su rostro y ponga en ti paz.

Esperamos que hayan sido bendecidos al haber escuchado este estudio de la Palabra Santa en el libro de Marcos. Damos la bienvenida a las preguntas que tengan con respecto a este tema o cualquier otra consulta bíblica. Pueden ponerse en contacto con nosotros a través de nuestro correo electrónico betariel.hispanos@gmail.com. Esto es betariel.hispanos@gmail.com y nos pondremos en contacto con ustedes tan pronto como sea posible. Por favor, oren por este ministerio mientras avanzamos juntos en estos días postreros, declarando en voz alta para hacer que la palabra sea escuchada y ser diligentes al obedecerla. Bendiciones en el nombre de nuestro Mesías Yeshua. Shalom, shalom.

0: Bienvenidos a Respuestas Hoy. Soy Joe Owen de Respuestas en Génesis. Problemas con el Big Bang. En esta semana hemos expuesto los problemas teológicos que se originan al exponer y creer que Dios usó el Big Bang para la creación. ¿Pero sabía que el Big Bang tiene muchos problemas científicos? Las altas temperaturas al momento de la supuesta gran explosión del Big Bang deberían haber creado lo que se llaman monopolos. Ponga mucha atención a esto. Básicamente son imanes con un solo polo en lugar de dos, como los tienen otros imanes. Pero a pesar de años de búsqueda, estos monopolos nunca se han encontrado. El Big Bang también habría creado partes iguales de materia y antimateria. Pero nuestro universo solo tiene cantidades ínfimas de antimateria. El Big Bang tiene muchos problemas científicos. No hay razón para decir que es la forma en que Dios hizo la creación. Solo confiemos en lo que la palabra de Dios nos dice acerca del universo, desde la creación del universo hasta los eventos finales del universo.
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1: Cuando los atletas se preparan para los Juegos Olímpicos, deben mantener el rumbo durante su entrenamiento. Si pierden un día o se relajan en sus rutinas, nunca alcanzarán su objetivo de ganar una medalla. La vida cristiana se asemeja mucho a entrenar para los Juegos Olímpicos. Pablo dice en 2 de Timoteo 4:7, «He peleado la buena batalla, he acabado la carrera, he guardado la fe». Estás corriendo tu carrera de tal manera que, cuando la completes, puedas decir que te mantuviste firme y peleaste la batalla. Nuestro objetivo final es el cielo. ¿Cómo estás corriendo tu carrera hoy? Todos debemos terminar bien nuestra carrera para que, cuando veamos al Señor, Él nos diga: «Bien, siervo bueno y fiel».
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0: Hola, soy Felipe, su siervo de Radio Nueva Vida.
1: Hace tiempo vino un joven a Radio Nueva Vida para pedir oración. Otras dos personas y yo íbamos a orar por él. Una de estas personas era Irma, la que traduce mis programas. Dios ha bendecido a Irma con una gran sensibilidad espiritual. La otra persona era mi amigo David. David y yo hemos sido compañeros de oración por más de 24 años. Muchas veces hemos orado juntos por las personas, así como lo íbamos a hacer en este día. David se crió en un hogar cristiano, pero por un tiempo él se alejó de Jesús y se involucró con las fuerzas de la oscuridad. Después de un tiempo, Jesús lo rescató en una manera maravillosa. Pero Dios usó el tiempo que él anduvo sirviéndole a Satanás para enseñarle acerca de la batalla espiritual intensa que se está llevando a cabo en nuestro mundo. Ahora David es muy dotado en la guerra espiritual y la liberación. Por 30 años, él ha ayudado a la gente que quiere ser libre, escapar de las garras de Satanás a los brazos de Jesús. Él nunca ha salido buscando por quién orar, sino que Dios siempre le ha traído a la gente, así como a un hombre desesperado que abrió las páginas del directorio telefónico y en desesperación clamó a Dios diciendo, «Dios, si tú eres real, permite que esta persona me ayude». Y al decir esta oración, al azar escogió el número del teléfono de David entre los miles y miles de nombres en el directorio. Luego llamó y preguntó, «¿Conoces a Dios? ¿Me puedes ayudar?». Y Dios usó a David para liberar a este hombre de las influencias satánicas. Así que en este día, los tres de nosotros estábamos esperando a este joven que llegara para orar por él. Cuando él entró a mi oficina, inmediatamente vimos que un espíritu maligno se comenzó a manifestar en él y su rostro cambió dramáticamente. El demonio transformó el rostro de este hombre. Sus ojos estaban llenos de ira. Primero, él volteó hacia mi amigo David, a quien nunca había visto, y lo escupió en la cara y le dijo que era un traidor, porque David había regresado con Jesús. Luego volteó con Irma y con una mirada feroz le dijo una grosería, pero el joven no hablaba español, fue el espíritu quien dijo la grosería en español. Y tú, mirándome a mí, con ira, dijo, te voy a matar, y se movió y se me vino encima, hasta que le dije, en el nombre de Jesús, detente y siéntate. Y mirándome con gran odio, obedeció y se sentó, por el poder y la autoridad de Jesús. Luego exclamó, tú eres un tonto, no puedes contra nosotros, somos muchos, qué tonto eres. Pero el Señor estaba con nosotros, e inmediatamente le dijimos al Espíritu que se quedara quieto y se callara, y tranquilamente le dije, es verdad que soy un tonto, pero soy un tonto por Jesús. Y sí, ustedes son muchos, yo lo sé, pero el Espíritu de Jesús vive en mí. Tú conoces a Jesús, ¿verdad? Porque ustedes lo han visto a Él en toda su gloria y su esplendor. Y ahora, en Jesús, se nos ha dado autoridad sobre ustedes. Entonces le ordenamos a este demonio que soltara a este joven para poder hablar con él. Luego el joven regresó en sí, muy desorientado, preguntando que qué había sucedido. Le explicamos lo que había sucedido y luego con la ayuda de Dios oramos por su liberación. Es probable que usted no oiga hablar acerca de estas cosas en otros programas de radio. Y no es mi intención asustarlos ni tampoco exaltar estas cosas. Yo les comparto esto porque yo creo que es tiempo que el pueblo de Dios despierte a la realidad de la batalla espiritual violenta que está a nuestro alrededor y que reconozcan plenamente la autoridad que Jesús ha dado a cada uno de sus discípulos para libertar a los cautivos.
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1: Pues bien, gracias por su sintonía en esta nueva edición de Momento Decisivo. Hoy tengo buenas noticias para usted. Está en el título de mi lección. Estas son las buenas noticias. Cristo es todo lo que usted necesita. Recuerdo cuando regresé al púlpito después de haber sufrido reveses serios de salud hace algunos años y pasé al púlpito después de haber estado ausente por 8 semanas. Recuerdo que lo primero que dije fue, Dios es suficiente. Lo es. Usted tal vez piensa que estoy exagerando demasiado mi lealtad al personaje llamado Jesucristo, pero créame, no estoy exagerando. Así que empecemos nuestra lección de hoy. La hemos titulado, Cristo es todo lo que usted necesita.

0: capítulo 4. Hoy vamos a considerar los últimos tres versículos, Hebreos 4, versículos 14 al 16. Leo en mi Biblia y usted siga con su vista. Teniendo pues un gran sumo sacerdote que trascendió los cielos, Jesús, el Hijo de Dios, retengamos nuestra fe, porque no tenemos un sumo sacerdote que no pueda compadecerse de nuestras flaquezas, sino uno que ha sido tentado en todo, como nosotros, pero sin pecado. Por tanto, acerquémonos con confianza al trono de la gracia para que recibamos misericordia y hallemos gracia para la ayuda oportuna. Sin que importe quiénes somos o dónde hayamos estado en nuestro peregrinaje con Cristo, inevitablemente llegará un momento cuando sentimos que nadie en la tierra puede entender nuestra situación. Nuestros amigos más íntimos, nuestros cónyuges, nuestros padres, no pueden sentir lo que está pasando en nuestras vidas. A lo mejor ni siquiera podemos traducir a palabras nuestras preguntas y dudas, y quisiéramos que hubiera alguien a quien pudiéramos acudir con la necesidad de nuestras almas. Esta sección de Hebreos nos habla de ese alguien. El escritor de Hebreos habla de él como nuestro gran sumo sacerdote. En todos los capítulos que hemos estudiado de la carta a los Hebreos hasta aquí, se han dado indicios del ministerio sumo sacerdotal de Jesucristo. A decir verdad, en cada capítulo que hemos estudiado hasta aquí, bien sea se ha hecho referencia a esto o se lo ha mencionado de manera específica. En el capítulo 1, versículo 3, se nos dice que Jesús se sentó a la diestra de la majestad en las alturas. En el capítulo 2, versículo 17, se nos dice que tenemos un misericordioso y fiel sumo sacerdote. En el versículo 1 del capítulo 3, aprendimos que nuestro Salvador es el apóstol y sumo sacerdote de nuestra confesión. En cada capítulo hasta aquí se ha mencionado el ministerio de Jesucristo como nuestro sumo sacerdote, pero casi no se ha dicho nada respecto a él. No sabemos lo que hace, cómo funciona como nuestro sumo sacerdote en nuestras vidas. Finalmente, llegamos a estos versículos, al final del capítulo 4, y de nuevo aparece esa palabra que es una especie de pegamento y que reúne las cosas. Esa expresión, por tanto, respecto a la cual siempre tenemos que preguntarnos por qué está allí. A veces se la traduce por la palabra entonces, pero es la misma palabra. Y nos recuerda que lo que estamos a punto de estudiar es importante debido a lo que ya hemos estudiado. Hemos aprendido en el cuadro que se nos pintó en el capítulo 4 que como creyentes nos parecemos a los israelitas que salieron de Egipto, habiendo sido salvados del castigo que ejecutó el ángel de muerte. Hemos entrado en el desierto para peregrinar hacia lo mejor de Dios en nuestras vidas. Estamos en nuestra búsqueda de lo mejor de Dios, pero estamos en el desierto y todos nos damos cuenta del hecho de que el desierto es un lugar cruel. Nos presenta muchos retos, tal como los presentó a los israelitas. Nuestro andar por el desierto de la vida también puede estar plagado con minas terrestres y toda clase de cosas. Descubrimos que el Señor nos ha dado su palabra para que sea nuestro monitor, para que nos ayude a saber cómo nos va. Se nos dice que la palabra de Dios es una espada afilada y de dos filos, que penetra en nuestras vidas y nos ayuda a saber dónde estamos. Básicamente, no hay simulación ante la palabra de Dios. Y juntamente con la palabra de Dios, tenemos al Dios de la palabra ante quien todo es claro. Dios conoce nuestros corazones y nuestros motivos. Y allí estamos ahora. Estamos en este peregrinaje de Egipto a la tierra prometida de nuestra salvación en Cristo hasta el momento cuando lleguemos al cielo. Estamos en este periodo intermedio como peregrinos y extranjeros. Tenemos la palabra de Dios, tenemos a Dios en el cielo. Pero hay una pieza más en este rompecabezas que el escritor quiere que reconozcamos. Es que también tenemos a alguien en el cielo cuya responsabilidad y promesa específica es ayudarnos en toda situación que enfrentemos. Con esto en mente, consideremos este pasaje y notemos, primero que nada, que tenemos un sumo sacerdote celestial. Hebreos 4, versículo 14. Teniendo, pues, un gran sumo sacerdote que trascendió los cielos, Jesús, el Hijo de Dios. ¿quién es este sumo sacerdote y cuál es nuestra relación con él? Pues bien, lo sabremos al responder algunas preguntas. Primero, ¿de quién es sumo sacerdote? Note que dice que tenemos un gran sumo sacerdote. Somos nosotros quienes le tenemos. El énfasis aquí está en la palabra teniendo. Alguien dijo que la apelación está en el sentido de que hay pocas cosas que nos toquen tan agudamente como un sentido de propiedad. Tengo un padre, tengo una madre, tengo una casa, y la palabra de Dios dice no solo eso, sino que también dice, tú tienes a un maravilloso sumo sacerdote en el cielo y es tuyo. Usted lo tiene, es suyo propio. Nosotros somos de Él y eso es verdad, pero Él es nuestro. Podemos confiarle todo lo que necesitamos. Él sabe todo en cuanto a nosotros. Es nuestro gran sumo sacerdote. ¿De quién es Él? Él es nuestro. Si usted ya es creyente, Jesucristo es suyo. Es su sumo sacerdote. Permítame decirlo de esta manera. Es su sumo sacerdote, como si usted fuera el único que tiene un sumo sacerdote. Es suyo, es mío, nos pertenece. Él quiere que tomemos propiedad de Él en su papel como sumo sacerdote. Esto es, ¿de quién es Él? En segundo lugar, ¿qué es Él? Él es un gran sumo sacerdote. ¿Qué es un gran sumo sacerdote? Pues bien, obviamente esto es una referencia al Antiguo Testamento. Recuerde, como ya lo he mencionado, el nombre de este libro es la Carta a los Hebreos. Fue escrito primordialmente para los hebreos, con aplicación para todos nosotros. Todos los hebreos habrían sabido todo en cuanto a sacerdotes. Nosotros, en nuestro mundo evangélico, no hablamos mucho en cuanto a sacerdotes. Pero los hebreos sabían en cuanto a sacerdotes. Sabían que en el Antiguo Testamento Dios seleccionaba a los sacerdotes para que sean mediadores entre Dios y el hombre. Solo el sumo sacerdote podía ofrecer el más elevado sacrificio bajo el antiguo pacto y solo podía hacerlo una vez al año en el día de la expiación. Simbólicamente, el sumo sacerdote llevaba todos los pecados de los hebreos al lugar santísimo y rociaba la sangre sobre el propiciatorio como símbolo de sacrificio para hacer expiación por los pecados del pueblo. Ningún otro individuo en Israel podía hacer eso, sino solo el sumo sacerdote podía representar al pueblo ante Dios. Y antes de que pudiera entrar en el lugar santo, tenía que ofrecer un sacrificio por sí mismo, porque él mismo era un pecador. Hebreos capítulo 5, versículo 3 dice, «Por esa causa está obligado a ofrecer sacrificios por los pecados, tanto por sí mismo como por el pueblo». En el día de la expiación, cuando el sumo sacerdote entraba para ofrecer el sacrificio por su pueblo, tenía que pasar de la vista del pueblo al lugar santísimo, llevando la sangre de los animales sacrificados, la sangre de la expiación. Permanecía en el lugar santísimo solo el tiempo necesario para rociar la sangre de la expiación sobre el propiciatorio. De hecho, el lugar santísimo era tan santo que si alguien hacía algo errado mientras estaba allí, no salía vivo. El hecho de que el sumo sacerdote entrara al lugar santísimo era algo muy impresionante y asombroso. Era como estar en la misma presencia de Dios. Mientras estaba en el lugar santísimo, el sumo sacerdote nunca se sentaba. Tan pronto como ofrecía el sacrificio, salía del lugar santísimo y nunca volvía allá por todo un año. Entre los días anuales de la expiación, todos los días debían ofrecer otros sacrificios por el pueblo de Israel. Estos sacrificios, que venían de los campos y de los rebaños de los judíos, nunca terminaban, porque, como ven, el sacerdocio era imperfecto y los sacrificios eran imperfectos. El escritor de Hebreos se refiere a Jesucristo no solo como sacerdote, y ni siquiera como sumo sacerdote, sino como nuestro gran sumo sacerdote. La Biblia dice que cuando Jesús hubo terminado su expiación por nuestros pecados, entró en el lugar santísimo. Entró en la misma presencia real y literal de Dios, el lugar santísimo de todo lo santísimo, y presentó la sangre de su propio sacrificio. La Biblia dice que habiendo hecho eso, se sentó a la diestra de Dios. el sacrificio fue hecho por el sumo sacerdote perfecto, el mismo sacrificio fue perfecto, y el día de la expiación nunca jamás tendría que repetirse de nuevo para expiar por los pecados del pueblo. Hebreos capítulo 9, versículo 12 dice: entró al lugar santísimo una vez para siempre, no por medio de la sangre de machos cabríos y de becerros, sino por medio de su propia sangre, obteniendo redención eterna. Ahora, lo interesante es que la muerte de Jesucristo fue el fin del sacerdocio judío y de los sacrificios según se conocían. John MacArthur, en su comentario sobre la carta a los Hebreos, dice: Jesús fue crucificado menos de 40 años antes de que Jerusalén fuera destruida en el año 70 después de Cristo. También quedó destruido el templo, y el templo era el único lugar en donde podía tener lugar el día de la expiación. Así, desde poco tiempo después de Cristo, no se ha ofrecido ningún otro sacrificio judío hasta el momento presente. En consecuencia, no había necesidad de un sacerdocio judío desde ese tiempo. El día de la expiación se celebra como un día santo. Es el día más santo para los judíos, pero no hay sacerdotes que intervengan, y no hay sacrificios, ni hay templo en donde ofrecerlos. Los judíos celebran Yom Kippur, o día de la expiación, como un día santo, pero no hay sacerdotes, y no los hay porque Jesucristo puso fin a todo eso. La Biblia nos dice que cuando Jesucristo murió en la cruz, el velo del templo se rasgó en dos de alto abajo, símbolo de que el acceso a Dios ahora está abierto de par en par a toda persona que quiere venir en los términos del sacrificio concluido del Señor Jesucristo. De este lado de la cruz y del gran sacrificio de Cristo por los pecados de los seres humanos, los mismos creyentes son llamados a ser sacerdotes. ¿Sabía usted que la Biblia dice que todos nosotros que ya somos creyentes somos ahora sacerdotes? Quiero que sepan que en el cuerpo de Cristo todos somos sacerdotes. Y tal como el sumo sacerdote estaba entre Dios y los hombres pecadores, así nosotros como sacerdotes de Dios estamos entre Dios y los seres humanos pecadores con el mensaje de redención que ha quedado completa y concluida y que está disponible a todo el que quiere recibirla. Yo soy un sacerdote que vengo con el mensaje del Evangelio para decirle a usted que Jesús ha muerto por usted y que sus pecados han sido perdonados. Si simplemente confía en Él, puede ir al cielo y no tendrá que preocuparse por la culpa del pecado de nuevo. En la primera carta de Pedro, capítulo 2, versículos 5 y 9, leemos estas palabras: también ustedes, como piedras vivas, sean edificados como casa espiritual para un sacerdocio santo, para ofrecer sacrificios espirituales aceptables a Dios por medio de Jesucristo. Versículo 9. Pero ustedes son linaje escogido, real sacerdocio, nación santa, pueblo adquirido para posesión de Dios, a fin de que anuncien las virtudes de Aquel que los llamó de las tinieblas a su luz admirable. ¿Qué hago como sacerdote? Alabo al Dios que me llamó de las tinieblas a su luz. Le digo a toda persona que puedo que Jesús murió por ella y que hay un camino a la presencia de Dios y que puede entrar a la presencia de Dios por la sangre que fue derramada en la cruz por nuestro sacrificio perfecto, el Señor Jesucristo. Si usted pone su confianza en lo que Jesucristo hizo en la cruz, puede conocer a Dios de manera personal por medio de su Hijo, el Señor Jesucristo. ¿De quién es Él? ¿Es mi sumo sacerdote? Yo lo tengo. ¿Qué es Él? ¿Es el gran sumo sacerdote? Esta es la tercera pregunta. ¿Dónde está Él? La Biblia dice que traspasó los cielos. En el Antiguo Testamento, cuando el sumo sacerdote entraba para ofrecer los sacrificios, tenía que entrar en el lugar santísimo, pero primero tenía que pasar por el atrio exterior. Luego de haber pasado por el atrio exterior, tenía que pasar al lugar santo, y después del lugar santo, entraba al lugar santísimo. De la misma manera, Jesús ha pasado por tres esferas. Como alguien dijo, cuando fue recibido arriba, mientras lo contemplaban los discípulos, Él subió y subió y subió pasando primero por el primer cielo, en donde las aves vuelan, en donde se forman las nubes y desde donde desciende la lluvia, y luego atravesó el segundo cielo, en donde están los planetas y las constelaciones, el cielo visible o firmamento, y luego al tercer cielo, que es el mismo cielo, la morada de Dios. Así que, tal como el sumo sacerdote del Antiguo Testamento pasaba del atrio exterior al lugar santo y luego al lugar santísimo, así el Señor Jesús, nuestro sumo sacerdote, pasó por el primer cielo, al segundo cielo y luego al tercer cielo en donde Dios mismo mora. Así que, ¿de quién es Él? Él es nuestro. ¿Qué es Él? Él es nuestro sumo sacerdote. ¿Dónde está? Está en el cielo. La Biblia dice que está en el cielo. ¿Sabían que cuando Jesús estaba en esta tierra, en su encarnación, funcionó primordialmente como profeta? Proclamó la palabra de Dios. Va a volver un día, y la Biblia dice que cuando Él vuelva, volverá como nuestro rey. Pero entre su papel como profeta cuando estaba en la tierra y su papel como rey cuando vuelva, sirve como nuestro sacerdote. Es nuestro sacerdote en el cielo, haciendo intercesión por todos nosotros, que es tan necesaria. ¿De quién es Él? ¿Qué es Él? ¿Dónde está? Y ahora, finalmente, casi como la primera pregunta, pero diferente. ¿Quién es Él? Noten que dice que Él es Jesús, el Hijo de Dios. Esto une en una sola expresión su humanidad y su deidad. Jesús es su nombre humano y Él es el Hijo de Dios. Ese es su nombre divino. Y en caso de que nos hayamos olvidado, ¿quién es este gran sumo sacerdote? El escritor quiere que recordemos que nuestro sumo sacerdote no es otro que Jesús, el Hijo de Dios. Y aquí hay un pensamiento interesante que no quiero que se pierdan y que me trajo a la memoria algo que estudié hace mucho tiempo, pero que casi lo había olvidado. Quiero que escuchen con toda atención a fin de que no me malentiendan lo que estoy diciendo. Cuando Jesús dejó esta tierra para volver al cielo, no dejó a un lado su humanidad. Jesús está en el cielo como lo estuvo en su humanidad después de su resurrección en la tierra. Cuando yo oro a Jesús, no estoy solo orando a Jesús, el Hijo de Dios, sino que estoy orando a Jesús, quien en su humanidad está a la misma diestra del Padre. Eso me ayuda y me estimula porque a veces pensamos que Él ha vuelto y está en su forma espiritual como el Padre. No, y no. La Biblia dice que Él nunca dejó su humanidad. De hecho, la Biblia lo dice de esta manera en 1 Timoteo, capítulo 2, versículo 5. Porque hay un solo Dios y también un solo mediador entre Dios y los hombres, Cristo Jesús, hombre. La Biblia dice que Jesucristo es el mismo ayer, hoy y para siempre. Él es sacerdote para siempre según el orden de Melquisedec. Cuando Jesús responde a nuestras oraciones en el cielo, responde a esas oraciones como cuando estuvo aquí en su cuerpo de resurrección, interactuando con nosotros de persona a persona, de humano a humano. Por eso es que podemos tener tanta confianza cuando acudimos a Él. No es solo el Hijo de Dios, es Jesús el Hijo de Dios. Es nuestro gran sumo sacerdote. Así que tenemos un sumo sacerdote celestial. Pero eso nos lleva al segundo punto en este bosquejo. Debido a que tenemos un sumo sacerdote celestial, tenemos una responsabilidad humana. Noten lo que dice a continuación en el versículo 14, y que en razón de todo lo que les he dicho hasta aquí, nos exhorta a que retengamos nuestra fe. Este es un punto muy importante que todos debemos notar, y ciertamente fue un importante para los hebreos, porque, como ven, muchos de estos creyentes habían salido del judaísmo y habían recibido a Cristo. Habían confesado a Cristo, pero estaban teniendo dificultades para retener su fe. Sus amigos y otros los estaban persiguiendo debido a su fe. Y el escritor de Hebreos les presenta el reto. Debido a que ustedes tienen un sumo sacerdote en el cielo, esta es su responsabilidad terrenal. Aférrense firmemente a su confesión en Jesucristo. Nuestra confesión es importante para nosotros. La Biblia dice que con nuestras bocas confesamos nuestra fe. Hay muchos creyentes hoy que se han unido al servicio secreto. ¿Lo han notado? Son creyentes clandestinos. Son creyentes encubiertos. Pero la Biblia dice que si vamos a atravesar este desierto, si vamos a pasar de Egipto a la tierra prometida, y si vamos a disfrutar de nuestra búsqueda de lo mejor, tenemos que entender la importancia de retener firme nuestra confesión y no avergonzarnos del Señor Jesucristo. ¿Sabían que en el Imperio Romano, cuando llevaban a los creyentes ante el tribunal romano, se les decía que bien sea confesaban al César o morían? Muchos de ellos confesaron a Cristo y les costó la vida. Muchos de nosotros jamás nos hemos visto en un aprieto como ese, pero a menudo estamos en algunos lugares como creyentes, en donde es fácil para nosotros simplemente cohibirnos de quiénes somos y confundirnos con la multitud, no ofender a nadie, ser correcto políticamente, y no confesamos a Cristo. Ahora permítame decirle, usted confiesa a Cristo con sus labios, pero también confiesa a Cristo con su vida. No es solamente lo que dice, es lo que hace, y esto es lo que pienso que es muy interesante. El escritor de Hebreos nos dice que confesemos a Cristo, que retengamos firme nuestra confesión, no debido simplemente a que sea un requisito, sino para que pueda ser beneficioso para nosotros en nuestro andar. ¿Cuántos saben que cuando son extrovertidos con su fe, cuando confiesan abiertamente a Jesucristo, eso les da valor para enfrentar los retos del día? Porque usted ha declarado quién es, ha declarado su lealtad al sumo sacerdote que está en el cielo y están andando en comunión con él. De alguna manera su andar es más firme, sus pasos son más seguros y usted atraviesa el desierto mucho mejor que si trata de ser un creyente clandestino. A menudo pienso esto en relación a Josué y Caleb. ¿Recuerdan lo que dijimos respecto a cómo ellos fueron a Canaán y volvieron a Cades Barnea? Fueron con los 12 espías y 10 de sus amigos volvieron con el mensaje errado. 10 de ellos volvieron y dijeron, «No podemos tomar esta tierra, está llena de gigantes y nos van a masacrar». Josué y Caleb volvieron y dijeron, «Podemos muy bien hacer esto en el poder del Señor». Tuvieron un mensaje totalmente diferente. Retuvieron firme su confesión, ¿verdad? Los otros 10 fueron israelitas clandestinos. No querían tener ninguna parte en esa guerra, pero Josué y Caleb volvieron y retuvieron firme su confesión. ¿Sabe lo que determinó la diferencia en sus vidas? Permítame decirle lo que he aprendido al estudiar a Caleb. 6 veces en la narración sobre Caleb hay una frase breve que es el secreto de su vida. Ahora, tal vez usted piense que eso no es muy importante, pero permítame decirle que hay apenas unos 30 versículos sobre la vida de Caleb en toda la Biblia. Y 6 veces en esos 30 versículos leemos esta frase. Escuchen, por cuanto había seguido cumplidamente a Jehová Dios. Esto se puede ver en Números capítulo 14, versículo 24, capítulo 32, versículo 12, Deuteronomio 1, versículo 36, y Josué capítulo 14, versículos 8, 9 y 14. Siguió al Señor de todo corazón. ¿Sabe cómo retener su confesión? Siga cumplidamente al Señor. Marche al paso con Él. Descubra lo que Él quiere que usted haga. Dígale que está dispuesto a hacerlo y hágalo de todo corazón. Retenga firme su profesión porque la Biblia dice que el hecho de retener firme su profesión de fe le ayudará a atravesar el desierto. Me pregunto lo que nos sucedería si siguiéramos al Señor de todo corazón. Pues bien, hablaremos más de esto el lunes de la próxima semana. Aquí tenemos que detenernos por hoy en nuestra consideración del tema Cristo es todo lo que usted necesita, basándonos en Hebreos capítulo 4. Así que tenga la seguridad de que estaremos aquí por esta misma estación y a esta misma hora el lunes para la segunda parte de esta lección. 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

0: Bienvenidos a Respuestas Hoy. Soy Joe Owen de Respuestas en Génesis. Trabajando para el Señor. En varios países hay días de fiesta llamados Día de Trabajo. Es un día dedicado a relajarse y disfrutar de la familia. Pero por supuesto, el nombre nos recuerda lo que no estamos haciendo, trabajando. Pues bien, hoy recordamos que nuestro trabajo es para la obra del Señor. Es fácil desanimarse cuando vemos todas las actitudes y acciones pecaminosas, no bíblicas, que inundan nuestra cultura. Debemos estar tristes e incluso enojados por la aceptación y promoción de los pecados como el supuesto matrimonio homosexual, el aborto, la violencia y el racismo. Pero también hay que tener esperanza. Como cristianos, tenemos el mensaje transformador que nuestra cultura necesita desesperadamente. El regalo de la salvación ofrecida en el Evangelio. Cada día que trabajemos, hablemosle a los demás acerca de Él, reconociendo que cuando trabajamos es para el Señor.
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1: Cuando los atletas se preparan para los Juegos Olímpicos, deben mantener el rumbo durante su entrenamiento. Si pierden un día o se relajan en sus rutinas, nunca alcanzarán su objetivo de ganar una medalla. La vida cristiana se asemeja mucho a entrenar para los Juegos Olímpicos. Pablo dice en 2 de Timoteo 4:7, «He peleado la buena batalla, he acabado la carrera, he guardado la fe». Estás corriendo tu carrera de tal manera que, cuando la completes, puedas decir que te mantuviste firme y peleaste la batalla. Nuestro objetivo final es el cielo. ¿Cómo estás corriendo tu carrera hoy? Todos debemos terminar bien nuestra carrera para que, cuando veamos al Señor, Él nos diga: «Bien, siervo bueno y fiel».
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0: Hola, soy Felipe, su siervo de Radio Nueva Vida.
1: Hace tiempo vino un joven a Radio Nueva Vida para pedir oración. Otras dos personas y yo íbamos a orar por él. Una de estas personas era Irma, la que traduce mis programas. Dios ha bendecido a Irma con una gran sensibilidad espiritual. La otra persona era mi amigo David. David y yo hemos sido compañeros de oración por más de 24 años. Muchas veces hemos orado juntos por las personas, así como lo íbamos a hacer en este día. David se crió en un hogar cristiano, pero por un tiempo él se alejó de Jesús y se involucró con las fuerzas de la oscuridad. Después de un tiempo, Jesús lo rescató en una manera maravillosa. Pero Dios usó el tiempo que él anduvo sirviéndole a Satanás para enseñarle acerca de la batalla espiritual intensa que se está llevando a cabo en nuestro mundo. Ahora David es muy dotado en la guerra espiritual y la liberación. Por 30 años, él ha ayudado a la gente que quiere ser libre, escapar de las garras de Satanás a los brazos de Jesús. Él nunca ha salido buscando por quién orar, sino que Dios siempre le ha traído a la gente, así como a un hombre desesperado que abrió las páginas del directorio telefónico y en desesperación clamó a Dios diciendo, «Dios, si tú eres real, permite que esta persona me ayude». Y al decir esta oración, al azar escogió el número del teléfono de David entre los miles y miles de nombres en el directorio. Luego llamó y preguntó, «¿Conoces a Dios? ¿Me puedes ayudar?». Y Dios usó a David para liberar a este hombre de las influencias satánicas. Así que en este día, los tres de nosotros estábamos esperando a este joven que llegara para orar por él. Cuando él entró a mi oficina, inmediatamente vimos que un espíritu maligno se comenzó a manifestar en él y su rostro cambió dramáticamente. El demonio transformó el rostro de este hombre. Sus ojos estaban llenos de ira. Primero, él volteó hacia mi amigo David, a quien nunca había visto, y lo escupió en la cara y le dijo que era un traidor, porque David había regresado con Jesús. Luego volteó con Irma y con una mirada feroz le dijo una grosería, pero el joven no hablaba español. Fue el espíritu quien dijo la grosería en español. Y tú, mirándome a mí,

0: son muchos, yo lo sé, pero el Espíritu de Jesús vive en mí. Tú conoces a Jesús, ¿verdad? Porque ustedes lo han visto a Él en toda su gloria y su esplendor. Y ahora, en Jesús, se nos ha dado autoridad sobre ustedes. Entonces le ordenamos a este demonio que soltara a este joven para poder hablar con él. Luego el joven regresó en sí, muy desorientado, preguntando que qué había sucedido. Le explicamos lo que había sucedido y luego con la ayuda de Dios oramos por su liberación. Es probable que usted no oiga hablar acerca de estas cosas en otros programas de radio. Y no es mi intención asustarlos ni tampoco exaltar estas cosas. Yo les comparto esto porque yo creo que es tiempo que el pueblo de Dios despierte a la realidad de la batalla espiritual violenta que está a nuestro alrededor y que reconozcan plenamente la autoridad que Jesús ha dado a cada uno de sus discípulos para libertar a los cautivos.
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1: ¿Sabe qué es lo que necesitamos hoy en los matrimonios?
2: Creo que en términos generales lo que necesitamos en estos días en los hogares son dos funerales y una boda. El esposo muere para sí mismo, la esposa muere para sí misma y entonces se unen en matrimonio. Cuando la Biblia le dice a usted, amigo, que debe amar a su esposa como Cristo ama a la iglesia, lo que literalmente significa es, nada es tan precioso como el que usted dé su vida por su esposa y por su hogar. Nada excepto su relación con Dios. Permítame decir algo más. A la mayoría de las esposas no les molesta estar sujetas a un esposo que le ame lo suficiente como para morir por ella y que se lo demuestre por la forma en que él vive por ella. Piénsenlo.
1: Una vez más, bienvenidos a El Amor que Vale. Lo que Cristo es para la iglesia, eso debe ser un marido para su mujer. Y lo que la iglesia es para Cristo, es lo que la mujer debe ser para su marido. El doctor Adrian Rogers, en la voz del pastor Lenín de Llanón, nos ofrece cómo fortalecer los matrimonios fatigados.
2: En el Nuevo Testamento de su Biblia, busque por favor la epístola de Pablo a los Efesios capítulo 5. Después de un momento leeremos algunos versículos muy familiares. No se puede hablar de la música del matrimonio e ignorarlos. Y si lo que vamos a leer no es nada nuevo para usted, ciertamente anhelo y oro que sea enseñanza refrescante para usted al hablar de cómo fortalecer matrimonios fatigados. Muchos matrimonios comienzan en una forma ideal. Luego se transforman en un verdadero suplicio que termina en uno de los cónyuges abandonando el hogar. Y luego el divorcio. Y cada uno comienza a buscar por segunda, tercera o cuarta vez el cónyuge ideal. Lo que se necesita no es algo nuevo.

0: sino lo que se tiene que hacer es mantenerlo fresco, siempre floreciente, siempre maravilloso. Pedro Marshall, gran predicador en épocas pasadas, solía decir: amados, la relación matrimonial, cuando se entiende correctamente y se la aprecia apropiadamente, no solamente que es maravillosa, sino que también es la más sagrada y solemne de las relaciones humanas. Es el tomarse de las manos, es el entrelazar las vidas, es la unión de dos corazones que quieren transitar juntos por el sendero de la vida hasta el final, enfrentando juntos los problemas cotidianos, compartiendo las responsabilidades y compartiendo las penas y alegrías. El matrimonio es más que simplemente noches de luna llena y rosas, más que románticas canciones de amor y susurros amorosos de siempre vivo afecto. En nuestros días, el matrimonio se lo considera muy a la ligera. Por eso es que muchos terminan sus matrimonios también a la ligera. Pero el matrimonio, a los ojos de Dios, seguirá siendo la eterna unión de hombre y mujer, hecha posible por el regalo del amor que únicamente Dios puede derramar. Bueno, pienso que ese es un hermoso pensamiento expresado en forma extraordinaria. Tristemente, muchos matrimonios no tienen y no saben lo que es la música del matrimonio. Muchos desconocen la realidad de tener un matrimonio magnífico. La gran mayoría ni siquiera tiene un matrimonio mediocre y viven matrimonios miserables. Y debemos hacer algo al respecto, porque el diablo sabe que si puede herirnos en el hogar, podrá herirnos donde quiera. Puede herirnos en la iglesia, en las escuelas, colegios y universidades, en la sociedad y, por supuesto, en la nación. Pero su ataque comienza en el hogar. Lo más temible de su arsenal diabólico es contra nuestros hogares. Y aunque eso es escalofriante, es la verdad. Ahora, eso no significa que usted está haciendo algo incorrecto. De hecho, puede significar que usted está haciendo lo correcto y por eso el diablo está tratando de detenerlo. Pablo, inspiradamente, escribió lo que leeremos en un momento. Él es el gran maestro porque no solo nos dice qué hacer, sino que nos explica de dónde obtendremos el poder para hacer lo que necesitamos hacer, dándonos luego una ilustración para que no dejemos de ver exactamente lo que Él quiere que hagamos. En Efesios 5:18, cuando Él dice: sed llenos del Espíritu, hace referencia al poder que nos capacitará para hacer lo que debemos hacer. Entre otras cosas, los maridos amar a sus mujeres y las esposas amar a sus esposos. Pablo da una ilustración de esta relación íntima al comparar la relación entre esposos con la relación que Cristo tiene con la iglesia. Lo que Cristo es para la iglesia, eso debe ser un marido para su mujer. Y lo que la iglesia es para Cristo, eso es lo que la mujer debe ser para su marido. Bien, con eso en mente, veamos lo que dice Efesios 5, comenzando en el verso 22. Las casadas estén sujetas a sus propios maridos, como al Señor. Porque el marido es cabeza de la mujer, así como Cristo es cabeza de la iglesia, la cual es su cuerpo, y Él es su Salvador. Así que como la iglesia está sujeta a Cristo, así también las casadas lo estén a sus maridos en todo. Maridos, amad a vuestras mujeres, así como Cristo amó a la iglesia y se entregó a sí mismo por ella para santificarla, habiéndola purificado en el lavamiento del agua por la palabra, a fin de presentársela a sí mismo una iglesia gloriosa que no tuviese mancha ni arruga ni cosa semejante, sino que fuese santa y sin mancha. Así también los maridos deben amar a sus mujeres como a sus propios cuerpos. El que ama a su mujer, a sí mismo se ama. Porque nadie aborreció jamás a su propia carne, sino que la sustenta y la cuida, como también Cristo a la iglesia, porque somos miembros de su cuerpo, de su carne y de sus huesos. Por esto dejará el hombre a su padre y a su madre, y se unirá a su mujer, y los dos serán una sola carne. Grande es este misterio, mas yo digo esto respecto de Cristo y de la iglesia. Por lo demás, cada uno de vosotros ame también a su mujer como a sí mismo, y la mujer respete a su marido. ¿Estamos listos? Bien, señores, voy a empezar con ustedes. Más bien dicho, voy a empezar conmigo mismo. ¿Qué es lo que debo hacer para fortalecer mi matrimonio? Bueno, yo debo ser para mi esposa lo que Jesús es para la iglesia. Debo dar a mi esposa lo que Jesús da a la iglesia. Y esto significa tres cosas muy importantes. Primero, liderazgo. Miren Efesios 5:23. Porque el marido es cabeza de la mujer. ¿Lo ve, señor? ¿Lo ve, señora? El marido es cabeza de la mujer. ¿Cómo debe serlo? Como Cristo es cabeza de la iglesia. Y estoy seguro que de inmediato surge una pregunta en su mente. ¿Cómo es Cristo como cabeza de la iglesia? Bueno, Él es el Señor de la iglesia. Él es el Maestro. Pero Él no es el dictador de la iglesia. ¿Sabía usted que Jesús nunca me obliga a hacer algo? Mi amigo, usted va a estar en una seria dificultad si piensa que cuando la Biblia dice que usted es la cabeza, usted de inmediato dice, ¡ja, ja, yo soy el gran jefe, yo soy el dictador! No, y mil veces no. Jesús no es el dictador de la iglesia, Él es la cabeza de la iglesia. Ahora, si la esposa rehúsa el seguir el liderazgo del esposo, tenga la completa seguridad de que habrá repercusiones. Jesús nunca nos obliga a nada. Y cuando el marido que asume el rol de dictador va a ver que su hogar está en serios problemas, el marido que usa la Biblia como un mazo antes de que sea usada como espada y dice en su hogar, yo soy la cabeza de este lugar y todos tienen que someterse a mí. Debe estar preparado para enfrentar el torrente de problemas que le vendrán. Los derechos en el matrimonio se parecen mucho a las luces en el tráfico. Porque usted sabe que hay ciertas señales en el tráfico, ¿verdad? Si usted las obedece, no habrá ningún problema. Pero supóngase que usted llega a un cruce de calles y usted tiene el derecho de vía, y otro carro viene por la otra vía, la transversal. ¿Cree que usted debe detenerse de todas maneras? En un epitafio leí lo siguiente. Aquí yace Benjamín Socía, quien murió defendiendo su derecho de vía. Él tenía razón y tenía derecho, pero el que lo chocó le dio esta lápida por techo. Vaya epitafio. El marido debe liderar. Mi amigo, usted le debe a su esposa un liderazgo genuino. Se habla mucho acerca de la cadena de mando en el hogar. No es tan importante la cadena de mando, pero sí la cadena de responsabilidad. El ser la cabeza significa que usted acepta la responsabilidad. Ahora escúcheme. Si algo no está bien en su hogar, es porque probablemente la cabeza del hogar no está bien. A pesar del movimiento feminista y todo eso, el gran problema en nuestros países no son las mujeres rebeldes, sino los hombres cobardes, que tiran la toalla frente al menor problema. Hombres enclenques, no tanto en lo físico, sino en lo psicológico, lo emocional, lo espiritual. Hombres que tienen temor de pararse firmes y decir, como lo hiciera Josué en el Antiguo Testamento, pero yo y mi casa serviremos a Jehová. ¿Qué clase de liderazgo le debe usted a su esposa? Le debe un liderazgo amoroso. Efesios 5:25, maridos, amad a vuestras mujeres, así como Cristo amó a la iglesia. ¿Qué clase de amor es ese? Aquí de ninguna manera está hablando de romance. ¿Qué clase de amor es? Es, en primer lugar, un amor apasionado. Lo romántico puede estar incluido, pero no es de eso de lo que está hablando aquí. La palabra para amor en este contexto no hace referencia al amor erótico. Es más bien un amor sacrificial, un amor que se autoentrega por completo, un amor apasionado. Verá, Jesús amó lo suficiente a la iglesia como para morir por ella. Usted debe amar a su esposa de tal manera que esté dispuesto a morir por ella. Y algunos dirán, así amo a mi esposa. ¿De verdad? Pues escúcheme atentamente. La única manera de saber que usted está dispuesto a morir por ella es cómo vive para ella. Y no me venga con el cuento de que usted puede morir por su esposa si es que no vive para su esposa. Verá, un hombre dispuesto a morir por su esposa lo demuestra por la forma en que vive para ella. Y esto no significa que usted tiene que morir físicamente, aunque puede darse el caso. Significa que usted muere a sus ambiciones, a su orgullo, a su egolatría, a sus proclividades personales, y pone a su esposa en primer lugar. Creo que en términos generales, lo que necesitamos en los hogares son dos funerales y una boda. El esposo muere para sí mismo, la esposa muere para sí misma, y entonces se unen en matrimonio. Cuando la Biblia le dice a usted, amigo, que debe amar a su esposa como Cristo amó a la iglesia, lo que literalmente significa es, nada es tan precioso como el que usted dé su vida por su esposa y por su hogar. Nada, excepto su relación con Dios. Permítame decir algo más. A la mayoría de las esposas no les molesta estar sujetas a un esposo que le ame lo suficiente como para morir por ella y que se lo demuestre por la forma en que vive por ella. Piénselo. ¿Cómo debe amarla? Apasionadamente. Pero no solo un amor apasionado, sino un amor purificador. Efesios 5, versos 26 y 27. Para santificarla, habiéndola purificado en el lavamiento del agua por la palabra, a fin de presentársela a sí mismo una iglesia gloriosa, que no tuviese mancha ni arruga ni cosa semejante, sino que fuese santa y sin mancha. ¿Sabía que Dios espera más santidad en el hombre que en la mujer? ¿Sabía que Dios espera que el hombre sea más espiritual que la mujer? ¿Por qué? Porque el hombre es el líder. El amor por su esposa no solo debe ser un amor apasionado y purificador. ¿Sabe cuál es la principal labor o responsabilidad que Dios me ha dado? Es que haga de mi esposa una cristiana radiantemente hermosa. ¿Qué es Cristo para la iglesia? Él es profeta y sacerdote. El hombre en su hogar debe ser para su esposa, profeta y sacerdote. Y así como Jesús ha perdonado a la iglesia, los esposos deben siempre perdonar a sus esposas y no guardar ningún rencor contra ellas. Y así como el Señor santifica a su iglesia, los esposos deben siempre aprovechar cada oportunidad para que sus esposas vivan vidas puras y nunca deben animarlas, peor empujarlas, a cometer actos de impureza. ¿Cómo debe amar un esposo a su esposa? Con un amor protector. Efesios 5:28. Así también los maridos deben amar a sus mujeres como a sus propios cuerpos. El que ama a su mujer, a sí mismo se ama. Formidable, ¿no le parece? Un hombre está enfermo si es que no cuida de su propio cuerpo. Y si no lo hace, muy pronto estará más enfermo. Usted debe amar a su propio cuerpo. Debe proteger a su cuerpo, mantener a su cuerpo fuera de todo peligro. De la misma manera debe amar a su esposa, como a su propio cuerpo, porque ella, por si no lo sabía, es parte de usted. Y una parte muy importante. ¿Quiénes deben estar más unidos, madre e hijo o esposo y esposa? A una mujer se le preguntó si tuviera que escoger entre su esposo y su hijo, ¿a quién escogería? Y ella contestó, a mi hijo. Mi marido no está relacionado conmigo. Triste, ¿verdad? Señor, escúcheme. Si su marido no está relacionado con usted, es porque no se siente parte de usted. Los dos son una sola carne. Esposo, cuando usted hiere a su esposa, se está hiriendo a usted mismo. Señor, sea bueno con usted mismo y ame a su esposa. Señora, sea buena con usted misma y ame a su esposo. El esposo debe amar a su esposa con un amor protector y debe protegerla de muchas maneras. Necesita protegerla emocionalmente y físicamente. Recuerde que ella físicamente no es tan fuerte como usted. Por eso la Biblia dice que ella es vaso frágil. La seda es más fina que la lona, pero aunque sea más hermosa, es más frágil, más delicada. Dios puso a los esposos para proteger a las esposas. Dentro de la casa, muchos hombres miran a sus esposas haciendo quehaceres domésticos, y ellos no hacen nada para ayudarles. Y mientras ella se cansa trabajando, él se cansa descansando. Un pequeño niño miraba un viejo álbum de fotografías. Eran fotos de la boda de su mamá con su vestido de novia. Y el niño preguntó, papá, ¿es aquí cuando mamá vino a trabajar para nosotros? Mi amigo, usted le debe a su esposa un amor protector, pero también un amor proveedor. Efesios 5:29, porque nadie aborreció jamás a su propia carne, sino que la sustenta y la cuida, como también Cristo a la iglesia. El cuidar significa abrigar corporalmente, y el sustentar significa nutrir, alimentar. Cuando usted siente frío, se abriga. Cuando siente hambre, se alimenta. Lo que el apóstol está diciendo por inspiración divina es que esté atento a las necesidades de su esposa y supla para esas necesidades. Busque la satisfacción de ella tanto como usted mismo quiere estar satisfecho. En cierta forma, un hombre que no cuida de su cuerpo se está suicidando. Un esposo que no cuida de las necesidades de su esposa está cometiendo suicidio matrimonial. Bien, continuaré con este tema en el próximo programa.
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1: Elizabeth desde Chile comparte que su esposo aceptó a Cristo. Su esposo escuchaba regularmente el programa El Amor que Vale camino a su trabajo. Un día Elizabeth estaba escuchando la radio en su cocina y el pastor Adrian Rogers estaba hablando sobre el pasaje que dice que el que confiesa con su boca que Jesús es el Señor y cree en su corazón que Dios le levantó de los muertos será salvo. Y su esposo estaba cerca escuchando. Al terminar el mensaje, ella conversó con su esposo sobre el tema y él hizo su oración por salvación. Gloria a Dios.
2: 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Soy Andrés García Vigio y ha sido un placer estar con usted hoy. Aprovechamos para agradecer a Maritza Edmiston y Lenín de Llanón por la producción de esta enseñanza. Y le esperamos para el próximo mensaje cuando continuaremos escudriñando aún más con el pastor Adrian Rogers, las ricas verdades del amor de Dios, el amor que vale.
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0: Bienvenidos a Respuestas Hoy. Soy Joe Owen de Respuestas en Génesis.
1: ¿La moralidad es subjetiva? Tratar de explicar de dónde proviene la moralidad es un gran problema en una cosmovisión secular. Ken Ham le preguntó a Bill Nye, el hombre de ciencia, durante su recorrido por el encuentro con el arca o el Ark Encounter, cómo se determina lo que es correcto y lo incorrecto. Él dijo, en base a lo que yo sienta como un miembro de la tribu humana. Nye luego admitió que sus sentimientos podrían ser muy diferentes de los sentimientos de otras personas. Pero, ¿qué ocurre si alguien siente que tipos de personas como Bill Nye son peligrosas? ¿Se les debería permitir deshacerse de ellos? Por supuesto que no. Pero si la moralidad está determinada por nuestros sentimientos, entonces no hay nada malo en esto. Y nadie puede decirle a otra persona que lo que está haciendo está bien o mal. Solo la palabra de Dios proporciona una base sólida para la moralidad.
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0: Hola, soy Felipe, su siervo de Radio Nueva Vida.
1: Hace tiempo vino un joven a Radio Nueva Vida para pedir oración. Otras dos personas y yo íbamos a orar por él. Una de estas personas era Irma, la que traduce mis programas. Dios ha bendecido a Irma con una gran sensibilidad espiritual. La otra persona era mi amigo David. David y yo hemos sido compañeros de oración por más de 24 años. Muchas veces hemos orado juntos por las personas, así como lo íbamos a hacer en este día. David se crió en un hogar cristiano, pero por un tiempo él se alejó de Jesús y se involucró con las fuerzas de la oscuridad. Después de un tiempo, Jesús lo rescató en una manera maravillosa. Pero Dios usó el tiempo que él anduvo sirviéndole a Satanás para enseñarle acerca de la batalla espiritual intensa que se está llevando a cabo en nuestro mundo. Ahora David es muy dotado en la guerra espiritual y la liberación. Por 30 años, él ha ayudado a la gente que quiere ser libre, escapar de las garras de Satanás a los brazos de Jesús. Él nunca ha salido buscando por quién orar, sino que Dios siempre le ha traído a la gente, así como a un hombre desesperado que abrió las páginas del directorio telefónico y en desesperación clamó a Dios diciendo, «Dios, si tú eres real, permite que esta persona me ayude». Y al decir esta oración, al azar escogió el número del teléfono de David entre los miles y miles de nombres en el directorio. Luego llamó y preguntó, «¿Conoces a Dios? ¿Me puedes ayudar?». Y Dios usó a David para liberar a este hombre de las influencias satánicas. Así que en este día, los tres de nosotros estábamos esperando a este joven que llegara para orar por él. Cuando él entró a mi oficina, inmediatamente vimos que un espíritu maligno se comenzó a manifestar en él y su rostro cambió dramáticamente. El demonio transformó el rostro de este hombre. Sus ojos estaban llenos de ira. Primero, él volteó hacia mi amigo David, a quien nunca había visto, y lo escupió en la cara y le dijo que era un traidor, porque David había regresado con Jesús. Luego volteó con Irma y con una mirada feroz le dijo una grosería. Pero el joven no hablaba español. Fue el espíritu quien dijo la grosería en español. Y tú, mirándome a mí, con ira, dijo, te voy a matar. Y se movió y se me vino encima, hasta que le dije, en el nombre de Jesús, detente y siéntate. Y mirándome con gran odio, obedeció y se sentó, por el poder y la autoridad de Jesús. Luego exclamó, tú eres un tonto, no puedes contra nosotros, somos muchos, qué tonto eres. Pero el Señor estaba con nosotros, e inmediatamente le dijimos al Espíritu que se quedara quieto y se callara, y tranquilamente le dije, es verdad que soy un tonto, pero soy un tonto por Jesús. Y sí, ustedes son muchos, yo lo sé, pero el Espíritu de Jesús vive en mí. Tú conoces a Jesús, ¿verdad? Porque ustedes lo han visto a Él en toda su gloria y su esplendor. Y ahora, en Jesús, se nos ha dado autoridad sobre ustedes. Entonces le ordenamos a este demonio que soltara a este joven para poder hablar con él. Luego el joven regresó en sí, muy desorientado, preguntando que qué había sucedido. Le explicamos lo que había sucedido y luego con la ayuda de Dios oramos por su liberación. Es probable que usted no oiga hablar acerca de estas cosas en otros programas de radio. Y no es mi intención asustarlos ni tampoco exaltar estas cosas. Yo les comparto esto porque yo creo que es tiempo que el pueblo de Dios despierte a la realidad de la batalla espiritual violenta que está a nuestro alrededor y que reconozcan plenamente la autoridad que Jesús ha dado a cada uno de sus discípulos para libertar a los cautivos.
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1: A continuación, tendremos nuestro programa de niños.
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3: Hola, amiguitos. ¿Cómo están todos ustedes?
4: Bienvenidos una vez más a tu historia preferida.
3: La última vez les estábamos contando la historia de un gran hombre de nuestra América. Un hombre que desde muy niño sintió la necesidad de luchar contra las injusticias.
4: José Martí fue uno de los primeros hombres que se empeñaron por lograr la unidad latinoamericana, ya que la América hispana tiene antecedentes y una historia en común.
3: Él vio que nuestra América tenía raíces propias, raíces autóctonas, y por lo tanto debía luchar por un sistema social y económico nuevo, inventado por hombres con pensamientos nacidos en la tierra latinoamericana.
4: Y por supuesto que en aquella época todo esto parecía un imposible.
3: Y en nuestros tiempos también, porque es muy difícil abrir caminos nuevos, en cualquier ruta que ya esté establecida. Pero sigamos contando nuestra historia. Yo la titulo José Martí. Apóstol de América. Habíamos quedado en el año 1868, precisamente a pocos días del Grito de Yara, que fue el levantamiento de Carlos Manuel de Céspedes en el ingenio La de Majagua, propiedad suya. Carlos Manuel de Céspedes, con un nutrido grupo de valientes, se levantó en armas y marchó sobre el pueblo de Bayamo. Pero antes, dio la libertad a todos sus esclavos. Naturalmente, esto revolucionó la isla. El gobernador general decretó la libertad de prensa. Claro que no como la entendemos hoy, pero ofreció un poco de libertad para poder conquistar a los cubanos y así debilitar la

0: revolución de céspedes. Algunos aprovecharon este decreto y José Martí, que solamente contaba con 15 años, publicó su pequeño periódico llamado La Patria Libre, donde, sin hablar de independencia pública, su drama poético titulado Abdala trataba de la lucha por la libertad de un país imaginario llamado Nubia. Con ese periódico, escondido dentro de un libro, había sido arrestado junto con el maestro Mendive. La milicia no tenía pruebas contra José Martí, pero sí contra Mendive. Martí fue puesto en libertad, pero Mendive fue enviado a la prisión.
1: ¡Ay, hijo de mi alma, hijo!
2: No hay por qué angustiarse, mamá. Ya estoy de vuelta.
1: Ay, hijo, tu padre ha salido a buscarte. Cuando llegó del trabajo esta mañana, tuve que decirle que no habías vuelto en la noche, Pepe. Ay, Pepe, Pepe, por amor a tu madre, hijo. Todo fue por ese periódico.
2: No, no, no fue por eso. Yo estaba en casa del señor Mendive y...
1: Pepe, Pepe está aquí, Mariano.
0: Los ojos del padre estaban enrojecidos y se clavaron con desesperación visible en el rostro del hijo. En una de sus manos tenía el periódico.
3: ¿Cómo es posible que un encargado del orden público permita a su hijo tales demostraciones? ¿Es que no te das cuenta que eres hijo de un soldado español? ¡Esto se terminó, ¿eh?
0: Los ojos del muchacho miraron cómo su padre rompió en mil pedazos el mismo periódico que le había ganado aplausos y felicitaciones de los demás. En silencio, los ojos se le llenaron de lágrimas, pues le dolía intensamente la actitud de su padre.
3: Ya sé que a ese Mambide Mendive se lo llevaron preso. Pues desde mañana empiezo a buscarle un trabajo. Y se terminaron las clases y las conspiraciones.
2: Se han llevado preso al señor Mendive, Fermín.
4: Claro, porque su suegra es la dueña del Teatro Villanueva. ¿Y qué culpa tienen él o esa señora de que el cuerpo de voluntarios asaltara el teatro?
2: Yo estaba ya en su casa cuando le hicieron el registro y le encontraron la escarapela Mambisa.
4: No es para menos.
2: ¿Y qué? Cuba está en guerra con España.
4: Sí, claro, Pepe, pero precisamente por eso hay que ser cuidadoso. Cerraron el colegio del señor Mendive. Ahora tendremos que ir al instituto.
2: Mi padre no quiere que vaya al instituto. Es que él no entiende lo que sentimos nosotros. No sé qué va a ser de mí sin el señor Mendive.
4: Al menos podrás venir a mi casa y conversaremos. Además, no vas a dejar las clases de francés, ¿no?
2: No sé, Fermín, no sé. Mi padre dijo que va a buscarme un trabajo. Ojalá tenga tiempo para darme una escapada diaria hasta aquí.
5: ¿Qué tal, Pepe?
2: Buenas tardes, señora. ¿Cómo está?
5: Quejosa, porque hace días que no te veo. ¿Cómo estás, hijo?
2: Bien, bien, gracias.
5: ¿Bien? El señor Mendive está preso en el castillo del príncipe.
2: Sí, pero no por eso dejará de pensar como piensa. Bien, ya tengo que irme.
5: ¿Tan pronto? ¿No te quedas a la clase de francés?
2: No, no, no puedo.
5: ¿Por qué no, hijo?
2: Es que debo ir a ver a doña Micaela, la señora de Mendive.
4: Ah, es cierto. Y no puedo acompañarte porque ya es casi hora de que llegue el profesor. Dile que mañana iré a verla.
2: Se lo diré. Hasta mañana, señora.
5: Hasta mañana, Pepe. Y cuídate, hijo, ¿eh?
2: Despreocúpese. Hasta mañana.
0: José abandonó aquella casona que tanto le agradaba. Allí, bajo ese techo, encontraba comprensión, aun cuando los padres de su amigo no eran criollos.
2: Buenas tardes. Vengo a ver al señor gobernador.
6: ¿Al señor gobernador? ¿Y qué puede pretender un muchacho con el señor gobernador?
2: Vengo a solicitar un pase, señor, para ver a mi maestro que está preso.
6: Por casualidad, ¿no será así que tu maestro?
2: Sí, señor.
6: ¿Cuál es el nombre del detenido?
2: Don Rafael Mendive. Y está en el castillo del príncipe.
6: ¿Cuál es tu nombre?
2: José Martí Pérez.
6: Así que solicitas un pase, ¿eh? Veré si es posible.
0: Cuando el militar se alejó, El muchacho se quedó de pie mirando a su alrededor. Aún en contra de todas las prohibiciones de su padre y a despecho de las admoniciones y los castigos que esto pudiera acarrearle, José estaba aquí, de pie, con la certeza de reclamar un derecho, no de solicitar un favor.
6: Aquí tienes. Aquí está el nombre del preso. Y aquí tu nombre. Rafael Mendive y José Martí.
3: Aquí tiene usted. Mañana a primera hora se presentará en el despacho de don Cristóbal Madán. Ya le he conseguido un buen trabajo. Será de 6 de la mañana a 8 de la noche. Y ganará 4 onzas. También he conseguido una casa en Guanabacoa y nos mudaremos la semana que viene. De modo que barrio nuevo y vida nueva.
2: Por eso he venido corriendo a decírtelo. Desde mañana ya no podré venir por aquí con frecuencia, como lo hago siempre.
4: ¿Y no recibirás más clases de francés?
2: Ay, no hay más remedio. También me ha dicho mi padre que la semana que viene nos mudaremos para Guanabacoa.
4: ¿Y eso por qué?
2: Porque mi padre trabaja allá y es justo que viva cerca de su trabajo. De todas maneras, nuestra amistad...
4: seguirá siendo igual.
2: Aquí está la dirección del despacho del señor Madame.
4: Iré a verte al trabajo y conversaremos. Ya no podrás ir a ver al señor Mendive.
2: Iré una última vez a explicarle. Le explicaré también a doña Micaela, su esposa. Que no vayan a pensar que soy un malagradecido.
4: ¿Cuándo irás a ver a doña Micaela?
2: Dentro de un rato. ¿De qué valdría quedarme en la clase de francés?
4: Yo no asistiré tampoco. Te acompaño.
2: Vamos.
0: Eran dos muchachos aún, dos adolescentes, pero con determinación de hombres se dirigieron a la casona de la calle Prado, residencia y colegio de don Rafael María Mendive. Bajo la frente ancha de Martí se notaba una gran preocupación. A partir de ese día ya no podría asistir a las clases diariamente ni podría disfrutar de la gran biblioteca del maestro. Además, una angustia secreta lo estaba taladrando. El destino de aquel hombre a quien amaba como a su padre. Ya se estaba haciendo de noche cuando Fermín regresó a su casona de la calle Industria. Él también sentía una gran preocupación por el maestro preso.
7: Ay, al fin has llegado, Fermín.
4: ¿Qué sucede, mamá?
7: Ay, hijo, no llegabas y el señor Fortier te esperó largo rato para darte la clase. En eso llegó tu hermano Eusebio con Seyén, su amigo, y no sé de qué se reían allá arriba en tu cuarto, precisamente en la ventana mirando a la calle.
4: Termina, por favor, mamá.
7: Ay, no sé bien qué pasó, solo entendí que mientras se reían de algo pasó un grupo de voluntarios que... bueno, que creyeron que se reían de ellos y... ay, y tu padre no está...
8: ¡Abre, Lorenzo!
9: Venimos a hacer un registro.
7: Puede usted pasar. Que en nuestra casa no encontrará nada que ofenda al gobierno. Para tu cuarto. Ay, Fermín, hijo.
0: Fermín se quedó de pie mientras sus pensamientos volaron con desesperación secreta hacia su habitación. Ya tenía ejemplares de su periodiquito patriota llamado El Diablo Cojuelo. ¿Pero los encontrarían? Su madre, pálida y angustiada, permaneció a su lado.
9: ¿Quiere usted explicarme qué es esto?
0: El voluntario desdobló el papel ante los ojos aterrados de la madre y la mirada tensa del muchacho.
9: Señor Carlos de Castro y Castro, ¿has soñado alguna vez con la gloria de los apóstatas? ¿Sabes tú cómo se castigaba en la antigüedad la apostasía? Esperamos que un discípulo del señor Mendive nos haya contestado esta carta. Firman José Martí y Fermín Valdés Domínguez. ¿Quiere usted explicarme qué significa esto? y quiere decirme quiénes son Carlos de Castro y José Martí.
7: Señor capitán, por favor, son cosas de muchachos.
9: Eso lo decidirán los tribunales, señora. Aquí hay un hombre sospechoso, Mendive. De modo que su hijo queda arrestado hasta que se sepa explicar.
10: Interesante historia, tía Elena. En realidad, José Martí era un joven que amaba su patria y estaba dispuesto a dar su vida por ella.
11: Así es, tío Daniel, pero aún nos falta escuchar la segunda parte de la historia.
10: Casi no puedo esperar, tía Elena.
11: Tío Daniel, creo que este es el momento en el que podemos decirle a nuestros amiguitos por qué deben solicitar nuestras lecciones Aventuras en la Historia Sagrada.
10: 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Amiguitos, tener a Jesús como su mejor amigo es un tesoro más valioso que todo el oro del mundo.
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10: Jesús les ama y está esperando que lo busquen de todo corazón, y cuando lo hagan, lo encontrarán. Él lo prometió y Jesús siempre cumple sus promesas.
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10: 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Y ahora regresemos a nuestra historia titulada José Martí, Apóstol de América.
11: José Martí saltó tenso al escuchar el primer golpe en la puerta y salió apresurado presintiendo la razón de aquel brusco llamado.
1: No, no, no abras tú. Yo abriré.
2: Déjame, por favor.
1: Vete a tu cuarto que yo abriré.
12: ¡Vive aquí José Martí!
1: Esta es la casa del sargento y celador de la policía de Guanabacoa, Mariano Martí.
12: No busco al padre, sino al hijo.
13: Aquí estoy. ¿Quiere explicarme para qué me reclama?
12: Está usted detenido.
1: ¿Qué dice?
12: Lo que ha escuchado, señora. Su hijo tendrá que dar cuenta ante los tribunales por la carta que ha firmado, calificando de vergüenza la honra de un compañero que recién ha ingresado en el honorable cuerpo de milicianos voluntarios de La Habana.
1: ¿Es eso cierto, hijo?
13: Sí, madre. Es cierto.

0: ¿cuándo estás aquí?
1: Hace unas horas. Me olvidé de mandarle la carta a Carlos Castro.
0: Lo entiendo, entonces. Creí que el muy cobarde, tras recibir la carta, nos había denunciado.
1: No, dejé la carta en la gaveta de mi escritorio. Se me olvidó, sencillamente. Cuando regresé de dejarte en casa de doña Micaela, llegaron los voluntarios a registrar mi casa.
0: Oh, bien. Nosotros no hemos cometido ningún delito. Lo único que dice esa carta es que Carlos de Castro es un apóstata. ¿Y qué es un apóstata? Alguien que reniega de su fe en algo. Alguien que cambia su doctrina. Eso es todo. Claro que él es más que eso, porque es un traidor a su patria. Porque siendo cubano, se ha inscrito en el cuerpo de voluntarios. Lo más bajo que hay.
1: Pepe.
2: Fermín y José fueron colocados en una celda estrecha y oscura. Ninguno de los dos había cumplido aún los 16 años de edad. Martí estaba seguro de que no había cometido más delito que llamar apóstata a un compañero de clases. Pero quizás por su corta edad, no comprendía que había ofendido al cuerpo de milicianos voluntarios de La Habana. Ese cuerpo militar, organizado por los que tenían el poderío mercantil español de La Habana, llegó a adueñarse de la política de la colonia y de esta manera, los grandes almacenistas y comerciantes españoles llegaron a constituirse en una verdadera casta dominante del país. Eran temibles y temidos por los propios capitanes, gobernadores de la isla, que solían plegarse a sus deseos.
3: ¡Mujer! ¿Pero qué estás diciendo?
4: Se lo llevaron a medianoche. Yo no pude seguirlo porque no podía dejar solas a las niñas.
3: El periódico, ¿eh?
4: No, no. El oficial de los voluntarios no habló del periódico, sino de una carta que, según él, Pepe había escrito a un compañero que se inscribió en el cuerpo de voluntarios.
3: Dios mío, qué terrible.
4: Tú tienes que conocer a alguien, Mariano. Mariano, tiene que haber alguien que pueda ayudarlo.
3: El momento es tan malo, tan peligroso. Ay, pero claro, claro que haré diligencias, por supuesto. Pero es que este muchacho no entiende que el gobierno no admite rebeldías. Pero es que no lo entiende. Es que no se da cuenta de que yo soy un soldado español. Pero bueno, saldré a ver qué puedo hacer. Iré a averiguar de qué lo acusan.
5: El proceso ya se ha iniciado por insulto a la escuadra de gastadores del batallón de voluntarios primero de ligeros. Han sido arrestados dos hombres. Uno es francés, de apellido Fortier. El otro es criollo, de apellido Seguin.
3: Pero eso no tiene nada que ver con mi hijo.
5: Tu hijo no está preso por ese caso, aunque tiene relación. Ocurre que cuando el capitán de voluntarios fue con la escolta a hacer un registro en la casa de los hechos, encontró una carta firmada por tu hijo y por otro joven de esa familia.
3: Esto parece peor de lo que me había imaginado.
5: Ay, lo siento, sargento.
3: Dime, por favor, ¿qué puedo hacer por mi hijo?
5: Rezar. Si sabes hacerlo, paisano, rezar.
2: José Martí y Fermín Valdés Domínguez pasaron casi un año en la cárcel de La Habana. Casi un año, esperando que les hicieran el juicio. Por fin, cuando solo faltaban días para cumplirse el año, fueron llamados a comparecer ante el Consejo en compañía de Fortier y Seguin. La responsabilidad de los cuatro acusados estaba muy clara. Únicamente les faltaba esclarecer cuál de los dos, si Fermín o Martí, había escrito esta carta comprometedora. Estaba escrita a mano, pero los peritos no podían determinar de cuál de ellos era la letra porque escribían muy parecido. Así que ordenaron un careo entre los dos muchachos. Sin embargo, antes de comenzar, el fiscal les advirtió algo de suma importancia.
6: Debo aclarar a los acusados que voy a pedir la pena máxima
5: para quien sea responsable de haber escrito esta carta.
6: ¡Silencio en la sala! El acusado, Fermín Valdés Domínguez, tiene algo que decir.
1: Debo declarar ante este tribunal...
7: Que yo, José Martí Pérez, soy el culpable de haber escrito de mi puño y letra y de mi inspiración todas las palabras de esa carta. Pero no creo haber cometido delito alguno al llamar apóstata a quien, habiendo nacido en esta tierra y habiendo sentido amor por ella, de la noche a la mañana se vuelve contra ella, renegando así de sus sentimientos y su palabra. Pido a este tribunal que exonere de culpas a Fermín Valdés Domínguez, reclamando para mí toda la responsabilidad que la justicia de España quiera concederme.
6: ¡Silencio! ¡Silencio! El juicio ha concluido. Ahora se dictará la sentencia.
8: Fermín Valdés Domínguez, póngase de pie el acusado.
6: Fermín Valdés Domínguez ha sido condenado por este tribunal a 6 meses de arresto mayor.
8: José Julián Martí Pérez, póngase de pie el acusado.
6: José Julián Martí Pérez ha sido condenado por este consejo a 6 años de presidio.
2: Más allá de la barandilla, en el espacio reservado para el público, un viejo soldado español, celador de policía en el vecino pueblo de Guanabacoa, experimentó un extraño sentimiento, mezcla de indignación y de orgullo, mezcla de llanto y desesperación. Los ojos del padre buscaron con intenso dolor la figura de su hijo y lo vio a la distancia, alejándose de la sala, escoltado por 2 guardias.
3: Presidio. ¿Han dicho presidio? No cárcel, sino presidio. Oh, Dios mío, dame valor para ver a mi hijo en ese infierno y no volverme loco. Señor, dame valor.
2: Al día siguiente, Martí fue conducido al presidio departamental. Tenía 16 años cumplidos. Inmediatamente le rasuraron la cabeza y le dieron una bolsa de tejido de yute, una camisa corta, un pantalón de tela burda y unos zapatos de cuero indomable, sin medias. No le permitían usar ropa interior, y al pecho y en la espalda le estamparon un número.
8: ¡113! ¡Párate ahí para ponerte los grillos!
2: Una gruesa cadena le daba vuelta alrededor de la cadera, cayendo luego recta sobre la pierna derecha y afirmando el aro que se cerraba sobre su tobillo. La cadena era pesada y le imposibilitaba el paso regular. El silencio y una soledad de muerte embargaron el corazón de Martí en aquel patio cuadrado del presidio. El sol parecía taladrarle la cabeza.
8: Empieza a mover la palanca de la bomba y no pares hasta que el sol se vaya.
2: José Martí estaba solo. Los demás presos habían salido hacia las canteras con el alba y no volverían hasta la puesta del sol. Desde el brocal del aljibe y bajo la mirada burlona del brigada, Martí trabajaba sin cesar mientras veía menguar la franja viva del sol en las fachadas altas del patio. Se sentía solo, como una sombra perdida.
4: ¿A dónde vas, Mariano? Tienes que dormir para que puedas seguir trabajando de noche.
3: Voy a llegarme hasta las canteras de San Lázaro. A ver si lo veo.
4: Mariano.
3: He visto cuadrillas de presos por diferentes rumbos. Yo iré por todos los rumbos, Leonor, a ver si lo veo.
4: Iré contigo.
3: No, ese no es sitio para una mujer.
4: Pero es mi hijo.
3: Ya le diré que... Bien, me voy andando.
2: Los ojos del padre se clavaron con desesperación en la larga hilera de presos que se arrastraban paso a paso. Buscaba un rostro querido. Buscaba la frente de un niño que se había hecho hombre entre las manos. Y de repente lo vio.
3: Dios mío. Padre, ayúdame.
2: Era la hora de hacer un alto para beber agua. Y el padre, que aún vestía su uniforme de celador, se acercó al grupo de presos, que más que hombres, parecían sombras caminando.
0: Pepe, no. No te acerques, papá.
9: ¡Eh! ¡Usted! ¡Atrás! ¡Atrás, le digo!
3: ¡Soy tan soldado como usted!
9: ¡Se terminó el descanso! ¡A trabajar, marranos!
2: Las manos de Mariano se cerraron con fuerza hasta que sintió que las uñas se le clavaban en la carne. Un dolor ciego le veló la mirada mientras se quedó de pie, como una estatua, mirando cómo la larga vara del guardia caía una y otra vez sobre las espaldas sudadas de los hombres.
3: Prometo por mi vida que he de sacar a mi hijo de aquí, aunque para lograrlo tenga que renegar de España.
10: Qué triste, tía Elena. ¿Y en realidad José Martí pasó 6 años en ese presidio?
11: Bueno, tío Daniel, eso no te lo puedo decir hasta que llegue nuestro próximo programa de la serie de 4 historias de José Martí, así que no te la pierdas.
10: Oh, bueno, amigos, creo que tendremos que esperar hasta nuestro próximo programa.
11: Así que manténganse pendientes.
10: Amiguitos, esperamos que hayan disfrutado de nuestra historia para hoy. ¿Ahora? ¿Tienen lápiz y papel? ¡Qué bien! Aquí está nuestra dirección. 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
13: ¡Que el Señor les bendiga!

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0: Bienvenidos a Respuestas Hoy. Soy Joe Owen de Respuestas en Génesis. Madera petrificada al instante. Los secularistas han dicho durante mucho tiempo que la madera petrificada es evidencia de la evolución. Dicen que se necesitaron millones de años para formarse. Pero realmente los investigadores han encontrado una manera para hacer madera petrificada de forma instantánea. Muchos laboratorios son capaces de hacer madera petrificada utilizando cierta mezcla de químicos. Con las fórmulas correctas, los científicos pueden petrificar madera rápidamente. Y lo han estado haciendo por años. Lo que es más, los productos químicos necesarios para este proceso pueden encontrarse cerca de volcanes y en sedimentos. Es probable que esa petrificación ocurra en muy poco tiempo en estos lugares también. Puesto que la madera puede ser petrificada tan rápidamente, confirma que la mayoría de las capas de roca fueron establecidas por un diluvio global, como lo dice en la Biblia, en Génesis 6 al capítulo 9.
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1: En Marcos 12:41, Jesús cuenta la historia de la mujer que dio todo lo que tenía para vivir y lo entregó a la iglesia. Esa historia me recuerda a mi bisabuela, quien entregó su anillo de diamantes a su iglesia. Ella quería devolverle al Señor lo que tenía. ¿Estás dando al Señor el 10% de lo que ganas? ¿O te aferras a tu dinero? El dinero que ganamos no es nuestro, es del Señor. Cuando morimos, no nos llevamos nada. Examina hoy cuánto estás devolviendo al Señor. Nunca es demasiado tarde para comenzar. Ya sea que ganes poco o mucho, debemos devolvérselo a Dios porque todo le pertenece.
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1: Ojos, y mira conmigo un momento al Señor.

0: Bienvenidos a Respuestas Hoy. Soy Joe Owen de Respuestas en Génesis. Matemáticas y tecnología antiguas. Los descendientes de Noé eran grandes arquitectos y exploradores que tenían un conocimiento detallado de astronomía. La evidencia muestra que el hombre antiguo también era capaz de utilizar las matemáticas y la ciencia para desarrollar tecnologías y construir estructuras impresionantes. A los chinos se les atribuye la invención de los tipos móviles, el papel para escribir, el sismógrafo e incluso un reloj mecánico hace cientos de años. Los antiguos griegos utilizaban generadores de vapor. Y en Egipto, los constructores utilizaban matemáticas para crear extraordinarias estatuas del faraón Ramsés II. La humanidad no evolucionó, sino que fue hecha a imagen del Creador. Para aquellos que creen la historia de la Biblia, no es sorpresa que nuestros antepasados utilizaran su intelecto para llevar a cabo grandes hazañas.
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1: En Marcos 12:41, Jesús cuenta la historia de la mujer que dio todo lo que tenía para vivir y lo entregó a la iglesia. Esa historia me recuerda a mi bisabuela, quien entregó su anillo de diamantes a su iglesia. Ella quería devolverle al Señor lo que tenía. ¿Estás dando al Señor el 10% de lo que ganas? ¿O te aferras a tu dinero? El dinero que ganamos no es nuestro, es del Señor. Cuando morimos, no nos llevamos nada. Examina hoy cuánto estás devolviendo al Señor. Nunca es demasiado tarde para comenzar. Ya sea que ganes poco o mucho, debemos devolvérselo a Dios porque todo le pertenece.
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0: Hola, soy Felipe, su siervo de Radio Nueva Vida.
1: Hace tiempo vino un joven a Radio Nueva Vida para pedir oración. Otras dos personas y yo íbamos a orar por él. Una de estas personas era Irma, la que traduce mis programas. Dios ha bendecido a Irma con una gran sensibilidad espiritual. La otra persona era mi amigo David. David y yo hemos sido compañeros de oración por más de 24 años. Muchas veces hemos orado juntos por las personas, así como lo íbamos a hacer en este día. David se crió en un hogar cristiano, pero por un tiempo él se alejó de Jesús y se involucró con las fuerzas de la oscuridad. Después de un tiempo, Jesús lo rescató en una manera maravillosa. Pero Dios usó el tiempo que él anduvo sirviéndole a Satanás para enseñarle acerca de la batalla espiritual intensa que se está llevando a cabo en nuestro mundo. Ahora David es muy dotado en la guerra espiritual y la liberación. Por 30 años, él ha ayudado a la gente que quiere ser libre, escapar de las garras de Satanás a los brazos de Jesús. Él nunca ha salido buscando por quién orar, sino que Dios siempre le ha traído a la gente. Así como a un hombre desesperado que abrió las páginas del directorio telefónico y en desesperación clamó a Dios diciendo, Dios, si tú eres real, permite que esta persona me ayude. Y al decir esta oración, al azar escogió el número del teléfono de David entre los miles y miles de nombres en el directorio. Luego llamó y preguntó, ¿conoces a Dios? ¿Me puedes ayudar? Y Dios usó a David para liberar a este hombre de las influencias satánicas. Así que en este día, los tres de nosotros estábamos esperando a este joven que llegara para orar por él. Cuando él entró a mi oficina, inmediatamente vimos que un espíritu maligno se comenzó a manifestar en él y su rostro cambió dramáticamente. El demonio transformó el rostro de este hombre. Sus ojos estaban llenos de ira. Primero, él volteó hacia mi amigo David, a quien nunca había visto, y lo escupió en la cara y le dijo que era un traidor, porque David había regresado con Jesús. Luego volteó con Irma y con una mirada feroz le dijo una grosería. Pero el joven no hablaba español. Fue el espíritu quien dijo la grosería en español. Y tú, mirándome a mí, con ira, dijo, te voy a matar. Y se movió y se me vino encima, hasta que le dije, en el nombre de Jesús, detente y siéntate. Y mirándome con gran odio, obedeció y se sentó, por el poder y la autoridad de Jesús. Luego exclamó, tú eres un tonto, no puedes contra nosotros, somos muchos, qué tonto eres. Pero el Señor estaba con nosotros, e inmediatamente le dijimos al Espíritu que se quedara quieto y se callara, y tranquilamente le dije, es verdad que soy un tonto, pero soy un tonto por Jesús. Y sí, ustedes son muchos, yo lo sé, pero el Espíritu de Jesús vive en mí. Tú conoces a Jesús, ¿verdad? Porque ustedes lo han visto a Él en toda su gloria y su esplendor. Y ahora, en Jesús, se nos ha dado autoridad sobre ustedes. Entonces le ordenamos a este demonio que soltara a este joven para poder hablar con él. Luego el joven regresó en sí, muy desorientado, preguntando que qué había sucedido. Le explicamos lo que había sucedido y luego con la ayuda de Dios oramos por su liberación. Es probable que usted no oiga hablar acerca de estas cosas en otros programas de radio. Y no es mi intención asustarlos ni tampoco exaltar estas cosas. Yo les comparto esto porque yo creo que es tiempo que el pueblo de Dios despierte a la realidad de la batalla espiritual violenta que está a nuestro alrededor y que reconozcan plenamente la autoridad que Jesús ha dado a cada uno de sus discípulos para libertar a los cautivos.
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0: Todos en casa debemos procurar el bienestar de la familia. Esto nos permitirá enfrentar juntos las dificultades. Le comparto algunas estrategias para una sana convivencia familiar. Conviertan la responsabilidad y la colaboración en una rutina cotidiana. Acompáñense al atravesar situaciones difíciles, pero sin impedir que cada miembro de la familia enfrente las consecuencias de sus actos. Tengan muestras de cariño y afecto constante. La cercanía nos hace construir relaciones fuertes. Y por último, trabajen juntos en la formación espiritual y la adquisición de valores. Aprender acerca del amor de Dios es una excelente escuela para madurar en fidelidad, servicio, solidaridad y obediencia mutua. Le habla Sixto Porras de Enfoque a la Familia.
1: Visite enfoquealafamilia.com.

Momentos de la creación. Los pulgones son diminutas criaturas que a menudo son cuidadas, inclusive protegidas por las hormigas. Hola, soy Milton de los Santos en Momentos de la creación. Como muchas criaturas, los pulgones proveen un maravilloso testimonio de la habilidad de Dios de crear un sinfín de variaciones sobre un tema. Los pulgones vienen en muchos diferentes colores: blanco, rojo, verde y amarillo. Los pulgones se ven indefensos, pero en vez de depender de dientes o aguijones, los pulgones dependen de la astucia para protegerse a sí mismos. Los pulgones tienen dos púas en sus espaldas. Estas púas no son para picar, sino para pegar. A las mariquitas les encanta comer pulgones. Si una mariquita intenta comer al pulgón, el pulgón intenta posicionar sus púas para pegar la boca de la mariquita hambrienta. Los pulgones, que no son protegidos por hormigas, tienen púas más largas y efectivas. Tal vez la estrategia más astuta que utilizan los pulgones para protegerse es la patada pulgón. Cuando un grupo de pulgones que están sentados sobre una planta se sienten amenazados, ellos patearán con su pata trasera al unísono. Esto parece hacer que el posible predador piense que algo más grande lo está siguiendo. ¿Pero quién organiza los pulgones? Nada que haya hecho el creador es insignificante. El simple hecho de que él creó algo significa que debe ser importante para él. Usted puede estar agradecido de que, sin importar lo que otras personas puedan pensar, Dios le hizo a usted, y eso le hace importante para él. Más que eso, él ama su creación. 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

Bienvenidos a nuestro programa, queridos hermanos y amigos oyentes. Estamos avanzando por este estudio en el libro de Daniel y hoy comenzamos capítulo 10. Yo espero sinceramente que usted lo haya leído con anticipación y que en estos días esté leyendo, por favor, Daniel 10, 11 y 12. Estos últimos capítulos del libro de Daniel conforman una unidad de pensamiento. Y para entender mejor lo que por radio pretendemos comunicar, lo cual es bastante difícil, es necesario que usted los vaya leyendo con anticipación y varias veces en estos días. Yo pienso que estos tres capítulos deben ser leídos de una sola vez. Hemos visto que cada uno de los anteriores nueve capítulos contienen un tema principal y las divisiones de los capítulos son en sí bastante buenas o fáciles. Sin embargo, el capítulo 10 marca una separación de esa forma o de ese modelo. Esta parte del libro de Daniel es sin dudas la menos leída y estudiada. Es una profecía que va desde el 10 hasta el final del libro. La mayoría de los comentarios escritos sobre el libro de Daniel, les puedo asegurar, han dedicado menos espacio a estos últimos tres capítulos que al resto del libro. Por lo tanto, esta sección final de la profecía de Daniel requiere humildad y apela a lo mejor de nosotros para ser guiados por el Espíritu Santo. En la Biblia no hay pasajes que se parezcan a estos tres capítulos, mi amigo. Podemos ver algunos detalles del fin de los tiempos de los gentiles, incluso aquellos eventos o algunos eventos que sucederán en el transcurso de la semana 70 hasta el regreso de Cristo a la tierra en gloria. Hay una frase clave que quiero que observe en el versículo 14. Digo, de Daniel capítulo 14, versículo 10, es esencial esa frase para comprender la visión completa. Dice, he venido para hacerte saber lo que ha de venir a tu pueblo en los postreros días, porque la visión es para esos días. Así que vemos que en esta última visión mostrada a Daniel se revelan los últimos sucesos por venir. Y la introducción a esa revelación está aquí al principio del capítulo 10. Bueno, entrando en capítulo 10 nos encontramos con una fecha específica que introduce el capítulo. En el año tercero de Ciro, rey de Persia. Debe haber sido atemorizante para los corazones de los profetas de Dios escribir sobre los movimientos de Dios, especialmente cuando esos movimientos eran el cumplimiento de una promesa o una profecía. Fue en el año tercero de Ciro, rey de Persia, que Daniel recibió esta visión. Por aquel tiempo ya Daniel avanzaba por sus 90 años de edad aproximadamente. En el versículo 1 la visión se menciona como la palabra. Dice, fue revelada palabra a Daniel y la palabra era verdadera. Y después dice, y él comprendió la palabra. Este término se refiere a la revelación completa de la visión. Hay un número de eventos conectados que conforman la revelación completa. Aunque el cumplimiento final de esta visión estaba en un futuro distante, esto fue claro para Daniel porque él había comprendido, dice el texto. En el momento de la visión, Daniel estaba afligido, tanto que ayunó por 3 semanas. Su carga se hizo más grande por el hecho de que aquellos que regresaban estaban siendo molestados por enemigos que ocupaban Jerusalén durante la ausencia de su pueblo. Me refiero a Zorobabel y los que habían regresado a Jerusalén. Zorobabel había llevado de regreso al pueblo al final de la primera deportación, luego de los 70 años, había puesto el fundamento del templo allá, y esto hizo que el pueblo se regocijara, según Esdras capítulo 4. Pero en aquel momento, adversarios de los judíos obstaculizaron la obra y es por esto que la carga del corazón de Daniel era tan pesada en aquellos días. Esto lo llevó a orar y a ayunar. Dejó de comer. Según Daniel 10:3, no comió manjar delicado ni entró en su boca carne ni vino. Recuerdo que esta misma negación de sí mismo vivió el Señor para ser un verdadero discipulado. Pensando en una aplicación para nosotros, nos podemos preguntar, ¿nos dedicamos a orar como Daniel lo hizo cuando la obra de Dios decae? Y cuando Satanás ataca a nuestros hermanos que sirven a Dios, ¿nos entristecemos por los sufrimientos y adversidades del hombre de Dios y de la obra de Dios? Daniel lo hizo. Y ciertamente Dios dijo, miraré a aquel que es pobre y humilde de espíritu y que tiembla ante mi palabra.
Bueno, Daniel.

0: Daniel tenía un corazón triste y agobiado, comenzando capítulo 10 de su libro. Pero en los versículos 4 al 9 viene ante Daniel lo que el texto llama un varón. El tiempo y la ubicación geográfica de esta última gran visión se identifican al principio. El versículo 4 dice que la visión vino a Daniel el día 24 del mes primero. Era el mes de la Pascua y la fiesta de los panes sin levadura. La Pascua se celebraba el 14 del mes, según Éxodo 23:15, y la fiesta de los panes sin levadura desde el 15 al 21 del mismo mes. La cercanía de estos días de fiesta en los que se conmemoraba la liberación de Israel debe haber sido una razón más por la que Daniel ayunó. Y el versículo 4 nos dice dónde Daniel vio la visión. Fue a orillas del gran río Hidekel. En esa ocasión importante, la visión apareció ante Daniel sin ninguna instrucción preliminar, digamos. En el versículo 5 él dice, «Alcé mis ojos y miré, y he aquí un varón vestido de lino». Ahora nos preguntamos, ¿quién es este varón? Poca ayuda obtendremos de los comentarios sobre el libro de Daniel. Debo confesarles que tenemos algunos problemas para identificar a este varón. Sin embargo, creo que este varón es el Señor Jesucristo. Esto sería lo que llamamos una cristofanía o teofanía, una aparición preencarnada de Dios el Hijo. En esta visión encontramos similitudes impactantes con la visión de Cristo resucitado presentada por Juan en Apocalipsis 1, 12 al 16. Si usted lee este pasaje, entenderá, estará de acuerdo, en que hay una fuerte posibilidad de que sea la misma persona. Además, el efecto que las visiones produjeron en Daniel y en Juan es casi el mismo. Ciertos comentaristas creen que Daniel no vio a Cristo en su forma preencarnada, sino que lo vio en su forma posencarnada. Es interesante eso. Bueno, aquí tenemos algo en que pensar. No podemos ser dogmáticos, pero sí podemos sugerir la posibilidad de que sea el Señor Jesucristo. Algunos se preguntarán que si esta persona es un ser espiritual, entonces ¿por qué se le llama un varón? Bueno, la palabra ángel significa literalmente mensajero, o como en este capítulo, un ser espiritual que es un mensajero de Dios. Pero, ¿alguna vez apareció un ángel con cuerpo de hombre? Bueno, Hebreos 13:2 dice, «No os olvidéis de la hospitalidad, porque por ella algunos, sin saberlo, hospedaron ángeles». Creo que tenemos una ilustración de ángeles en cuerpos de hombres o con apariencia de varón en Génesis capítulo 18, cuando el Señor visitó a Abraham en compañía de dos ángeles. Pienso en otro ejemplo también, en Jueces 13 y en el caso de la esposa de Manoah. De cualquier manera, los ángeles son seres creados. Lo dice Colosenses, lo dice Hebreos, son seres espirituales, no tienen cuerpo de carne y hueso. Pero sin embargo, ellos habitan en cuerpos y es posible que sea esto lo que tenemos en el capítulo 10. En el mensaje de nuestro Señor, hablando de los niños, Él dijo que ellos tienen sus ángeles, o bien que ángeles están asignados a los niños. Mateo 18:10 leemos eso. Ahora bien, ese es el trabajo de los santos ángeles de Dios. Pero bueno, lo dejamos ahí para que usted pueda sacar sus propias conclusiones. Vamos a regresar a Daniel y su carga. Los que estaban con Daniel huyeron y el profeta de Dios se quedó solo y sin fuerzas. La revelación de Dios fue algo imposible de sobrellevar para Daniel. Sus amigos fueron incapaces de recibir la revelación. Solo el hombre cuyas percepciones están aguzadas o afiladas por la carga y la humildad recibe las frescas revelaciones de Dios. Como ya lo hemos mencionado, hay un caso análogo con Saulo de Tarso y sus amigos camino a Damasco. Es posible que uno esté cerca de la presencia y el poder de Dios, pero por falta de percepción espiritual pierda el mensaje. El hombre con un corazón contrito y humillado es el hombre muy amado y es el que recibe el mensaje. Ahora bien, ¿cuál era el mensaje? Como el anciano Daniel permanecía agotado, El ángel del Señor se aproxima para darle fuerza. Aquí vemos uno de los muchos ejemplos de ángeles cumpliendo un ministerio para los herederos de la salvación de Dios. ¿Cuánto detectó Daniel la presencia del ángel? No lo sabemos, pero sí sabemos que él estaba consciente cuando la mano del ángel le tocó. Este toque de Dios por medio de su ángel fue para levantar a Daniel, para ayudarle a pararse. Vemos que el ángel estaba preparando a Daniel para que pudiera recibir la interpretación de la visión. Esto es bastante claro en las palabras del ángel, allí en el versículo 11. Daniel, varón muy amado, está atento a las palabras que te hablaré. Ante estas palabras, Daniel se puso en pie temblando. Aquí vemos que Dios envió a un ángel para que ayudara a un hombre de oración y de fe. El ángel le dijo lo siguiente a Daniel en el versículo 12. Daniel, no temas, porque desde el primer día que dispusiste tu corazón a entender y a humillarte en la presencia de tu Dios, fueron oídas tus palabras y a causa de tus palabras yo he venido. Daniel había pasado 3 semanas en oración y ayuno para su pueblo Israel. Luego vino la visión impactante y por lo tanto su debilidad era grande. Vemos que fue un hombre santo y consagrado que tomó conciencia del hecho de que era muy amado por Dios, un hombre en quien Dios se deleitaba. Esto no sucede con cualquiera, no le sucede a aquel que es egoísta e incrédulo. También al respecto recordemos cómo en tiempos de debilidad humana el mismo Señor Jesucristo fue fortalecido por ángeles. Las primeras y fortalecedoras palabras que el ángel le dijo a Daniel están en el versículo 12. No temas. No existe razón para temer en el corazón del Hijo de Dios que confía. ¿Por qué? Bien, la respuesta fue dada a Daniel, porque desde el primer día que dispusiste tu corazón a entender y a humillarte en la presencia de tu Dios, fueron oídas tus palabras y a causa de tus palabras yo he venido. El ángel estaba diciendo que cuando Daniel había comenzado a orar 3 semanas atrás, de inmediato Dios envió a su mensajero espiritual para que ayudara al profeta. Eso es una preciosa lección para el cristiano hoy, una lección relacionada con su vida de oración. La respuesta que no llega no debe interpretarse como que fue negada. La respuesta estaba en camino, aunque Daniel no lo supo por 3 semanas completas. Apenas Daniel comenzó a orar, Dios entró en acción a su favor. No solo que la oración fue oída de inmediato en el cielo, sino que fue respondida de inmediato en el cielo. Es muy bueno que el Hijo de Dios que está en la voluntad de Dios sepa que sus oraciones son siempre escuchadas y siempre contestadas, ya sea una respuesta directa, una respuesta demorada o una respuesta denegada. Quizás no siempre obtengamos lo que pedimos, pero siempre hay una respuesta de parte de Dios. Cuando le pedimos algo a Dios y Él dice no, es una respuesta de parte de Dios. Mientras caminemos en comunión con nuestro Señor, podemos estar seguros que cuando nos acercamos ante el trono de la gracia de Dios en oración, tenemos un acceso directo a su presencia. El hecho de saber que Dios nos escucha debe desafiar nuestra vida de oración. El apóstol Juan en 1 Juan 5:14-15 confirma la verdad que el ángel le dijo a Daniel. Es decir, que el creyente que desea la voluntad de Dios y que confía en su sabiduría y poder, sabe que Dios responderá su oración. La palabra confianza en 1 Juan 5:14 significa sinceridad. Qué maravilloso es que un hijo de Dios pueda acercarse sinceramente, confiadamente al trono de la gracia de Dios, según Hebreos 4:16. Cuando la voluntad de Dios se convierte en nuestra voluntad, entonces somos capaces de expresar lo que hay en nuestras mentes con confianza. Es decir, con libertad para hablar en la misma presencia de Dios y sin temor ni vergüenza porque sabemos que Dios nos está escuchando. Quizás no obtengamos la respuesta en forma inmediata, pero sabemos que Dios nos oye y que el tiempo de la promesa es el tiempo de Dios y no el nuestro. En la realidad, la respuesta puede demorarse, pero por fe es nuestra en el mismo momento en que la pedimos. Daniel oró por 3 semanas completas y aunque no había recibido respuesta de Dios, él tuvo la seguridad de que su oración había sido escuchada. Ahora quiero que observe 2 versículos separados en este capítulo 10. Daniel 10, versículo 13 y versículo 20. Vemos aquí un poco del conflicto presente en el mundo espiritual. Estos versículos contienen una revelación sorprendente y nos dan un pantallazo del mundo invisible de las fuerzas espirituales. Aquí se revela un conflicto que es completamente ignorado por la mayoría de la gente en nuestro mundo civilizado. Es la lucha que hay detrás de todas las luchas registradas en las páginas de la historia. Cuando Daniel comenzó a orar respecto a la situación de Israel, de inmediato Dios envió a uno de sus santos ángeles para que ministrara al profeta anciano y débil. Mientras el ángel estaba en camino hacia la tierra, el príncipe de Persia se opuso al ángel del Señor. Observe esto en ambos versículos. ¿Y qué hizo el príncipe del reino de Persia? Luchó contra el ángel de Dios por 21 días. Esto hizo que el ángel no pudiera llegar a Daniel por 3 semanas. Ahora surge la pregunta, ¿quién es este príncipe del reino de Persia? Bueno, hay varias respuestas diferentes que no vale la pena mencionarlas aquí, aunque estoy seguro que no es Ciro, rey de Persia. No es un hombre este príncipe, es un ángel diabólico. Y en el Nuevo Testamento, esos ángeles se llaman demonios. Ningún hombre común podría enfrentar a un ángel. Miren, si solo un ángel fue capaz de matar a 185 mil hombres del ejército asirio, ¿cómo un hombre común podría enfrentarse a los santos ángeles de Dios? Estoy seguro de que Ciro, rey de Persia, no era el que luchaba contra un ángel de Dios dirigiéndose a la tierra. En cuanto a la realidad de los seres espirituales llamados demonios, el testimonio de las Escrituras es claro. Hay escépticos que miran a esta enseñanza bíblica como una superstición medieval. Pero nosotros sabemos que la actividad demoníaca existe en la vida de los hombres porque la palabra de Dios lo dice. El Antiguo y el Nuevo Testamento están repletos de relatos de la actividad de los demonios y después de todo, la revelación de Dios es el testimonio más importante. Como evidencias en el Antiguo Testamento podemos mencionar los siguientes pasajes: Levítico 17:7, Deuteronomio 32:17, Segundo Libro de Crónicas 11:15, Salmos 106:36 y 37, Isaías 13:21. Estos pasajes se refieren a los demonios. Y en el Nuevo Testamento podemos encontrar diferentes palabras y frases que describen a los espíritus malignos. En Mateo 12:45 se les llama espíritus. En Marcos 1:23 al 27 se les llama espíritu inmundo. En Lucas 4:33 y 1 Timoteo 4:1, espíritu de demonio inmundo. En Apocalipsis 16:14, espíritus de demonios. Estos son seres espirituales inteligentes, pero malignos y viciosos, con poder para herir al hombre físicamente, mentalmente y moralmente. Son reales. Y además entran y controlan los cuerpos de seres humanos. Tenemos referencias de que pueden paralizar la voz de una persona convirtiéndolo en mudo, según Mateo 9:32 y 33. Pueden producir cegueras, Mateo 12:22. Pueden impartir una fuerza sobrehumana, Marcos 5:1 al 4. Pueden atormentar el cuerpo y la mente con ideas suicidas, Marcos 9:17 al 29. Pueden causar una enfermedad por un largo periodo de tiempo, según Lucas 13:11 al 17. Y a esos pocos testimonios podríamos agregar otros en las Escrituras. Primera de Pedro 5:8, anda como león rugiente. Segunda de Pedro 2:4, Santiago 2:19. Juan 7:20, Juan 8:44 y muchos otros. Pero esos son suficientes como para comprobar la existencia de espíritus malignos y las funciones que cumplen. Pero, mis queridos oyentes, antes de continuar con nuestro pasaje en Daniel, me gustaría referirme al término principados. Esta es una palabra que aparece no menos de 80 veces en el Nuevo Testamento. Los comentarios del Nuevo Testamento no dicen mucho al respecto, pero la mencionan. La palabra principados puede ser traducida como gobiernos. Y en algunos países pequeños, el gobernante es un príncipe y el área sobre la cual ejerce su autoridad se llama principado, ¿verdad? Bueno, en tres ocasiones nuestro Señor se refirió a Satanás como el príncipe de este mundo. En Juan 12:31, en Juan 14:30 y en capítulo 16, versículo 11. Además, dos veces el diablo es llamado el príncipe de los demonios, en Mateo 9:34 y 12:24. La pluralidad de los principados sugiere que hay varios, y es probable que un demonio o príncipe esté sobre cada gobierno, cada principado. Estas fuerzas malignas son llamados los gobernadores de las tinieblas de este siglo en Efesios 6:12. Y es en contra de este ejército de príncipes malignos que Cristo y los suyos están en conflicto constante. En Daniel 10, el príncipe del reino de Persia, del versículo 13, y el príncipe de Grecia, versículo 20, me parece que son espíritus malignos que entraron en gobernantes de los gobiernos mundiales, influenciándolos para que se opongan al plan de Dios, a la palabra de Dios, a la obra de Dios. Lo que tenemos aquí es un caso real, mi amigo, de influencia demoníaca o demonismo en gobiernos mundiales. Ahora déjeme decirle que la visión que vio Daniel cuando fue interpretada era una profecía de eventos que comenzaban en este tiempo o en su tiempo y en su propio pueblo y culminaban con el regreso de Jesucristo a la tierra, todo lo cual incluye la derrota final de Satanás y su sistema mundial maligno. Por lo tanto, cuando Daniel oró por la victoria espiritual de su pueblo, no debe sorprendernos de que Satanás interfiriese la respuesta de Dios. En realidad hay un conflicto de espíritus en el mundo espiritual. Un ángel maligno luchaba contra un ángel bueno, y como un ángel maligno no puede hacer buenas obras, concluimos que estaba tratando de hacer el mal. Tal conflicto entre un ángel de Dios y otro maligno sobre el cuerpo de Moisés se relata en Judas versículo 9. Pero todas estas fuerzas malignas en la tierra, unidas a las del cielo, no pueden vencer el poder y la estrategia de los planes y los propósitos de Dios. El ángel le dijo a Daniel, capítulo 10, versículo 13, «He aquí Miguel, uno de los principales príncipes, vino para ayudarme». El nombre Miguel significa «el que es como Dios». Y en Judas 9 es llamado Miguel el arcángel, que creo que acompañará a nuestro Señor cuando venga para llevar a su iglesia, según 1 Tesalonicenses 4:16. En estos pasajes de Apocalipsis 12, Daniel 10 y Judas 9, Miguel está relacionado con la lucha entre los ángeles buenos y los malignos. Les citaba recién Apocalipsis 12. Es un pasaje profético que espera todavía cumplimiento y señala la victoria de Miguel y sus ángeles. Vamos a leer un poquito allí en Apocalipsis a partir de capítulo 12, versículo 7. Después hubo una gran batalla en el cielo. Miguel y sus ángeles luchaban contra el dragón y luchaban el dragón y sus ángeles, pero no prevalecieron ni se halló ya lugar para ellos en el cielo. Y fue lanzado fuera el gran dragón, la serpiente antigua que se llama Diablo y Satanás, el cual engaña al mundo entero. Fue arrojado a la tierra y sus ángeles fueron arrojados con él. Entonces oí una gran voz en el cielo que decía: «Ahora ha venido la salvación, el poder y el reino de nuestro Dios y la autoridad de su Cristo». Porque ha sido lanzado fuera el acusador de nuestros hermanos, el que los acusaba delante de nuestro Dios día y noche. y ellos le han vencido por medio de la sangre del Cordero y de la palabra del testimonio de ellos, y menospreciaron sus vidas hasta la muerte. Bueno, mis queridos oyentes, esta es una historia de guerra, y no es entre fuerzas desorganizadas, sino demonios bajo el bien entrenado liderazgo de Satanás y sus ángeles caídos, y los ángeles buenos bajo el liderazgo de Miguel. En Apocalipsis 12 veremos el final del conflicto entre estas dos fuerzas espirituales. Miguel y sus ángeles arrojarán al diablo y sus ángeles a la tierra. En aquel día Satanás dará su golpe final en contra de Israel, pero no prevalecerá. Y de ese conflicto y de aquella persecución, leemos allá en Apocalipsis 12, y vamos a citar más de este conflicto en Daniel capítulo 12. Pero ahora, mis queridos oyentes, tenemos que poner una pausa, cerrar nuestro espacio de estudio bíblico radial por el día de hoy. Mis queridos amigos, hay lucha. Una lucha espiritual en los hombres de Dios por interpretar correctamente las Escrituras y orar en favor del pueblo de Dios y del plan de Dios. Tenga en cuenta que sobre nosotros también se oponen ejércitos espirituales de maldad, que los ángeles de Dios nos defienden. Los creyentes tenemos el Espíritu Santo y la victoria es de nuestro Señor. Si está pasando por tiempos de angustia y necesidad, ore a Dios, enfrente la lucha, confíe en la victoria final del Señor. Mis queridos, no es fácil interpretar la palabra profética, no es fácil interceder y llevar adelante una obra espiritual. Participemos en esta lucha, la victoria es del Señor. Por favor, en estos días, siga leyendo Daniel 10, 11 y 12. Nos encontramos, si Dios quiere, en nuestro próximo programa para continuar con esta exposición, esta explicación y aplicación de esta hermosa visión profética. Muchas gracias. Será hasta entonces.
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0: Bienvenidos a Respuestas Hoy. Soy Joe Owen de Respuestas en Génesis. En nuestros países se ha apartado algunos días para honrar a aquellos que han dado sus vidas por la libertad. Estamos tan agradecidos por su sacrificio y por el sacrificio de sus familias. Pero lamentablemente, la libertad por la que estos valientes hombres y mujeres han luchado está desapareciendo a lo largo de cada nación. Y en gran parte no es debido a una guerra o amenaza exterior. Es porque nuestras naciones se han apartado de Dios y de su palabra. Aquellos que viven según la palabra de Dios están siendo castigados por ello, porque lo que la Biblia enseña va en contra de lo que enseñan nuestras culturas. Y esto se aumenta en la medida que nuestras culturas se vuelven cada vez más seculares. Necesitamos orar para que el corazón de las personas reconozcan el poder salvador y liberador de Cristo Jesús, tal como se enseña en el Evangelio en su palabra.
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0: Hola, soy Felipe, su siervo de Radio Nueva Vida.
1: Hace tiempo vino un joven a Radio Nueva Vida para pedir oración. Otras dos personas y yo íbamos a orar por él. Una de estas personas era Irma, la que traduce mis programas. Dios ha bendecido a Irma con una gran sensibilidad espiritual. La otra persona era mi amigo David. David y yo hemos sido compañeros de oración por más de 24 años. Muchas veces hemos orado juntos por las personas, así como lo íbamos a hacer en este día. David se crió en un hogar cristiano, pero por un tiempo él se alejó de Jesús y se involucró con las fuerzas de la oscuridad. Después de un tiempo, Jesús lo rescató en una manera maravillosa. Pero Dios usó el tiempo que él anduvo sirviéndole a Satanás para enseñarle acerca de la batalla espiritual intensa que se está llevando a cabo en nuestro mundo. Ahora David es muy dotado en la guerra espiritual y la liberación. Por 30 años, él ha ayudado a la gente que quiere ser libre, escapar de las garras de Satanás a los brazos de Jesús. Él nunca ha salido buscando por quién orar, sino que Dios siempre le ha traído a la gente, así como a un hombre desesperado que abrió las páginas del directorio telefónico y en desesperación clamó a Dios diciendo, «Dios, si tú eres real, permite que esta persona me ayude». Y al decir esta oración, al azar escogió el número del teléfono de David entre los miles y miles de nombres en el directorio. Luego llamó y preguntó, «¿Conoces a Dios? ¿Me puedes ayudar?». Y Dios usó a David para liberar a este hombre de las influencias satánicas. Así que en este día, los tres de nosotros estábamos esperando a este joven que llegara para orar por él. Cuando él entró a mi oficina, inmediatamente vimos que un espíritu maligno se comenzó a manifestar en él y su rostro cambió dramáticamente. El demonio transformó el rostro de este hombre. Sus ojos estaban llenos de ira. Primero, él volteó hacia mi amigo David, a quien nunca había visto, y lo escupió en la cara y le dijo que era un traidor, porque David había regresado con Jesús. Luego volteó con Irma y con una mirada feroz le dijo una grosería. Pero el joven no hablaba español. Fue el espíritu quien dijo la grosería en español. Y tú, mirándome a mí, con ira, dijo, te voy a matar. Y se movió y se me vino encima, hasta que le dije, en el nombre de Jesús, detente y siéntate. Y mirándome con gran odio, obedeció y se sentó, por el poder y la autoridad de Jesús. Luego exclamó, tú eres un tonto, no puedes contra nosotros, somos muchos, qué tonto eres. Pero el Señor estaba con nosotros, e inmediatamente le dijimos al Espíritu que se quedara quieto y se callara, y tranquilamente le dije, es verdad que soy un tonto, pero soy un tonto por Jesús. Y sí, ustedes son muchos, yo lo sé, pero el Espíritu de Jesús vive en mí. Tú conoces a Jesús, ¿verdad? Porque ustedes lo han visto a Él en toda su gloria y su esplendor. Y ahora, en Jesús, se nos ha dado autoridad sobre ustedes. Entonces le ordenamos a este demonio que soltara a este joven para poder hablar con él. Luego el joven regresó en sí, muy desorientado, preguntando que qué había sucedido. Le explicamos lo que había sucedido y luego con la ayuda de Dios oramos por su liberación. Es probable que usted no oiga hablar acerca de estas cosas en otros programas de radio. Y no es mi intención asustarlos ni tampoco exaltar estas cosas. Yo les comparto esto porque yo creo que es tiempo que el pueblo de Dios despierte a la realidad de la batalla espiritual violenta que está a nuestro alrededor y que reconozcan plenamente la autoridad que Jesús ha dado a cada uno de sus discípulos para libertar a los cautivos.
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0: Bienvenidos a Respuestas Hoy. Soy Joe Owen de Respuestas en Génesis. Recientemente, los medios del mundo reportaron la noticia del descubrimiento del supuesto fósil humano más antiguo que se llama Leddy. El fósil solo era una mandíbula inferior y 5 dientes. Y los científicos seculares dijeron que representaba una transición evolutiva. Pero de la Biblia sabemos que esta mandíbula no es una transición evolutiva. ¿Es ya sea un hueso de mandíbula de un simio o la de un humano? Bueno, el fósil no tiene mucho en común con los simios, pero sí tiene muchas de las mismas características que los seres humanos modernos tenemos. Ahora bien, el fósil está demasiado incompleto para hacer un juicio definitivo, pero parece que Leddy encaja dentro del rango normal de la variación humana. Leddy no fue una transición evolutiva, sino que probablemente fue como nosotros, un descendiente de Adán y Eva, y eso significa que necesitaba Leddy el mismo Redentor que nosotros.
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1: ¿Hay algo en tu vida que idolatres? Tal vez sea un auto, una celebridad, el dinero o la ropa. Cuando ponemos cualquier cosa por encima del Señor, estamos idolatrando eso. En Éxodo, los hijos de Israel adoraron un becerro de oro. En los 10 mandamientos, Dios dice en Éxodo 24: No te harás imagen ni ninguna semejanza de lo que esté arriba en el cielo, ni abajo en la tierra, ni en las aguas debajo de la tierra. Cuando idolatramos a algo o a alguien, abandonamos a Dios. Cuando idolatramos, no tenemos una relación cercana con el Señor. ¿Hay algo que idolatres y que necesitas llevar a la cruz hoy? Ora para que el Señor te muestre cuál es y ponlo ante Él.
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0: Hola, soy Felipe, su siervo de Radio Nueva Vida.
1: La música que se escucha en el fondo de este programa se ha seleccionado con mucho cuidado. El título de esta canción es Por el poder de tu amor. Hoy en nuestro mundo, las palabras poder y amor generalmente no van juntas. La gente que nosotros consideramos poderosos a menudo no son muy amorosos. Y los que consideramos amorosos, por lo general, no son muy poderosos. Pero la verdad es que nadie en el universo es más poderoso o más amoroso que Dios. Él tiene el poder para crear incalculables billones de estrellas en el universo. Pero también, Él es más amoroso de lo que su mente puede comprender. Yo sigo diciéndole a la gente que Dios no es como cualquier persona que puedan conocer. Él es más diferente de lo que la gente se imagina. Yo trabajo arduamente para Él, no porque tengo que, sino porque Él ha cautivado mi corazón con su amor. Yo no entiendo por qué Dios no se dio por vencido conmigo. Yo sí lo hice, pero Él no. En vez de ello, Él me amó y me dio vida. Y a causa de eso, Él cautivó mi corazón con su amor. Justamente el otro día, me sentía completamente inundado por el mal, así como usted se ha sentido a veces. Aunque yo quería hacer las cosas bien, parece que nada me salía bien. Y una vez más, le fallé a Dios. ¡Qué desalentador! ¡Qué decepcionante! ¡Qué mal me sentí! De algún modo, dije una oración en voz baja. Dije, Dios mío, de nuevo volví a caer. Soy débil, me siento avergonzado porque una vez más te he fallado. Me siento horrible por todo lo que tú has hecho por mí. Dios mío, por favor ayúdame, por favor perdóname. ¿Y sabe qué? Inmediatamente escuché su voz en mi corazón que me dijo, levántate, hijo mío, yo te amo, vamos hacia adelante, no hay tiempo que perder. Aún en los fracasos hay lecciones positivas que aprender. Yo no escuché un sermón diciéndome todo lo malo que yo había hecho. No me sentí condenado, culpable y avergonzado. No, no fue así. Pero aún sintiéndome avergonzado, una vez más le dije, Dios mío, estoy arrepentido, por favor perdóname. Y yo escuché, ¿arrepentido de qué? No sé de qué hablas. E inmediatamente escuché el verso que dice, que Dios ya no se acuerda más de nuestros pecados, que como está de lejos el oriente del occidente, así alejó de nosotros nuestros pecados. Está en Salmo 103, 12. Aunque no parezca bien, aunque parezca que debemos sufrir un poco con la culpabilidad, la verdad es que cuando de corazón le pedimos perdón a Dios, amorosamente nos perdona al instante. Así que me levanté creyendo en el poder de su amor. Y dentro de unos minutos yo estaba orando por alguien que tenía necesidad y de nuevo pude sentir el poder de Dios fluyendo en mí. Ahora puedo entender cómo Él ha cautivado mi corazón con su amor y hay poder en ese amor. Y mi corazón está lleno con una pasión para decirle a la gente lo maravilloso que es mi héroe. Yo soy un hombre muy sencillo, un hombre muy débil. Yo no tengo los atributos que este mundo atribuye al poder y al éxito, ni puedo compartir con ustedes este mensaje en su propio lenguaje. Pero Dios me ha tocado con su amor y ahora lo único que quiero hacer es decirle a todos lo maravilloso que Él es. Esta es la razón por la cual comencé este programa. Yo quisiera que todos encontraran, así como encontré yo, el poder de su amor.
0: Hasta la próxima vez. Este es Felipe. Dios le bendiga.
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0: Los desacuerdos en la pareja no siempre se resolverán el mismo día, pero el enojo y el resentimiento no deben acompañarnos al dormir. Aunque no estemos de acuerdo y aunque aún nos haga falta sentarnos a discutir qué va a ceder cada quien para resolver un problema o una disconformidad, debemos tener claro que en el amor perdonamos y soltamos el deseo de hacer justicia por nuestra propia cuenta. Por eso, el matrimonio no es solo intimidad sexual, sino una relación que transforma nuestro carácter. Escoja bien sus palabras cuando discuta con su pareja y no permita que el enojo le lleve a cruzar la línea hacia el maltrato verbal, físico o psicológico. Le habla Sixto Porras de Enfoque a la Familia.
1: Visite enfoquealafamilia.com.

Momentos de la creación. Hola, soy Milton de los Santos. Miles de personas han visitado el sitio web de Momentos de la Creación después de ver una foto que publicamos en el popular sitio web World Net Daily. La foto muestra una vaca con manchas en su piel que se ven exactamente como un mapa del mundo. Preguntamos a los lectores si pensaban que el mapa de la vaca era solo una suerte de manchas o si la foto era el producto de un artista de Photoshop. Obviamente todo el mundo sabe que las manchas de la vaca fueron puestas allí por un diseñador. Pero pedimos a los evolucionistas que respondieran esta pregunta. Si está de acuerdo en que las manchas de la vaca fueron diseñadas, ¿por qué dice usted que la vaca no fue diseñada? Después de todo, una vaca viva que respira es infinitamente más compleja que el arreglo de manchas en su piel. Los evolucionistas y ateos, por supuesto, reconocen que el patrón de manchas de la vaca fue diseñado, pero nunca van a admitir que la vaca fue diseñada. La razón es que son cautivos de su fe, construida sobre la premisa de que no hay un diseñador. Aunque pueden ver las complejidades de la naturaleza a su alrededor, dicen que todo fue el resultado de procesos naturales sin sentido. Y es por eso que los darwinistas se enfadan cada vez que escuchan decir a un cristiano creyente en la Biblia que las cosas que parecen ser diseñadas en realidad fueron diseñadas. Si ellos no fuesen tan tendenciosos contra Dios, sabrían que las manchas de la vaca en la foto revelan un punto ciego increíblemente enorme en sus propias mentes. 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
2: El problema de las personas sin hogar es tan grande que nos pone en la tentación de rendirnos e ignorar todo ese asunto. Michael y Hayley DiMarco aseguran que siempre hay maneras de evitar que estas personas, por un lado, abusen de uno y, por otro lado, evitar la apatía frente a la realidad. Descubra cómo puede levantarse por encima de la apatía al obedecer, según el corazón de Dios, por el cuidado de las personas más pequeñas y de los menos preciados. Una de las afirmaciones más inusuales que Jesús hizo de sí mismo fue la siguiente.

0: darle sus juguetes a los niños. Esta ha sido una travesía interesante para ella porque solo tiene 4 años. Es bastante difícil regalar las cosas que le encantan, pero es lo que ha estado aprendiendo. Por eso creo que todos podemos enseñarles a nuestros hijos algunas lecciones espirituales valiosas si estamos dispuestos a arriesgarnos a ir a algún lugar donde se pueda apreciar este conflicto.
1: Esto es Vida en Familia Hoy. Nuestro anfitrión es Denis Reini y yo soy Roberto Lepin. La Navidad es una época en la que debemos tener en mente como una prioridad para ayudar a los más pequeños cuando llegue este tiempo. Bienvenida y bienvenido a Vida en Familia Hoy. Gracias por acompañarnos.
2: Hayley, en el programa anterior tú nos mencionabas que uno de los problemas de las personas que viven en las calles se encuentran en esa circunstancia es por el abuso de sustancias como drogas y alcohol. Muchos de estos amigos no tienen hogar porque han tomado la decisión de abusar de esas sustancias.
0: Creo que hay muchas mujeres jóvenes que se meten en problemas en lo que se refiere a involucrarse con las drogas y se quedan embarazadas. Bueno, ustedes saben que cuando tenemos hijos, nuestras ideas sobre Dios y sobre el mundo cambian y empezamos a pensar, oh sí, tengo que hacer algunos cambios. Hay mujeres que no quieren quedarse más en ese patrón y tan solo necesitan ayuda. Definitivamente hay muchas personas, tanto varones como mujeres, que terminan en la calle a causa de eso. No es algo exclusivo.
1: El problema de la violencia doméstica también es serio, ¿verdad?
0: Es un problema muy frecuente.
1: Cuéntanos sobre esto, Michael.
3: Bueno, ambos problemas normalmente van de la mano, especialmente cuando visitamos los refugios para mujeres. Usualmente hay alguna historia que incluye el abuso de drogas o el alcohol, aunque no siempre. Pero lo normal es que sí sea el caso. Como dijo Hayley, una vez que un niño entra en la situación, el instinto maternal toma el control y ahí es cuando ven la oportunidad para empezar desde cero. Pero casi todas las personas que trabajan en estos refugios que ayudan a las mujeres, de forma exclusiva o en conjunto con los varones, casi todos dicen textualmente las mismas palabras. La mayoría de estas mujeres, más allá del alcohol o de las drogas, tienen una adicción a los hombres. Se sienten indefensas, tienen una mentalidad de víctima. Invitan al abuso o buscan que los varones resuelvan todos sus problemas. Pueden estar con un mal hombre si él provee lo necesario para sus hijos.
2: Aun cuando exista maltrato.
3: Sí, por esta razón existe una enorme oportunidad para el crecimiento espiritual, para desintoxicar a estas mujeres que salieron de una mala situación familiar o que simplemente han sido rebeldes, que fueron adolescentes rebeldes y se fueron por su camino, tal como el hijo pródigo. La hija pródiga dice, no puedo llamar a mi papi, no puedo decirle lo que he hecho, no puedo contarle las cosas por las que he pasado. Por eso siguen cavando un agujero cada vez más profundo y no botan la pala. Para esto están aquí los ministerios.
2: Bueno, saben, mientras nos contaban sobre esto, no pude evitar pensar en una familia que está escuchando el programa en este momento y dice, sí, claro, realmente debería llevarles a mis hijos allá. Deberíamos acercarnos, salir del frasco de nuestra cultura materialista en la que vivimos y acercarnos a las personas que tienen menos. Bueno, realmente hay algunos beneficios para nuestros jóvenes de los que no hemos hablado todavía. Hayley, tú eres mamá de una hija. Tu hija viaja con ustedes. ¿Es seguro hacerlo? ¿Verdad? ¿Es seguro acercarse a las personas sin hogar? Creo que algunos erróneamente creen que es extremadamente peligroso y que la vida está en riesgo si nos acercamos a estos lugares.
0: Por supuesto, cuando les conté a algunas amigas lo que estaba haciendo, me preguntaron, ¿crees que sea seguro? Muchas de ellas cuestionaban, ¿vas a llevar a Adi contigo? Supongo que ese es nuestro instinto natural como madres. Eso puede ser muy peligroso. No, no estoy hablando de ir bajo el puente y preguntar a las personas que viven en sus chozas de cartón si les podemos dar comida o dinero. Estamos hablando de organizaciones que están bien administradas y que tienen un lugar para que personas como nosotros podamos conectarnos. Para nosotros ha sido una grandiosa oportunidad en la que Adi puede ver que no todos tienen la vida resuelta y que está bien. Podemos ayudar a los que tienen necesidad en lugar de juzgarlos o de alejarnos de ellos. Ha sido una oportunidad para que ella pueda dar. Le damos el permiso, si ella sí lo quiere, de regalarles sus juguetes a los niños. Esta ha sido una travesía interesante para ella porque solo tiene

0: 4 años. Es bastante difícil regalar las cosas que le encantan, pero es lo que ha estado aprendiendo. Por eso creo que todos podemos enseñarles a nuestros hijos algunas lecciones espirituales valiosas. Si estamos dispuestos a arriesgarnos a ir a algún lugar donde se pueda apreciar este conflicto.
1: Quiero hacer otra confesión. Ya hice una confesión durante esta serie, pero mejor será que me sincere de una vez por todas. Hay veces en las que he interactuado con personas necesitadas que no tienen un hogar o que buscan dinero y nos metemos en alguna conversación espiritual. Casi siempre estos amigos se identifican como cristianos. La confesión es que siento que están jugando conmigo. Estoy siendo honesto, siento como si esta persona supiera que si le digo Jesús a este hombre que acaba de identificarse, entonces abrirá un poco más su billetera. Sentirá que debe tener más compasión porque soy como él. ¿Qué puedo hacer en este caso? ¿Qué consejo me darían en el sentido que alguien me está dando el discurso de Jesús solo para sacarme más dinero?
2: Bueno, eso se parece mucho a las experiencias similares que he tenido en las calles. Todos hemos desarrollado nuestro radar, por así decirlo. Esa es la razón por la que es muy beneficioso tomar las buenas motivaciones que tenemos en esos momentos y canalizarlas en las organizaciones locales, incluso en las organizaciones nacionales. Investiguemos para saber cuáles son estas instituciones y luego conectémonos, dediquemos nuestro tiempo, nuestro esfuerzo y nuestro dinero en las organizaciones. Ya sabemos que la gente necesitada está ahí, que ha hecho un compromiso y que hay una buena estrategia para sacar a esas personas de su ciclo de indigencia.
3: Bueno, en este punto, yo también necesito confesar mi cinismo acerca de algunos de estos refugios para personas sin hogar con los que me he encontrado en todos estos años. Uno escucha historias sobre cómo se desvían los fondos. Y con frecuencia, las donaciones no alimentan ni visten a los necesitados como uno quería. Me parece que una buena práctica es hacer la investigación, como acabas de sugerir, Michael. Eso no nos garantiza que la organización sea 100% pura en sus motivaciones, pero podemos buscar instituciones que estén rindiendo cuentas a alguna clase de auditoría. E investigar si la junta directiva no está compuesta por miembros de la misma familia. Tiene que ser una organización compuesta por personas distintas y que está sujeta a una rendición de cuentas a otra institución externa que supervisa que el dinero se gaste según lo que muestran ante el público.
1: ¿Y eso no se aplica solamente a las misiones de rescate o a las organizaciones que ayudan a las personas sin hogar? Eso se aplica a todos los ministerios, Dennis. De hecho, siempre he animado a nuestros amigos que cuando busquen un ministerio para hacer una donación, ya sea un programa de radio o un hogar para personas sin hogar, busquen que sean miembros de algún organismo de rendición de cuentas. Si no es así, tiene que preguntarse por qué. Eso no significa que nunca tiene que dar donaciones a quienes no rinden cuentas, pero sí significa que usted debería saber por qué no son miembros de esas organizaciones que rinden cuentas antes de tomar una decisión.
3: Bueno, me alegro que lo menciones, Roberto, porque conozco algunas excelentes organizaciones que dan dinero a los pobres y alimentan a los hambrientos que no son miembros de ningún organismo de rendición de cuentas. Y sé sobre ellos porque yo fui miembro de la junta directiva de este organismo por varios años y he animado a estas instituciones para que se afilien, porque estar fuera de la rendición de cuentas levanta sospechas sobre su ministerio. Poniendo de lado todo esto, este es el desafío para las personas solteras que nos escuchan, para la mamá soltera, para la pareja de casados o incluso para algunos abuelos que oyen nuestro programa. Michael y Haley nos desafían en este día a hacer algo por lo que vale la pena orar y preguntarle a Dios si hay algo que quisiera que haga en el nombre de Cristo en su comunidad. Vamos. Involúcrese, conéctese y quizá ayude económicamente durante esta época de Navidad a los amigos que alimentan, visten, capacitan a las personas que han sido afectadas por el clima económico que vive nuestro mundo. Me gustaría decir también que cuando Vida en Familia evaluó su propósito hace algunos años y realmente determinó que tenemos que involucrarnos en la misericordia y en mostrar compasión a la comunidad, ahí fue que iniciamos un ministerio llamado Esperanza para los Huérfanos, y de esta manera nos acercamos al sistema de adopciones, pero también quedamos expuestos ante las necesidades de los huérfanos y pudimos abordar el tema de la adopción. Bueno, eso ha sido bueno para nuestra organización. Creo que Michael y Haley nos están hablando de algo que será bueno para los solteros, para las parejas, para las familias, durante la época de Navidad. Quiero agradecerles por soportar esos 10.001 kilómetros exactamente. Le pido a Dios que no tengan más llantas bajas, y de hecho no se les ha bajado la llanta en los 10.000 kilómetros.
0: No, pero hemos tenido otros desafíos.
2: Bueno, y sí se nos bajó una llanta, pero no fue mientras íbamos por la carretera. Este viaje realmente está probando mis habilidades para arreglar las cosas.
3: ¡Ah, qué bien, qué bien!
2: Ahora tengo más recibos de ferreterías y de tiendas para acampar. Mi esperanza es que las familias, iglesias y organizaciones vean este DVD y los demás recursos para que se inspiren a hacer lo que acabas de decir, que se conecten localmente o incluso a nivel nacional para ayudar a los necesitados.
1: Creo que cualquiera que vea lo que han hecho y que conozca por video a las personas que ustedes han conocido en persona quedará conmovido, Michael y Haley. Es la oportunidad para ver una cara diferente de este problema, distinto a lo que normalmente nos viene a la mente. Espero que las familias, los grupos pequeños y las iglesias sean parte del alcance a las personas sin hogar. Michael y Haley, gracias por su valiosa experiencia. Sé que muchas vidas han sido tocadas por ese testimonio tan grande de amor hacia aquellos que necesitan. Por favor, queremos conocer de usted que nos está escuchando. Queremos saber cómo este programa ha ayudado su vida, su ministerio, su familia. Así que escríbanos sus dudas, comentarios o sugerencias al siguiente correo electrónico: comentarios@vidaenfamiliahoy.com. Estuvimos junto a usted, Vicente Vieira como Denis O'Reilly, Cristina Gandarillas como Haley DiMarco, Patricio Mena como Michael DiMarco y quien les habla, Duval Rueda, interpretando a Roberto Lepín. Que Dios le bendiga.
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0: Bienvenidos a Respuestas Hoy. Soy Joe Owen de Respuestas en Génesis. Según la historia de la Biblia, los dinosaurios vivieron hace poco y junto con los humanos. ¿Pero hay alguna evidencia? Por todo el mundo existen leyendas de grandes criaturas llamadas dragones. Estas leyendas provienen de casi cada pueblo y en cada continente. Inglaterra, por ejemplo, tiene cuentos como el de San Jorge el Dragón. China usa dragones en su mitología junto a animales ordinarios. Y los nativos americanos tienen historias de grandes bestias. Pero, ¿cómo desarrollaron estas culturas historias sobre el mismo tipo de animales? Bueno, debieron haberlos visto. Y esto confirma lo que dice la palabra de Dios de la historia y no lo que dice la evolución. Los dinosaurios no murieron hace millones de años, sino vivieron recientemente con los seres humanos. Veremos más evidencia de esto mañana.
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0: Hola, soy Felipe, su siervo de Radio Nueva Vida.
1: Hoy le quiero compartir unas cuantas cosas que yo he aprendido acerca de hablar con Dios. Un día, yo estaba orando con mi amigo, cuando de repente el Señor me demostró un pecado que estaba en mi corazón. Él me dijo que yo era inconstante en mi fe. Él me demostró que yo no creía que Él podía contestar mi petición. Tuve que detenerme y confesar que Él tenía razón. Dios me dijo que Él no era como los hombres, que hacen promesas y no las cumplen. Si Dios creó el universo, ciertamente Él es capaz de cumplir sus promesas en nuestra vida. Así que debemos acercarnos a Él, creyendo que Él es capaz de hacer lo que pedimos. Dios raramente honra las oraciones hechas en incredulidad. Sin fe, es imposible agradar a Dios. Dios me estaba demostrando que es muy importante tener un corazón limpio cuando nos acercamos a Él. Cuando el Señor me demostró mi pecado de incredulidad, yo pude no haber que estado de acuerdo con Él y seguir adelante con mi oración. Pero eso hubiera sido un gran error, porque Dios se aparta de los que traen pecado en su corazón. Para ser eficaz, necesitamos ser humildes, enseñables y honestos con Dios. Necesitamos pedirle a Él que nos quite cualquier cosa que a Él no le agrade. Muchos se preguntan que por qué no reciben respuesta de parte de Dios y guardan amargura y resentimiento hacia otros, y también traen otros pecados en su corazón. Así que al hablar con Dios, permita que le demuestre cualquier cosa que esté impidiendo la respuesta a su oración. Otra cosa que he aprendido es la gran autoridad que tenemos cuando hablamos con Dios. Una vez yo iba manejando cuando la persona que estaba sentado a mi lado me dijo que él sentía que él estaba siendo atormentado por un espíritu maligno. Yo volteé hacia él y le dije, bueno, vamos a orar y averiguar qué está pasando. Paré el carro y en el nombre de Jesús le ordené al espíritu maligno que se identificara. Inmediatamente él gritó, temor. Sí, era cierto, espíritus malignos estaban atormentando a este hombre. Y mientras lloraba por su libertad, bajo la guianza de Dios, otro espíritu maligno tomó control de su garganta y no lo dejaba hablar. En el nombre de Jesús se le ordenó a este espíritu que soltara su garganta para que él pudiera alabar a Dios. Inmediatamente lo soltó, y él pudo orar y alabar a Jesús. Y pronto, él fue libre por el poder de Dios. Les comparto esto para recordarles de la gran autoridad que se le ha dado a los que oran en el nombre de Jesús y conforme su voluntad. Yo creo que en este tiempo hay un favor especial sobre el pueblo hispano. Hay un amor único en el corazón de Dios para su pueblo hispano. Él quiere que usted lo conozca. Él quiere que usted esté cerca de Él. Si yo fuera usted, yo usaría esta bendición, la oración, para mi beneficio. Hable con Dios y dígale, dice Felipe que tú me quieres bendecir. Lo quiero creer. Señor, por favor enséñame quién eres. Camina cerca de mí. Ayúdame a aprender todo acerca de ti. Recuerde que la oración es simplemente platicar con Dios. Hable con Él honestamente de lo que está en su corazón. Pídale a Dios que le ayude a aprender cómo hablar con Él durante el día. Y leyendo su libro de amor, la Biblia, esto también le va a ayudar a aprender acerca de Él. Hágase una costumbre de comenzar su día con Él y también en la noche al acostarse, comparta su día con Él. Entre más hable usted con Dios, habrá más cambio en su vida.
0: Hasta la próxima vez. Este es Felipe. Dios le bendiga.
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0: Hoy la vida parece que es una carrera por hacer dinero, ascender y tener más. Trabajamos largas horas al día, pasamos horas en la carretera intentando llegar al trabajo y al llegar a casa estamos exhaustos. ¿Quién está disfrutando el fruto de mi trabajo? ¿Por qué hago lo que hago? ¿Es vanidad o simple consumismo? Es cierto, quien quiera progresar debe trabajar, estar enfocado, ahorrar, invertir y proyectarse en el tiempo. Pero el fruto del trabajo se mide en dos sentidos: la riqueza que se multiplica en bienes o poder económico y la capacidad de disfrutar con los suyos el resultado del esfuerzo. La verdadera riqueza del ser humano está determinada por la capacidad que ha desarrollado de disfrutar con su familia el fruto de su trabajo. Le habla Sixto Porras de Enfoque a la Familia.
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1: ¿Sabe qué es lo que necesitamos hoy en los matrimonios?
2: Creo que en términos generales lo que necesitamos en estos días en los hogares son dos funerales y una boda. El esposo muere para sí mismo, la esposa muere para sí misma y entonces se unen en matrimonio. Cuando la Biblia le dice a usted, amigo, que debe amar a su esposa como Cristo ama a la iglesia, lo que literalmente significa es, nada es tan precioso como el que usted dé su vida por su esposa y por su hogar. Nada excepto su relación con Dios. Permítame decir algo más. A la mayoría de las esposas no les molesta estar sujetas a un esposo que le ame lo suficiente como para morir por ella y que se lo demuestre por la forma en que él vive por ella. Piénsenlo.
1: Una vez más, bienvenidos a El Amor que Vale. Lo que Cristo es para la iglesia, eso debe ser un marido para su mujer. Y lo que la iglesia es para Cristo, es lo que la mujer debe ser para su marido. El doctor Adrian Rogers, en la voz del pastor Lenín de Llanón, nos ofrece cómo fortalecer los matrimonios fatigados.
2: En el Nuevo Testamento de su Biblia, busque por favor la epístola de Pablo a los Efesios capítulo 5. Después de un momento leeremos algunos versículos muy familiares. No se puede hablar de la música del matrimonio e ignorarlos. Y si lo que vamos a leer no es nada nuevo para usted, ciertamente anhelo y oro que sea en

0: Enseñanza refrescante para usted al hablar de cómo fortalecer matrimonios fatigados. Muchos matrimonios comienzan en una forma ideal. Luego se transforman en un verdadero suplicio que termina en uno de los cónyuges abandonando el hogar. Y luego el divorcio. Y cada uno comienza a buscar por segunda, tercera o cuarta vez el cónyuge ideal. Lo que se necesita no es algo nuevo, sino lo que se tiene que hacer es mantenerlo fresco, siempre floreciente, siempre maravilloso. Pedro Marshall, gran predicador en épocas pasadas, solía decir: amados, la relación matrimonial, cuando se entiende correctamente y se la aprecia apropiadamente, no solamente que es maravillosa, sino que también es la más sagrada y solemne de las relaciones humanas. Es el tomarse de las manos, es el entrelazar las vidas, es la unión de dos corazones que quieren transitar juntos por el sendero de la vida hasta el final, enfrentando juntos los problemas cotidianos, compartiendo las responsabilidades y compartiendo las penas y alegrías. El matrimonio es más que simplemente noches de luna llena y rosas, más que románticas canciones de amor y susurros amorosos de siempre vivo afecto. En nuestros días, el matrimonio se lo considera muy a la ligera. Por eso es que muchos terminan sus matrimonios también a la ligera. Pero el matrimonio, a los ojos de Dios, seguirá siendo la eterna unión de hombre y mujer, hecha posible por el regalo del amor que únicamente Dios puede derramar. Bueno, pienso que ese es un hermoso pensamiento expresado en forma extraordinaria. Tristemente, muchos matrimonios no tienen y no saben lo que es la música del matrimonio. Muchos desconocen la realidad de tener un matrimonio magnífico. La gran mayoría ni siquiera tiene un matrimonio mediocre y viven matrimonios miserables. Y debemos hacer algo al respecto, porque el diablo sabe que si puede herirnos en el hogar, podrá herirnos donde quiera. Puede herirnos en la iglesia, en las escuelas, colegios y universidades, en la sociedad y, por supuesto, en la nación. Pero su ataque comienza en el hogar. Lo más temible de su arsenal diabólico es contra nuestros hogares. Y aunque eso es escalofriante, es la verdad. Ahora, eso no significa que usted está haciendo algo incorrecto. De hecho, puede significar que usted está haciendo lo correcto y por eso el diablo está tratando de detenerlo. Pablo, inspiradamente, escribió lo que leeremos en un momento. Él es el gran maestro porque no solo nos dice qué hacer, sino que nos explica de dónde obtendremos el poder para hacer lo que necesitamos hacer, dándonos luego una ilustración para que no dejemos de ver exactamente lo que Él quiere que hagamos. En Efesios 5:18, cuando Él dice: sed llenos del Espíritu, hace referencia al poder que nos capacitará para hacer lo que debemos hacer. Entre otras cosas, los maridos amar a sus mujeres y las esposas amar a sus esposos. Pablo da una ilustración de esta relación íntima al comparar la relación entre esposos con la relación que Cristo tiene con la iglesia. Lo que Cristo es para la iglesia, eso debe ser un marido para su mujer. Y lo que la iglesia es para Cristo, eso es lo que la mujer debe ser para su marido. Bien, con eso en mente, veamos lo que dice Efesios 5, comenzando en el verso 22. Las casadas estén sujetas a sus propios maridos, como al Señor. Porque el marido es cabeza de la mujer, así como Cristo es cabeza de la iglesia, la cual es su cuerpo, y Él es su Salvador. Así que como la iglesia está sujeta a Cristo, así también las casadas lo estén a sus maridos en todo. Maridos, amad a vuestras mujeres, así como Cristo amó a la iglesia y se entregó a sí mismo por ella para santificarla, habiéndola purificado en el lavamiento del agua por la palabra, a fin de presentársela a sí mismo una iglesia gloriosa que no tuviese mancha ni arruga ni cosa semejante, sino que fuese santa y sin mancha. Así también los maridos deben amar a sus mujeres como a sus propios cuerpos. El que ama a su mujer, a sí mismo se ama. Porque nadie aborreció jamás a su propia carne, sino que la sustenta y la cuida, como también Cristo a la iglesia, porque somos miembros de su cuerpo, de su carne y de sus huesos. Por esto dejará el hombre a su padre y a su madre, y se unirá a su mujer, y los dos serán una sola carne. Grande es este misterio, mas yo digo esto respecto de Cristo y de la iglesia. Por lo demás, cada uno de vosotros ame también a su mujer como a sí mismo, y la mujer respete a su marido. Estamos listos. Bien, señores, voy a empezar con ustedes. Más bien dicho, voy a empezar conmigo mismo. ¿Qué es lo que debo hacer para fortalecer mi matrimonio? Bueno, yo debo ser para mi esposa lo que Jesús es para la iglesia. Debo dar a mi esposa lo que Jesús da a la iglesia. Y esto significa tres cosas muy importantes. Primero, liderazgo. Miren Efesios 5:23. Porque el marido es cabeza de la mujer. ¿Lo ve, señor? ¿Lo ve, señora? El marido es cabeza de la mujer. ¿Cómo debe serlo? Como Cristo es cabeza de la iglesia. Y estoy seguro que de inmediato surge una pregunta en su mente. ¿Cómo es Cristo como cabeza de la iglesia? Bueno, Él es el Señor de la iglesia. Él es el Maestro. Pero Él no es el dictador de la iglesia. ¿Sabía usted que Jesús nunca me obliga a hacer algo? Mi amigo, usted va a estar en una seria dificultad si piensa que cuando la Biblia dice que usted es la cabeza, usted de inmediato dice, ¡ja, ja, ja! Yo soy el gran jefe, yo soy el dictador. No, y mil veces no. Jesús no es el dictador de la iglesia. Él es la cabeza de la iglesia. Ahora, si la esposa rehúsa el seguir el liderazgo del esposo, tenga la completa seguridad de que habrá repercusiones. Jesús nunca nos obliga a nada. Y cuando el marido que asume el rol de dictador va a ver que su hogar está en serios problemas, el marido que usa la Biblia como un mazo antes de que sea usada como espada y dice en su hogar, yo soy la cabeza de este lugar y todos tienen que someterse a mí, debe estar preparado para enfrentar el torrente de problemas que le vendrán. Los derechos en el matrimonio se parecen mucho a las luces en el tráfico. Porque usted sabe que hay ciertas señales en el tráfico, ¿verdad? Si usted las obedece, no habrá ningún problema. Pero supóngase que usted llega a un cruce de calles y usted tiene el derecho de vía y otro carro viene por la otra vía, la transversal. ¿Cree que usted debe detenerse de todas maneras? En un epitafio leí lo siguiente. Aquí yace Benjamín Socía, quien murió defendiendo su derecho de vía. Él tenía razón y tenía derecho, pero el que lo chocó le dio esta lápida por techo. Vaya epitafio. El marido debe liderar. Mi amigo, usted le debe a su esposa un liderazgo genuino. Se habla mucho acerca de la cadena de mando en el hogar. No es tan importante la cadena de mando, pero sí la cadena de responsabilidad. El ser la cabeza significa que usted acepta la responsabilidad. Ahora escúcheme. Si algo no está bien en su hogar, es porque probablemente la cabeza del hogar no está bien. A pesar del movimiento feminista y todo eso, el gran problema en nuestros países no son las mujeres rebeldes, sino los hombres cobardes, que tiran la toalla frente al menor problema, hombres enclenques, no tanto en lo físico, sino en lo psicológico, lo emocional, lo espiritual. Hombres que tienen temor de pararse firmes y decir, como lo hiciera Josué en el Antiguo Testamento, pero yo y mi casa serviremos a Jehová. ¿Qué clase de liderazgo le debe usted a su esposa? Le debe un liderazgo amoroso. Efesios 5:25. Maridos, amad a vuestras mujeres, así como Cristo amó a la iglesia. ¿Qué clase de amor es ese? Aquí de ninguna manera está hablando de romance. ¿Qué clase de amor es? Es, en primer lugar, un amor apasionado. Lo romántico puede estar incluido, pero no es de eso de lo que está hablando aquí. La palabra para amor en este contexto no hace referencia al amor erótico. Es más bien un amor sacrificial, un amor que se autoentrega por completo, un amor apasionado. Verá, Jesús amó lo suficiente a la iglesia como para morir por ella. Usted debe amar a su esposa de tal manera que esté dispuesto a morir por ella. Y algunos dirán, así amo a mi esposa. ¿De verdad? Pues escúcheme atentamente. La única manera de saber que usted está dispuesto a morir por ella es cómo vive para ella. Y no me venga con el cuento de que usted puede morir por su esposa si es que no vive para su esposa. Verá, un hombre dispuesto a morir por su esposa lo demuestra por la forma en que vive para ella. Y esto no significa que usted tiene que morir físicamente, aunque puede darse el caso. Significa que usted muere a sus ambiciones, a su orgullo, a su egolatría, a sus proclividades personales, y pone a su esposa en primer lugar. Creo que en términos generales, lo que necesitamos en los hogares son dos funerales y una boda. El esposo muere para sí mismo, la esposa muere para sí misma, y entonces se unen en matrimonio. Cuando la Biblia le dice a usted, amigo, que debe amar a su esposa como Cristo amó a la iglesia, lo que literalmente significa es, nada es tan precioso como el que usted dé su vida por su esposa y por su hogar. Nada, excepto su relación con Dios. Permítame decir algo más. A la mayoría de las esposas no les molesta estar sujetas a un esposo que le ame lo suficiente como para morir por ella y que se lo demuestre por la forma en que vive por ella. Piénselo. ¿Cómo debe amarla? Apasionadamente. Pero no solo un amor apasionado, sino un amor purificador. Efesios 5, versos 26 y 27. Para santificarla, habiéndola purificado en el lavamiento del agua por la palabra, a fin de presentársela a sí mismo una iglesia gloriosa, que no tuviese mancha ni arruga ni cosa semejante, sino que fuese santa y sin mancha. ¿Sabía que Dios espera más santidad en el hombre que en la mujer? ¿Sabía que Dios espera que el hombre sea más espiritual que la mujer? ¿Por qué? Porque el hombre es el líder. El amor por su esposa no solo debe ser un amor apasionado y purificador. ¿Sabe cuál es la principal labor o responsabilidad que Dios me ha dado? Es que haga de mi esposa una cristiana radiantemente hermosa. ¿Qué es Cristo para la iglesia? Él es profeta y sacerdote. El hombre en su hogar debe ser para su esposa, profeta y sacerdote. Y así como Jesús ha perdonado a la iglesia, los esposos deben siempre perdonar a sus esposas y no guardar ningún rencor contra ellas. Y así como el Señor santifica a su iglesia, los esposos deben siempre aprovechar cada oportunidad para que sus esposas vivan vidas puras y nunca deben animarlas, peor empujarlas, a cometer actos de impureza. ¿Cómo debe amar un esposo a su esposa? Con un amor protector. Efesios 5:28. Así también los maridos deben amar a sus mujeres como a sus propios cuerpos. El que ama a su mujer, a sí mismo se ama. Formidable, ¿no le parece? Un hombre está enfermo si es que no cuida de su propio cuerpo. Y si no lo hace, muy pronto estará más enfermo. Usted debe amar a su propio cuerpo. Debe proteger a su cuerpo, mantener a su cuerpo fuera de todo peligro. De la misma manera, debe amar a su esposa como a su propio cuerpo, porque ella, por si no lo sabía, es parte de usted. Y una parte muy importante. ¿Quiénes deben estar más unidos? ¿Madre e hijo o esposo y esposa? A una mujer se le preguntó si tuviera que escoger entre su esposo y su hijo, ¿a quién escogería? Y ella contestó, a mi hijo. Mi marido no está relacionado conmigo. Triste, ¿verdad? Señor, escúcheme. Si su marido no está relacionado con usted, es porque no se siente parte de usted. Los dos son una sola carne. Esposo, cuando usted hiere a su esposa, se está hiriendo a usted mismo. Señor, sea bueno con usted mismo y ame a su esposa. Señora, sea buena con usted misma y ame a su esposo. El esposo debe amar a su esposa con un amor protector y debe protegerla de muchas maneras. Necesita protegerla emocionalmente y físicamente. Recuerde que ella físicamente no es tan fuerte como usted. Por eso la Biblia dice que ella es vaso frágil. La seda es más fina que la lona, pero aunque sea más hermosa, es más frágil, más delicada. Dios puso a los esposos para proteger a las esposas. Dentro de la casa, muchos hombres miran a sus esposas haciendo quehaceres domésticos, y ellos no hacen nada para ayudarles. Y mientras ella se cansa trabajando, él se cansa descansando. Un pequeño niño miraba un viejo álbum de fotografías. Eran fotos de la boda de su mamá con su vestido de novia. Y el niño preguntó, papá, ¿es aquí cuando mamá vino a trabajar para nosotros? Mi amigo, usted le debe a su esposa un amor protector, pero también un amor proveedor. Efesios 5:29, porque nadie aborreció jamás a su propia carne, sino que la sustenta y la cuida, como también Cristo a la iglesia. El cuidar significa abrigar corporalmente, y el sustentar significa nutrir, alimentar. Cuando usted siente frío, se abriga. Cuando siente hambre, se alimenta. Lo que el apóstol está diciendo por inspiración divina es que esté atento a las necesidades de su esposa y supla para esas necesidades. Busque la satisfacción de ella tanto como usted mismo quiere estar satisfecho. En cierta forma, un hombre que no cuida de su cuerpo se está suicidando. Un esposo que no cuida de las necesidades de su esposa está cometiendo suicidio matrimonial. Bien, continuaré con este tema en el próximo programa.
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1: Elizabeth desde Chile comparte que su esposo aceptó a Cristo. 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Y su esposo estaba cerca escuchando. Al terminar el mensaje, ella conversó con su esposo sobre el tema y él hizo su oración por salvación. Gloria a Dios.
2: 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Soy Andrés García Vigio y ha sido un placer estar con usted hoy. Aprovechamos para agradecer a Maritza Edmiston y Lenín de Llanón por la producción de esta enseñanza. Y le esperamos para el próximo mensaje, cuando continuaremos escudriñando aún más con el pastor Adrian Rogers las ricas verdades del amor de Dios, el amor que vale.
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0: Respuestas hoy. Soy Joe Owen de Respuestas en Génesis. ¿Por qué la vida tiene valor? Cuando los padres descubren que su hijo por nacer tiene una discapacidad, a menudo se les dice que aborten. Lamentablemente, muchos siguen este consejo mortal. Pero aquellos que están a favor de la vida luchan contra esta práctica, a menudo señalando las vidas satisfactorias que muchas personas con discapacidad pueden llevar. ¿Qué tiene de mal este enfoque? Ahora es cierto que muchas personas con discapacidad llevan una vida plena y alegran a los demás, y debemos señalar eso. Pero eso no es lo que le da valor a una vida humana. En última instancia, tenemos valor por una razón. Hemos sido creados a imagen de Dios. Y siempre debemos volver a eso. Cada vida humana tiene un valor único, intrínseco, inherente, porque somos portadores de la majestuosa imagen y semejanza de nuestro gran y glorioso Creador.
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0: 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En Marcos 12:41, Jesús cuenta la historia de la mujer que dio todo lo que tenía para vivir y lo entregó a la iglesia. Esa historia me recuerda a mi bisabuela, quien entregó su anillo de diamantes a su iglesia. Ella quería devolverle al Señor lo que tenía. ¿Estás dando al Señor el 10% de lo que ganas? ¿O te aferras a tu dinero? El dinero que ganamos no es nuestro, es del Señor. Cuando morimos, no nos llevamos nada. Examina hoy cuánto estás devolviendo al Señor. Nunca es demasiado tarde para comenzar. Ya sea que ganes poco o mucho, debemos devolvérselo a Dios porque todo le pertenece.
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0: Hola, soy Felipe, su siervo de Radio Nueva Vida.
1: Hace tiempo vino un joven a Radio Nueva Vida para pedir oración. Otras dos personas y yo íbamos a orar por él. Una de estas personas era Irma, la que traduce mis programas. Dios ha bendecido a Irma con una gran sensibilidad espiritual. La otra persona era mi amigo David. David y yo hemos sido compañeros de oración por más de 24 años. Muchas veces hemos orado juntos por las personas, así como lo íbamos a hacer en este día. David se crió en un hogar cristiano, pero por un tiempo él se alejó de Jesús y se involucró con las fuerzas de la oscuridad. Después de un tiempo, Jesús lo rescató en una manera maravillosa. Pero Dios usó el tiempo que él anduvo sirviéndole a Satanás para enseñarle acerca de la batalla espiritual intensa que se está llevando a cabo en nuestro mundo. Ahora David es muy dotado en la guerra espiritual y la liberación. Por 30 años, él ha ayudado a la gente que quiere ser libre, escapar de las garras de Satanás a los brazos de Jesús. Él nunca ha salido buscando por quién orar, sino que Dios siempre le ha traído a la gente, así como a un hombre desesperado que abrió las páginas del directorio telefónico y en desesperación clamó a Dios diciendo, «Dios, si tú eres real, permite que esta persona me ayude». Y al decir esta oración, al azar escogió el número del teléfono de David entre los miles y miles de nombres en el directorio. Luego llamó y preguntó, «¿Conoces a Dios? ¿Me puedes ayudar?». Y Dios usó a David para liberar a este hombre de las influencias satánicas. Así que en este día, los tres de nosotros estábamos esperando a este joven que llegara para orar por él. Cuando él entró a mi oficina, inmediatamente vimos que un espíritu maligno se comenzó a manifestar en él y su rostro cambió dramáticamente. El demonio transformó el rostro de este hombre. Sus ojos estaban llenos de ira. Primero, él volteó hacia mi amigo David, a quien nunca había visto, y lo escupió en la cara y le dijo que era un traidor, porque David había regresado con Jesús. Luego volteó con Irma y con una mirada feroz le dijo una grosería. Pero el joven no hablaba español. Fue el espíritu quien dijo la grosería en español. Y tú, mirándome a mí, con ira, dijo, te voy a matar. Y se movió y se me vino encima, hasta que le dije, en el nombre de Jesús, detente y siéntate. Y mirándome con gran odio, obedeció y se sentó, por el poder y la autoridad de Jesús. Luego exclamó, tú eres un tonto, no puedes contra nosotros, somos muchos, qué tonto eres. Pero el Señor estaba con nosotros, e inmediatamente le dijimos al Espíritu que se quedara quieto y se callara, y tranquilamente le dije, es verdad que soy un tonto, pero soy un tonto por Jesús. Y sí, ustedes son muchos, yo lo sé, pero el Espíritu de Jesús vive en mí. Tú conoces a Jesús, ¿verdad? Porque ustedes lo han visto a Él en toda su gloria y su esplendor. Y ahora, en Jesús, se nos ha dado autoridad sobre ustedes. Entonces le ordenamos a este demonio que soltara a este joven para poder hablar con él. Luego el joven regresó en sí, muy desorientado, preguntando que qué había sucedido. Le explicamos lo que había sucedido y luego con la ayuda de Dios oramos por su liberación. Es probable que usted no oiga hablar acerca de estas cosas en otros programas de radio. Y no es mi intención asustarlos ni tampoco exaltar estas cosas. Yo les comparto esto porque yo creo que es tiempo que el pueblo de Dios despierte a la realidad de la batalla espiritual violenta que está a nuestro alrededor y que reconozcan plenamente la autoridad que Jesús ha dado a cada uno de sus discípulos para libertar a los cautivos.
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0: Es muy grato para mí, Lemuel La Rosa, anfitrión de este programa, estarles acompañando al inicio de nuestro estudio de la Biblia, Palabra de Dios Todopoderoso. Le acompañamos diariamente por este medio de comunicación con la oración en nuestros labios para que Dios le bendiga, que Dios le enseñe su palabra, su buena voluntad, que usted pueda crecer en el conocimiento de la palabra de Dios. Por eso le ofrecemos diferentes herramientas que le ayuden a profundizar las Sagradas Escrituras. Entre esas herramientas, pues, contamos con un sitio web que queremos ofrecerle otra vez, sobre todo si usted es la primera vez que nos escucha. 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Visítenos en ese lugar y vea todo lo que le podemos ofrecer para que usted conozca más y más de las Sagradas Escrituras, la Biblia, Palabra de Dios. En nuestros estudios diarios hemos llegado al libro de Habacuc que estamos estudiando en estos días. Le invito para que abra su Biblia en ese libro del Antiguo Testamento, Habacuc, capítulo 2, verso número 4. Ese será el texto de hoy, un texto breve, pero ¿cuánto tiene para decirnos? Habacuc, capítulo 2, verso 4. Le propongo también que busque el libro Notas y Bosquejos de Habacuc, lo tenga junto con su Biblia y disfrute el estudio bíblico de hoy, que tenga una mente abierta para saber más de la voluntad de Dios para su vida. 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Tenemos notas y bosquejos para toda la Biblia, así que pida el que corresponde al estudio actual, el libro Notas y Bosquejos sobre Habacuc. Bien, está pronto con su Biblia, tiene el libro Notas y Bosquejos. 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

0: 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Y ahora, ¿qué le parece si oramos? Gracias, oh Dios, por la Biblia, tu palabra, y porque podemos estudiarla con libertad y alegría. Guíanos al estudiarla hoy, en el nombre de Jesús. Amén.
1: Continuamos hoy, amigo oyente, nuestro viaje por el libro de Habacuc. Estamos en el capítulo 2 y vamos a considerar lo que nos dice el versículo 4. En nuestro programa anterior dijimos que este es el versículo más importante de las Escrituras. Bueno, quizá deberíamos reducir un poco el tono de esa afirmación y más bien decir que es uno de los versículos más importantes de la Escritura. Es el versículo clave para este pequeño libro de Habacuc. También lo encontramos citado en tres de las grandes epístolas doctrinales que tenemos en el Nuevo Testamento, y en realidad da la clave a esas epístolas. Por tanto, creemos que sería bueno leer este versículo ahora. El versículo 4 del capítulo 2 de Habacuc dice: «He aquí que aquel cuya alma no es recta se enorgullece, mas el justo por su fe vivirá». Se ha hecho mucho tratando de evitar el impacto tremendo que tiene este versículo. Este versículo presenta el tema central de la Biblia. El propósito mismo de la vida y de la muerte se describe aquí. Y los dos caminos que están abiertos para la humanidad se nos presentan aquí también. Hay varias cosas que debemos señalar en cuanto a este versículo y que son de importancia. Él está mencionando aquí los dos grupos de personas que existen en el mundo. La humanidad, ante Dios, está dividida en dos grupos. Están los perdidos y los salvos. Aquellos que han confiado en Dios, que han creído en Dios, y aquellos que no le han creído a Dios. Podemos indicarlo diciendo que de un lado están los santos y del otro los que no lo son. Y esto hace también una división muy marcada para ellos. Veamos lo que tenemos aquí. Dice que Habacuc tiene que ir a su torre de vigía y que allí debe esperar un mensaje. Y este será el gran mensaje de Dios para el profeta. Ese mensaje explicará su trato, es decir, el trato de Dios con los individuos. Explicará la forma de tratar que tiene Dios con las naciones. Y este es un gran principio el que ha señalado aquí. Esto en realidad es un axioma de la Biblia. Usted bien sabe, amigo oyente, que cuando uno estudia geometría, aprende ciertos axiomas que uno acepta y que no se trata de comprobar. Por ejemplo, se le dice a uno que una línea recta es la distancia más corta entre dos puntos. Bueno, eso puede ser comprobado con un problema geométrico, pero es un axioma. Y a uno siempre se le permite hacer esa declaración sin necesidad de comprobarla. Uno tiene que probar todo lo demás, pero eso no es necesario probarlo. Asimismo, hay ciertas declaraciones en las Escrituras que son grandes axiomas. Y aquí tenemos uno de ellos. Escuchemos lo que dice la primera parte del versículo 4 de este capítulo 2 de Habacuc. «He aquí que aquel cuya alma no es recta se enorgullece». Este es un grupo de personas. Este es el orgulloso. Estos son aquellos que están tratando de lograr su propia salvación. O deberíamos decir mejor que no lo están logrando. Están viviendo nada más que para el día de hoy. Comamos y bebamos que mañana moriremos. Ellos piensan que la vida es todo y por eso no tienen ningún propósito. No tienen ningún objetivo en la vida. Así es como se nos presenta esto aquí. He aquí que aquel cuya alma no es recta se enorgullece. Él está equivocado, está en el camino equivocado, está siguiendo un sendero equivocado. Hay camino que al hombre le parece derecho, pero su fin es camino de muerte. Y quizá le sorprenda a usted, amigo oyente, saber que esta clase de gente puede ser encontrada en las iglesias. Son personas que es como si tuvieran almas infladas, como un globo lleno de aire. Se han inflado, se elevan con su orgullo, están corriendo como un río que se dirige a la mar de la destrucción. Caminan tranquilos por el sendero, sin preocuparse, cortando flores a la vera del camino. Andan con calma, y una de las cosas que dicen es que uno no debe preocuparse. Ellos no se preocupan en cuanto a su destino. Se dirigen calmadamente como un río tranquilo que al fin descubre que llega a una mar de destrucción. ¿Y qué ocurre con ellos? Bueno, ese es su fin. La Escritura nunca habla mucho en cuanto a los perdidos, como usted ya habrá notado. El Señor Jesucristo, usted recordará que mencionó una historia en cuanto a un hombre rico y a un hombre pobre llamado Lázaro. Y él habló de la muerte de ambos. Y el Señor Jesucristo dijo: aconteció que murió el mendigo y fue llevado por los ángeles al seno de Abraham. Y murió también el rico y fue sepultado. Y en cuanto a Judas, dice, se fue a su propio lugar. Es decir que él murió. Esa clase de vida, amigo oyente, le lleva a uno a un fin que es la destrucción. El fin es una eternidad perdida, si usted puede aceptar algo así. Ahora, el otro grupo está formado por aquellos que han sido salvos por la fe. Y ellos están andando por el río de la vida hacia la ciudad de Dios y un conocimiento completo. El apóstol Pablo nos dice allá en su primera epístola a los Corintios, capítulo 13, versículo 12, ahora vemos por espejo oscuramente, mas entonces veremos cara a cara. Ahora conozco en parte, pero entonces conoceré como fui conocido. Nosotros hoy no tenemos todas las respuestas, pero andamos por la fe. Entre el momento de la salvación y ese entonces, los salvos andarán por la fe. Entonces conoceremos, pero ahora somos salvos por la fe. Ahora vamos a andar por la fe. Quizá usted no tenga la respuesta ahora, amigo oyente, pero la tendremos algún día. Así es que aquí tenemos a aquellos que tienen un alma llena de orgullo, que deben ser juzgados por ciertos pecados que van a ser mencionados aquí y que van a ser presentados ante nosotros en cinco maneras. Vamos a ver en esta parábola que comienza en el versículo 5 lo que nos dice el profeta. Pero permanezcamos con este versículo 4 unos momentos más, porque este versículo 4 del capítulo 2 de Habacuc es citado en la epístola a los Romanos, también en la epístola a los Gálatas y luego en la epístola a los Hebreos, y es la clave para esas tres epístolas. En primer lugar, queremos observar lo que nos dice el apóstol Pablo en su epístola a los Romanos, en el capítulo 1, versículos 16 y 17. Leamos. Porque no me avergüenzo del Evangelio, porque es poder de Dios para salvación a todo aquel que cree, al judío primeramente y también al griego. Porque en el Evangelio la justicia de Dios se revela por fe y para fe, como está escrito, mas el justo por la fe vivirá. El énfasis en la epístola a los Romanos es en la justificación por la fe, en la salvación. Y nosotros podríamos leerlo de esta manera. El justo, aquel que ha sido justificado por la fe, también vivirá por la fe. Ese es el mensaje más grande que encontramos en la epístola a los Romanos. Cuando leemos la epístola a los Gálatas, encontramos que allí también ha sido citado este versículo en el capítulo 3, versículo 11, de la epístola a los Gálatas, que dice, «Y que por la ley ninguno se justifica para con Dios, es evidente, porque el justo por la fe vivirá». Nuevamente Habacuc ha citado aquí, y el énfasis aquí es un poquito diferente. Y la razón es porque si regresamos a ver lo que Pablo está diciendo en el versículo 20 del capítulo 2 de Gálatas, notamos que él expresa, «Con Cristo estoy juntamente crucificado». Ahora, ¿cuándo fue crucificado con Cristo? Cuando Cristo murió hace 2000 años. «Con Cristo estoy juntamente crucificado, y ya no vivo yo, mas vive Cristo en mí. Y lo que ahora vivo en la carne, lo vivo en la fe del Hijo de Dios, el cual me amó y se entregó a sí mismo por mí». El énfasis en la epístola a los Romanos era dado a la justificación por la fe, salvación por la fe. Ahora, el énfasis en esta epístola a los Gálatas es en la fe, y no solo en la fe que salva, sino que es una fe en la cual uno vive a través de toda esta vida. Ese es el énfasis aquí. Pasemos ahora a la epístola a los Hebreos. Y en esa epístola, capítulo 10, versículo 38, leemos esto: «Mas el justo vivirá por fe». Ahora, el escritor de esta epístola a los Hebreos está citando del libro de Habacuc y dice: «Mas el justo vivirá por la fe, y si retrocediere, no agradará a mi alma». Y el énfasis aquí es en la palabra «vivirá». Ahora, tomemos estas tremendas palabras: «Mas el justo por su fe vivirá». El apóstol Pablo, en su epístola a los Romanos, le da énfasis al justo, a la justificación por la fe o por la salvación. En su epístola a los Gálatas, Pablo le da énfasis a la fe, ya que él dice que el justo vivirá por la fe. El énfasis es sobre la fe, que nosotros no vivimos por la ley. Pablo está diciendo que por la ley ninguno se justifica para con Dios, sino que el justo por la fe vivirá. Y cuando llegamos a la epístola a los Hebreos, allí el énfasis es en «vivirá». Y luego de haber citado este versículo en el capítulo 10, versículo 38 de la epístola a los Hebreos, él, en el capítulo 11 de Hebreos, nos presenta a hombres y mujeres que han vivido por la fe, y el énfasis es sobre el vivir. Así es que se le da tres grandes énfasis en las tres grandes epístolas doctrinales. Por tanto, vemos que a este hombre, Habacuc, en este capítulo 2 de su profecía, se le da este maravilloso versículo. Y Habacuc miraba hacia el futuro, y su pregunta es: ¿por qué? Nosotros miramos hacia atrás, a la historia, no hacia el futuro ni a la profecía, pero vemos la respuesta a Habacuc. Dios envió a su pueblo a la cautividad. Él hizo eso y sirvió un propósito, un gran propósito, y eso le permitió a él traer al Salvador al mundo en el cumplimiento del tiempo. Cuando el apóstol Pablo se encontraba en Antioquía de Pisidia, él predicó lo que nosotros siempre hemos considerado como uno de los mejores sermones que él haya predicado. En el capítulo 13 del libro de los Hechos de los Apóstoles, versículos 37 al 41, queremos leer algo que es de suma importancia. Él dice: «Mas aquel a quien Dios levantó no vio corrupción. Sabed, pues, varones hermanos, que por medio de él se os anuncia perdón de pecados, y que de todo aquello de que por la ley de Moisés no pudisteis ser justificados, en él es justificado todo aquel que cree. Mirad, pues, que no venga sobre nosotros lo que está dicho en los profetas: mirad, oh menospreciadores, y asombraos y desapareced, porque yo hago una obra en vuestros días, obra que no creeréis si alguien os la contare». Por tanto, el apóstol Pablo los coloca en el único camino a Dios, es decir, por medio de la fe, según dice él. Este es el único camino. Y el mensaje es el mensaje de que Cristo murió por nuestros pecados, según las Escrituras, que Él fue sepultado y que resucitó al tercer día. ¿Y qué es lo que usted hace con eso? Usted le acepta a Él como su Salvador personal. Usted confía en Él y usted anda por fe, no por la ley. Hay tantos hoy que nos están colocando no solo bajo los 10 mandamientos, sino que nos están colocando bajo un sistema legal que han creado ellos mismos. Y hay tantas reglas y normas para la familia, para el esposo, para la esposa y para todo lo demás. Amigo oyente, permítanos decirle hoy que si usted ha sido salvo por fe en el Señor Jesucristo, entonces usted le ama a Él. Y la pregunta que Él le hace a usted, si usted es un hijo de Él, es: ¿me amas? Y si usted le ama, amigo oyente, eso va a resolver el problema. Eso va a permitir que usted ande en el Espíritu, y para andar en el Espíritu, usted será lleno con el Espíritu y tendrá gozo en su corazón. Hará de usted un esposo mejor, hará de usted una esposa mejor, hará de usted un hijo mejor, hará de usted un mejor obrero donde trabaja, hará de usted una persona mejor donde quiera que esté. Quien quiera que sea usted, camina por la fe. Y uno de estos días usted entrará a su propia presencia, a la presencia del Dios Santo, y estaremos en su presencia para siempre jamás. ¡Cuán maravilloso es esto aquí, amigo oyente! Ahora, lo importante que este hombre Habacuc podía decir es: yo he ido a la torre de vigía y voy allí a esperar. Yo confío en aquel que sí tiene la respuesta. Es que sin fe, amigo oyente, Es imposible agradar a Dios, porque es necesario que el que se acerca a Dios crea que le hay y que es galardonador de los que le buscan. Eso es lo que nos dice el escritor de la Epístola a los Hebreos en el capítulo 11, versículo 6. Ahora notemos, amigo oyente, que aquí en Habacuc dice que el justo por su fe vivirá. Amigo oyente, Dios le está llamando a usted para que vaya a Él. Y la única manera por la cual usted puede llegar a Él es acercándose por medio de la fe. ¿Qué podemos decir entonces en cuanto a la otra gente? Bueno, él dice aquí que aquel cuya alma no es recta se enorgullece. Él está equivocado. El profeta va a señalar aquí cinco cosas diferentes. La primera la encontramos en el versículo 5, donde se habla de la embriaguez. Y esa es la forma en que Dios va a juzgar a Babilonia. Vamos a ver esto, Dios mediante, en la próxima oportunidad. Vamos a entrar en más detalles en cuanto a esto. En el versículo 9 podemos leer, «Ay del que codicia injusta ganancia para su casa». La codicia era uno de los grandes pecados de Babilonia, así como también la embriaguez. Luego, en el versículo 12 vemos, «Ay del que edifica la ciudad con sangre, del que funda una ciudad con iniquidad». Amigo oyente, debemos decir que esta gente trató de manera horrible a aquellos que caían en sus manos como cautivos. Ellos eran notables, se destacaban por su brutalidad. Usted puede leer en el Salmo 137 y ver allí cómo tratan ellos a los hijos de Israel. Ahora, en el versículo 19 se nos dice, «Ay del que dice al palo, despiértate, y a la piedra muda, levántate». La idolatría era uno de los grandes pecados de Babilonia también. Tenían cinco grandes pecados. Amigo oyente, el orgullo hace que el hombre se desvíe en estas direcciones. Los lleva a la bebida, los lleva a la codicia y a muchas otras cosas más. Hace de ellos personas crueles, brutales, en la forma en que tratan a los demás. También hace de ellos idólatras. Ahora alguien nos va a decir que ya no existen personas que adoren a los ídolos. Amigo oyente, quizá no sean los mismos ídolos que adoraban a estas personas antes, pero hay muchos que adoran a ídolos en el presente. El dinero es uno de los ídolos más adorados. ¿Cuántos hombres y mujeres en el presente están adorando el sexo? ¿Cuántos hoy están adorando al placer? Todos están tratando de adorar una u otra cosa. Muchas mujeres entregan sus cuerpos, muchos hombres entregan su vida y su honor. Amigo oyente, ¿qué es lo que sucede? Bueno, esa alma se ha inflado, se ha llenado con el orgullo, y esa es la dirección en la cual usted se está dirigiendo. Y ese será su resultado, ese será su fin, una eternidad perdida. El justo por su fe vivirá. Y nosotros podemos esperar hoy. Permanezcamos entonces en nuestra torre de vigía. Dios tiene la respuesta. Cuando uno observa a su alrededor en este mundo, considera que el mundo se ha vuelto loco. Y hay muchas personas que se preguntan, ¿cuál será el resultado? Bueno, nosotros sabemos cuál es el resultado. Nosotros creemos que tenemos por delante días terribles. No queremos presentar un cuadro deprimente, pero ¿a qué otra conclusión podemos llegar al mirar a nuestro alrededor? Usted puede decir, bueno, ustedes son pesimistas. No lo somos, amigo oyente. Somos optimistas. Y un día glorioso se acerca. Nosotros estamos andando por fe, no estamos andando por vista. A nuestro alrededor podemos ver estas cosas que no han cambiado. Pero nosotros tenemos a uno que va a ser el cambiador. El Señor Jesucristo vendrá a la tierra a establecer su reino. Y, amigo oyente, Él va a cambiar las cosas. Pero Él va a sacar a su iglesia antes de que Él venga. ¿Cuándo? No lo sabemos. Estamos solamente aquí en la torre del vigía, velando, andando por fe. Amigo oyente, ¿está usted andando por la fe? Esto hace que las cosas sean muy diferentes. Permítanos concluir diciendo que hemos analizado solamente un versículo, pero ha sido un versículo maravilloso. Retornaremos, Dios mediante, en la continuación de este estudio sobre la profecía de Habacuc en nuestro próximo programa. Mientras tanto, le sugerimos leer todo el capítulo 3 de Habacuc para estar mejor informado de lo que consideraremos en nuestro próximo estudio. Es nuestra oración que Dios le bendiga en gran manera.
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0: Bienvenidos a Respuestas Hoy. Soy Joe Owen de Respuestas en Génesis. El Génesis del Evangelio. Esta semana hemos visto que importantes doctrinas cristianas están basadas en la historia literal del Génesis. Algunas de las cosas que hablamos fueron el pecado, la muerte y la resurrección de Jesús, y los cielos nuevos y la tierra nueva. Todos estos son elementos del Evangelio. El Evangelio mismo está fundado en el Génesis. Sin la historia literal del Génesis, no hay Evangelio. Es por eso que me apasiona la autoridad bíblica. A fin y al cabo, no se trata solo de la creación versus la evolución, se trata de la autoridad de la palabra de Dios. Podemos confiar en la palabra de Dios comenzando por el Génesis, y así podremos creer en las doctrinas fundamentadas en el Génesis, tales como el mismo Evangelio. Por lo tanto, no permite que nadie le diga que el Génesis es solo una cuestión secundaria, pues está relacionada con el mismo Evangelio.
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1: Cuando los atletas se preparan para los Juegos Olímpicos, deben mantener el rumbo durante su entrenamiento. Si pierden un día o se relajan en sus rutinas, nunca alcanzarán su objetivo de ganar una medalla. La vida cristiana se asemeja mucho a entrenar para los Juegos Olímpicos. Pablo dice en 2 de Timoteo 4:7, «He peleado la buena batalla, he acabado la carrera, he guardado la fe». ¿Estás corriendo tu carrera de tal manera que, cuando la completes, puedas decir que te mantuviste firme y peleaste la batalla? Nuestro objetivo final es el cielo. ¿Cómo estás corriendo tu carrera hoy? Todos debemos terminar bien nuestra carrera para que, cuando veamos al Señor, Él nos diga, «Bien, siervo bueno y fiel».
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0: Hola, soy Felipe, su siervo de Radio Nueva Vida.
1: Hoy le quiero compartir unas cuantas cosas que yo he aprendido acerca de hablar con Dios. Un día, yo estaba orando con mi amigo, cuando de repente el Señor me demostró un pecado que estaba en mi corazón. Él me dijo que yo era inconstante en mi fe. Él me demostró que yo no creía que Él podía contestar mi petición. Tuve que detenerme y confesar que Él tenía razón. Dios me dijo que Él no era como los hombres, que hacen promesas y no las cumplen. Si Dios creó el universo, ciertamente Él es capaz de cumplir sus promesas en nuestra vida. Así que debemos acercarnos a Él, creyendo que Él es capaz de hacer lo que pedimos. Dios raramente honra las oraciones hechas en incredulidad. Sin fe, es imposible agradar a Dios. Dios me estaba demostrando que es muy importante tener un corazón limpio cuando nos acercamos a Él. Cuando el Señor me demostró mi pecado de incredulidad, yo pude no haber estado de acuerdo con Él y seguir adelante con mi oración. Pero eso hubiera sido un gran error, porque Dios se aparta de los que traen pecado en su corazón. Para ser eficaz, necesitamos ser humildes, enseñables y honestos con Dios. Necesitamos pedirle a Él que nos quite cualquier cosa que a Él no le agrade. Muchos se preguntan que por qué no reciben respuesta de parte de Dios y guardan amargura y resentimiento hacia otros y también traen otros pecados en su corazón. Así que al hablar con Dios, permita que le demuestre cualquier cosa que esté impidiendo la respuesta a su oración. Otra cosa que he aprendido es la gran autoridad que tenemos cuando hablamos con Dios. Una vez yo iba manejando cuando la persona que estaba sentado a mi lado me dijo que él sentía que él estaba siendo atormentado por un espíritu maligno. Yo volteé hacia él y le dije, bueno, vamos a orar y averiguar qué está pasando. Paré el carro y en el nombre de Jesús le ordené al espíritu maligno que se identificara. Inmediatamente él gritó, temor. Sí, era cierto, espíritus malignos estaban atormentando a este hombre. Y mientras lloraba por su libertad, bajo la guianza de Dios, otro espíritu maligno tomó control de su garganta y no lo dejaba hablar. En el nombre de Jesús se le ordenó a este espíritu que soltara su garganta para que él pudiera alabar a Dios. Inmediatamente lo soltó y él pudo orar y alabar a Jesús. Y pronto él fue libre por el poder de Dios. Les comparto esto para recordarles de la gran autoridad que se le ha dado a los que oran en el nombre de Jesús y conforme su voluntad. Yo creo que en este tiempo hay un favor especial sobre el pueblo hispano. Hay un amor único en el corazón de Dios para su pueblo hispano. Él quiere que usted lo conozca. Él quiere que usted esté cerca de Él. Si yo fuera usted, yo usaría esta bendición, la oración, para mi beneficio. Hable con Dios y dígale, dice Felipe que tú me quieres bendecir. Lo quiero creer. Señor, por favor enséñame quién eres. Camina cerca de mí. Ayúdame a aprender todo acerca de ti. Recuerde que la oración es simplemente platicar con Dios. Hable con Él honestamente de lo que está en su corazón. Pídale a Dios que le ayude a aprender cómo hablar con Él durante el día. Y leyendo su libro de amor, la Biblia, esto también le va a ayudar a aprender acerca de Él. Hágase una costumbre de comenzar su día con Él y también en la noche al acostarse, comparta su día con Él. Entre más hable usted con Dios, habrá más cambio en su vida.
0: Hasta la próxima vez. Este es Felipe. Dios le bendiga.
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0: La persona con el don de servicio satisface las necesidades prácticas, ayudando a otros a lograr sus metas. Les encanta sentirse útiles y serviciales. Se dan en bien de otros para ayudarles a tener éxito, ser bendecidos y comprometerse con Dios.
1: ¿Tiene usted el don de servicio? ¿Qué características se reflejan en una persona con el don de servicio? Bienvenido en Contacto, el Ministerio de Enseñanza Bíblica del Dr. Charles Stanley, donde continuamos con la serie ¿Cómo vivir en el poder del Espíritu Santo? Y esta vez se nos explica en qué consiste el don de servicio. Escuchemos.
0: Cuando usted aceptó al Señor Jesucristo como su Salvador, recibió un don único muy especial. Este don fue con el propósito de permitirle convertirse en la persona que Dios quiere y que haga las cosas que Él quiere. Fue un don adaptado y adecuado a usted y al propósito de Dios para su vida, y el Espíritu Santo es el que da ese don. No se nos da con el propósito de hacernos felices, sino de hacer posible que seamos productivos y fructíferos para el reino de Dios. Ahora bien, en Romanos 12 se trata de una serie de dones que llamamos dones motivacionales. Veamos entonces lo que dicen los versículos 6 al 8 de este capítulo 12 de Romanos. El apóstol Pablo dice: de manera que, teniendo diferentes dones, según la gracia que nos es dada. Es decir, Dios les ha dado diferentes dones a diferentes personas. Cada don es un acto de su gracia, y cada uno de nosotros debe ejercer su don. Si el de profecía, úsese conforme a la medida de la fe, o si de servicio en servir, o el que enseña en la enseñanza, el que exhorta en la exhortación, el que reparte con liberalidad, el que preside con solicitud,

eso, es la primera en dar un paso adelante. Es la clase de persona que no puede sentarse cómodamente y dejar que las necesidades persistan cuando las ve. En segundo lugar, a una persona que tiene el don de servicio, le place liberar a otros para que alcancen sus logros, porque le encanta verlas triunfar, le encanta ayudar, le encanta convertirse en parte de su vida, le encanta poder sentirse útil para otra persona. Y cuando ven a una persona que tal vez a sus ojos es excepcional o que tiene una tarea importante, si pueden ayudarla a cumplir con su tarea, lo harán con gusto. En tercer lugar, hacen caso omiso de cualquier fatiga. Cuando todos los demás deciden sentarse a tomar un descanso, la persona con este don sigue trabajando. ¿Por qué? Porque se deleita mucho en cumplir, lograr y satisfacer una necesidad en la vida de otra persona, sea cual sea. Una cuarta característica. Les resulta difícil decir no. Usted dice, bueno, ¿por qué me siento así? Porque así es como Dios le diseñó espiritualmente. Ese es su don único. Simplemente no puede soportar ver que las necesidades no se atiendan. Y así, como resultado de eso, cuando alguien dice, no se puede hacer, ¿sabe qué? Mejor no discuta con esa persona, solo muéstrele que sí puede ser. Porque, verá, así es como Dios le hizo, le dio un don único para poder servirnos unos a otros. Asimismo, estas personas están alerta a lo que les gusta y lo que no les gusta a otras personas. En otras palabras, tienen la capacidad de recordar muchas cosas. ¿Sabe por qué? No es porque se deciden a hacerlo. Es simplemente el hecho de que es una inclinación natural en ellos. Y cuando recuerdan estas cosas, eso les da la oportunidad de servir. Así que, cuando llega su cumpleaños, no lo olvidan. Y cuando tienen la oportunidad, por ejemplo, de servirle de alguna manera por algo que recuerdan, se deleitan mucho en hacerlo. Por lo tanto, sirven de este modo en ocasiones especiales. Otro rasgo es este: un fuerte deseo de estar con otras personas. Las personas que tienen el don de servicio no son solitarias. Le digo la razón. No es porque no tengan tiempo de meditación privada con Dios. Es solo el hecho de que no son solitarias y les gusta estar con la gente. Ahora, ¿por qué les gusta estar con la gente? Porque les permite y les brinda la oportunidad de servir. Y es que una persona que es solitaria, lo que a menudo hace es apartarse y simplemente le niega la oportunidad a otra gente de hacer amistad con ella y de servirle de alguna manera. A una persona con el don de servicio, le gusta estar con otras personas porque está alerta a las formas en que puede ayudar para satisfacer sus necesidades prácticas, y se deleita en ello. Luego tenemos, por supuesto, que estas personas necesitan aprobación y reconocimiento. El hecho de que usted le agradezca, el hecho de que le muestre aprecio, el hecho de que le diga, ¿sabes? Me doy cuenta de que incluso antes de que pensara en esto ya lo habías hecho. Quiero agradecerte por ser tan considerado. Lo que eso hace a la persona con el don de servicio no es alimentar su ego, más bien, esta persona piensa, me siento muy agradecida por lo que me dijiste, pues eso me permite saber que lo que estoy haciendo es muy importante en tu vida. Luego tenemos el tema de los gustos y vemos que a una persona con el don de servicio le gustan los proyectos a corto plazo. Mire, si usted quiere frustrar el don de servicio, diga, bueno, nos va a llevar un año hacer esto y eso si es que se hace. ¿Sabe una cosa? Quienes tienen el don de servicio dirán, caray, es demasiado tiempo. Si usted les asigna un proyecto de un año, de 5 años o de 10 años, olvídelo. Pero ¿sabe algo? Si les da un proyecto a corto plazo, déjeles que se hagan cargo de todo. Que lo hagan ellos. Asegúrese de darles instrucciones claras, pero déjeles hacer el trabajo. Proyectos a corto plazo. Luego, tenemos por ejemplo que una persona con el don de servicio tiende a satisfacer necesidades rápidamente.
En otras palabras,

0: Usted le da una tarea a una persona que tiene el don de servicio y no le dirá, «Bien, en un par de semanas me haré cargo». Si es una necesidad práctica, trabajará en ella de inmediato y querrá hacerlo lo más rápido posible. He visto esto una y otra vez con las personas que conozco que tienen el don de servicio. Usted no tiene que esperar por ellas. No se sientan y le dicen razones por las cuales no se puede hacer. Y no le dan una excusa diciendo, «Lo haré uno de estos días». Son la clase de personas que toman el toro por los cuernos y dicen, «Está bien, veo esta necesidad, entiendo lo que debo hacer, quieren hacerlo rápido». También tienen una tendencia. Pueden tener una tendencia en ese campo a sentirse insuficientes y no calificados, ya que a veces, naturalmente, no todas las personas se sienten tan seguras de sí mismas como los demás, y esa persona puede sentir eso. Pero observe algo. Esa persona a veces puede sentirse no calificada en ese campo, o tal vez un poco insuficiente, pero ¿sabe qué he notado que sucede? Que las personas que incluso se sienten así tienen tanto compromiso para alcanzar la meta que su amor y su servicio para hacer lo que se necesita superan su falta de conocimiento o experiencia y de alguna manera lo hacen. Quizás pueden sentirse incapaces. Pero ¿sabe qué? El sustituto más maravilloso de su sensación de insuficiencia es su determinación, su amor y su alegría en complacer y trabajar. ¿Y sabe qué sucede? Logran la meta. El don de servicio es un don impresionante. Todos lo son. Pero este es uno que ciertamente en el reino de Dios, si me preguntan cuál don considero que Dios le ha dado a la mayoría de la gente, mi opinión, aunque no es más valiosa que la suya, es que se trata del don de servicio. Dios necesita personas, muchas, muchas personas así. Ahora, naturalmente, la gente les malentiende. ¿Y cómo se malentiende a estas personas? Bueno, en primer lugar, una persona con el don de servicio, por su rapidez para tratar de satisfacer las necesidades, puede parecer prepotente, especialmente si se trata de un grupo de personas que están determinadas a terminar algo. La persona que tiene el don de servicio dice, pues, ¿qué estamos esperando? Vamos, vamos, hagámoslo. O en la familia, por ejemplo, el papá dice, bien, hemos decidido lo que haremos, nos prepararemos para ir de viaje. Ahora quiero que hagan esto y esto y lo otro. Y nada de pensarlo demasiado, sigamos con el plan. Y así, aunque parecen ser prepotentes, no lo son. Simplemente responden a las necesidades de forma rápida, pues así son. En segundo lugar, al tratar de evitar la burocracia y todo ese tipo de cosas, a veces hay personas que piensan que quienes tienen el don de servicio excluyen a otras personas del trabajo. Debido a que quieren cumplir con la meta, si alguien está sentado malgastando el tiempo, ¿sabe qué harán? Ocuparán su lugar y cumplirán con la meta de cualquier manera. No es que quieran excluir a nadie, solo que su enfoque es este. Aquí está el proyecto, tenemos el tiempo, hagamos lo que estamos esperando. Toda familia necesita algo de eso. Toda iglesia necesita mucho de eso. Y toda organización necesita mucho de eso. También pienso en otras maneras en que se malinterpreta a esas personas, aunque sin razón. Es decir, en su afán de servir, puede que algunas personas piensen en lo que hacen para su beneficio, para avanzar en la vida. La verdad es que si una persona tiene el don de servicio, siempre da un paso al frente. Entonces, el empleado de oficina perezoso dice, ¿saben qué? Él o ella solo trata de conseguir un aumento o sencillamente trata de impresionar a alguien. La realidad es que no trata de impresionar a nadie. Más bien, estas personas están hechas espiritualmente para hacer el trabajo, pero a menudo les malentendemos y a veces eso puede ser perjudicial para ellos. Luego tenemos la insistencia en servir, la cual puede parecer un rechazo a ser servido. Por ejemplo, si la persona que tiene el don de servicio ejerce su don, a menudo puede dar la impresión de que uno no puede servirle. Y a veces se puede malentender a esta clase de personas porque esa es la forma de pensar de quienes tienen el don de servicio. si es una necesidad, lo hacen, y no a alguien más, especialmente si es alguien a quien aman mucho. Ahora bien, a veces esa persona es malentendida, pues debido a su interés en cosas prácticas se les puede juzgar como personas que no están interesadas en cuestiones espirituales. Sí están interesadas. Están dispuestas a satisfacer necesidades físicas. Están dispuestas a satisfacer necesidades financieras. Están dispuestas a hacer muchas cosas, pero ¿qué pasa con las cuestiones espirituales? Bueno, ¿sabe qué? La persona que tiene el don de servicio puede ser igual de devota, igual de espiritual que un guerrero de oración. Puede ser un siervo asombroso del Dios vivo, sin importar cuál sea su vocación y ocupación. Y a veces no nos damos cuenta de que una persona, aunque satisface necesidades físicas, anda en el espíritu del Dios vivo y es tan piadosa como la persona que predica el Evangelio o hace otra cosa, pero a veces se les malentiende. Y bien, uno de los últimos aspectos es el siguiente. A veces esa persona, debido a que está hecha de esa manera, puede parecer que deja de lado las instrucciones de su empleador porque en medio de un día de trabajo hay una persona que está pasando por algún problema. Tal vez atraviesa un divorcio, o tal vez sus hijos están en problemas o lo que sea. Y justo en medio de la jornada laboral de ese día, esta persona quiere tomarse un tiempo para hablar con ella o escucharla, darle la oportunidad de llorar o darle la oportunidad de compartir lo que hay en su corazón. Y así puede parecer que esta persona no hace su trabajo, pero no es eso. Es solo que ven una necesidad apremiante, urgente, y que hacen al respecto, sin importar cuánto trabajo tengan, se toman un tiempo para satisfacer esa necesidad. ¿Y sabe qué más harán? Regresarán y cumplirán con su trabajo, pero puede parecer que no es así. Ahora bien, veamos algo más. ¿Cómo actúa una persona con el don de servicio cuando anda en el espíritu? ¿Y cómo actúa cuando anda en la carne? Bueno, primero que nada, por ejemplo, cuando una persona que tiene el don de servicio anda en el espíritu, está muy alerta. ¿Alerta a qué? Alerta a la necesidad. Alerta a cómo se siente la otra persona. Alerta a lo que se requiere hacer. Muy alerta. Pero cuando anda en la carne, es totalmente inconsciente. Puede pasar junto a una necesidad y no percibirla, o alguien puede estar en un verdadero problema y no lo nota, no tiene conciencia de todo eso, les pasa de largo, lo olvidan. Una segunda característica es esta. Cuando estas personas andan en el espíritu, son muy hospitalarias, es decir, quieren estar con la gente, les encanta estar con la gente, quieren ser parte de esto, quieren ser parte de aquello. Cuando viven en la carne, ni se aparecen, olvídelo. En otras palabras, son solitarios. En tercer lugar, la persona con el don de servicio expresará su generosidad. ¿Por qué? Porque está dispuesta a dar de su tiempo, su amor, su emoción, su mente, su cuerpo. Está dispuesta a dar lo que sea necesario para satisfacer esta necesidad particular en la vida de alguien. Cuando estas personas están en la carne, son tacañas. Están encerradas en sí mismas y comienzan a pensar solo en sí mismas, en lo que tienen, en lo que necesitan, etc. Luego, por supuesto, cuando están en el espíritu, hay alegría en ellos. Nada de lo que hacen les parece demasiado. Lo hacen y les encanta hacerlo. Pero cuando viven en la carne, ¿qué piensan? Nadie me agradece. Nadie se preocupa por mí. Trabajo hasta el límite del cansancio y ¿sabes qué? A nadie le importa. Creo que mejor me levanto y me voy. Eso es pura carne. Porque si usted tiene el don de servicio y anda en el espíritu, sabe una cosa, se sentirá feliz, se sentirá alegre al servir. Todo es cuestión de elegir. Asimismo, hay flexibilidad en el espíritu. Si una persona tiene el don de servicio y anda en el espíritu, es flexible y dirá, está bien, dejaremos de lado lo que estábamos haciendo y nos enfocaremos en esto otro. Y esa persona, de alguna manera, puede abordar diferentes tareas y hacerlas, pero en la carne responde, ¿quieres que haga esto? No me molestes. En otras palabras, cuando termine esto te diré cuándo puedo pasar a lo siguiente. ¿Sabe qué? Eso es pura carnalidad, es vivir en la carne. También tenemos la disponibilidad. La persona que tiene el don de servicio está disponible. Disfruta estar disponible. Pero cuando está en la carne es egocéntrico. No me pidas que lo haga, pídeselo a alguien más. Otra persona puede hacerlo mejor que yo. ¿Por qué siempre me preguntas? ¿Por qué siempre yo? Bueno, por lo general no es así. Solo que cuando alguien anda en la carne, intenta dar una excusa. Y luego, por supuesto, la persona que tiene el don de servicio, ¿qué pasa con ella? Tiene resistencia. Estas personas pueden aguantar y aguantar y aguantar hasta cumplir con su cometido, porque esas personas cuando andan en el Espíritu entienden cuál es la fuente de su fuerza. La fuente de su fuerza es Dios. Una persona con el don de servicio sabe que solo en el poder y la fuerza del Dios vivo podemos hacer lo que estamos llamados a hacer. Y una vez que se adentra en el pecado, y depende de otra cosa que no sea el poder de Dios, tarde o temprano se convierte en un adicto. Tarde o temprano cae, tarde o temprano falla, tarde o temprano se desanima. Y lo que sucede es que termina apartándose de la voluntad de Dios y desperdiciando y arruinando su vida. Usted no quiere vivir esa clase de vida. Quiere ser fructífero para el reino de Dios. Quizás nadie sabrá su nombre, pero Dios sí. Quizás nadie pueda ver su fidelidad, pero Dios sí. Quizás nadie conozca las obras que usted ha hecho, pero Dios lleva la cuenta de cada una. Y uno de estos días lo que realmente importará y resultará bien es que el Señor Jesucristo le recompensará. Él le recompensará, no con el aplauso del mundo, sino con el reconocimiento y las recompensas del Hijo de Dios.
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1: Queremos darle algunas sugerencias de cómo los creyentes podemos orar unos por otros. 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
0: A veces oramos por nuestros amigos y decimos, Señor, dale salud, dale trabajo, haz esto o lo otro. Creo que haríamos más si le pidiéramos a Dios que ilumine las mentes de nuestros amigos que están atravesando por problemas. Orar para que ellos vean que hay esperanza, que recuerden quiénes son en Cristo Jesús y el increíble poder que ya tienen a su disposición por medio del Espíritu Santo que está en ellos. Una vez que la persona se apodera de estas verdades, algo pasa en su interior. Puede ser que se sienta deprimido y sin salida. No importa. En el momento que empieza a entender quién es en Cristo, el poder que tiene por el Espíritu Santo y lo que Dios está haciendo en su persona, algo maravilloso pasa en su vida. Por eso debemos orar diciendo: Señor, mi amigo está angustiado y deprimido, hazle entender que su esperanza está solo en ti, ilumina su mente para que pueda apropiarse de tu poder, que su autoestima tan dañada por las cosas que le han pasado cambie al verse como tú lo ves. Padre, que se sienta fortalecido y animado para hacer lo que tú le has llamado a hacer. Amable oyente, si quiere orar por mí, haga esta oración. Es poderosa.
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0: Bienvenidos a Respuestas Hoy. Soy Joe Owen de Respuestas en Génesis. ¿Son las advertencias extremas demasiado exageradas? Los titulares de las noticias advirtieron que el cambio climático provocó que aparecieran más tigres devora hombres. Sí, lo has oído bien. Aparecieron tigres que comen humanos debido al cambio climático. Hoy en día se le echa la culpa al cambio climático. ¿Por qué las tácticas de miedo? Bueno, si tienes una visión del mundo, una cosmovisión equivocada, llegas a conclusiones equivocadas. Muchos científicos creen que los núcleos de hielo han registrado miles de años de clima. Así que los pequeños cambios que estamos viendo hoy en día deben ser catastróficos. Pero las capas de hielo se establecieron rápidamente durante la era de hielo, después del diluvio global. Sí, los climas cambian, pero podemos confiar en el Creador que diseñó la Tierra, nuestra atmósfera y nuestro Sol. Él dice que el verano e invierno no cesarán.
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1: Cuando los atletas se preparan para los Juegos Olímpicos, deben mantener el rumbo durante su entrenamiento. Si pierden un día o se relajan en sus rutinas, nunca alcanzarán su objetivo de ganar una medalla. La vida cristiana se asemeja mucho a entrenar para los Juegos Olímpicos. Pablo dice en 2 de Timoteo 4:7, «He peleado la buena batalla, he acabado la carrera, he guardado la fe». Estás corriendo tu carrera de tal manera que, cuando la completes, puedas decir que te mantuviste firme y peleaste la batalla. Nuestro objetivo final es el cielo. ¿Cómo estás corriendo tu carrera hoy? Todos debemos terminar bien nuestra carrera para que, cuando veamos al Señor, Él nos diga: «Bien, siervo bueno y fiel».
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0: Hola, soy Felipe, su siervo de Radio Nueva Vida.
1: Hoy le quiero compartir unas cuantas cosas que yo he aprendido acerca de hablar con Dios. Un día, yo estaba orando con mi amigo, cuando de repente el Señor me demostró un pecado que estaba en mi corazón. Él me dijo que yo era inconstante en mi fe. Él me demostró que yo no creía que Él podía contestar mi petición. Tuve que detenerme y confesar que Él tenía razón. Dios me dijo que Él no era como los hombres, que hacen promesas y no las cumplen. Si Dios creó el universo, ciertamente Él es capaz de cumplir sus promesas en nuestra vida. Así que debemos acercarnos a Él, creyendo que Él es capaz de hacer lo que pedimos. Dios raramente honra las oraciones hechas en incredulidad. Sin fe, es imposible agradar a Dios. Dios me estaba demostrando que es muy importante tener un corazón limpio cuando nos acercamos a Él. Cuando el Señor me demostró mi pecado de incredulidad, yo pude no haber que estado de acuerdo con Él y seguir adelante con mi oración. Pero eso hubiera sido un gran error, porque Dios se aparta de los que traen pecado en su corazón. Para ser eficaz, necesitamos ser humildes, enseñables y honestos con Dios. Necesitamos pedirle a Él que nos quite cualquier cosa que a Él no le agrade. Muchos se preguntan que por qué no reciben respuesta de parte de Dios y guardan amargura y resentimiento hacia otros, y también traen otros pecados en su corazón. Así que al hablar con Dios, permita que le demuestre cualquier cosa que esté impidiendo la respuesta a su oración. Otra cosa que he aprendido es la gran autoridad que tenemos cuando hablamos con Dios. Una vez yo iba manejando cuando la persona que estaba sentado a mi lado me dijo que él sentía que él estaba siendo atormentado por un espíritu maligno. Yo volteé hacia él y le dije, bueno, vamos a orar y averiguar qué está pasando. Paré el carro y en el nombre de Jesús le ordené al espíritu maligno que se identificara. Inmediatamente él gritó, temor. Sí, era cierto, espíritus malignos estaban atormentando a este hombre. Y mientras lloraba por su libertad, bajo la guianza de Dios, otro espíritu maligno tomó control de su garganta y no lo dejaba hablar. En el nombre de Jesús se le ordenó a este espíritu que soltara su garganta para que él pudiera alabar a Dios. Inmediatamente lo soltó y él pudo orar y alabar a Jesús. Y pronto él fue libre por el poder de Dios. Les comparto esto para recordarles de la gran autoridad que se le ha dado a los que oran en el nombre de Jesús y conforme su voluntad. Yo creo que en este tiempo hay un favor especial sobre el pueblo hispano. Hay un amor único en el corazón de Dios para su pueblo hispano. Él quiere que usted lo conozca. Él quiere que usted esté cerca de Él. Si yo fuera usted, yo usaría esta bendición, la oración, para mi beneficio. Hable con Dios y dígale, dice Felipe que tú me quieres bendecir. Lo quiero creer. Señor, por favor enséñame quién eres. Camina cerca de mí. Ayúdame a aprender todo acerca de ti. Recuerde que la oración es simplemente platicar con Dios. Hable con Él honestamente de lo que está en su corazón. Pídale a Dios que le ayude a aprender cómo hablar con Él durante el día. Y leyendo su libro de amor, la Biblia, esto también le va a ayudar a aprender acerca de Él. Hágase una costumbre de comenzar su día con Él y también en la noche al acostarse, comparta su día con Él. Entre más hable usted con Dios, habrá más cambio en su vida.
0: Hasta la próxima vez. Este es Felipe. Dios le bendiga.
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0: En algunos matrimonios, las heridas del pasado dominan el presente. Muchas veces los conflictos matrimoniales no tienen mucho que ver con el momento que vive la pareja, sino con el ambiente en donde crecieron. Normalmente la agresión, el maltrato y el abuso en las familias de origen dejan marcas que afectan la forma en cómo nos relacionamos con nuestro cónyuge. Tienen todo para ser felices, se aman, se respetan, pasan periodos extraordinarios, pero ante cualquier discusión hay tensión y deseos de separarse. Si no superamos las experiencias de dolor vividas en la familia donde crecimos, será difícil tener relaciones saludables en el presente. Para lograrlo, debemos sanar nuestro pasado y perdonar a quienes nos lastimaron mientras crecíamos. Le habla Sixto Porras de Enfoque a la Familia.
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0: es un milagro, cuando el milagro pase todo el día.
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2: Hola, soy Milton de los Santos. El palo de hockey más infame del mundo fue probablemente el gráfico producido por el panel intergubernamental sobre cambio climático en 1998. El propósito del gráfico era demostrar cómo las temperaturas globales han cambiado con el tiempo y lo que habían provocado estos cambios. Durante el último milenio, el gráfico mostraba un suave pero constante aumento de la temperatura hasta aproximadamente 1900, cuando el gráfico mostró un fuerte aumento. Este es el gráfico que ha sido influyente en la percepción pública del calentamiento global antropogénico, es decir, la idea de que la Tierra se está calentando y que esto es culpa de la actividad industrial humana. Ciertamente, parece ser el caso de que el mundo se ha calentado ligeramente desde 1900. Esto no debería ser una sorpresa. La temperatura media de la Tierra ha fluctuado claramente con el tiempo. Por ejemplo, existe un fenómeno conocido como el periodo cálido medieval. Este fue un periodo en la Edad Media cuando parecía haber mayores temperaturas que hoy en día. Las áreas del norte de Inglaterra, como los alrededores de York, pudieron plantar viñedos que hoy en día no se pueden hacer fácilmente. Este periodo cálido medieval debe aparecer en el gráfico como una cúpula. Sin embargo, el gráfico muestra una línea recta en el último milenio hasta 1900. Si el gráfico es tan impreciso para el periodo 1200 a 1600, ¿cómo puede ser de confianza para el siglo XX? 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

0: Bienvenidos a Respuestas Hoy. Soy Joe Owen de Respuestas en Génesis. En el día de hoy, vamos a seguir con nuestra serie sobre la historicidad de Jesús. Algunas veces usted escuchará a los escépticos decir que Jesús nunca vivió, pero hay evidencia de la Biblia e historia secular que Jesús fue una persona histórica. El historiador judío Josefo registró que Santiago fue el hermano de Jesús, quien se llama el Cristo. Otro historiador, el romano Tácito, escribió sobre el incendio de Roma. Él dijo que comenzaron rumores que el emperador Nero lo había iniciado, así que él entonces culpó a los cristianos. Tácito explicó que el nombre vino de Cristo, quien fue ejecutado por Poncio Pilato. Estas son solo dos de los muchos recursos no cristianos que mencionan a Jesús como una persona que de verdad vivió. Decir que los cristianos lo inventaron es ignorar la historia verdadera.
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1: ¿Hay algo en tu vida que idolatres? Tal vez sea un auto, una celebridad, el dinero o la ropa. Cuando ponemos cualquier cosa por encima del Señor, estamos idolatrando eso. En Éxodo, los hijos de Israel adoraron un becerro de oro. En los 10 mandamientos, Dios dice en Éxodo 24: No te harás imagen ni ninguna semejanza de lo que esté arriba en el cielo, ni abajo en la tierra, ni en las aguas debajo de la tierra. Cuando idolatramos a algo o a alguien, abandonamos a Dios. Cuando idolatramos, no tenemos una relación cercana con el Señor. ¿Hay algo que idolatres y que necesitas llevar a la cruz hoy? Ora para que el Señor te muestre cuál es y ponlo ante Él.
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0: Hola, soy Felipe, su siervo de Radio Nueva Vida.
1: Hace tiempo vino un joven a Radio Nueva Vida para pedir oración. Otras dos personas y yo íbamos a orar por él. Una de estas personas era Irma, la que traduce mis programas. Dios ha bendecido a Irma con una gran sensibilidad espiritual. La otra persona era mi amigo David. David y yo hemos sido compañeros de oración por más de 24 años. Muchas veces hemos orado juntos por las personas, así como lo íbamos a hacer en este día. David se crió en un hogar cristiano, pero por un tiempo él se alejó de Jesús y se involucró con las fuerzas de la oscuridad. Después de un tiempo, Jesús lo rescató en una manera maravillosa. Pero Dios usó el tiempo que él anduvo sirviéndole a Satanás para enseñarle acerca de la batalla espiritual intensa que se está llevando a cabo en nuestro mundo. Ahora David es muy dotado en la guerra espiritual y la liberación. Por 30 años, él ha ayudado a la gente que quiere ser libre, escapar de las garras de Satanás a los brazos de Jesús. Él nunca ha salido buscando por quién orar, sino que Dios siempre le ha traído a la gente, así como a un hombre desesperado que abrió las páginas del directorio telefónico y en desesperación clamó a Dios diciendo, «Dios, si tú eres real, permite que esta persona me ayude». Y al decir esta oración, al azar escogió el número del teléfono de David entre los miles y miles de nombres en el directorio. Luego llamó y preguntó, «¿Conoces a Dios? ¿Me puedes ayudar?». Y Dios usó a David para liberar a este hombre de las influencias satánicas. Así que en este día, los tres de nosotros estábamos esperando a este joven que llegara para orar por él. Cuando él entró a mi oficina, inmediatamente vimos que un espíritu maligno se comenzó a manifestar en él y su rostro cambió dramáticamente. El demonio transformó el rostro de este hombre. Sus ojos estaban llenos de ira. Primero, él volteó hacia mi amigo David, a quien nunca había visto, y lo escupió en la cara y le dijo que era un traidor, porque David había regresado con Jesús. Luego volteó con Irma y con una mirada feroz le dijo una grosería. Pero el joven no hablaba español. Fue el espíritu quien dijo la grosería en español. Y tú, mirándome a mí, con ira, dijo, te voy a matar. Y se movió y se me vino encima, hasta que le dije, en el nombre de Jesús, detente y siéntate. Y mirándome con gran odio, obedeció y se sentó, por el poder y la autoridad de Jesús. Luego exclamó, tú eres un tonto, no puedes contra nosotros, somos muchos, qué tonto eres. Pero el Señor estaba con nosotros, e inmediatamente le dijimos al Espíritu que se quedara quieto y se callara, y tranquilamente le dije, es verdad que soy un tonto, pero soy un tonto por Jesús. Y sí, ustedes son muchos, yo lo sé, pero el Espíritu de Jesús vive en mí. Tú conoces a Jesús, ¿verdad? Porque ustedes lo han visto a Él en toda su gloria y su esplendor. Y ahora, en Jesús, se nos ha dado autoridad sobre ustedes. Entonces le ordenamos a este demonio que soltara a este joven para poder hablar con él. Luego el joven regresó en sí, muy desorientado, preguntando que qué había sucedido. Le explicamos lo que había sucedido y luego con la ayuda de Dios oramos por su liberación. Es probable que usted no oiga hablar acerca de estas cosas en otros programas de radio. Y no es mi intención asustarlos ni tampoco exaltar estas cosas. Yo les comparto esto porque yo creo que es tiempo que el pueblo de Dios despierte a la realidad de la batalla espiritual violenta que está a nuestro alrededor y que reconozcan plenamente la autoridad que Jesús ha dado a cada uno de sus discípulos para libertar a los cautivos.
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Shalom Alejem para cada uno de ustedes. Queremos darle la bienvenida a nuestra serie en el libro de Marcos, el principio del Evangelio de Jesucristo, Hijo de Dios. Como se puede leer en su primer versículo, sí, este libro es su palabra para nosotros. Marcos relata acontecimientos de la vida del Mesías de tal manera que revela otras facetas de la verdad infinita de Dios. El relato se desarrolla a un ritmo rápido, amplifica y profundiza los acontecimientos relatados. A menudo sentimos como si estuviéramos allí, caminando con Jesús. Presenta a Yeshua de una manera muy poderosa y al mismo tiempo nos lo revela progresivamente. Pero es precisamente así como descubrimos a nuestro Salvador en nuestro día a día, en un despliegue progresivo y continuo de su persona a medida que caminamos con Él. Este estudio es impartido originalmente en inglés por el líder mesiánico Jack Isaac Gabizón, pastor y maestro de la congregación Beth Ariel en Montreal, Canadá. Creyente judío en Yeshua, con profundo amor y búsqueda en la palabra de Dios desde una perspectiva judía. Ahondemos en la lectura de este libro y que el Espíritu de Dios nos guíe a través de estos estudios. Que la bendición de Yeshua os estudios. Que la bendición

capítulo 37. Cuando el profeta vio que los huesos se unían, se sorprendió y dijo en Ezequiel capítulo 37, versículo 8: Y miré, y he aquí, había tendones sobre ellos, creció la carne y la piel los cubrió, pero no había espíritu en ellos. ¿Y cuál es el espíritu? El espíritu de gracia y de súplica, y me mirarán a mí, a quien han traspasado, y se lamentarán por él, como quien se lamenta por un hijo único, y llorarán por él, como se llora por un primogénito. Zacarías, capítulo 12, versículo 10. Ese es el espíritu de gracia y de súplica. Por eso, Israel está en la incredulidad, para que así se cumplan las profecías de los tiempos postreros y entonces Yeshua vendrá para salvarlos. Y así, las características de nuestro tiempo actual son guerras y rumores de guerra, y cuando se levantará nación contra nación, como lo vimos en la Segunda Guerra Mundial, así será al final. Y no serán 40 o 60 naciones, sino que todas las naciones del mundo estarán involucradas. Will Durant, en su obra de 11 volúmenes sobre la historia de la civilización, escribió que de los 3.400 años de historia escrita, calculó que solo hubo 168 años de paz. Eso es 0.5% del tiempo. Jesús dijo: ¿En serio lo que dijo, que habrán guerras y rumores de guerras? Hoy en día parece que las naciones no pueden esperar. Hay muchas situaciones en las que las superpotencias están a punto de entrar en conflicto. Estados Unidos y China, Rusia y la OTAN. Podemos esperar un aumento de estos incidentes, pero esto aún no es el fin. Pero en lo que respecta a nosotros los creyentes, fíjense en lo que dice Yeshua en medio de esta profecía. No os alarméis. Marcos capítulo 13 versículo 7. No os alarméis porque Él es completamente soberano sobre todas estas cosas y no tenemos nada que temer si nos mantenemos cerca de Él. Bueno, esta fue la segunda señal. La tercera señal habla de un aumento de los terremotos. Nuestra palabra terremoto se define como una sacudida repentina y violenta del suelo que se limita al movimiento de la tierra. No es así en griego, ya que no contiene la palabra tierra, sino la palabra sacudida, conmoción. La palabra griega es seismos, que incluye más que solo una sacudida del suelo, sino que también incluye otras perturbaciones naturales. Esta palabra se usa en Mateo capítulo 8, versículo 24, para describir una tormenta en el mar. La palabra tormenta es el griego seismos, por lo que evidentemente esta palabra va más allá de una sacudida de las capas del suelo. En el griego secular también se usaba para describir perturbaciones sociales, incluso agitación emocional y malestar físico. Incluso describía la extorsión y el chantaje. ¿Han notado que los cambios climáticos han estado en las noticias últimamente? Justo el lunes pasado, la temperatura global alcanzó el récord más alto jamás registrado, solo para ser superado al día siguiente con una cifra aún más alta, de 17 a 18 grados por encima de los valores normales. Esta es una temperatura promedio registrada en todo el planeta, incluida la Antártida o el Polo Norte. Es una temperatura global. Además, la ONU advierte que se espera que los próximos 5 años sean el periodo más caluroso jamás registrado. Lo que esto nos dice es que nuestra Tierra se está calentando y que Dios lo permite para que, tal vez, algunos se den cuenta de que el Creador de este planeta está esperando por nosotros. Estas son algunas de las muchas señales

y parece que incluso el universo está anunciando los tiempos. Leí que los astrónomos han detectado la mayor explosión cósmica jamás observada. El equipo de investigación determinó que el evento increíblemente luminoso era casi 100 veces más brillante que los 100,000 millones de estrellas de la Vía Láctea juntas. David escribió en Salmos 19, versículo 1: los cielos proclaman la gloria de Dios, y la expansión anuncia la obra de sus manos. Y hoy siguen hablándonos, pero esta vez nos dicen que la mano protectora de Dios está a punto de retirarse lentamente de esta tierra. El hombre ha alejado constantemente a Dios de sí, y ahora que Dios se está alejando, miren cuáles son los resultados: guerras y catástrofes naturales. Y finalmente, la cuarta señal, las hambrunas. Hay algunos sinónimos para hambruna, pero esta palabra, limos, denota una falta aguda de alimentos. Este es el resultado de las guerras y de los desastres naturales, y también del creciente endurecimiento del corazón del hombre hacia los demás. Uno podría preguntarse, ¿cómo es posible que haya personas que padecen de hambre en nuestra era tan avanzada? Aunque somos muy avanzados tecnológica y científicamente, el corazón del hombre no ha cambiado. Por eso todo hombre necesita a Dios y a Yeshua. Dicen que hoy en día hay aproximadamente 193 millones de personas que padecen de hambre aguda. Y se estima que en el 2023 habrá 345 millones de personas que sufrirán de hambre y desnutrición repartidas en 79 países. Pero, ¿hay suficiente comida para alimentar a todo el planeta? Esto es solo un reflejo del corazón del hombre en los últimos tiempos. Para resumir estas cuatro señales, permítanme leerles cómo el Espíritu inspiró a Pablo a escribir esta poderosa sección sobre los tiempos postreros en 2 de Timoteo, capítulo 3, donde encontramos 18 características del hombre en esos días. 2 de Timoteo, capítulo 3, versículos 1 al 5, dice: pero debes saber esto, que en los últimos días vendrán tiempos difíciles, porque los hombres serán amadores de sí mismos, avaros, jactanciosos, soberbios, blasfemos, desobedientes a los padres, ingratos, irreverentes, sin amor, implacables, calumniadores, desenfrenados, salvajes, aborrecedores de lo bueno, traidores, impetuosos, envanecidos, amadores de los placeres en vez de amadores de Dios, teniendo la apariencia de piedad, pero habiendo negado su poder, a los tales evita. Esto es, pues, lo que va a aumentar: la blasfemia, que es una transgresión contra Dios; la desobediencia a los padres, que es ilegalidad en la familia. Ahora, relean esto: sin amor, es decir, sin afecto natural, inhumanos, despiadados, donde leemos una falta de afecto familiar, natural. Un autor, Cranfield, habló de la práctica de entonces de abandonar a los bebés no deseados. Y Séneca, un historiador que vivió en la misma época que Jesús, utilizó esta palabra en el griego original, astrogos, para justificar el ahogamiento de bebés débiles y deformes. Astrogos, de corazón duro hacia los parientes, sin afecto natural. ¿Les suena familiar este tipo de falta de amor natural hacia un bebé? También se menciona que los calumniadores, chismes maliciosos, también aumentarán. En lugar de edificar a los demás, algunos solo pronuncian palabras de destrucción. Algunos se volverán brutales, es decir, indómitos. Estos desprecian lo que es bueno
y le serán rebeldes a todos, y rebeldes con respecto al orden establecido, y así sucesivamente. Y así, este es el resultado de estas guerras que al final llevarán a todas las naciones del mundo a luchar unas contra otras y, junto con los desastres naturales causados por el hombre, habrá hambrunas que por sí mismas describen bien el corazón del hombre, pero que pueden cambiarse cuando permitimos que el Espíritu venga y lo cambie. Ahora, quiero terminar este estudio con una nota positiva, tal como lo hacen las profecías de la Biblia. En última instancia, las profecías bíblicas prometen una gran era de armonía y felicidad. A pesar de estas guerras y disturbios, todavía hay un poderoso toque de gracia de Dios que encontramos aquí mismo, en nuestro capítulo de Marcos, capítulo 13. Permítanme llevarlos a Marcos capítulo 13, versículo 10. Lo voy a leer de la Reina Valera 1960, que simplemente dice: y es necesario que el Evangelio sea predicado antes a todas las naciones. Esa es la maravillosa noticia de este capítulo. No importa lo que esté sucediendo a nuestro alrededor, no importa cómo las fuerzas del mal quieran que este mundo se hunda, Dios usará este tiempo para proclamar las buenas nuevas de la salvación que tenemos en Yeshua, y hoy Él ha comenzado a hacerlo. Aunque hay una marcada degeneración y corrupción de los valores bíblicos a nuestro alrededor, hay algunas personas maravillosas a quienes el Señor ha levantado y que proclaman su palabra con firmeza y valentía. Últimamente hemos visto a muchos llegar a la fe y a muchos interesados en las Escrituras. Eso también es una señal del fin. Pero el mayor avivamiento de todos los tiempos aún está por venir y ocurrirá durante el momento más oscuro que la tierra atravesará. Es decir, después del rapto de la iglesia, durante los tiempos de la tribulación. En ese momento, justo después de que comience el tiempo de la tribulación, a Juan, en el capítulo 7 del libro del Apocalipsis, se le da una visión de algunos que serán salvos. Escuchen lo que vio en Apocalipsis capítulo 7, versículo 9, leyendo de la Reina Valera 1960. Después de esto miré, y he aquí una gran multitud, la cual nadie podía contar, de todas las naciones y tribus y pueblos y lenguas, que estaban delante del trono y en la presencia del Cordero, vestidos de ropas blancas y con palmas en las manos. Mientras el anticristo gobernará esta tierra, Juan ve a personas de todas las naciones del mundo reunidas en el cielo que salen de la gran tribulación. Vienen de todas partes, son de diferentes naciones, tribus y pueblos que hablaban diferentes lenguas y están reunidos como uno solo en la fe. Y miren lo que tienen en sus manos: palmas. Pero ¿por qué ramas de palmas? Este es un símbolo del milenio o de los tiempos mesiánicos. Ellos estarán allí esperando el establecimiento del reino de Yeshua para bajar y reinar con él. Donde abunda el pecado y la guerra, también abunda la gracia de Dios de manera poderosa. Pues Juan no pudo contar a estas personas que llegarán al conocimiento salvador del Mesías. Para concluir, hemos hablado de la hambruna, pero hay otro tipo de hambruna de la que habla el Señor. Una que afecta a todos los creyentes hoy en día. Esta se encuentra en el libro del profeta Amos. Lo encontramos en Amos capítulo 8, versículo 11. Leyendo de la Biblia de las Américas dice: he aquí, vienen días, declara el Señor Dios, en que enviaré hambre sobre la tierra, no hambre de pan ni sed de agua, sino de oír las palabras del Señor. Este es, pues, un gran castigo, privar al pueblo de su Dios, pero
Es nuestra tarea ir y difundir la palabra a las personas que nos rodean. Oremos. Abba, Padre, tú eres el Alfa y la Omega, el principio y el fin. Eres nuestro Creador y nuestro Consejero, que nos guías diariamente para tomar decisiones sabias. Eres nuestro Consolador en la tristeza, el dolor y la angustia. Te alabamos por acercarte a nosotros cuando nos acercamos a ti. Eres nuestro Padre Celestial y el Padre de los huérfanos. Cuán grande eres tú y tu fidelidad día tras día. Eres santo, pero nos abriste un camino para acercarnos a ti. Te alabo por ser mi ayudador y por la convicción, la corrección y la protección que nos brinda tu Ruach HaKodesh, tu Espíritu Santo, en nuestras vidas. Por eso, hoy te pedimos que nos enseñes a ser como tú, que nos moldees a tu imagen. Enséñanos a amar. Tú eres el Dios que santifica. Por eso te pedimos que obres en nosotros lo que te agrada y que animes nuestros corazones en tu capacidad para llevarnos a la madurez, tanto como individuos como congregación. Revívenos, santifícanos, permítenos dejar que tu espíritu sature cada facultad, someta cada pasión y utilice cada poder de nuestra naturaleza para la obediencia a ti, Señor. En el nombre de Yeshua. Amén. Yeverejeja Adonai veishmereja, Yaer Adonai panaveleja veihuneka, Isa Adonai panaveleja veyasem leja shalom. Jehová te bendiga y te guarde, Jehová haga resplandecer su rostro sobre ti y tenga de ti misericordia, Jehová alce sobre ti su rostro y ponga en ti paz.

Esperamos que hayan sido bendecidos al haber escuchado este estudio de la Palabra Santa en el libro de Marcos. Damos la bienvenida a las preguntas que tengan con respecto a este tema o cualquier otra consulta bíblica. Pueden ponerse en contacto con nosotros a través de nuestro correo electrónico betariel.hispanos@gmail.com. Esto es betariel.hispanos@gmail.com y nos pondremos en contacto con ustedes tan pronto como sea posible. Por favor, oren por este ministerio mientras avanzamos juntos en estos días postreros, declarando en voz alta para hacer que la palabra sea escuchada y ser diligentes al obedecerla. Bendiciones en el nombre de nuestro Mesías Yeshua. Shalom, shalom.

0: Bienvenidos a Respuestas Hoy. Soy Joe Owen de Respuestas en Génesis. Trabajando para el Señor. En varios países hay días de fiesta llamados Día de Trabajo. Es un día dedicado a relajarse y disfrutar de la familia. Pero por supuesto, el nombre nos recuerda lo que no estamos haciendo, trabajando. Pues bien, hoy recordamos que nuestro trabajo es para la obra del Señor. Es fácil desanimarse cuando vemos todas las actitudes y acciones pecaminosas, no bíblicas, que inundan nuestra cultura. Debemos estar tristes e incluso enojados por la aceptación y promoción de los pecados como el supuesto matrimonio homosexual, el aborto, la violencia y el racismo. Pero también hay que tener esperanza. Como cristianos, tenemos el mensaje transformador que nuestra cultura necesita desesperadamente. El regalo de la salvación ofrecida en el Evangelio. Cada día que trabajemos, hablémosle a los demás acerca de Él, reconociendo que cuando trabajamos es para el Señor.
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1: Cuando los atletas se preparan para los Juegos Olímpicos, deben mantener el rumbo durante su entrenamiento. Si pierden un día o se relajan en sus rutinas, nunca alcanzarán su objetivo de ganar una medalla. La vida cristiana se asemeja mucho a entrenar para los Juegos Olímpicos. Pablo dice en 2 de Timoteo 4:7, «He peleado la buena batalla, he acabado la carrera, he guardado la fe». ¿Estás corriendo tu carrera de tal manera que, cuando la completes, puedas decir que te mantuviste firme y peleaste la batalla? Nuestro objetivo final es el cielo. ¿Cómo estás corriendo tu carrera hoy? Todos debemos terminar bien nuestra carrera para que, cuando veamos al Señor, Él nos diga, «Bien, siervo bueno y fiel».
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0: Hola, soy Felipe, su siervo de Radio Nueva Vida.
1: Hoy le quiero compartir unas cuantas cosas que yo he aprendido acerca de hablar con Dios. Un día, yo estaba orando con mi amigo, cuando de repente el Señor me demostró un pecado que estaba en mi corazón. Él me dijo que yo era inconstante en mi fe. Él me demostró que yo no creía que Él podía contestar mi petición. Tuve que detenerme y confesar que Él tenía razón. Dios me dijo que Él no era como los hombres, que hacen promesas y no las cumplen. Si Dios creó el universo, ciertamente Él es capaz de cumplir sus promesas en nuestra vida. Así que debemos acercarnos a Él, creyendo que Él es capaz de hacer lo que pedimos. Dios raramente honra las oraciones hechas en incredulidad. Sin fe, es imposible agradar a Dios. Dios me estaba demostrando que es muy importante tener un corazón limpio cuando nos acercamos a Él. Cuando el Señor me demostró mi pecado de incredulidad, yo pude no haber estado de acuerdo con Él y seguir adelante con mi oración. Pero eso hubiera sido un gran error, porque Dios se aparta de los que traen pecado en su corazón. Para ser eficaz, necesitamos ser humildes, enseñables y honestos con Dios. Necesitamos pedirle a Él que nos quite cualquier cosa que a Él no le agrade. Muchos se preguntan que por qué no reciben respuesta de parte de Dios y guardan amargura y resentimiento hacia otros y también traen otros pecados en su corazón. Así que al hablar con Dios, permita que le demuestre cualquier cosa que esté impidiendo la respuesta a su oración. Otra cosa que he aprendido es la gran autoridad que tenemos cuando hablamos con Dios. Una vez yo iba manejando cuando la persona que estaba sentado a mi lado me dijo que él sentía que él estaba siendo atormentado por un espíritu maligno. Yo volteé hacia él y le dije, bueno, vamos a orar y averiguar qué está pasando. Paré el carro y en el nombre de Jesús le ordené al espíritu maligno que se identificara. Inmediatamente él gritó, temor. Sí, era cierto, espíritus malignos estaban atormentando a este hombre. Y mientras lloraba por su libertad, bajo la guianza de Dios, otro espíritu maligno tomó control de su garganta y no lo dejaba hablar. En el nombre de Jesús se le ordenó a este espíritu que soltara su garganta para que él pudiera alabar a Dios. Inmediatamente lo soltó y él pudo orar y alabar a Jesús. Y pronto él fue libre por el poder de Dios. Les comparto esto para recordarles de la gran autoridad que se le ha dado a los que oran en el nombre de Jesús y conforme su voluntad. Yo creo que en este tiempo hay un favor especial sobre el pueblo hispano. Hay un amor único en el corazón de Dios para su pueblo hispano. Él quiere que usted lo conozca. Él quiere que usted esté cerca de Él. Si yo fuera usted, yo usaría esta bendición, la oración, para mi beneficio. Hable con Dios y dígale, dice Felipe que tú me quieres bendecir. Lo quiero creer. Señor, por favor enséñame quién eres. Camina cerca de mí. Ayúdame a aprender todo acerca de ti. Recuerde que la oración es simplemente platicar con Dios. Hable con Él honestamente de lo que está en su corazón. Pídale a Dios que le ayude a aprender cómo hablar con Él durante el día. Y leyendo su libro de amor, la Biblia, esto también le va a ayudar a aprender acerca de Él. Hágase una costumbre de comenzar su día con Él y también en la noche al acostarse, comparta su día con Él. Entre más hable usted con Dios, habrá más cambio en su vida.
0: Hasta la próxima vez. Este es Felipe. Dios le bendiga.
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0: La más grande contribución que puede realizar una esposa sabia y que entiende con madurez su función es evitar presionar a su esposo para que sea lo que ella desea que sea, y motivar y ayudar para que su marido sea lo que Dios planificó que sea. No solo evitarán antagonismo y sufrimiento, sino que ambos vivirán con contentamiento.
1: Siempre es un privilegio compartir con ustedes los consejos bíblicos en este, su programa, Principios, con David Ormachea.
2: En esta audición del programa internacional de radio conocido como Principios, el pastor Ormachea nos enseñará que, sin gracia, las diferencias nos mueven a divorciarnos. Cuando actuamos con gracia, las diferencias nos incitan a apoyarnos. La gracia es el lubricante que suaviza las fricciones de quienes somos diferentes, pero hemos decidido amarnos entrañablemente. Qué bueno que ha decidido estudiar con nosotros del libro titulado ¿Conoce usted a su esposo? Bienvenidos al estudio de la primera parte de la conferencia titulada Capítulo Séptimo. Conozca sobre la gracia de permitir que su esposo sea lo que Dios quiere que sea.
0: Comenzamos el estudio del séptimo capítulo del libro ¿Conoce usted a su esposo? Este se titula Conozca sobre la gracia de permitir que su esposo sea lo que Dios quiere que sea. Escuché el siguiente principio. La más grande contribución que puede realizar una esposa sabia y que entiende con madurez su función es evitar presionar a su esposo para que sea lo que ella desea que sea, y motivar y ayudar para que su marido sea lo que Dios planificó que sea. No solo evitarán antagonismo y sufrimiento, sino que ambos vivirán con contentamiento. Uno de los peores errores que cometen muchas mujeres es luchar por años por cambiar a su esposo. Sin duda se necesita gracia para permitir que él sea lo que Dios quiere que sea, y no vivir toda la vida y a cada instante presionando al marido para que sea algo que no puede ser, algo que no necesita ser y que solo su esposa quiere que sea. Aceptar a otros tal como Dios los creó no es fácil. Permitir que su

que debe fluir de nosotros hacia los demás individuos. Y mientras más estudio la gracia, más me doy cuenta que la gracia es realmente un estado de la mente. Es una actitud que todo cristiano puede escoger, debe escoger, y que al utilizarla evidenciamos lo que Dios ha demostrado con nosotros, imitamos el comportamiento divino. Dios demostró su gracia para con nosotros, como dice la Biblia, que cuando estábamos perdidos, sin esperanza y sin tener absolutamente nada como pagarle, Él tuvo una actitud de gracia para nosotros, se inclinó hacia nosotros, nos buscó, nos llamó, nos salvó. Él hizo todo, aunque nosotros no merecíamos nada. Esa actitud de gracia, el convertirnos en dispensadores de la gracia que hemos recibido, es indispensable para tener una relación conyugal saludable. Hablemos de una sabia elección. El apóstol Pablo nos enseña en su carta a los Efesios, en el capítulo 5, versículo 1, que los hijos de Dios debemos ser imitadores de Dios, imitadores del comportamiento divino, y nos exhorta a hacer con otros lo que Dios ha hecho con nosotros. Sin duda que elige vivir de esta manera cualquier persona que realmente ama a Dios y que desea vivir una vida madura. Aquel que desea obedecer a Dios elige vivir de esta manera. Y quien elige vivir de esta manera ha realizado una gran elección. Pablo sabía muy bien que no era fácil elegir una actitud positiva a pesar de lo negativo que existe en uno y lo negativo de la gente que le rodea. Pero sabía que elegir ver la vida positivamente era esencial para el desarrollo de relaciones saludables. Él lo comprendía muy bien. Pablo sabía que no era fácil responder con amor y con ternura a las personas que nos tratan inapropiadamente. Sabía que era más fácil envolverse en la amargura debido a las heridas que recibimos en vez de actuar con gracia con aquellos con quienes nos relacionamos. Pero también sabía que la vida de gracia es la única que nos permite vivir con realización. Escuche este principio. Sin gracia las diferencias nos mueven a divorciarnos. Cuando actuamos con gracia las diferencias nos incitan a apoyarnos. La gracia es el lubricante que suaviza las fricciones de quienes somos diferentes, pero hemos decidido amarnos entrañablemente. Para nuestra plática, y no olvide que estoy tratando de enseñarle que vea a su marido como Dios quiere que lo vea y deje que él sea lo que Dios quiere que sea. Por ello definiré la gracia como la actitud amorosa en favor de quien necesita amor y comprensión y que nos mueve a buscar el bien de esa persona, aunque no lo merezca. Aristóteles definió la gracia como la ayuda que brindamos a alguien en necesidad sin esperar nada en respuesta. Y eso es lo que necesitamos en la vida matrimonial. Creo que todos estaremos de acuerdo que la gracia es una de las características esenciales de la conducta divina. No podemos hablar de Dios sin hablar de su gracia. Además, todos estaremos de acuerdo si declaro que la gracia es una de aquellas virtudes que los seres humanos no podemos tener sin que Dios sea parte de nuestra vida. La conclusión, aunque parezca dura, es real. Una de las razones para tantos conflictos en las relaciones humanas es la ausencia de gracia. Los matrimonios nunca se destruyen y no existe abuso en la familia cuando la gracia está presente. No existiría divorcio, ni existiría persona en angustia por ser despreciada, ni existiría persona maltratada si en la relación matrimonial la gracia siempre fuera utilizada. La gracia es el profundo respeto que existe entre los cónyuges. No es simplemente que permitimos lo malo. No, el respeto confronta lo malo y apoya lo bueno, y lo hace con respeto. No hace un mal por un mal que le hicieron. La gracia, el respeto, es el miramiento, la consideración, la deferencia, la atención que brindamos a otra persona. Es la virtud que nos permite exhortar con tacto y ternura, enojarnos con justicia para actuar con energía, que nos permite tomar la iniciativa para perdonar y reconciliarnos con misericordia y amor, como nuestro Salvador lo haría y lo demanda. Si después de haber dado muchos pasos, pero no el paso bíblico correcto, usted cree que su matrimonio debe terminar, usted es el que más me preocupa. Pretendo que usted tome una decisión correcta, dar pasos correctos, si no está tomando

0: en cuenta todos los factores y no tiene los suficientes elementos de juicio, bíblicos, profesionales, como para tomar la decisión más saludable. Espero que este libro y mis libros para Matrimonios con Amor, Aprendiendo a Vivir con Nuestras Diferencias y aún Una Puerta Llamada Divorcio, que no es un llamado al divorcio, es un llamado a tomar una determinación bíblica. Espero que eso le ayude a cambiar su decisión o a tomar una decisión correcta. Anhelo que usted sea motivado a luchar hasta las últimas consecuencias por su matrimonio y determine investigar seriamente lo que Dios piensa de la relación matrimonial. Le ruego que haga un serio análisis de su situación, que busque la orientación profesional necesaria, que realice una comparación de su comportamiento, de sus actitudes, las palabras que utiliza, con lo que la Biblia enseña y que Dios espera de nosotros. Mi deseo es que usted y su cónyuge aprendan a ser personas que han aprendido a vivir con gracia, amor y respeto. Gracia para vivir en su relación matrimonial y evitar un divorcio, si ese es su caso. Gracia para aceptar y ayudar con sabiduría a su esposo, que necesita que usted dispense la gracia divina que ha recibido. Gracia aún para salir del estilo de vida destructivo que ha elegido. Y gracia para manejar sus relaciones matrimoniales con el ejemplo que nos dejó Jesucristo. Esto significa que todo cristiano que se relaciona con gracia va a evitar la desgracia de una relación interpersonal enferma. Déjeme darle un ejemplo digno de imitar. Si alguien aprendió a vivir con gracia fue el doctor Viktor Frankl, quien sobrevivió 3 amargos años en Auschwitz, en otro campo de concentración nazi. En su libro La búsqueda del hombre por la libertad dice lo siguiente: quienes vivimos en campos de concentración podemos recordar a ciertos hombres que caminaban por los galpones consolando a los demás, compartiendo con ellos su último pedazo de pan. Tal vez no eran muchos, pero son una prueba suficiente de que se le puede quitar todo a un hombre, menos una cosa, y esta es la última libertad humana, la de poder elegir la actitud que tenemos ante cualquier circunstancia. Luego agrega con claridad: siempre hay elecciones que hacer, cada día, cada hora se nos ofrecía la oportunidad de tomar una decisión, y eso determinaba si nos sometíamos o no a los poderes que amenazaban robarnos el yo, nuestra libertad interior. Nuestra actitud determinaba si nos convertíamos o no en el juguete de las circunstancias, si renunciábamos a nuestra propia libertad y dignidad para dejarnos moldear y así convertirnos en prisioneros típicos, a pesar de que la falta de descanso, la escasa alimentación y las diversas tensiones a que estaba sometida la mente podrían sugerir que los prisioneros estaban obligados a reaccionar de determinada manera. Pero un análisis profundo demuestra claramente que el tipo de persona que el prisionero llegaba a ser era el resultado de una decisión interior y no solamente la consecuencia de las influencias en el campo de concentración. ¿No le parece excelente comentario que describe la actitud necesaria en toda área de la vida, incluyendo el matrimonio? Sea que usted viva con hijos rebeldes o cariñosos, que tenga un jefe amoroso u odioso, sea que su marido sea un necio como Naval o alguien que le trata con cariño y respeto, lo que usted necesita es gracia. Algunos de ustedes están viviendo estas experiencias difíciles en este momento. Tal vez están escondiendo detrás de sus circunstancias y están buscando cada falta de su marido para excusar las suyas. Si su respuesta le ha llevado al resentimiento y la amargura, su problema no es el problema, sino su falta de gracia, sabiduría y ternura. Cualquiera sea su condición, recuerde que usted es quien ha elegido la actitud con la que está enfrentando la situación. Los creyentes que aman a Cristo deben aprender a vivir libres de la culpabilidad que los destruye. No me refiero a esa culpa que produce el Espíritu Santo cuando fallamos y hemos pecado, cuando hemos herido el corazón de Dios. Esa culpa es necesaria para llevarnos al arrepentimiento, pero la culpa que nos impide perdonarnos, la culpa que tiene nuestro cónyuge pero que debería marcharse después que se ha arrepentido, esa culpa debe ser removida. Por culparnos a nosotros mismos, por culpar a nuestro cónyuge después de nuestro arrepentimiento, nos condenamos, nos empujamos, producimos sufrimiento. Si usted se siente culpable porque no puede cumplir las expectativas de su cónyuge, o decepcionado porque su esposo no cumple sus expectativas, Tiene que aprender a vivir con gracia. Esa gracia que le permite aceptar que su cónyuge sea lo que es, no lo que usted quiere que sea, y esa gracia que le permite confrontar las acciones erróneas de su cónyuge con firmeza, pero con respeto. Escuche este principio. Si usted se está escondiendo detrás de sus circunstancias y está buscando cada falta de su marido para excusar las suyas, ha elegido una actitud equivocada. Si su respuesta negativa a la actitud negativa de su esposo le ha llevado al resentimiento y la amargura, su problema no es el problema, sino su falta de gracia, sabiduría y ternura. Cualquiera sea su condición, recuerde que usted es quien ha elegido la actitud con la que está enfrentando su situación. Hablemos de una serie de demandas que debemos cumplir. La Biblia está llena de demandas. Tristemente, algunos cristianos las toman como sugerencias. Quien determina vivir en obediencia a las sabias demandas divinas de seguro vivirá una vida de armonía y rebosante de alegría. ¿Es que no se puede vivir en paz siendo un desobediente? ¿Es que no solo mantenemos una relación que hiere los sentimientos humanos, sino que además nos incluye en la disciplina divina? Nuestras relaciones conyugales deben estar bañadas por la gracia. El mandamiento divino a los maridos es que amen a sus mujeres y a las esposas que respeten a sus esposos. Eso significa que debemos vivir con la gracia que nuestro Salvador nos entregó. Y para saber si usted está viviendo en esa maravillosa gracia que, como dice el antiguo himno, es de Cristo un rico don, y que para describirla palabras vanas son, quisiera plantearle algunas preguntas de evaluación. Existen dos cosas esenciales en las relaciones conyugales. Primero, la virtud del perdón, y segundo, el derecho a la libertad. Los cónyuges que dan y reciben el perdón y que son libres, no para pecar, sino libres para no pecar, vivir la vida que Dios quiere que vivan, no solo que son contribuyentes para una relación saludable, sino que además podrán vivir una vida de paz pese a la necesidad de su cónyuge. Para evaluarse si está viviendo con gracia, deseo plantearle dos preguntas penetrantes. Solo usted puede contestarla, sea que la diga en voz alta o las piense, pero usted va a tener una respuesta en su mente, eso se lo aseguro. En primer lugar, ¿tiende usted a aumentar o quitar la culpa innecesaria que otros sienten? ¿O su sabia actitud les ayuda a deshacerse de ella? En segundo lugar, ¿es usted el tipo de persona que promueve la libertad de otros o una de aquellas que la reprimen? Quisiera que observe lo que dice Romanos capítulo 12, pues allí existe una gran cantidad de mandamientos que deben ser obedecidos. Son mandamientos que harán de nosotros personas extremadamente capaces de apoyarnos mutuamente, porque podremos vivir en la gracia y dispensando gracia. En Romanos 12, versículo 9 al 17, no aparece una simple lectura devocional, ni son dichos para ser memorizados. Más bien, Pablo nos entrega una serie de mandamientos que deben ser obedecidos. Ahora, escuche con atención. Compare su forma de relacionarse con su cónyuge, escuchando las siguientes palabras. Pablo dice, Dios ordena, el amor sea sin fingimiento, aborreced lo malo, seguid lo bueno, amaos los unos a los otros con amor fraternal, en cuanto a honra, prefiriéndoos los unos a los otros, en lo que requiere diligencia, no perezosos, fervientes en espíritu, sirviendo al Señor, gozosos en la esperanza, sufridos en la tribulación, constantes en la oración, compartiendo para las necesidades de los santos, practicando la hospitalidad. Bendecid a los que os persiguen, bendecid y no maldigáis. Gozaos con los que se gozan, llorad con los que lloran. Unánimes entre vosotros, no altivos, sino asociándonos con los humildes. Ni seáis sabios en vuestra propia opinión. No paguéis a nadie mal por mal. Procurad lo bueno delante de todos los hombres. ¡Qué maravillosos mandamientos! Muy difíciles de cumplir, ¿no es cierto? Ahora, déjeme ponerlo en una paráfrasis dirigida a la esposa. Esto es lo que Dios le ordena. No finjas ante tu esposo que estás amando. Aprende a amar de veras. Aborrece tus malas actitudes y las malas actitudes de tu esposo, pero no te aborrezca tú y menos a tu esposo. Ponte de parte del bien y haz el bien. Ámalo verdaderamente, trátalo con cariño y deleítate en el respeto mutuo. No te vengues con tus palabras, actitudes o acciones. No le pagues mal con mal. Actúa siempre honrada y limpiamente. No vivas riñendo con él, pues no podrás cambiarlo. y solo tiene esperanza de cambio, si tú decides amarlos. Procura, en lo que te sea posible, estar en paz con todo el mundo, incluyendo tu marido. Procura, en lo que te sea posible, estar en paz con todo el mundo, incluyendo tu marido. Esta es la esencia de las relaciones amorosas. No es amor que permite el mal, es amor que confronta también el mal. No permite ni participa del mal. No puede ser, el amor no puede ser parte del mal nunca. Es amor que hace el bien a quienes le hacen mal. Pero ese bien no permite acciones que resultan en el mal de quien ha decidido amar. El amor no hace ni permite el mal, por ello el amor debe ser genuino, aborrecer el mal, pero no busca venganza, no vive riñendo neciamente, pero vive confrontando sabiamente, aborrece las malas actitudes del cónyuge, pero también las propias. Esa es la esencia del cristianismo auténtico. Y a menos que me equivoque, cada persona que conoce y ama a Jesucristo debería decir: me encantaría ser así. Quiero que esta lista extraordinaria de decisiones sean parte de mi vida y tomaré la decisión de vivir obedeciéndolas. Si usted se pregunta, ¿por qué no nos tratamos unos a otros de la forma que el Señor nos instruye a hacerlo? ¿Por qué tengo la tendencia a condenar y a anular la gracia en lugar de aumentarla y vivir en paz? La respuesta es que tenemos más la tendencia a reprimir la gracia que liberarla, porque hay obstáculos que nos impiden el libre fluir horizontal de la gracia vertical que hemos recibido. Tendemos a hacer obstáculos para que fluya a los hombres que nos fallan la gracia que nos ha sido dada por el Dios que nunca nos falla y que nos ama a pesar de nuestras fallas. Recuerde que el amor no es una emoción que experimentamos. Obviamente, porque si así fuera, sería algo fugaz. Sería algo que no permanecería en las circunstancias difíciles o cuando enfrentamos problemas. Porque ¿quién se siente bien cuando está teniendo conflictos con su cónyuge? Es decir, si entonces comienza a sentirse mal y sigue sintiéndose mal porque su cónyuge sigue haciendo mal o porque usted no sabe enfrentar el mal, entonces se acabó el amor. Oh, no, entonces usted nunca ha tenido amor. El amor es una decisión. Nosotros tenemos el deber de determinar hacer el bien a la persona amada, incluyendo nuestros enemigos. ¿Hacer el bien a los enemigos, usted piensa? Claro. Hacer el bien a los enemigos no significa hacer lo que el enemigo quiere ni permitir que el enemigo me haga daño, sino tomar acciones que impidan que el enemigo se acerque, me haga daño, o si tengo que denunciarlo, lo denuncio. Eso es parte del amor. El amor es una decisión. Tenemos el deber de determinar. Esa determinación es el acto de permanecer llevando a cabo una sabia decisión hasta las últimas consecuencias, y toda mujer debe tomar la determinación de amar a su marido como Dios ordena, no como él quiere ni como ella desea, y en todas las circunstancias. Nada en el mundo puede ocupar el lugar de la persistencia, pues sin ella no logramos nada en la vida. Los dones, las caricias, las virtudes, las buenas intenciones no nos sirven si no persistimos en hacer el bien, aunque no lo sintamos. Debemos determinar hacer lo que Dios manda, siguiendo sus ideas, utilizando las herramientas bíblicas para conseguir ser el cónyuge que Dios demanda que seamos. ¿Está listo a hacer eso?
1: El pastor Ormachea inició este estudio diciendo: la más grande contribución que puede realizar una esposa sabia y que entiende con madurez su función es evitar presionar a su esposo para que sea lo que ella desea que sea y motivar y ayudar para que su marido sea lo que Dios planificó que sea. No solo evitarán antagonismo y sufrimiento, sino que ambos vivirán con contentamiento. Bienvenidos a otro estudio de la Palabra de Dios y a esta serie titulada ¿Conoce usted a su esposo? Verdades que las mujeres deben conocer acerca del complejo mundo del hombre. Y ahora el pastor David Ormachea termina este programa con estas importantes palabras.
0: Sea que usted viva con hijos rebeldes o cariñosos, sea que tenga un jefe amoroso u odioso, sea que su marido sea un necio como Naval o alguien que le trata con cariño y respeto, lo que usted necesita es sabiduría y gracia. Algunas de ustedes están viviendo estas experiencias difíciles en este momento. Tal vez se están escondiendo detrás de sus circunstancias, están buscando cada falta de su marido para excusar las suyas. Si su respuesta le ha llevado al resentimiento y la amargura, su problema no es el problema, sino su falta de gracia, sabiduría y ternura. Cualquiera sea su condición, recuerde que usted es quien ha elegido la actitud con la que está enfrentando la situación. Los creyentes que aman a Cristo deben aprender a vivir libres de culpabilidad que nos destruye y permitir que solo nos dirija hacia el arrepentimiento. Si usted se siente culpable porque no puede cumplir las expectativas de su cónyuge, o decepcionado porque su esposa no cumple sus expectativas, tiene que aprender a vivir con gracia, esa gracia que le permite aceptar que su cónyuge sea lo que es, lo que Dios demanda que sea, y no lo que usted quiere que sea.
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0: nosotros. Sí, Padre. Sí, Señor. Oh, te damos gloria.
1: Bienvenidos a Respuestas Hoy. Soy Joe Owen de Respuestas en Génesis. Sí, Jesús es digno de confianza. Toda la semana pasada y también esta semana estamos viendo 10 razones por las que cada cristiano debe ser un creacionista. Número 6. Jesús es digno de confianza. Jesús usó el Antiguo Testamento como historia real. Se refirió a Abraham, a Moisés y a Noé como figuras históricas que realmente vivieron y hicieron las cosas que las Escrituras realmente dicen que hicieron. Jesús dijo que los humanos fueron creados desde el principio. Pero los seres humanos, si fueron creados miles de millones de años después de un principio, ¿cómo sería Jesús digno de confianza? O sea, hubiera estado mintiendo o equivocado. Cuando rechazamos la historia literal del Génesis, optamos por decir que Jesús estaba equivocado. Pero Jesús no solo es Dios, sino que Él también es el Creador y testigo fiel, así que podemos confiar lo que Jesús dice sobre orígenes.
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soy la vid verdadera y mi Padre es el labrador. Todo pámpano que en mí no lleva fruto le quitará, y todo aquel que lleva fruto le limpiará para que lleve más fruto.

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1: Cuando los atletas se preparan para los Juegos Olímpicos, deben mantener el rumbo durante su entrenamiento. Si pierden un día o se relajan en sus rutinas, nunca alcanzarán su objetivo de ganar una medalla. La vida cristiana se asemeja mucho a entrenar para los Juegos Olímpicos. Pablo dice en 2 de Timoteo 4:7, «He peleado la buena batalla, he acabado la carrera, he guardado la fe». Estás corriendo tu carrera de tal manera que, cuando la completes, puedas decir que te mantuviste firme y peleaste la batalla. Nuestro objetivo final es el cielo. ¿Cómo estás corriendo tu carrera hoy? Todos debemos terminar bien nuestra carrera para que, cuando veamos al Señor, Él nos diga: «Bien, siervo bueno y fiel».
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0: Hola, soy Felipe, su siervo de Radio Nueva Vida.
1: Hace tiempo vino un joven a Radio Nueva Vida para pedir oración. Otras dos personas y yo íbamos a orar por él. Una de estas personas era Irma, la que traduce mis programas. Dios ha bendecido a Irma con una gran sensibilidad espiritual. La otra persona era mi amigo David. David y yo hemos sido compañeros de oración por más de 24 años. Muchas veces hemos orado juntos por las personas, así como lo íbamos a hacer en este día. David se crió en un hogar cristiano, pero por un tiempo él se alejó de Jesús y se involucró con las fuerzas de la oscuridad. Después de un tiempo, Jesús lo rescató en una manera maravillosa. Pero Dios usó el tiempo que él anduvo sirviéndole a Satanás para enseñarle acerca de la batalla espiritual intensa que se está llevando a cabo en nuestro mundo. Ahora David es muy dotado en la guerra espiritual y la liberación. Por 30 años, él ha ayudado a la gente que quiere ser libre, escapar de las garras de Satanás a los brazos de Jesús. Él nunca ha salido buscando por quién orar, sino que Dios siempre le ha traído a la gente. Así como a un hombre desesperado que abrió las páginas del directorio telefónico y en desesperación clamó a Dios diciendo, Dios, si tú eres real, permite que esta persona me ayude. Y al decir esta oración, al azar escogió el número del teléfono de David entre los miles y miles de nombres en el directorio. Luego llamó y preguntó, ¿conoces a Dios? ¿Me puedes ayudar? Y Dios usó a David para liberar a este hombre de las influencias satánicas. Así que en este día, los tres de nosotros estábamos esperando a este joven que llegara para orar por él. Cuando él entró a mi oficina, inmediatamente vimos que un espíritu maligno se comenzó a manifestar en él y su rostro cambió dramáticamente. El demonio transformó el rostro de este hombre. Sus ojos estaban llenos de ira. Primero, él volteó hacia mi amigo David, a quien nunca había visto, y lo escupió en la cara y le dijo que era un traidor, porque David había regresado con Jesús. Luego volteó con Irma y con una mirada feroz le dijo una grosería. Pero el joven no hablaba español. Fue el espíritu quien dijo la grosería en español. Y tú, mirándome a mí, con ira, dijo, te voy a matar. Y se movió y se me vino encima, hasta que le dije, en el nombre de Jesús, detente y siéntate. Y mirándome con gran odio, obedeció y se sentó, por el poder y la autoridad de Jesús. Luego exclamó, tú eres un tonto, no puedes contra nosotros, somos muchos, qué tonto eres. Pero el Señor estaba con nosotros, e inmediatamente le dijimos al Espíritu que se quedara quieto y se callara. Y tranquilamente le dije, es verdad que soy un tonto, pero soy un tonto por Jesús. Y sí, ustedes son muchos, yo lo sé, pero el Espíritu de Jesús vive en mí. Tú conoces a Jesús, ¿verdad? Porque ustedes lo han visto a Él en toda su gloria y su esplendor. Y ahora, en Jesús, se nos ha dado autoridad sobre ustedes. Entonces le ordenamos a este demonio que soltara a este joven para poder hablar con él. Luego el joven regresó en sí, muy desorientado, preguntando que qué había sucedido. Le explicamos lo que había sucedido y luego con la ayuda de Dios oramos por su liberación. Es probable que usted no oiga hablar acerca de estas cosas en otros programas de radio. Y no es mi intención asustarlos ni tampoco exaltar estas cosas. Yo les comparto esto porque yo creo que es tiempo que el pueblo de Dios despierte a la realidad de la batalla espiritual violenta que está a nuestro alrededor. Y que reconozcan plenamente la autoridad que Jesús ha dado a cada uno de sus discípulos para libertar a los cautivos.
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1: Pues bien, gracias por su sintonía en esta nueva edición de Momento Decisivo. Hoy tengo buenas noticias para usted. Está en el título de mi lección. Estas son las buenas noticias. Cristo es todo lo que usted necesita. Recuerdo cuando regresé al púlpito después de haber sufrido reveses serios de salud hace algunos años, y pasé al púlpito después de haber estado ausente por 8 semanas. Recuerdo que lo primero que dije fue, Dios es suficiente. Lo es. Usted tal vez piensa que estoy exagerando demasiado mi lealtad al personaje llamado Jesucristo, pero créame, no estoy exagerando. Así que empecemos nuestra lección de hoy. La hemos titulado, Cristo es todo lo que usted necesita.

Por favor, abra su Biblia al libro de Hebreos en el Nuevo Testamento y el capítulo 4. Hoy vamos a considerar los últimos tres versículos, Hebreos 4, versículos 14 al 16. Leo en mi Biblia y usted siga con su vista. Teniendo pues un gran sumo sacerdote que trascendió los cielos, Jesús, el Hijo de Dios, retengamos nuestra fe, porque no tenemos un sumo sacerdote que no pueda compadecerse de nuestras flaquezas, sino uno que ha sido tentado en todo, como nosotros, pero sin pecado. Por tanto, acerquémonos con confianza al trono de la gracia para que recibamos misericordia y hallemos gracia para la ayuda oportuna. Sin que importe quiénes somos o dónde hayamos estado en nuestro peregrinaje con Cristo, inevitablemente llegará un momento cuando sentimos que nadie en la tierra puede entender nuestra situación. Nuestros amigos más íntimos, nuestros cónyuges, nuestros padres, no pueden sentir lo que está pasando en nuestras vidas. A lo mejor ni siquiera podemos traducir a palabras nuestras preguntas y dudas, y quisiéramos que hubiera alguien a quien pudiéramos acudir con la necesidad de nuestras almas. Esta sección de Hebreos nos habla de ese alguien. El escritor de Hebreos habla de él como nuestro gran sumo sacerdote.

es el apóstol y sumo sacerdote de nuestra confesión. En cada capítulo hasta aquí se ha mencionado el ministerio de Jesucristo como nuestro sumo sacerdote, pero casi no se ha dicho nada respecto a él. No sabemos lo que hace, cómo funciona como nuestro sumo sacerdote en nuestras vidas. Finalmente, llegamos a estos versículos, al final del capítulo 4, y de nuevo aparece esa palabra que es una especie de pegamento y que reúne las cosas. Esa expresión, por tanto, respecto a la cual siempre tenemos que preguntarnos por qué está allí. A veces se la traduce por la palabra entonces, pero es la misma palabra. Y nos recuerda que lo que estamos a punto de estudiar es importante debido a lo que ya hemos estudiado. Hemos aprendido en el cuadro que se nos pintó en el capítulo 4 que como creyentes nos parecemos a los israelitas que salieron de Egipto, habiendo sido salvados del castigo que ejecutó el ángel de muerte. Hemos entrado en el desierto para peregrinar hacia lo mejor de Dios en nuestras vidas. Estamos en nuestra búsqueda de lo mejor de Dios, pero estamos en el desierto y todos nos damos cuenta del hecho de que el desierto es un lugar cruel. Nos presenta muchos retos, tal como los presentó a los israelitas. Nuestro andar por el desierto de la vida también puede estar plagado con minas terrestres y toda clase de cosas. Descubrimos que el Señor nos ha dado su palabra para que sea nuestro monitor, para que nos ayude a saber cómo nos va. Se nos dice que la palabra de Dios es una espada afilada y de dos filos, que penetra en nuestras vidas y nos ayuda a saber dónde estamos. Básicamente, no hay simulación ante la palabra de Dios. Y juntamente con la palabra de Dios, tenemos al Dios de la palabra ante quien todo es claro. Dios conoce nuestros corazones y nuestros motivos. Y allí estamos ahora. Estamos en este peregrinaje de Egipto a la tierra prometida de nuestra salvación en Cristo hasta el momento cuando lleguemos al cielo. Estamos en este periodo intermedio como peregrinos y extranjeros. Tenemos la palabra de Dios, tenemos a Dios en el cielo. Pero hay una pieza más en este rompecabezas que el escritor quiere que reconozcamos. Es que también tenemos a alguien en el cielo cuya responsabilidad y promesa específica es ayudarnos en toda situación que enfrentemos. Con esto en mente, consideremos este pasaje y notemos, primero que nada, que tenemos un sumo sacerdote celestial. Hebreos 4, versículo 14. Teniendo, pues, un gran sumo sacerdote que trascendió los cielos, Jesús, el Hijo de Dios. ¿Quién es este sumo sacerdote y cuál es nuestra relación con él? Pues bien, lo sabremos al responder algunas preguntas. Primero, ¿de quién es sumo sacerdote? Note que dice que tenemos un gran sumo sacerdote. Somos nosotros quienes le tenemos. El énfasis aquí está en la palabra teniendo. Alguien dijo que la apelación está en el sentido de que hay pocas cosas que nos toquen tan agudamente como un sentido de propiedad. Tengo un padre, tengo una madre, tengo una casa, y la palabra de Dios dice no solo eso, sino que también dice, tú tienes a un maravilloso sumo sacerdote en el cielo y es tuyo. Usted lo tiene, es suyo propio. Nosotros somos de él y eso es verdad, pero él es nuestro. Podemos confiarle todo lo que necesitamos. Él sabe todo en cuanto a nosotros. Es nuestro gran sumo sacerdote. ¿De quién es él? Él es nuestro. Si usted ya es creyente, Jesucristo es suyo. Es su sumo sacerdote. Permítame decirlo de esta manera. Es su sumo sacerdote, como si usted fuera el único que tiene un sumo sacerdote. Es suyo, es mío, nos pertenece. Él quiere que tomemos propiedad de él en su papel como sumo sacerdote. Esto es, ¿de quién es él? En segundo lugar, ¿qué es él? Él es un gran sumo sacerdote. ¿Qué es un gran sumo sacerdote? Pues bien, obviamente esto es una referencia al Antiguo Testamento. Recuerde, como ya lo he mencionado, el nombre de este libro es la Carta a los Hebreos. Fue escrito primordialmente para los hebreos, con aplicación para todos nosotros. Todos los hebreos habrían sabido todo en cuanto a sacerdotes. Nosotros, en nuestro mundo evangélico, no hablamos mucho en cuanto a sacerdotes. Pero los hebreos sabían en cuanto a sacerdotes. Sabían que en el Antiguo Testamento
Dios seleccionó

0: Daba a los sacerdotes para que sean mediadores entre Dios y el hombre. Solo el sumo sacerdote podía ofrecer el más elevado sacrificio bajo el antiguo pacto y solo podía hacerlo una vez al año en el día de la expiación. Simbólicamente, el sumo sacerdote llevaba todos los pecados de los hebreos al lugar santísimo y rociaba la sangre sobre el propiciatorio como símbolo de sacrificio para hacer expiación por los pecados del pueblo. Ningún otro individuo en Israel podía hacer eso, sino solo el sumo sacerdote podía representar al pueblo ante Dios. Y antes de que pudiera entrar en el lugar santo, tenía que ofrecer un sacrificio por sí mismo, porque él mismo era un pecador. Hebreos capítulo 5, versículo 3 dice, «Por esa causa está obligado a ofrecer sacrificios por los pecados, tanto por sí mismo como por el pueblo». En el día de la expiación, cuando el sumo sacerdote entraba para ofrecer el sacrificio por su pueblo, tenía que pasar de la vista del pueblo al lugar santísimo, llevando la sangre de los animales sacrificados, la sangre de la expiación. Permanecía en el lugar santísimo solo el tiempo necesario para rociar la sangre de la expiación sobre el propiciatorio. De hecho, el lugar santísimo era tan santo que si alguien hacía algo errado mientras estaba allí, no salía vivo. El hecho de que el sumo sacerdote entrara al lugar santísimo era algo muy impresionante y asombroso. Era como estar en la misma presencia de Dios. Mientras estaba en el lugar santísimo, el sumo sacerdote nunca se sentaba. Tan pronto como ofrecía el sacrificio, salía del lugar santísimo y nunca volvía allá por todo un año. Entre los días anuales de la expiación, todos los días debían ofrecer otros sacrificios por el pueblo de Israel. Estos sacrificios, que venían de los campos y de los rebaños de los judíos, nunca terminaban, porque, como ven, el sacerdocio era imperfecto y los sacrificios eran imperfectos. El escritor de Hebreos se refiere a Jesucristo no solo como sacerdote, y ni siquiera como sumo sacerdote, sino como nuestro gran sumo sacerdote. La Biblia dice que cuando Jesús hubo terminado su expiación por nuestros pecados, entró en el lugar santísimo. Entró en la misma presencia real y literal de Dios, el lugar santísimo de todo lo santísimo, y presentó la sangre de su propio sacrificio. La Biblia dice que habiendo hecho eso, se sentó a la diestra de Dios. El sacrificio fue hecho por el sumo sacerdote perfecto, el mismo sacrificio fue perfecto, y el día de la expiación nunca jamás tendría que repetirse de nuevo para expiar por los pecados del pueblo. Hebreos capítulo 9, versículo 12 dice, «Entró al lugar santísimo una vez para siempre, no por medio de la sangre de machos cabríos y de becerros, sino por medio de su propia sangre, obteniendo redención eterna». Ahora, lo interesante es que la muerte de Jesucristo fue el fin del sacerdocio judío y de los sacrificios según se conocían. John MacArthur, en su comentario sobre la carta a los Hebreos, dice, «Jesús fue crucificado menos de 40 años antes de que Jerusalén fuera destruida en el año 70 después de Cristo. También quedó destruido el templo, y el templo era el único lugar en donde podía tener lugar el día de la expiación. Así, desde poco tiempo después de Cristo, no se ha ofrecido ningún otro sacrificio judío hasta el momento presente. En consecuencia, no había necesidad de un sacerdocio judío desde ese tiempo. El día de la expiación se celebra como un día santo. Es el día más santo para los judíos, pero no hay sacerdotes que intervengan, y no hay sacrificios, ni hay templo en donde ofrecerlos. Los judíos celebran Yom Kippur, o día de la expiación, como un día santo, pero no hay sacerdotes, y no los hay porque Jesucristo puso fin a todo eso. La Biblia nos dice que cuando Jesucristo murió en la cruz, el velo del templo se rasgó en dos de alto abajo, símbolo de que el acceso a Dios ahora está abierto de par en par a toda persona que quiere venir en los términos del sacrificio concluido del Señor Jesucristo. De este lado de la cruz y del gran sacrificio de Cristo por los pecados de los seres humanos, los mismos creyentes son llamados a ser sacerdotes. ¿Sabía usted que la Biblia dice que todos nosotros que ya somos creyentes somos ahora sacerdotes? Quiero que sepan que en el cuerpo de Cristo todos somos sacerdotes. Y tal como el sumo sacerdote estaba entre Dios y los hombres pecadores, así nosotros como sacerdotes de Dios estamos entre Dios y los seres humanos pecadores con el mensaje de redención que ha quedado completa y concluida y que está disponible a todo el que quiere recibirla. Yo soy un sacerdote que vengo con el mensaje del Evangelio para decirle a usted que Jesús ha muerto por usted y que sus pecados han sido perdonados. Si simplemente confía en Él, puede ir al cielo y no tendrá que preocuparse por la culpa del pecado de nuevo. En la primera carta de Pedro, capítulo 2, versículos 5 y 9, leemos estas palabras. También ustedes, como piedras vivas, sean edificados como casa espiritual para un sacerdocio santo, para ofrecer sacrificios espirituales aceptables a Dios por medio de Jesucristo. Versículo 9. Pero ustedes son linaje escogido, real sacerdocio, nación santa, pueblo adquirido para posesión de Dios, a fin de que anuncien las virtudes de Aquel que los llamó de las tinieblas a su luz admirable. ¿Qué hago como sacerdote? Alabo al Dios que me llamó de las tinieblas a su luz. Le digo a toda persona que puedo que Jesús murió por ella y que hay un camino a la presencia de Dios y que puede entrar a la presencia de Dios por la sangre que fue derramada en la cruz, por nuestro sacrificio perfecto, el Señor Jesucristo. Si usted pone su confianza en lo que Jesucristo hizo en la cruz, puede conocer a Dios de manera personal por medio de su Hijo, el Señor Jesucristo. ¿De quién es Él? ¿Es mi sumo sacerdote? Yo lo tengo. ¿Qué es Él? ¿Es el gran sumo sacerdote? Esta es la tercera pregunta. ¿Dónde está Él? La Biblia dice que traspasó los cielos. En el Antiguo Testamento, cuando el sumo sacerdote entraba para ofrecer los sacrificios, tenía que entrar en el lugar santísimo, pero primero tenía que pasar por el atrio exterior. Luego de haber pasado por el atrio exterior, tenía que pasar al lugar santo. Y después del lugar santo, entraba al lugar santísimo. De la misma manera, Jesús ha pasado por tres esferas. Como alguien dijo, cuando fue recibido arriba, mientras lo contemplaban los discípulos, Él subió y subió y subió, pasando primero por el primer cielo, en donde las aves vuelan, en donde se forman las nubes y desde donde desciende la lluvia, y luego atravesó el segundo cielo, en donde están los planetas y las constelaciones, el cielo visible o firmamento, y luego al tercer cielo, que es el mismo cielo, la morada de Dios. Así que, tal como el sumo sacerdote del Antiguo Testamento pasaba del atrio exterior al lugar santo y luego al lugar santísimo, así el Señor Jesús, nuestro sumo sacerdote, pasó por el primer cielo, al segundo cielo y luego al tercer cielo en donde Dios mismo mora. Así que, ¿de quién es Él? Él es nuestro. ¿Qué es Él? Él es nuestro sumo sacerdote. ¿Dónde está? Está en el cielo. La Biblia dice que está en el cielo. ¿Sabían que cuando Jesús estaba en esta tierra, en su encarnación, funcionó primordialmente como profeta? Proclamó la palabra de Dios. Va a volver un día, y la Biblia dice que cuando Él vuelva, volverá como nuestro rey. Pero entre su papel como profeta cuando estaba en la tierra y su papel como rey cuando vuelva, sirve como nuestro sacerdote. Es nuestro sacerdote en el cielo, haciendo intercesión por todos nosotros, que es tan necesaria. ¿De quién es Él? ¿Qué es Él? ¿Dónde está? Y ahora, finalmente, casi como la primera pregunta, pero diferente, ¿quién es Él? Noten que dice que Él es Jesús, el Hijo de Dios. Esto une en una sola expresión su humanidad y su deidad. Jesús es su nombre humano y Él es el Hijo de Dios. Ese es su nombre divino. Y en caso de que nos hayamos olvidado, ¿quién es este gran sumo sacerdote? El escritor quiere que recordemos que nuestro sumo sacerdote no es otro que Jesús, el Hijo de Dios. Y aquí hay un pensamiento interesante que no quiero que se pierdan y que me trajo a la memoria algo que estudié hace mucho tiempo, pero que casi lo había olvidado. Quiero que escuchen con toda atención a fin de que no me malentiendan lo que estoy diciendo. Cuando Jesús dejó esta tierra para volver al cielo, no dejó a un lado su humanidad. Jesús está en el cielo como lo estuvo en su humanidad después de su resurrección en la tierra. Cuando yo oro a Jesús, no estoy solo orando a Jesús, el Hijo de Dios, sino que estoy orando a Jesús, quien en su humanidad está a la misma diestra del Padre. Eso me ayuda y me estimula porque a veces pensamos que Él ha vuelto y está en su forma espiritual como el Padre. No y no. La Biblia dice que Él nunca dejó su humanidad. De hecho, la Biblia lo dice de esta manera en 1 Timoteo capítulo 2, versículo 5. Porque hay un solo Dios y también un solo mediador entre Dios y los hombres, Cristo Jesús, hombre. La Biblia dice que Jesucristo es el mismo ayer, hoy y para siempre. Él es sacerdote para siempre según el orden de Melquisedec. Cuando Jesús responde a nuestras oraciones en el cielo, responde a esas oraciones como cuando estuvo aquí en su cuerpo de resurrección, interactuando con nosotros de persona a persona, de humano a humano. Por eso es que podemos tener tanta confianza cuando acudimos a Él. No es solo el Hijo de Dios, es Jesús el Hijo de Dios. Es nuestro gran sumo sacerdote. Así que tenemos un sumo sacerdote celestial. Pero eso nos lleva al segundo punto en este bosquejo. Debido a que tenemos un sumo sacerdote celestial, tenemos una responsabilidad humana. Noten lo que dice a continuación en el versículo 14, y que en razón de todo lo que les he dicho hasta aquí, nos exhorta a que retengamos nuestra fe. Este es un punto muy importante que todos debemos notar, y ciertamente fue un importante para los hebreos, porque, como ven, muchos de estos creyentes habían salido del judaísmo y habían recibido a Cristo. Habían confesado a Cristo, pero estaban teniendo dificultades para retener su fe. Sus amigos y otros los estaban persiguiendo debido a su fe. Y el escritor de Hebreos les presenta el reto. Debido a que ustedes tienen un sumo sacerdote en el cielo, esta es su responsabilidad terrenal. Aférrense firmemente a su confesión en Jesucristo. Nuestra confesión es importante para nosotros. La Biblia dice que con nuestras bocas confesamos nuestra fe. Hay muchos creyentes hoy que se han unido al servicio secreto. ¿Lo han notado? Son creyentes clandestinos. Son creyentes encubiertos. Pero la Biblia dice que si vamos a atravesar este desierto, si vamos a pasar de Egipto a la tierra prometida, y si vamos a disfrutar de nuestra búsqueda de lo mejor, tenemos que entender la importancia de retener firme nuestra confesión y no avergonzarnos del Señor Jesucristo. ¿Sabían que en el Imperio Romano, cuando llevaban a los creyentes ante el tribunal romano, se les decía que bien sea confesaban al César o morían? Muchos de ellos confesaron a Cristo y les costó la vida. Muchos de nosotros jamás nos hemos visto en un aprieto como ese, pero a menudo estamos en algunos lugares como creyentes, en donde es fácil para nosotros simplemente cohibirnos de quiénes somos y confundirnos con la multitud, no ofender a nadie, ser correcto políticamente, y no confesamos a Cristo. Ahora permítame decirle, usted confiesa a Cristo con sus labios, pero también confiesa a Cristo con su vida. No es solamente lo que dice, es lo que hace, y esto es lo que pienso que es muy interesante. El escritor de Hebreos nos dice que confesemos a Cristo, que retengamos firme nuestra confesión, no debido simplemente a que sea un requisito, sino para que pueda ser beneficioso para nosotros en nuestro andar. ¿Cuántos saben que cuando son extrovertidos con su fe, cuando confiesan abiertamente a Jesucristo, eso les da valor para enfrentar los retos del día? Porque usted ha declarado quién es. Ha declarado su lealtad al sumo sacerdote que está en el cielo y están andando en comunión con él. De alguna manera su andar es más firme, sus pasos son más seguros y usted atraviesa el desierto mucho mejor que si trata de ser un creyente clandestino. A menudo pienso esto en relación a Josué y Caleb. ¿Recuerdan lo que dijimos respecto a cómo ellos fueron a Canaán y volvieron a Cades Barnea? Fueron con los 12 espías y 10 de sus amigos volvieron con el mensaje errado. 10 de ellos volvieron y dijeron, no podemos tomar esta tierra, está llena de gigantes y nos van a masacrar. Josué y Caleb volvieron y dijeron, podemos muy bien hacer esto en el poder del Señor. Tuvieron un mensaje totalmente diferente. Retuvieron firme su confesión, ¿verdad? Los otros 10 fueron israelitas clandestinos. No querían tener ninguna parte en esa guerra. Pero Josué y Caleb volvieron y retuvieron firme su confesión. ¿Sabe lo que determinó la diferencia en sus vidas? Permítame decirle lo que he aprendido al estudiar a Caleb. 6 veces en la narración sobre Caleb hay una frase breve que es el secreto de su vida. Ahora, tal vez usted piense que eso no es muy importante, pero permítame decirle que hay apenas unos 30 versículos sobre la vida de Caleb en toda la Biblia. Y 6 veces en esos 30 versículos leemos esta frase. Escuchen. Por cuanto había seguido cumplidamente a Jehová Dios. Esto se puede ver en Números capítulo 14, versículo 24, capítulo 32, versículo 12, Deuteronomio 1, versículo 36, y Josué capítulo 14, versículos 8, 9 y 14. Siguió al Señor de todo corazón. ¿Sabe cómo retener su confesión? Siga cumplidamente al Señor. Marche al paso con Él. Descubra lo que Él quiere que usted haga. Dígale que está dispuesto a hacerlo y hágalo de todo corazón. Retenga firme su profesión porque la Biblia dice que el hecho de retener firme su profesión de fe le ayudará a atravesar el desierto. Me pregunto lo que nos sucedería si siguiéramos al Señor de todo corazón. Pues bien, hablaremos más de esto el lunes de la próxima semana. Aquí tenemos que detenernos por hoy en nuestra consideración del tema Cristo es todo lo que usted necesita, basándonos en Hebreos capítulo 4. Así que tenga la seguridad de que estaremos aquí por esta misma estación y a esta misma hora, el lunes, para la segunda parte de esta lección. 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

0: Bienvenidos a Respuestas Hoy. Soy Joe Owen de Respuestas en Génesis. Las nueras de Noé. Todos los seres humanos se remontan a tres grandes grupos genéticos. Estos grupos son las nueras de Noé. Ahora bien, todos nosotros provenimos al final de una sola mujer, Eva. Sin embargo, 10 generaciones después de ella, el diluvio global redujo la población a solo 8 personas. Desde entonces ha habido unas 400 generaciones. Ahora bien, si esta historia registrada en el Génesis fuera cierta, esperaríamos encontrar algunas diferencias genéticas entre las nueras de Noé. Dado que no había muchas generaciones antes del diluvio, no hubo tiempo en el mundo antes del diluvio para que las mutaciones se acumularan. Y eso es precisamente lo que vemos. Estas tres mujeres tenían solo unas cuantas diferencias genéticas. Como estamos viendo en esta serie, la evidencia cada vez más que avanza el estudio de la genética, más vemos que coincide lo que vemos en el mundo con la palabra eterna del Dios viviente.
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0: escuchando Un Momento con Michelle Ankerberg. En Marcos 12:41, Jesús cuenta la historia de la mujer que dio todo lo que tenía para vivir y lo entregó a la iglesia. Esa historia me recuerda a mi bisabuela, quien entregó su anillo de diamantes a su iglesia. Ella quería devolverle al Señor lo que tenía. ¿Estás dando al Señor el 10% de lo que ganas? ¿O te aferras a tu dinero? El dinero que ganamos no es nuestro, es del Señor. Cuando morimos, no nos llevamos nada. Examina hoy cuánto estás devolviendo al Señor. Nunca es demasiado tarde para comenzar. Ya sea que ganes poco o mucho, debemos devolvérselo a Dios porque todo le pertenece.
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0: Hola, soy Felipe, su siervo de Radio Nueva Vida.
1: Hace tiempo vino un joven a Radio Nueva Vida para pedir oración. Otras dos personas y yo íbamos a orar por él. Una de estas personas era Irma, la que traduce mis programas. Dios ha bendecido a Irma con una gran sensibilidad espiritual. La otra persona era mi amigo David. David y yo hemos sido compañeros de oración por más de 24 años. Muchas veces hemos orado juntos por las personas, así como lo íbamos a hacer en este día. David se crió en un hogar cristiano, pero por un tiempo él se alejó de Jesús y se involucró con las fuerzas de la oscuridad. Después de un tiempo, Jesús lo rescató en una manera maravillosa. Pero Dios usó el tiempo que él anduvo sirviéndole a Satanás para enseñarle acerca de la batalla espiritual intensa que se está llevando a cabo en nuestro mundo. Ahora David es muy dotado en la guerra espiritual y la liberación. Por 30 años, él ha ayudado a la gente que quiere ser libre, escapar de las garras de Satanás a los brazos de Jesús. Él nunca ha salido buscando por quién orar, sino que Dios siempre le ha traído a la gente, así como a un hombre desesperado que abrió las páginas del directorio telefónico y en desesperación clamó a Dios diciendo, «Dios, si tú eres real, permite que esta persona me ayude». Y al decir esta oración, al azar escogió el número del teléfono de David entre los miles y miles de nombres en el directorio. Luego llamó y preguntó, «¿Conoces a Dios? ¿Me puedes ayudar?». Y Dios usó a David para liberar a este hombre de las influencias satánicas. Así que en este día, los tres de nosotros estábamos esperando a este joven que llegara para orar por él. Cuando él entró a mi oficina, inmediatamente vimos que un espíritu maligno se comenzó a manifestar en él y su rostro cambió dramáticamente. El demonio transformó el rostro de este hombre, sus ojos estaban llenos de ira. Primero, él volteó hacia mi amigo David, a quien nunca había visto, y lo escupió en la cara y le dijo que era un traidor, porque David había regresado con Jesús. Luego volteó con Irma y con una mirada feroz le dijo una grosería, pero el joven no hablaba español, fue el espíritu quien dijo la grosería en español. Y tú, mirándome a mí, con ira, dijo, te voy a matar, y se movió y se me vino encima, hasta que le dije, en el nombre de Jesús, detente y siéntate. Y mirándome con gran odio, obedeció y se sentó, por el poder y la autoridad de Jesús. Luego exclamó, tú eres un tonto, no puedes contra nosotros, somos muchos, qué tonto eres. Pero el Señor estaba con nosotros, e inmediatamente le dijimos al Espíritu que se quedara quieto y se callara, y tranquilamente le dije, es verdad que soy un tonto, pero soy un tonto por Jesús. Y sí, ustedes son muchos, yo lo sé, pero el Espíritu de Jesús vive en mí. Tú conoces a Jesús, ¿verdad? Porque ustedes lo han visto a Él en toda su gloria y su esplendor. Y ahora, en Jesús, se nos ha dado autoridad sobre ustedes. Entonces le ordenamos a este demonio que soltara a este joven para poder hablar con él. Luego el joven regresó en sí, muy desorientado, preguntando que qué había sucedido. Le explicamos lo que había sucedido y luego con la ayuda de Dios oramos por su liberación. Es probable que usted no oiga hablar acerca de estas cosas en otros programas de radio. Y no es mi intención asustarlos ni tampoco exaltar estas cosas. Yo les comparto esto porque yo creo que es tiempo que el pueblo de Dios despierte a la realidad de la batalla espiritual violenta que está a nuestro alrededor y que reconozcan plenamente la autoridad que Jesús ha dado a cada uno de sus discípulos para libertar a los cautivos.
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6: Hola, amiguitos. ¿Cómo están todos ustedes?
7: Bienvenidos una vez más a tu historia preferida.
6: La última vez les estábamos contando la historia de un gran hombre de nuestra América, un hombre que desde muy niño sintió la necesidad de luchar contra las injusticias.
7: José Martí fue uno de los primeros hombres que se empeñaron por lograr la unidad latinoamericana, ya que la América hispana tiene antecedentes y una historia en común.
6: Él vio que nuestra América tenía raíces propias, raíces autóctonas, y por lo tanto debía luchar por un sistema social y económico nuevo, inventado por hombres con pensamientos nacidos en la tierra latinoamericana.
7: Y por supuesto que en aquella época todo esto parecía aún imposible.
6: Y en nuestros tiempos también, porque es muy difícil abrir caminos nuevos, en cualquier ruta que ya esté establecida. Pero sigamos contando nuestra historia. Yo la titulo José Martí. Apóstol de América. Habíamos quedado en el año 1868, precisamente a pocos días del Grito de Yara, que fue el levantamiento de Carlos Manuel de Céspedes en el ingenio La de Majagua, propiedad suya. Carlos Manuel de Céspedes, con un nutrido grupo de valientes, se levantó en armas y marchó sobre el pueblo de Bayamo. Pero antes, dio la libertad a todos sus esclavos. Naturalmente, esto revolucionó la isla. El gobernador general decretó la libertad de prensa. Claro que no como la entendemos hoy, pero ofreció un poco de libertad para poder conquistar a los cubanos y así debilitar la revolución de Céspedes. Algunos aprovecharon este decreto y José Martí, que solamente contaba con 15 años, publicó su pequeño periódico llamado La Patria Libre, donde, sin hablar de independencia pública, su drama poético titulado Abdala trataba de la lucha por la libertad de un país imaginario llamado Nubia. Con ese periódico, escondido dentro de un libro, había sido arrestado junto con el maestro Mendive. La milicia no tenía pruebas contra José Martí, pero sí contra Mendive. Martí fue puesto en libertad, pero Mendive fue enviado a la prisión.
8: ¡Ay, hijo de mi alma, hijo!
9: No hay por qué angustiarse, mamá. Ya estoy de vuelta.
8: Ay, hijo, tu padre ha salido a buscarte. Cuando llegó del trabajo esta mañana, tuve que decirle que no habías vuelto en la noche, Pepe. Ay, Pepe, Pepe, por amor a tu madre, hijo. Todo fue por ese periódico.
9: No, no, no fue por eso. Yo estaba en casa del señor Mendive y...
8: Pepe, Pepe está aquí, Mariano.
6: Los ojos del padre estaban enrojecidos y se clavaron con desesperación visible en el rostro del hijo. En una de sus manos tenía el periódico.
10: ¿Cómo es posible que un encargado del orden público permita a su hijo tales demostraciones? ¿Es que no te das cuenta que eres hijo de un soldado español? ¡Esto se terminó, ea!
6: Los ojos del muchacho miraron cómo su padre rompió en mil pedazos el mismo periódico que le había ganado aplausos y felicitaciones de los demás. En silencio, los ojos se le llenaron de lágrimas, pues le dolía intensamente la actitud de su padre.
10: Ya sé que a ese Mambide Mendive se lo llevaron preso, pues desde mañana empiezo a buscarle un trabajo. Y se terminaron las clases y las conspiraciones.
9: Se han llevado preso al señor Mendive, Fermín.
11: Claro, porque su suegra es la dueña del Teatro Villanueva. ¿Y qué culpa tienen él o esa señora de que el cuerpo de voluntarios asaltara el teatro?
9: Yo estaba ya en su casa cuando le hicieron el registro y le encontraron la escarapela Mambisa.
11: No es para menos.
9: ¿Y qué? ¡Cuba está en guerra con España!
11: Sí, claro, Pepe, pero precisamente por eso hay que ser cuidadoso. Cerraron el colegio de...

0: ¿Cómo estás, hijo?
1: Bien, bien, gracias.
0: ¿Bien? El señor Mendive está preso en el castillo del príncipe.
1: Sí, pero no por eso dejará de pensar como piensa. Bien, ya tengo que irme.
0: ¿Tan pronto? ¿No te quedas a la clase de francés?
1: No, no, no puedo.
0: ¿Por qué no, hijo?
1: Es que debo ir a ver a doña Micaela, la señora de Mendive.
2: Ah, es cierto. Y no puedo acompañarte porque ya es casi hora de que llegue el profesor. Dile que mañana iré a verla.
1: Se lo diré. Hasta mañana, señora.
0: Hasta mañana, Pepe. Y cuídate, hijo, ¿eh?
1: Despreocúpese. Hasta mañana.
3: José abandonó aquella casona que tanto le agradaba. Allí, bajo ese techo, encontraba comprensión, aun cuando los padres de su amigo no eran criollos.
1: Buenas tardes. Vengo a ver al señor gobernador.
4: ¿Al señor gobernador? ¿Y qué puede pretender un muchacho con el señor gobernador?
1: Vengo a solicitar un pase, señor, para ver a mi maestro que está preso.
4: Por casualidad, ¿no será así que tu maestro?
1: Sí, señor.
4: ¿Cuál es el nombre del detenido?
1: Don Rafael Mendive, y está en el castillo del príncipe.
4: ¿Cuál es tu nombre?
1: José Martí Pérez.
4: Así que solicitas un pase, ¿eh? Veré si es posible.
3: Cuando el militar se alejó, el muchacho se quedó de pie mirando a su alrededor. Aún en contra de todas las prohibiciones de su padre y a despecho de las admoniciones y los castigos que esto pudiera acarrearle, José estaba aquí, de pie, con la certeza de reclamar un derecho, no de solicitar un favor.
4: Aquí tienes. Aquí está el nombre del preso. Y aquí tu nombre. Rafael Mendive y José Martí.
5: Aquí tiene usted. Mañana a primera hora se presentará en el despacho de don Cristóbal Madán. Ya le he conseguido un buen trabajo. Será de 6 de la mañana a 8 de la noche y ganará 4 onzas. También he conseguido una casa en Guanabacoa y nos mudaremos la semana que viene. De modo que barrio nuevo y vida nueva.
1: Por eso he venido corriendo a decírtelo. Desde mañana ya no podré venir por aquí con frecuencia, como lo hago siempre.
2: ¿Y no recibirás más clases de francés?
1: Ay, no hay más remedio. También me ha dicho mi padre que la semana que viene nos mudaremos para Guanabacoa.
2: ¿Y eso por qué?
1: Porque mi padre trabaja allá y es justo que viva cerca de su trabajo. De todas maneras, nuestra amistad...
2: seguirá siendo igual.
1: Aquí está la dirección del despacho del señor Madame.
2: Iré a verte al trabajo y conversaremos. Ya no podrás ir a ver al señor Mendive.
1: Iré una última vez a explicarle. Le explicaré también a doña Micaela, su esposa. Que no vayan a pensar que soy un malagradecido.
2: ¿Cuándo irás a ver a doña Micaela?
1: Dentro de un rato. ¿De qué valdría quedarme en la clase de francés?
2: Yo no asistiré tampoco. Te acompaño.
1: Vamos.
3: Eran dos muchachos aún. Dos adolescentes, pero con determinación de hombres, se dirigieron a la casona de la calle Prado, residencia y colegio de don Rafael María Mendive. Bajo la frente ancha de Martí, se notaba una gran preocupación. A partir de ese día, ya no podría asistir a las clases diariamente, ni podría disfrutar de la gran biblioteca del maestro. Además, una angustia secreta lo estaba taladrando. El destino de aquel hombre a quien amaba como a su padre. Ya se estaba haciendo de noche cuando Fermín regresó a su casona de la calle Industria. Él también sentía una gran preocupación por el maestro preso.
6: Ay, al fin has llegado, Fermín.
2: ¿Qué sucede, mamá?
6: Ay, hijo, no llegabas y el señor Fortier te esperó largo rato para darte la clase. En eso llegó tu hermano Eusebio con Seyén, su amigo, y no sé de qué se reían allá arriba en tu cuarto, precisamente en la ventana mirando a la calle.
2: Termina.

0: Por favor, mamá.
1: No sé bien qué pasó, solo entendí que mientras se reían de algo, pasó un grupo de voluntarios que, bueno, que creyeron que se reían de ellos y... ¡Ay, y tu padre no está!
2: ¡Abre, Lorenzo!
3: Venimos a hacer un registro.
1: Puede usted pasar, que en nuestra casa no encontrará nada que ofenda al gobierno. Para tu cuarto. Ay, Fermín, hijo.
4: Fermín se quedó de pie mientras sus pensamientos volaron con desesperación secreta hacia su habitación. Allá tenía ejemplares de su periodiquito patriota llamado El Diablo Cojuelo. ¿Pero los encontrarían? Su madre, pálida y angustiada, permaneció a su lado.
3: ¿Quiere usted explicarme qué es esto?
4: El voluntario desdobló el papel ante los ojos aterrados de la madre y la mirada tensa del muchacho.
3: Señor Carlos de Castro y Castro, ¿has soñado alguna vez con la gloria de los apóstatas? ¿Sabes tú cómo se castigaba en la antigüedad la apostasía? Esperamos que un discípulo del señor Mendive nos haya de contestar esta carta. Firman José Martí y Fermín Valdés Domínguez. ¿Quiere usted explicarme qué significa esto? ¿Y quiere decirme quiénes son Carlos de Castro y José Martí?
1: Señor capitán, por favor, son cosas de muchachos.
3: Eso lo decidirán los tribunales, señora. Aquí hay un hombre sospechoso, Mendive. De modo que su hijo queda arrestado hasta que se sepa explicar.
5: Interesante historia, tía Elena. En realidad, José Martí era un joven que amaba su patria y estaba dispuesto a dar su vida por ella.
6: Así es, tío Daniel, pero aún nos falta escuchar la segunda parte de la historia.
5: Casi no puedo esperar, tía Elena.
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5: Jesús les ama y está esperando que lo busquen de todo corazón, y cuando lo hagan, lo encontrarán. Él lo prometió y Jesús siempre cumple sus promesas.
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5: 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Y ahora, regresemos a nuestra historia titulada José Martí, Apóstol de América.
4: José Martí saltó tenso al escuchar el primer golpe en la puerta y salió apresurado presintiendo la razón de aquel brusco llamado.
1: No, no, no abras tú. Yo abriré.
7: Déjame, por favor.
1: Vete a tu cuarto que yo abriré.
2: ¡Vive aquí José Martí!
1: Esta es la casa del sargento y celador de la policía de Guanabacoa, Mariano Martí.
2: No busco al padre, sino al hijo.
7: Aquí estoy. ¿Quiere explicarme para qué me reclama?
2: Está usted detenido.
1: ¿Qué dice?
2: Lo que ha escuchado, señora. Su hijo tendrá que dar cuenta ante los tribunales por la carta que ha firmado, calificando de vergüenza la honra de un compañero que recién ha ingresado en el honorable cuerpo de milicianos voluntarios de La Habana.
1: ¿Es eso cierto, hijo?
7: Sí, madre. Es cierto.

0: ¡Entra!
1: Pepe.
2: Fermín. ¿Desde cuándo estás aquí?
1: Hace unas horas. Me olvidé de mandarle la carta a Carlos Castro.
2: Lo entiendo, entonces. Creí que el muy cobarde, tras recibir la carta, nos había denunciado.
1: No, dejé la carta en la gaveta de mi escritorio. Se me olvidó, sencillamente. Cuando regresé de dejarte en casa de doña Micaela, llegaron los voluntarios a registrar mi casa.
2: Oh, bien. Nosotros no hemos cometido ningún delito. Lo único que dice esa carta es que Carlos de Castro es un apóstata. ¿Y qué es un apóstata? Alguien que reniega de su fe en algo. Alguien que cambia su doctrina. Eso es todo. Claro que él es más que eso, porque es un traidor a su patria. Porque siendo cubano, se ha inscrito en el cuerpo de voluntarios. Lo más bajo que hay.
1: Pepe.
3: Fermín y José fueron colocados en una celda estrecha y oscura. Ninguno de los dos había cumplido aún los 16 años de edad. Martí estaba seguro de que no había cometido más delito que llamar apóstata a un compañero de clases, pero quizás por su corta edad no comprendía que había ofendido al cuerpo de milicianos voluntarios de La Habana. Ese cuerpo militar, organizado por los que tenían el poderío mercantil español de La Habana, llegó a adueñarse de la política de la colonia y de esta manera los grandes almacenistas y comerciantes españoles llegaron a constituirse en una verdadera casta dominante del país. Eran temibles y temidos por los propios capitanes, gobernadores de la isla, que solían plegarse a sus deseos.
4: ¡Mujer! ¿Pero qué estás diciendo?
5: Se lo llevaron a medianoche. Yo no pude seguirlo porque no podía dejar solas a las niñas.
4: El periódico, ¿eh?
5: No, el oficial de los voluntarios no habló del periódico, sino de una carta que, según él, Pepe había escrito a un compañero que se inscribió en el cuerpo de voluntarios.
4: Dios mío, qué terrible.
5: Tú tienes que conocer a alguien, Mariano. Mariano, tiene que haber alguien que pueda ayudarlo.
4: El momento es tan malo, tan peligroso. Ay, pero claro, claro que haré diligencias, por supuesto. Pero es que este muchacho no entiende que el gobierno no admite rebeldías. Pero es que no lo entiende. Es que no se da cuenta de que yo soy un soldado español. Pero bueno, saldré a ver qué puedo hacer. Iré a averiguar de qué lo acusan.
6: El proceso ya se ha iniciado por insulto a la escuadra de gastadores del batallón de voluntarios primero de ligeros. Han sido arrestados dos hombres. Uno es francés, de apellido Fortier. El otro es criollo, de apellido Seguin.
4: Pero eso no tiene nada que ver con mi hijo.
6: Tu hijo no está preso por ese caso, aunque tiene relación. Ocurre que cuando el capitán de voluntarios fue con la escolta a hacer un registro en la casa de los hechos, encontró una carta firmada por tu hijo y por otro joven de esa familia.
4: Esto parece peor de lo que me había imaginado.
6: Ay, lo siento, sargento.
4: Dime, por favor, ¿qué puedo hacer por mi hijo?
6: Rezar, si sabes hacerlo, paisano. ¡Rezar!
3: José Martí y Fermín Valdés Domínguez pasaron casi un año en la cárcel de La Habana. Casi un año, esperando que les hicieran el juicio. Por fin, cuando solo faltaban días para cumplirse el año, fueron llamados a comparecer ante el Consejo en compañía de Fortier y Seguin. La responsabilidad de los cuatro acusados estaba muy clara. Únicamente les faltaba esclarecer cuál de los dos, si Fermín o Martí, había escrito esta carta comprometedora. Estaba escrita a mano, pero los peritos no podían determinar de cuál de ellos era la letra porque escribían muy parecido. Así que ordenaron un careo entre los dos muchachos. Sin embargo, antes de comenzar, el fiscal les advirtió algo de suma importancia.
6: Debo aclarar a los acusados que voy a pedir la pena máxima para quien sea responsable de haber escrito esta carta.
0: ¡Silencio en la sala! El acusado, Fermín Valdés Domínguez, ¿tiene algo que decir?
1: Debo declarar ante este tribunal...
7: Que yo, José Martí Pérez, soy el culpable de haber escrito de mi puño y letra y de mi inspiración todas las palabras de esa carta. Pero no creo haber cometido delito alguno al llamar a apóstata a quien, habiendo nacido en esta tierra y habiendo sentido amor por ella, de la noche a la mañana se vuelve contra ella, renegando así de sus sentimientos y su palabra. Pido a este tribunal que exonere de culpas a Fermín Valdés Domínguez, reclamando para mí toda la responsabilidad que la justicia de España quiera concederme.
0: ¡Silencio! ¡Silencio! El juicio ha concluido. Ahora se dictará la sentencia.
8: Fermín Valdés Domínguez, póngase de pie el acusado.
0: Fermín Valdés Domínguez ha sido condenado por este tribunal a 6 meses de arresto mayor.
8: José Julián Martí Pérez, póngase de pie el acusado.
0: José Julián Martí Pérez ha sido condenado por este consejo a 6 años de presidio.
3: Más allá de la barandilla, en el espacio reservado para el público, un viejo soldado español, celador de policía en el vecino pueblo de Guanabacoa, experimentó un extraño sentimiento, mezcla de indignación y de orgullo, mezcla de llanto y desesperación. Los ojos del padre buscaron con intenso dolor la figura de su hijo y lo vio a la distancia, alejándose de la sala, escoltado por 2 guardias.
4: Presidio. Han dicho presidio. No cárcel, sino presidio. Oh, Dios mío, dame valor para ver a mi hijo en ese infierno y no volverme loco. Señor, dame valor.
3: Al día siguiente, Martí fue conducido al presidio departamental. Tenía 16 años cumplidos. Inmediatamente le rasuraron la cabeza y le dieron una bolsa de tejido de yute, una camisa corta, un pantalón de tela burda y unos zapatos de cuero indomable, sin medias. No le permitían usar ropa interior, y al pecho y en la espalda le estamparon un número.
8: 113. Párate ahí para ponerte los grillos.
3: Una gruesa cadena le daba vuelta alrededor de la cadera, cayendo luego recta sobre la pierna derecha y afirmando el aro que se cerraba sobre su tobillo. La cadena era pesada y le imposibilitaba el paso regular. El silencio y una soledad de muerte embargaron el corazón de Martí en aquel patio cuadrado del presidio. El sol parecía taladrarle la cabeza.
8: Empieza a mover la palanca de la bomba y no pares hasta que el sol se vaya.
3: José Martí estaba solo. Los demás presos habían salido hacia las canteras con el alba y no volverían hasta la puesta del sol. Desde el brocal del aljibe y bajo la mirada burlona del brigada, Martí trabajaba sin cesar mientras veía menguar la franja viva del sol en las fachadas altas del patio. Se sentía solo, como una sombra perdida.
9: ¡Ah!
5: ¿A dónde vas, Mariano? Tienes que dormir para que puedas seguir trabajando de noche.
4: Voy a llegarme hasta las canteras de San Lázaro. A ver si lo veo.
5: Mariano.
4: He visto cuadrillas de presos por diferentes rumbos. Yo iré por todos los rumbos, Leonor, a ver si lo veo.
5: Iré contigo.
4: No, ese no es sitio para una mujer.
5: Pero es mi hijo.
4: Ya le diré que... Bien, me voy andando.
3: Los ojos del padre se clavaron con desesperación en la larga hilera de presos que se arrastraban paso a paso. Buscaba un rostro querido. Buscaba la frente de un niño que se había hecho hombre entre las manos. Y de repente lo vio.
4: Dios mío. Padre, ayúdame.
3: Era la hora de hacer un alto para beber agua, y el padre, que aún vestía su uniforme de celador, se acercó al grupo de presos, que más que hombres, parecían sombras caminando.
2: Pepe, no. No te acerques, papá.
7: ¡Eh! ¡Usted! ¡Atrás! ¡Atrás, le digo!
4: ¡Soy tan soldado como usted!
7: ¡Se terminó el descanso! ¡A trabajar, marranos!
3: Las manos de Mariano se cerraron con fuerza hasta que sintió que las uñas se le clavaban en la carne. Un dolor ciego le veló la mirada mientras se quedó de pie, como una estatua, mirando cómo la larga vara del guardia caía una y otra vez sobre las espaldas sudadas de los hombres.
4: Prometo por mi vida que he de sacar a mi hijo de aquí, aunque para lograrlo tenga que renegar de España.
9: Qué triste, tía Elena. ¿Y en realidad José Martí pasó 6 años en ese presidio?
10: Bueno, tío Daniel, eso no te lo puedo decir hasta que llegue nuestro próximo programa de la serie de 4 historias de José Martí, así que no te la pierdas.
9: Oh, bueno, amigos, creo que tendremos que esperar hasta nuestro próximo programa.
10: Así que manténganse pendientes.
9: Amiguitos, esperamos que hayan disfrutado de nuestra historia para hoy. ¿Ahora? ¿Tienen lápiz y papel? ¡Qué bien! Aquí está nuestra dirección. Tu historia preferida, Box 8, Niles. Niles escribe N-I-L-E-S, Michigan, 49120.
10: De nuevo la dirección. 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
10: 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Hasta la próxima.
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12: ¡Que el Señor les bendiga!

0: Bienvenidos a Respuestas Hoy. Soy Joe Owen de Respuestas en Génesis. Una promesa de esperanza. La Biblia nos dice que Jesús fue inmolado desde antes de la fundación del mundo. Así que la rebelión de Adán y Eva no fue una sorpresa para Dios. Antes que optaron por desobedecer, Él ya tenía un plan de redención. Después de que Adán y Eva se rebelaron, Dios les dijo que la simiente de la mujer iba a venir y iba a aplastar la cabeza de la serpiente. Después, Dios mató un animal y vistió a Adán y Eva. Este es el primer indicio del Evangelio, desde Génesis. Esto es debido a que la razón del Evangelio, el pecado y la muerte, comenzaron en el Génesis. ¿Cuál es el significado de la muerte del animal? Bien, Dios cubrió su pecado con la muerte de un animal, pero no quitó su pecado. Solo el sacrificio perfecto de Jesucristo en la cruz pudo eliminar nuestro pecado y su resurrección venció a la muerte.
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0: Hola, soy Felipe, su siervo de Radio Nueva Vida.
1: En el Antiguo Testamento leemos acerca de la ciudad de Jericó, que estaba bajo el juicio de Dios a causa de su pecado. Porque la paga del pecado es la muerte, dice en Romanos 3:23. Antes de destruir a Jericó, Josué, líder del pueblo de Dios, envió a 2 espías a la ciudad para conocer sus debilidades. Estos espías se quedaron en la casa de Rahab, una prostituta. Esta casa estaba localizada en la muralla de Jericó. Alguien fue y le dijo al rey de Jericó acerca de los espías que estaban en la casa de Rahab, y él envió un escuadrón de soldados para capturarlos. Rahab fue forzada a tomar una decisión muy difícil. Ella podía entregar a estos espías a los soldados o los podía proteger, pero esto pondría su vida en peligro. Dios estaba trabajando en la vida de Rahab. Aunque ella no conocía mucho acerca del Dios de los hebreos, ella sí creía que él era el Dios supremo y que él iba a destruir a Jericó. Y creyendo que esto iba a suceder, cuando llegaron los soldados, ella escondió a los 2 espías en el techo de su casa debajo de un montón de lino que se estaba secando. Después que se fueron los soldados, Rahab le dijo a los espías: una cosa les ruego, júrenme por el nombre sagrado de su Dios que cuando conquisten a Jericó, me dejarán vivir juntamente con mi padre y mi madre y mis hermanos y hermanas y sus familias. Los espías le dijeron: si tú no nos traicionas, nosotros te aseguramos que ningún daño te llegará a ti o a tu familia. Y como ya habían cerrado las puertas de Jericó y la casa de Rahab estaba en la muralla de la ciudad, ella dejó escapar a los espías por la ventana con una cuerda. Y cuando cayeron los muros, Josué dio órdenes para que no le hicieran daño a ella o a su familia. En el libro de los Hebreos 11:31 leemos que por fe, porque ella creyó en Dios y su poder, Rahab la prostituta no murió con los demás en la ciudad. No solo se le perdonó la vida a Rahab, sino que también leemos que ella se casó con un israelita y tuvo a un hijo que se llamó Boaz. Boaz se casó con Ruth, quien tiene un libro de la Biblia escrito a su nombre. Ruth, la nuera de Rahab, tuvo un hijo, Obed, y Obed tuvo un hijo, Isaí, quien fue el padre del rey David. Así que Rahab era la tatarabuela del rey David. Rahab la prostituta también estaba en el mismo linaje que Jesús. Rahab se salvó por su fe en Dios. Santiago 2:25 dice: ¿acaso Rahab la ramera no fue justificada por sus obras cuando recibió a los espías y los envió por otro camino? Y ella no estaba satisfecha solo salvándose a sí misma, sino que también quiso que su familia fuera salva, y su fe en acción los salvó a todos. ¿Puede imaginarse a Rahab reuniendo a toda su familia en su pequeña casa, arriba en la muralla de la ciudad, mientras veían a los israelitas marchar alrededor de Jericó? Probablemente dudaron de ella, quizá aún se rieron y se burlaron de ella, especialmente cuando vieron que durante 6 días los israelitas se retiraban cada vez que marchaban. Pero su fe en Dios hizo que ella trabajara arduamente para mantener a todos juntos. Hasta el 7º día, cuando cayeron todos los muros, excepto el lugar donde estaba colgada la cuerda que Rahab había puesto en la ventana. Solo Rahab y su familia se escaparon vivos de la ciudad. Fueron protegidos de la muerte por un Dios misericordioso, quien estuvo dispuesto a perdonar incluso a una prostituta que vivía en una ciudad maldecida, pero que tenía fe. Y no solo a ella, sino que a través de ella también a toda su familia. Y no solo la salvó, sino que también la incluyó en el linaje de Jesús, su propio hijo. Hoy les compartí la historia de Rahab para dar esperanza a su corazón.
0: Hasta la próxima vez. Este es Felipe. Dios le bendiga.
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1: Oh, man. Redimido. Cristín de Clario.

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0: Bienvenidos a Respuestas Hoy. Soy Joe Owen de Respuestas en Génesis. Hay solo dos puntos de partida en la vida: el aceptar la palabra del hombre o la palabra de Dios. Mire, tan pronto como reemplaza la palabra de Dios con otra cosa, usted ha elevado la opinión del hombre sobre la palabra de Dios. Así que realmente hay solo dos opciones. Ahora bien, la palabra del hombre está cambiando constantemente porque no tiene ningún fundamento absoluto. Si el hombre decide la verdad, entonces la verdad puede cambiar dependiendo de cada persona o sociedad. Este tipo de manera de pensar lleva a lo moral y la verdad misma a ser algo relativo. Pero la palabra de Dios nunca cambia. Solo Dios tiene el derecho para decirnos lo que está bien y lo que está mal. Y ese estándar para la verdad fue revelado en su palabra. No podemos basar nuestra manera de pensar en las opiniones falibles y cambiantes del hombre. Debería comenzar con la palabra de Dios.
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0: 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En Marcos 12:41, Jesús cuenta la historia de la mujer que dio todo lo que tenía para vivir y lo entregó a la iglesia. Esa historia me recuerda a mi bisabuela, quien entregó su anillo de diamantes a su iglesia. Ella quería devolverle al Señor lo que tenía. ¿Estás dando al Señor el 10% de lo que ganas? ¿O te aferras a tu dinero? El dinero que ganamos no es nuestro, es del Señor. Cuando morimos, no nos llevamos nada. Examina hoy cuánto estás devolviendo al Señor. Nunca es demasiado tarde para comenzar. Ya sea que ganes poco o mucho, debemos devolvérselo a Dios porque todo le pertenece.
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2: Venimos ante ti, oh Dios, sedientos, cansados, conscientes de nuestra necesidad de ti, más que de cualquier otra cosa.

Σήμερα, Χριστός.

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1: Hace tiempo vino un joven a Radio Nueva Vida para pedir oración. Otras dos personas y yo íbamos a orar por él. Una de estas personas era Irma, la que traduce mis programas. Dios ha bendecido a Irma con una gran sensibilidad espiritual. La otra persona era mi amigo David. David y yo hemos sido compañeros de oración por más de 24 años. Muchas veces hemos orado juntos por las personas, así como lo íbamos a hacer en este día. David se crió en un hogar cristiano, pero por un tiempo él se alejó de Jesús y se involucró con las fuerzas de la oscuridad. Después de un tiempo, Jesús lo rescató en una manera maravillosa. Pero Dios usó el tiempo que él anduvo sirviéndole a Satanás para enseñarle acerca de la batalla espiritual intensa que se está llevando a cabo en nuestro mundo. Ahora David es muy dotado en la guerra espiritual y la liberación. Por 30 años, él ha ayudado a la gente que quiere ser libre, escapar de las garras de Satanás a los brazos de Jesús. Él nunca ha salido buscando por quién orar, sino que Dios siempre le ha traído a la gente, así como a un hombre desesperado que abrió las páginas del directorio telefónico y en desesperación clamó a Dios diciendo, «Dios, si tú eres real, permite que esta persona me ayude». Y al decir esta oración, al azar escogió el número del teléfono de David entre los miles y miles de nombres en el directorio. Luego llamó y preguntó, «¿Conoces a Dios? ¿Me puedes ayudar?». Y Dios usó a David para liberar a este hombre de las influencias satánicas. Así que en este día, los tres de nosotros estábamos esperando a este joven que llegara para orar por él. Cuando él entró a mi oficina, inmediatamente vimos que un espíritu maligno se comenzó a manifestar en él y su rostro cambió dramáticamente. El demonio transformó el rostro de este hombre. Sus ojos estaban llenos de ira. Primero, él volteó hacia mi amigo David, a quien nunca había visto, y lo escupió en la cara y le dijo que era un traidor, porque David había regresado con Jesús. Luego volteó con Irma y con una mirada feroz le dijo una grosería. Pero el joven no hablaba español. Fue el espíritu quien dijo la grosería en español. Y tú, mirándome a mí, con ira, dijo, te voy a matar. Y se movió y se me vino encima, hasta que le dije, en el nombre de Jesús, detente y siéntate. Y mirándome con gran odio, obedeció y se sentó, por el poder y la autoridad de Jesús. Luego exclamó, tú eres un tonto, no puedes contra nosotros, somos muchos, qué tonto eres. Pero el Señor estaba con nosotros, e inmediatamente le dijimos al Espíritu que se quedara quieto y se callara, y tranquilamente le dije, es verdad que soy un tonto, pero soy un tonto por Jesús. Y sí, ustedes son muchos, yo lo sé, pero el Espíritu de Jesús vive en mí. Tú conoces a Jesús, ¿verdad? Porque ustedes lo han visto a Él en toda su gloria y su esplendor. Y ahora, en Jesús, se nos ha dado autoridad sobre ustedes. Entonces le ordenamos a este demonio que soltara a este joven para poder hablar con él. Luego el joven regresó en sí, muy desorientado, preguntando que qué había sucedido. Le explicamos lo que había sucedido y luego con la ayuda de Dios oramos por su liberación. Es probable que usted no oiga hablar acerca de estas cosas en otros programas de radio. Y no es mi intención asustarlos ni tampoco exaltar estas cosas. Yo les comparto esto porque yo creo que es tiempo que el pueblo de Dios despierte a la realidad de la batalla espiritual violenta que está a nuestro alrededor y que reconozcan plenamente la autoridad que Jesús ha dado a cada uno de sus discípulos para libertar a los cautivos.
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0: Todos hemos recurrido a un amigo o a un familiar cercano para ser aconsejados acerca de un problema que nos afecta. Muchas investigaciones han demostrado que el apoyo que recibimos de personas cercanas es una herramienta trascendental para enfrentar el estrés y las principales crisis de la vida. Estar dispuestos a exponer nuestro problema y recibir ayuda es una señal de que deseamos recuperar nuestro bienestar. Para experimentar salud emocional, muchas veces debemos mostrarnos vulnerables al exponer nuestros sentimientos y pensamientos a otra persona. Es tiempo de abrir el corazón con amigos de confianza y escuchar el consejo que necesitamos para superar el momento difícil que vivimos. Le habla Sixto Porras de Enfoque a la Familia.
1: Visite enfoquealafamilia.com.

Momentos de la creación. El arbusto creosota es común en el desierto del suroeste de los Estados Unidos y el norte de México. Esta admirable planta no solo está bien diseñada para la vida en el desierto, sino que también se protege de aquellos que quisieran comer sus hojas. Los arbustos creosotas crecen de pie porque se reproducen al enviar retoños desde un sistema colectivo de raíces. Una planta midió más de 60 pies, es decir, 18 metros de ancho en su punto más amplio. Las plantas pueden tener cientos de años. Los arbustos producen varios cientos de químicos que se evaporan en el aire. Se dice que huelen como laboratorios químicos. Otras plantas del desierto evitan crecer cerca de ellas, probablemente debido al olor. Como resultado, las plantas no tienen que compartir las escasas fuentes de agua con otras plantas. Los compuestos llamados fenol y fenoloxidasa están entre los químicos que producen las hojas. Estos químicos deben ser almacenados en diferentes compartimentos dentro de las hojas para que no reaccionen entre sí. Sin embargo, cuando se mastican las hojas, estos compartimentos se rompen. Estos reaccionan en el estómago, produciendo químicos llamados quinonas. Las quinonas entonces reaccionan con las proteínas de la planta, cambiándolas a una forma que no pueden ser digeridas. El resultado es que cualquier cosa que intente comer las hojas de las creosotas puede tener un estómago lleno y estar muerta de hambre al mismo tiempo. 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
0: Es muy grato para mí, Lemuel La Rosa, anfitrión de este programa, estarles acompañando al inicio de nuestro estudio de la Biblia, Palabra de Dios Todopoderoso. Le acompañamos diariamente por este medio de comunicación con la oración en nuestros labios para que Dios le bendiga, que Dios le enseñe su palabra, su buena voluntad, que usted pueda crecer en el conocimiento de la palabra de Dios. Por eso le ofrecemos diferentes herramientas que le ayuden a profundizar las Sagradas Escrituras. Entre esas herramientas, pues, contamos con un sitio web que queremos ofrecerle otra vez.